0: acatar las órdenes de Gendarmería Nacional para el ordenamiento vehicular. Por otra parte, la ruta 3, habilitada en la rotonda de Las Flores y en la rotonda de toda la zona hacia Bahía Blanca. Por favor, máximo 80 para camiones.
1: En Mendoza, en donde nos escuchás por AM960, la temperatura es de 10 grados, con cielo despejado. Aquí en Buenos Aires, 11 grados, humedad 56%, cielo algo nublado.
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3: Es la hora 21. 3 minutos.
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0: Es la hora 21, 32 minutos.
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0: Es la hora 22. Un minuto.
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0: ¿Qué tal? ¿Qué tal? Muy buenas noches. Qué linda noche, ¿no? Bueno, acá estamos en un lunes en la noche para encontrarnos, para compartir, para disfrutar, para escuchar música, para charlar y completar un día más. En el mes de la primavera, que no está en primavera porque todavía se siente el invierno. Eso seguramente es el tema del día también, el clima, que mucho se ha hablado sobre todo el fin de semana, de cómo hemos estado, sobre todo aquí en el sur más que nada, pero en gran parte de la provincia, frío, con nieve, con temperaturas bajo cero. Acá listos y preparados para compartir la noche con nuestros compañeros, colegas y con la radio. La radio es la compañía que está cada noche ideal para que uno sintonice el 620 o el 790. Está Eduardo, lo veo obviamente, allí.
1: Estamos. ¿Cómo andamos, querido Richard? Muy buenas noches.
0: Un gusto saludarte, Eduardo. ¿Cómo va todo?
1: Como vos lo decías, como el tiempo, más o menos.
0: Como el tiempo, ya.
1: ¿Qué vamos a decir? ¿Cómo bien?
0: Y sí, viste, musicalizando la hora anterior y ahí un poquito, como siempre. Buena música, buena compañía que tiene justamente, especialmente los que transitan los caminos. Bueno, acá estamos con Karina Ferrada, nuestra, hoy tenemos la parte femenina en el control, que es algo fundamental en las tareas, que sea cualquier ámbito laboral, ese toque femenino viene bien, viene perfecto.
1: Sí, ¿no? Por supuesto que sí. Así que bueno, el saludo grande para Karina allí en los estudios de AM790, Marianito Espina, aquí en los estudios de AM620 también.
0: Nunca una noche, el señor Espina, ¿no?
1: Más noches que la luna, tío.
0: Es claro, totalmente.
2: El mago.
0: Hace mal el mago de la noche. Es decir, ¿cuántos años? El otro día me quedé pensando, no lo pregunté obviamente, sí. En una de las veces, creo que estábamos con Clavito, estábamos hablando, yo digo, me dice, no, que vos dijiste, siempre hemos, porque justamente vos también te ha tocado, trabajar de noche. ¿Y cuántos años el señor Espina en los controles de la noche, si puede más o menos tirarte un dato o si vos te acordás?
1: Y 30 nos dice.
0: ¿30 años? Exacto. Hemos empezado prácticamente juntos todos.
1: Y sí, más o menos. Sí, sí. Yo tengo 33 acá adentro y en la noche, sí, 28.
0: ¿28?
1: Sí, claro.
0: Bueno, sí, yo empecé justamente también de noche, si bien en la tarde fue a modo de prueba con los operadores con quien me tocaba trabajar, pero después me tocó prácticamente la noche. Me enfoqué la mucho.
3: Te admiro, sos un tipo de referente para mí.
0: Clarísimo. Gracias, Omovich, ahí también. Bueno, y me tocó. Hace unos días atrás, te cuento, hablando de que empezamos la charla, ¿no? Nosotros arrancamos así, empezamos hablando.
1: Sí, por supuesto. ¿Verdad?
0: Metemos la cuchara todo. Y ya le preguntamos, Karina, usted, no, ha tenido turnos rotativos permanentemente, ¿no? Bueno, acá se manejó desde siempre así, generalmente, turnos rotativos. Los horarios fijos generalmente eran en FM, la 88.1. En Payuña, ahí sí. Operadores con horario, prácticamente tenían horario fijo. Pero en AM eran rotativos. Eran muchos en un tiempo y, bueno, iban rotando para ir manejando, viste, distintas temáticas de los programas, claro. Generalmente eran los mismos.
1: Claro, claro, exacto. Pero sí, nosotros, no, en cuanto al control, rotaban los días a lo mejor, pero los horarios eran los mismos, se manejaban los mismos, y en locución también. Por ahí rotábamos algunos días con algunos francos y demás, pero el horario siempre era el mismo. Generalmente 6 a 11, 11 a 16, según la cantidad de locutores de 15 a 19, 19 a 0. Bueno, se iba rotando, pero cada uno ya tenía su horario habitual. Yo comencé, si bien haciendo reemplazos, después ya cuando quedé efectivo, los primeros años del 91 al 95 en la apertura, de 6 a, en un primer momento de medio turno, de 6 a 9, después ya turno completo de 6 a 11, y en el 95 pasamos a la noche, y bueno, ya de ahí en adelante, nocturno.
0: a pasar la noche, a vivir la noche. Por eso, más noche
1: que la noche. Esos cuatro años levantándome a las 5 de la mañana, dije no, basta.
0: No me digas, 5 de la mañana.
1: Claro, entraba hacia apertura, entrábamos a las 6, así que...
0: Claro, pero ¿cuántos años estuviste haciendo eso?
1: 4.
0: 4 años, y te cuesta levantar de madrugada, ¿no?
1: Y, digamos, en el verano quizás no tanto, pero el invierno, mamá, de 5 de la mañana venías para la radio y no había ni el gato en la calle. ¿Qué hago yo a esta hora?
0: A esta hora, bueno, sí, bueno, pasado. Lo que pasa, no sé, acá en este punto... Por ahí pueden coincidir o no. Que por ahí con un amigo un poquito más grande que yo, decía, ya vas a ir sintiendo los daños y vas a ver que te pones más viejo y te despertás más temprano. Y cuando sos más pibe, te querés levantar más tarde.
1: A mí no me pasaría eso, ¿eh?
0: ¿Ah, no?
1: No.
0: Bueno, yo tampoco. Yo no tengo problema para dormir. Sí, por ahí, pero no tampoco tengo ese inconveniente de todos los días despertarme temprano. Sí, si lo tengo que hacer, lo hago y me parece, me cuesta menos que antes. Pero antes, cuando era más pibe, no, olvidaste. Yo, contando cosas personales, a mí me tocaba trabajar los fines de semana, así que trabajaba viernes, sábado y a veces los jueves, porque acá habían boliches, ¿viste? No es como ahora, que claro, son otros tipos de entretenimiento en la noche, que no sé si son pub, café, boliche, no sé, bueno. En ese tiempo era el boliche. Y bien, tenías que... Era la época en que vos te volvías a casa y el sol te pegaba en la espalda, ¿viste? Claro, porque ahora hay un horario. Antes no había horario de cierre, ¿te acordás? El boliche terminaba.
1: Sí. Terminaba, salía el sol.
0: Salía el sol y te ibas caminando y bueno, ni... Y después la otra, si te tocaba acompañar, porque no era la época que tenías auto y todo, ¿viste? Tenías que acompañar hasta allá lejos y después volverte, ¿viste? Bueno, y eso, ¿viste? Y yo los domingos trabajé, siempre los domingos acá en AM, me tocó una época comenzar desde la CIA un horario de 7 a 3 de la tarde, todos los domingos. De ahí en más hasta el día de hoy, que trabajo los domingos, pero ahora con el horario más corto. Pero me tocaba eso. Entonces, cuando salía del laburo, 3 de la tarde, imagínate, yo vivía solo también, así que comía algo así muy rapidito, y a veces ni comía, y al sorbe.
1: Listo. Directamente.
0: Hasta el otro día. Despertame si se está prendiendo fuego la casa.
1: Claro, nada
0: y
1: más.
0: Si el fuego está cerca de la cama, y si no, ni me desperté tampoco. Viste, una cosa así, como dice el cuento. Bueno, esas, viste, cosas. Pero trabajé de noche también, mucho tiempo, muchos años, siempre trabajé.
1: Claro. Sí.
0: Así que nos toca justamente compartir la noche, compartir estas horas, final del día, mucho silencio en muchos lugares y por ahí distinto, ¿no? Porque hoy tenemos muchas cosas que compiten contra nosotros, porque nosotros no competimos con los demás.
1: No, por supuesto. Ellos nos compiten.
0: Claro, todo el resto nos compite. Internet, los youtubers, los streamers, qué sé yo, hasta los canales de televisión, hasta el fútbol nos compite.
1: Hasta Gran Hermano, con eso te digo.
0: Mirá, ¿viste? Gran Hermano y todos los otros programas. Bueno, ¿qué te parece si musicalizamos y enganchamos y le damos el lugar a nuestros operadores, al
1: señor Espina? Por supuesto, ¿quién arranca? ¿Marianito o
0: Karina?
1: Karina
0: dice, yo soy como la Mujer Maravilla, una vuelta y listo, ya estoy ahí.
1: De unos giros ahí y largue el primer
0: tema. Y ahí está, sí señor. Vamos entonces con la música. Bien, buen comienzo,
1: ¿Qué te parece?
0: ¿Qué tal? La gran Tina Turner.
1: 1991.

0: Tina Turner con este tema, el mejor, the best, simplemente el mejor, mejor de todos los demás, mejor que nadie, cualquiera que lo haya conocido. Qué tema, ¿no? Que se convirtió en un éxito gracias a Tina Turner. Y fíjate, este tema lo grabó anteriormente una galesa, Bonnie Tyler, pero no tuvo tanto éxito como en el caso de Tina Turner, que su versión más enérgica superó la popularidad de la original y se convirtió en un clásico global. Hoy un gran tema de esta cantante Tina Turner, para marcar la noche de hoy.
1: Sin dudas, y sabés que ese tema justamente se relaciona mucho a Ayrton Senna.
0: Ah, ¿por qué?
1: Porque, bueno, este tema, como decíamos, salió en el año 1991. Y, bueno, comienzos de la década del 90, precisamente en 1993, Ayrton Senna estaba corriendo con la escudería McLaren y ya sobre el final de la temporada ya había anunciado su contrato para el año 1994 con la escudería Williams. Bueno, ese McLaren de 1993 prácticamente no andaba ni para atrás. Era un desastre ese auto.
0: Muy malo.
1: Sí. Y la última fecha de ese calendario 1993 se corre justamente en Adelaida, en el circuito de Adelaida en Australia. Y con ese McLaren, con motor Forque, como decíamos, no iba ni para atrás, a pura conducción, Senna gana justamente esa última fecha del año en Australia, en el circuito de Adelaida, que precisamente iba a ser su última carrera ganada, porque bueno, lamentablemente en la cuarta fecha del 94 pierde la vida en el circuito de Imola en Italia. Y cuando gana esa carrera, justamente en Australia, Tina Turner estaba haciendo una serie de conciertos a nivel mundial y coincide justamente en que estaba en Australia. Y lo invita a Senna a su recital justamente esa noche después de haber ganado esa carrera en Australia. Y cuando estaba en el recital, le avisan a Tina Turner que Senna había asistido y le dedica justamente este tema, The Best, el mejor, a Ayrton Senna. Se habló mucho después de que era un mito, de que Senna nunca había estado en ese recital y demás, y buscando imágenes a través del tiempo en internet, se pudo corroborar de que efectivamente Senna estuvo en ese recital de Tina Turner allí en Australia justamente. Y ella, se ve el momento en el que aparece Senna con un suéter medio rosado, un color así, y en donde Tina le dedica ese tema justamente al gran Ayrton Senna.
0: Claro, y este tema justamente habla de eso, si bien tiene que ver con una cuestión romántica, ¿no? Porque habla de ese sentimiento, como diciendo, estoy atrapado en tu corazón, aferrándose a cada palabra que él le dice a ella, ¿no? Pero en realidad está muy bien dedicado, porque dice justamente, eres el mejor, mejor que todos los demás, mejor que nadie, cualquiera que haya conocido, es decir, que ella lo destaca ante todo, ¿no? No sabía eso de esa anécdota de Ayrton Senna. Y algo para contar con referencia a esta mujer, si no vi, no sé si viste la película de Tina Turner. Bueno, hoy se habla mucho, ¿viste?, del femicidio, de esta situación, de la violencia hacia la mujer, cómo han vivido y cómo lo viven y lo que pasa hoy. Si ves esta película, te la recomiendo para muchas mujeres por ahí, quien esté escuchando, que diga, bueno, a ver, vean la película Tina Turner, porque la historia es espectacular, cómo está narrada en sí, de esta mujer que logró el éxito que creo que más de una mujer le gustaría tenerlo. Pero mira, como para resumir un poquito, sin spoilear la película, pero obviamente que tiene que ver con ella, Tina Turner es una mujer que cantaba en un coro y de repente conoce a quien fue su marido, Ike Turner, con quien luego se casa, obviamente, pero es prácticamente explotada por su marido.
1: Su marido,
0: en todo aspecto.
1: Esa parte de la historia.
0: Claro, y él también la maltrataba, la golpeaba, era violento con ella y todo eso. Bueno, y la historia cuenta o narra un poco esa lucha de una mujer para superarse, para salir adelante. Además, cómo logra ella, con fama, éxito, obviamente que dominado en un mundo, en una época, pues recordemos que épocas pasadas, era muy difícil que la mujer lograra expresarse y desprenderse de una situación así, porque eran, viste, generalmente eran mal miradas, hablando de la realidad. Hoy ya es distinto, pero si mirás la película, vas a entender un poco esa vida que llevó tan difícil. Y fíjate algo curioso, que ella se llama, artísticamente es Tina Turner, porque cuando decide ya al final, bueno, separarse de Ike Turner, por entonces su marido, ella dice, bueno, déjate, no me importa, pero me quiero quedar con el nombre artístico. No,
1: el apellido, en
0: realidad. El apellido, de decir, quiero seguir siendo Tina Turner, porque sabía que eso era importante. Y mira vos que marcó la historia de su vida, una mujer con mucho éxito, las mejores piernas de los 80, decían, no sé si era, decían, porque siempre ella salía de minifalda, no sé si ha visto. Y bueno, la verdad, un éxito increíble. Y por ahí la van a confundir a Tina Turner, que participó en una película con Mel Gibson, pero es una película de ciencia ficción. Busquen Tina Turner, la película. Una mujer, para aquella que diga, bueno, a ver cómo luchar, cómo salir adelante, miren la película. Una muy buena historia de vida real, ¿no? Que dura casi 2 horas, pero está buena la película. Un drama real, bueno, contado por ella, ¿no? Obviamente. Ahí van a tener la historia de esta mujer. Tina Turner, que, como vos decías, cantó con Senna, hizo un tema con Eros Ramazzotti también. Bueno, ha sabido conquistar musicalmente, creo, el mundo con su estilo. Y hoy se convirtieron en clásicos, grandes clásicos, ¿no? Grandes
1: temas. Sin dudas. ¿Viste? Si bien comenzó en los finales del 70, pero explotó durante todo lo que fue la década del 80, sin dudas.
0: Por supuesto, sí, impresionante. Buen tema para marcar el comienzo del programa, llevándonos a esto, ¿no? Que la noche nos permite eso. Hoy en día hay muchos streamers, lo hablamos la otra vez, ¿te acordás? De lo que sale, de los costos y cómo eso. Y también estamos compitiendo nosotros cada noche, tratando de mantener ese espacio con la gente que quiere conectarse con nosotros. Y hay algunos mensajes. Esta noche nos escriben, bueno, acá en Malargüe, al 448-1208, Eduardo. Ese es nuestro número acá.
1: Acá al 264-37-97-97. La gente ya prendida, como decíamos. Buenas noches, Edu. Pueden saludar a Miguel Moyano y señora de Malargüe. Gracias, nos dice María por acá. Así que, bueno, Ingrid, de prendida, como siempre, también.
0: Sí, buenas noches.
1: Y sí, ya sí. Nos está cobrando un tema que no pasamos el ratito anterior, así que...
0: No me diga.
1: Sí, viste cómo...
0: ¿Se lo va a pasar o no?
1: Sí, obviamente que lo vamos a pasar.
0: Se va. Y Nélida también, no te olvides, son fieles oyentes.
1: Sí, por
0: marcan supuesto, presente. Por claro.
1: De paciencia, para un claro. Toque.
0: Ahora cuando...
1: Un toque.
0: Claro, ahora cuando pasemos en el informe de asistencia... van a estar con sobresaliente. Superó,
1: sí,
0: claro, yo soy de la época
1: cuando... Vamos a bajar un punto por intensidad.
0: Eso. Yo soy de la época, Eduardo, donde te ponían superó muy satisfactoriamente. Ese
1: no, el alcanzó, no alcanzó.
0: Ajá, superó. Exactamente. Alcanzó, no alcanzó, superó. Superó muy satisfactoriamente, que ahora sería SMS, mensaje de texto.
1: Claro, más o menos.
0: Claro, la época. Y ahora están con los promedios. 7, 7.50, 5. Karina, ¿usted también era la época con número o con letras? ¿Con número? Tenía que sacaba ¿cuánto? ¿Un 6 o un 7 siempre? El 8 siempre, yo superaba. Más de 8 seguro. Karina estudiaba mucho. Y bailaba folclore, Karina Ferrara.
1: Ah, mirá.
0: Sí, bailarina. No, bailarina de
1: harina, bailarina en serio.
0: Sí, del grupo, ¿cómo se dice? Bailarina de ballet, o de ballet folclórico Charú, en su momento. Actuaciones, llegó a Vendimia, dos años estuvo en Vendimia, en la provincia de Mendoza. Vendimia Nacional, en Vendimia.
1: O sea que bailarina de las buenas.
0: No, de gran nivel. Así que fue y participó de la Vendimia Nacional. Así que conoce el Fran Romero Gay ahí, pisándolo, sí, bailándolo. Mirá eso, curiosidad que te podemos contar de...
1: No es para cualquiera, ¿eh?
0: No, por supuesto, para llegar ahí, viste, indiscutiblemente que tenés que tener las condiciones necesarias para lograrlo. Bueno, por acá...
1: ¿Y de dónde, sí, el baile? ¿De herencia o...?
0: ¿Heredado o porque se le ocurrió, Karina? Un día, en la escuela secundaria, todos... Dice, nació un día para otro, dice el gusto, el placer de empezar folclore. Bueno, iba a una academia que era la única que había, ¿no? Era Charú, con un gran profesor, el señor Zapata, Osvaldo Zapata. Era Osvaldo Zapata, que hizo muchísimo por el folclore local y sobre todo, te cuento, Eduardo, que hizo mucho con la cueca malargüina. Hay un libro incluso con importante reconocimiento sobre eso. Y Karina justamente tomaba clase con él. Yo también fui, creo que lo conté, pero yo fui porque estábamos muy al cuete todos los días. No sabíamos qué hacer en la tarde y fui.
1: ¿Y
0: después pasó? No, decían, tenemos que actuar en el cine Avenida. Actúen ustedes, ni en pedo. No, chao, no fui.
1: No es para mí.
0: No, dejé. Es muy duro, aprendí a bailar, obviamente, la chacarera, la samba y todo eso. Pero había una práctica que me mataba. ¿Te acordás que te enseñaban, Cari, para que aprendan? Incluso las mujeres también tenían que aprender algo de zapateo. El zapateo, el malambo.
1: Sí.
0: El pasito papá ese... Tac, tac, tic, tac, tac, tac. Ya sabés que sí, cuando iba uno con la izquierda, yo iba con la derecha. Cuando el otro había que tirar para atrás, yo tiraba para adelante. Yo creo que si me daban las boleadoras, bajaba a todos los que estaban alrededor mío.
1: No había mucha coincidencia.
0: Así es que me gustaba, ¿no? La verdad que me gustó mucho. Pero cuando llegó el momento de esa exposición para actuar, es como que dije esto, no fui. Fue una historia de escuela secundaria, íbamos a cuarto o quinto año y dijimos, che, hagamos algo, vamos todos, y bueno, y nos fuimos a todo a aprender folclore. ¿Ves? Siempre vas por alguien o por algo, entonces sí, me prendo, sí, total, ¿viste? Cambia ahora, tenés mensajes, celular, antes tenías que... Sí, fue al cine. Allá vamos nosotros.
1: Claro. Sabés que está haciendo danza clásica y bueno, no te veía con el tutú ahí.
0: Y bueno, esa es un poco la cosa, ¿viste? Vivencia muy, muy bonita la época, pero bueno, muy poco para poder expresar en el folclore. Digo artísticamente. Pero Karina ha tenido muchos años dedicada justamente a eso. Y
1: por mi lado un desastre, sí.
0: ¿Fuiste a alguna academia, algo, no?
1: No, nunca.
0: ¿Nada?
1: No, nada. Sí, tengo mi sobrino y mi hermana más grande, sí, y de los buenos también. Pero bueno, yo no heredé esa parte de la familia.
0: Mira vos. Bueno, viste, son cosas...
1: Yo creo que en el caso de mis sobrinos... Lo heredaron obviamente de mi hermana, que de chica, y bueno, después en Buenos Aires se perfeccionó bailando, qué sé yo, y ellos mamaron eso prácticamente desde muy pequeños, porque los llevaba a los ensayos y demás, y bueno, se especializaron muchísimo, es más, estuvieron en varias ocasiones del bailando con Tinelli, y bueno, hoy por hoy siguen allí en Buenos Aires, pero ya... como que bajaron un poco la intensidad del ritmo, pero llegaron a estar en el bailando en varias ocasiones.
0: Mira, bueno, muy importante, ¿viste? Pero está bien, siempre si hay alguien que lo haga bien, perfecto, que lo disfrute y que nosotros lo aplaudimos. lo acompañamos, ¿viste?
1: Seguro, yo lo veía por la tele.
0: Exacto. Qué orgullo que sea parte de la familia, de última. Ah,
1: es mi sobrino, es mi sobrino.
0: Ese es mi sobrino. Bueno, acá... No, es mi compañero de trabajo, digo yo, ¿viste?
1: Claro, tal cual.
0: La que bailó Mendimia, es mi compañero de trabajo.
1: Olvídate, ya sabes de cuánto así que la conozco.
0: Claro, mirá, tengo una foto acá. Bueno, esas cosas. Un poquito para agrandarse uno, ¿viste? Pero, bueno, es para los que saben desarrollar esa parte, esa faceta artística, espectacular, genial.
1: Bueno, sí, y mi hija también va por ese lado, ¿eh? Mi hija, bueno, todo lo que es comedia, baile y todo eso, desde muy chiquita, de los 3 años también que baila, que, bueno, ahora empezó con la comedia hace unos años atrás también, así que le gusta todo ese tipo de escenarios y cosas así.
0: Es muy joven todavía, está arrancando.
1: 21.
0: Está en lo mejor.
1: De los 3 años exactamente, que baila y bueno, hace todo ese tipo de cosas.
0: Bueno, yo en mi caso no me digo eso, pero sí, Carolina, mi señora, ella es profesora de danzas españolas y bueno, tiene su academia, bueno, con muchos años. 26 años ya en la danza, a un nivel competitivo, podríamos decir, y claro. Bueno, ellos sí, se expresan todo muy bien, yo solamente...
1: ¿Tú los dejas?
0: Yo los dejo, yo lo único que hago es producción y guión de espectáculo, que es algo que me gusta, así que hago un poquito eso. Pero estoy de atrás, ¿viste? Atrás de una máquina, una computadora, y armando todo, porque me gusta nada más, pero no sé un solo paso español, no tengo ni idea de eso. Pero,
1: no se agarran ni las castañuelas.
0: No, para nada. Pero bueno, eso es así. Y en parte de la familia también, profesoras y eso. Pero no, yo no. Me dedico a otra parte, a esta faceta.
1: Está bien, sí, vamos bueno, por ese lado entonces.
0: Mi papá, cantor de tango, cantor de folclore en su momento, en su juventud, y tampoco saqué esa faceta de cantor. Aunque él sí, muy buen cantor. Excelente. De aquellos tiempos, una familia de músicos, todos cantantes. Todo el que no era guitarrero era cantor y guitarrero en la familia teníamos. Todos mis tíos. Así que la faceta artística hay por mi alrededor, digamos. Pero, bueno, esta es más fácil hablar.
1: Seguro, por supuesto que sí. Bueno, 22:36 en la República Argentina. Vamos con algo más de música, ¿les parece, chicos?
0: Vamos, cuando quieras, dale.
1: Marianito, ahí está Adrián Otero, para Ingrid, que lo había pedido, así no nos reta más.

0: un grande, sin duda también, de nuestra música nacional. Adrián Otero sonando en Rumbo a la Medianoche y uno de sus clásicos también. ¿Qué voz, Adrián Otero, sin duda?
1: Y la verdad que la voz, ese tipo de voz, viste, gastada, que expresa en este estilo de blues y rock, espectacular, ¿no? Y para tocar algo importante, se ha hablado mucho del tema de accidentes. Qué curioso, estoy de 53 años y fallece en un accidente automovilístico el ex líder de Memphis La Bluesera, Adrián Otero. Hoy se recuerda la fecha de Gilda, que falleció también en un accidente, ¿no? Increíble, un vehículo que choca de frente con el colectivo en el que iban con su familia, ¿no?
0: Ella con gran parte de la familia y sus músicos.
1: Claro, y bueno, este fin de semana se ha hablado de muchos accidentes, incluso en Mendoza y acá, por el tema del hielo y la nieve. Pero qué cantidad de artistas, tocando otro punto, ¿no?, de la charla que tenemos, que han fallecido por accidentes automovilísticos. Yo me acuerdo, por ejemplo, en este caso, Adrián Otero, Gilda, también Rodrigo, el Potro.
0: Sí,
1: Papo. Papo fue un accidente de moto, ¿no?
0: Exacto.
1: Claro, sí. Un fanático. ¿Y qué tema que escribe de Ruta 66 en referencia a ese recorrido que hizo por Estados Unidos, ¿no? Muy bueno. Hablando de rock nacional. Bueno, ahí tenés otro accidente. Julio Sosa, el cantor de tango, también fallece por un accidente automovilístico. Un impresionante accidente que tuvo y fallece en eso. Fíjate, hablando de accidentes de automovilísticos, ¿no? Y así han habido muchos otros también destacados artistas que han fallecido en accidentes. Y muchos, en el caso, bueno, el Potro Rodrigo, que fue muy, muy publicitado, digamos, cómo fue el hecho, lo que pasó y todo eso. Pero fíjate que muchos artistas destacados han fallecido muy jóvenes. Y por tragedias automovilísticas, algunos también han dejado su carrera. En el caso de Claudio Basso, que fue el gran ganador de Operación Triunfo, ¿te acordás? Que ahora ya posta. Bueno, tenía una carrera realmente importante, destacada, hasta que tiene un accidente, no fue fatal, pero quedó muy lastimado, tanto así que le afectó no solamente su carrera artística, sino la forma de cantar, y no pudo seguir en el mundo artístico, ¿no? Y ahora se dedica a la religión y todo eso es. Creo que está por ese lado, ¿no? Dejó un poco esa vida y tuvo un accidente muy fuerte también automovilístico. Pero ¿cuántos artistas por ahí acortan su vida por este tipo de vida, ¿no?
0: Sin duda.
1: Podríamos decir, vertiginosa, ¿no? Tan fuerte.
0: ¿Y cuántos que, o en este caso al que voy a hacer mención también, que sufrieron un accidente y decidieron continuar o pudieron continuar más allá de sus limitaciones? Y creo que la historia más referente, o el referente, podríamos llegar a hablar de Rick Allen, el baterista de la banda Def Leppard, que cuando comienzan a surgir, a tener grandes éxitos, que la banda empieza a explotar, Él había dicho: yo, cuando seamos famosos, me voy a comprar un Corvette. Y vienen de una gira, se bajan del avión y él tenía su Corvette esperándolo. Y bueno, a gran velocidad y demás, tiene un accidente y pierde su brazo izquierdo en 1984. Imagínate, siendo baterista de una banda, perder un brazo. Directamente cualquier otro dice: bueno, hasta acá
1: llegué. Claro, es cierto. Y sí,
0: sin embargo, el tipo, y con el apoyo de Joey Elliott, el líder de la banda, y toda la banda en sí, el tipo comienza a practicar y continúa su carrera con una batería electrónica diseñada especialmente con pedales para compensar la falta de su extremidad. Y realmente hasta el día de hoy, hasta hasta el día de hoy Rick Allen sigue siendo el baterista de Def Leppard.
1: Eso demuestra la valentía de superación y de seguir a pesar de las circunstancias que te pasan en la vida, ¿no? El hecho de no rendirse y decir, puedo hacerlo a pesar de todo, ¿no? Porque ¿cómo te imaginas tocar la batería sabiendo que te falta una extremidad, ¿no? Un brazo.
0: Claro, exacto. Sí, totalmente. Yo tuve la posibilidad de ver la película de biográfica de Def Leppard justamente, y bueno, obviamente un gran apartado en la película es justamente la parte de Rick, ¿no? Y bueno, las imágenes lo muestran a él cuando se comienza a recuperar después del accidente en el hospital, en donde, bueno, le informan que habían tenido que amputarle un brazo. Y el tipo en ningún momento dijo, yo dejo, voy a seguir. Y se sentaba en la cama y empieza a ver cómo podía hacer. Y en el
1: para vaso, tocar con un brazo.
0: Claro, y le llevaban ponerle la comida en un tipo bowls. Y bueno, y él juntaba esos bowls y el vaso y empezaba a ver. Y bueno, y cuando va Joe Elliott, el líder de la banda, a visitarlo, dice, no, mirá, puedo tocar así, así, así, y podemos adaptar una batería de esta manera. El tipo ya tenía en la cabeza pensado todo cómo hacer para continuar, y bueno, tuvo el apoyo de la banda, obviamente, para poder hacerlo, y hoy por hoy verlo tocar con un solo brazo es verdaderamente para sacarse el sombrero.
1: En ese estado de superación absoluta, ¿no?, de lucha, de no ver la imposibilidad, sino ver la posibilidad, ¿no? Vos sabés, nos escriben algunos amigos y agradecemos que participen. Agustín de Magulis, Agustín. Bueno, Magulis, vos sabés que tuvo la posibilidad con su mamá de preparar el ágape que fue en esa ocasión del aniversario de la radio, que lo compartimos aquí con Nicolás en su momento, Nicolás Zapata, para el aniversario, que fue un trabajo que hicimos con Karina, y nos sirvieron unas cosas, pero te digo, espectaculares. Y nos está escribiendo ahora, le vamos a pedir a Agustín también que nos pase a ver algún dato que podemos, qué podría hacer para una noche para eso, para escuchar la música que estamos disfrutando y además acompañarlo con algo para comer. Dice, muy buenas noches, excelente música, un abrazo. Y él nos recuerda, nuestro querido Gaspe y Oliver Tree. Recuerdan que en aquel, creo, si no me equivoco, es un argentino, Gaspi, y un músico, que es Oliver Tree, que fallecieron justamente, pero fue en un choque de helicóptero. Esto me parece pasó en Río de Janeiro. Ahora, el 14 de junio fue, hace poco. Y que fue, viste, noticia, porque eso se viralizó y siguió por todo, por las redes. Mucha gente que sigue, viste. Y estos casos de accidentes, y también hablando de esto, ¿no?, que vos contaste muy bien, de superación, de buscar esa alternativa para no darse por vencido. Y hay muchos, que a pesar de sus dificultades motrices, sobre todo, han logrado salir adelante o tratar de cumplir con su sueño, ¿no? Increíble. Es muy bueno. Y que ese sentido de superación, que pasa en otros ámbitos también, recordando lo deportivo, pero en lo musical, esta es una historia. No la vi a la película que hacías referencia, pero
0: si tenés la posibilidad, buscala y mirala, porque verdaderamente es muy, pero muy buena.
1: Bueno, eso, viste, de llegar como el momento de Freddie Mercury, hablando de ese sentido, ¿no? Que no sé si viste el último video de Freddie Mercury. Un temazo, el tema a mí en lo personal me encanta, el tema, el último que grabó Freddie Mercury, no me puedo acordar el nombre, es un tema lento pero está espectacular. Pero ¿por qué hago referencia a eso? Porque Freddie Mercury tenía su enfermedad, ¿no?, que en aquel tiempo era una enfermedad que había que mantenerlo oculta. Parte en la película lo hace visible, ¿no?, donde él va a escondidas a hacerse las revisaciones médicas y después queda completamente solo en un mundo realmente cruel, ¿no?, si bien es fama, dinero y todo. Y bueno, esa película que cierra con Rhapsody, película impresionante, donde él en su último esfuerzo saca la energía donde no tenía para seguir cantando, y el último tema que él graba, el último video, contaban justamente sus compañeros de Queen, decían que él sufría muchos dolores, pero mucho dolor, no podía estar mucho tiempo de pie, ya estaba visiblemente su cara, su cuerpo, estaba muy deteriorado, muy ya realmente desgastado por la enfermedad, pero a pesar de todo decidió grabar. Entonces se hace una parte en blanco y negro y hay un backstage ahí donde demuestran todo y decían qué fortaleza la de Freddie Mercury para poder cantar y soportar esos dolores intensos en su cuerpo, y que a pesar de todo dijo voy a cantar y hizo el último tema que quedó grabado justamente, pero con un esfuerzo enorme, y incluso cada vez que hacían unas tomas él decía no quiero que tomen eso, lo hacemos de nuevo, repetía, incluso trataba de buscar el lado más visible, digamos, para que quedara registrado. Y digo, qué impresionante, qué valentía para poder, con todo el esfuerzo, lograr el objetivo de lo que él quería, ¿no? Cantar, aunque fuera, no sabía si era su última canción, pero bueno, fue la última, ¿no? Pero soportar esa enfermedad intensa que lo estaba terminando prácticamente, claramente se ve deteriorado, pero lo arregla muy bien en el video. Otro ejemplo, ¿no?, de superación, de lucha, y de, vos sabés que esas enfermedades eran irreversibles, ¿no? Sabían que en cualquier momento él lamentablemente iba a morir.
0: Tal cual, sin duda, sí, bueno, la resiliencia también lo llevó hasta lo último.
1: Totalmente, ¿no? Increíble. Bueno, un poco los ejemplos que podemos nombrar que son, tal vez, visiblemente para cualquiera buscarlo en sus historias de vida, ¿no? Como hablamos de Tina Turner, como hablaste justamente del baterista, como te hablas de justamente de otro, como decía yo, de Freddie Mercury. ¿Cuántos más deben de haber, ¿no?, que lograron superarse y que se mantuvieron, o por lo menos lograron más de lo que creían, ¿no?, y que después quedó en la historia?
0: Sin dudas. Y como para ir dibujando justamente todo esto, Marianito, buscate Histeria, porfa, Histeria de Flippard, buscate como para ir acompañando exactamente este momento. Porque ¿y por qué voy a Histeria? Porque justamente cuando Rick Allen sale del hospital, es más, en un momento recuerdo que Joe Elliott, el líder de la banda y el guitarrista, cuando él les dice que quería volver, ellos en un primer momento pensaron, son las drogas que le están dando, lo que están hablando, es imposible que este tipo pueda volver a tocar la batería, fue lo que pensaron en un primer momento. Pero después se dieron cuenta de que no, que él seguía con la idea firme, y durante meses se encerró, como decíamos, con esta batería electrónica en su estudio a practicar, y la banda venía apareciendo con un trabajo importante, quizás uno de los más importantes de su carrera, que salió en el año 1986 y que se llamó justamente Histeria. Y decidieron en un primer momento, cuando empezaron con la gira promocional de este material, ponerle un segundo baterista de refuerzo, por si llegaba a fallar, por si llegaba a tener algún inconveniente, por si no se sentía capaz. Y bueno, estos primeros recitales lo hicieron con un segundo baterista, pero después, en una oportunidad, este segundo baterista no pudo ir a uno de los recitales, así que a Rick Allen no le quedó otra alternativa que tocar solo, o sea, seguir el solo como... Y bueno, allí se dieron cuenta que había vuelto, y mejor que antes, quizás, y con todo el poder. Y bueno, en uno de los temas que fundamentalmente se nota su magia justamente en la batería es en este Histeria del año 1987 del

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6: Las 11 de la noche en la República Argentina. Mesa política, el presidente se reunirá nuevamente con sus ministros mañana en Casa Rosada, en donde el eje central será el seguimiento de las medidas vinculadas a la causa Malvinas. En esta ocasión participarán el canciller Pablo Quirno y el ministro de Defensa Carlos Presti. Recordemos que Cancillería presentará una denuncia en contra de 5 empresas que explotan recursos en las islas. En Salta incautan 360 kilos de hojas de coca, el informe de Vanessa Espinosa.
7: Efectivos de la sección núcleo dependientes del Escuadrón 63 detuvieron sobre la ruta nacional número 9 en la provincia de Salta un transporte de encomiendas pertenecientes a una empresa de envíos de paquetería. Durante la inspección personal escaneó 8 bultos con destino a La Noria, Buenos Aires, procedentes de Orán, y detectó la presencia de una sustancia vegetal. Ante testigos hábiles se abrieron las encomiendas y se constató que se trataba de 359 kilos de hojas de coca en estado natural. Se dispuso el labrado de las actuaciones correspondientes y el secuestro de los cargamentos.
6: El tránsito con Ernesto Arriaga.
8: A esta hora totalmente normal la autopista 25 Mayo, Perito Menéndez de Pianes, al igual que la General Paz. Recordá que la máxima en todas estas autopistas es de 80 kilómetros por hora. La ruta 8 totalmente habilitada desde Pilar a Río Cuarto y Villa Mercedes San Luis. Y la ruta 9 desde San Nicolás a Rosario, para continuar por la 9, se debe tomar la A08 hacia Córdoba.
6: En Esquel, en donde nos escuchás por AM560, la temperatura es de 1 grado con cielo despejado. Aquí en Buenos Aires, 11 grados y medio, humedad 52%, cielo algo nublado.
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3: Es la hora 23. 2 minutos. 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
2: La provincia de Buenos Aires mantiene una alerta naranja por presencia potencial de cianobacterias en cuerpos de agua recreativos de 13 municipios, entre ellos Balcarce. Ante esta situación, se recomienda extremar las precauciones al momento de ingresar al agua. La advertencia forma parte del programa de gestión integral de cianobacterias, que trabaja junto a los municipios en el monitoreo y detección temprana de posibles floraciones. El sistema de alerta cuenta actualmente con la participación de 50 municipios. La alerta naranja, considerada de riesgo medio, alcanza también a Alberti, Avellaneda, Benito Juárez, Chacabuco, Chascomús, Deró, General Belgrano, General Madariaga, Junín, Lezama, Lobos y San Miguel del Monte. Cuando se encuentre colocada la bandera sanitaria por cianobacterias en una playa o sector recreativo, no se debe ingresar al agua. Ante cualquier duda, se recomienda consultar al guardavidas o a la autoridad responsable del lugar.
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0: seas así, Ángela.
1: Compartiendo buena música rumbo a la medianoche a través de AM620, AM790, Radio Nacional Malargüe, también en esta fresca noche que tenemos aquí en San Rafael y también en el vecino departamento. Vamos a ver si actualiza la página del Servicio Meteorológico Nacional. El último registro, 10 grados 7 décimos, 36% la humedad, viento norte 25 kilómetros por hora, el cielo despejado, la visibilidad 20 kilómetros. ¿Cómo está la cosa por Malargüe, Richard? A ver si lo tenemos a Richard por ahí, a ver, para que nos diga un poco.
2: Mira, soy sincero, me fui a buscar el agua para el mate.
1: Ah, bien. Está perdón, no.
2: Estaba, claro. y estaba escuchando, tenemos un monitor, pero, ¿viste? Y dijo, uy, ya arrancó el Eduardo y yo no estoy ahí, ¿viste?
1: Claro, no, pero ¿a dónde fuiste? ¿A la estación de servicio a buscar agua?
2: No, ¿viste? Porque uno va a buscar agua, a dejar agua y a todas esas cosas.
1: En esos 5 minutitos.
2: Claro, aprovechar ahí al máximo todo eso. Bueno, y coordinando también con algo de lo que estamos escuchando. Decía sobre la situación meteorológica, ubicándonos por acá, por el sur, te cuento que, bueno, en referencia a la temperatura, hoy ha sido un día realmente agradable, se esperaba que fuera más frío, pero no tanto. Hoy la verdad que nos permitió disfrutar de una tarde linda, pero una mañana muy, muy fría. El registro de las 9 de la noche, 21 horas, marcó 9 grados un décimo de temperatura con una sensación térmica de 7. Es buena la temperatura para esta noche, dentro de todo para lo que es Malargüe. 21 es el porcentaje de la humedad y tenemos viento del oeste a 13 kilómetros más o menos. Y como anticipando para mañana martes, nos espera cielo algo nublado, ligeramente nublado, algo de viento por la tarde y con una mínima de 2 grados bajo cero. La máxima posiblemente sea de 16 grados. Así que este es el panorama meteorológico para Malargüe, querido Eduardo.
1: Bien, sí, nosotros mañana una mínima 0, máxima 22, así que levanta bastante la temperatura, estamos pisando el 2 en cuanto a la máxima. Lo mismo va a acontecer miércoles y jueves, vamos a estar ahí en 21, 20, pero ya viernes vamos a tener una máxima de 10 y el sábado máxima de 3. Está re loco el tiempo.
2: Bueno, que esté el bien del tiempo loco no quiere decir que nosotros tenemos que estar tan cuerdos, ¿o no?
1: No, seguro, por supuesto.
2: ¿Viste? Sí. Bueno,
1: nadie dijo que lo estábamos tampoco.
2: Eso, a él tenés razón. Qué cierto lo que dice, ¿no? Karina, no estamos tan cuerdos como dice, ¿no? Ni somos tan justos como deberíamos, ni tan exactos como se podría, dicen los dichos por ahí, hablando de estas cosas. Eduardo, para no dejar escapar esto de lo musical y un poco una propuesta en referencia a lo que decimos de esa fuerza de voluntad, ese deseo de superación, ese de seguir en el camino. Estábamos coordinando con Karina el tema en referencia a Queen y a Freddie Mercury. Bueno, y te confirmo que el video se grabó en blanco y negro, inclusive. Por esos detalles. Sí. Se grabó en blanco y negro por la situación física y de salud que tenía justamente Freddie Mercury en sus últimos momentos de su vida. Y la canción, en referencia a esto, su última canción, que si bien él sabía que podía ser lo último, que la grabó justamente, se hizo un backstage, y a pesar de que fue muy triste, muy dura, no tuvo tanto éxito. La verdad que no fue una canción que digamos, uy, fue impresionante, pero sí dejó un legado, este video que se grabó en blanco y negro, y que además tiene imágenes específicas y precisas, con un Freddie Mercury con poco movimiento, sino con algunos gestos en su manera de cantar y sus brazos y demás, pero no esa energía, viste, que veíamos en sus shows que hacía. Y la canción se llama Estos son los días de nuestras vidas, y habla de que esto está envuelto en los viejos tiempos, hace mucho tiempo, cuando ellos eran jóvenes, que la cosa parecía tan perfecta, que los días eran interminables, donde estaban, dice, estábamos locos porque éramos jóvenes, el sol siempre brillaba, solo vivíamos para divertirnos. Mirá vos lo que habla él de, en esta canción, ¿no? A veces parece que últimamente, no lo sé, el resto de mi vida ha sido solo un espectáculo, dice Freddie Mercury en esta canción. Estos fueron los días de nuestras vidas, ¿no? Eso, cuando miro y encuentro que todavía justamente habla del amor, ¿no? Y en esos días ya se han ido, pero son las cosas de verdad, Y incluso dice, ¿no es una pena esto? Me gustaría volver una vez en una montaña rusa. Dice, como volver a aquel tiempo. Le gustaría por lo menos una vez volver, ¿no? Porque estos son los días de nuestra vida. De eso habla esta canción, que realmente a mí, hablo por mí, en lo personal es muy bonita, porque tiene un significado muy especial, y justamente si querés la compartimos, la escuchamos, y cada uno tendrá su criterio, ¿eh?
1: Por supuesto, porque es una canción hermosa y, bueno, icónica también.
2: Totalmente. Así que si te parece, escuchamos These Are Days of Your Life, el tema que justamente grabó Freddie Mercury, en que vale la pena ver el video, bueno, para aquellos que quieran ver y comparar, ¿no?, lo que era Freddie Mercury, lo que fue en su última grabación. Estos son los días de nuestras vidas.

0: Bueno, ahí escuchamos a Freddie Mercury cantando, la voz indiscutiblemente perfecta, igual. Y como sus frases, ¿no? No será una estrella de rock, será una leyenda. Dice, y no me importa morir mañana. He vivido en toda la extensión de la palabra. Dice, siempre supe que era una estrella, ahora parece que el mundo está de acuerdo conmigo, decía este músico. Sus frases, Freddie Mercury, ¿no? Un gran hacedor y con una voz increíble que vale la pena escuchar y disfrutar, ¿no? Del grupo Queen y también sus canciones como solista, ¿no?
1: Sin dudas, y bueno, marcaron una época, hicieron historia y nada fue lo mismo sin él.
0: Totalmente, todo cambia. Es como hoy decir, no es lo mismo Soda Stereo sin Gustavo Cerati. Podemos decir que Soda Stereo es una banda espectacular, muy bueno lo que hicieron ahora, todo esto, pero la verdad que sin Gustavo Cerati no es lo mismo, ¿no? Y Queen también, recordemos que Queen siguió después con otro cantante y demás, buscando, pero viste, ya no es lo mismo.
1: No, sin duda, sí pasó lo mismo también con Inexes, después de fallecimiento de Michael Hutchence. Intentaron reacomodar la banda con nuevo vocalista y demás, es más, sacaron un nuevo trabajo, pero no fue lo mismo.
0: El dúo Roxette, sin, viste, Bill Gisley, con justamente de tratar de buscar una voz, no es lo mismo, porque la voz que identifica o que marca justamente un grupo es indiscutiblemente única, ¿no? Hoy podrán hacer, incluso se hace mucho, hoy se copia, inteligencia artificial, hoy te copia todo, pero ya no es lo mismo, no es lo original, no es lo auténtico, digamos, ¿no?
1: No, seguro. Se puede copiar mucho. Roxette, que bueno, tuvo muchos detractores justamente
0: con, sí, claro,
1: pues, la vuelta. Y si bien la nueva vocalista tiene una voz muy, pero muy parecida a la de Mary Fredrickson, pero no, es como decías, no es lo mismo.
0: Es que no es lo mismo. Mira, una vez se lo explicó una de las integrantes del grupo ABBA, no me acuerdo ahora cómo se llama la rubia, que ya, bueno, ya son abuelas, ¿no? Mujeres grandes. Y en un momento le preguntaron, le dijeron, ¿cómo esto de volver a conformar ABBA? Si bien ninguno de ellos falleció, las parejas se separaron, cada uno siguió su camino. Y en un momento explicó y lo dijo, no vuelve a ser lo mismo, es decir, dejemos a la imagen de ABBA como era en aquel tiempo, como no sería lo mismo volver nuevamente o juntarlo, si bien lo hacen por una cuestión de, es decir, se vuelve nuevamente a juntar, pero volver a ser el grupo ya no es lo mismo, ¿no? Hablando de otro grupo, otro gran grupo sueco que es ABBA, ¿no? Esto de voces que a lo mejor no fallecieron, pero no es lo mismo hoy en día conformar. Y muchos reversionaron sus canciones, hicieron en otro estilo, en otro género, y sin embargo no tuvo el éxito o la repercusión que tenían las versiones originales, como pasa hoy con grandes grupos, ¿no? Decíamos, a nivel nacional, en este caso ponía el ejemplo de Soda Stereo, una de las bandas más conocidas mundialmente.
1: Sí, sin duda, pero no, nunca fue lo mismo sin la voz líder o la voz principal de la banda.
0: Por supuesto, clarísimo, como el agua. No, hoy en día pasa eso. Bueno, y así podemos hablar, pero muchísimo, de sí, muchos está. Otros tantos. Agradecemos a la gente que se pone en contacto, bueno, por aquí escribiéndonos Sofía, que desea participar en un programa, Mirta también, que está escuchando, y Mirta se va por otro lado, por otro estilo, se va por una cantante con muchos años, y acá se va por la música latina. Ahí le voy a pasar a Karina. No sé si el señor Espina tiene otro ahí en el listado de canciones, pero acá yo le paso a Karina porque se viene por el lado de la música latina, música que se va muy atrás en la década, ¿qué década será? 60, 70, por ahí. Bueno, viste, esas letras especiales. A ver si Karina encontrás algo y para complacer a la audiencia, pues si no vamos a poner música que nos gusta a nosotros nomás, ¿eh? Oh, no, Nosotros somos así. Ella es conocida, es una cantautora que es mexicana, quien nos pide acá nuestra fiel oyente. Saludos para Mirta, muchas gracias. Sí, por favor. Bueno, saliéndonos del tema que estábamos hablando. ¿Encontraste algo, Karina? Mira, a ver si ustedes logran identificar a esta cantante. A ver. Voz destacada, tío. Bueno, para Mirta que está escuchando la radio, muchas gracias. Gracias a Cipriano, gracias a Sofi por escuchar la radio. Escuchamos.

0: Bueno, ahí tenemos Ana Gabriel, dice, aquí estoy. Bueno, Mirta dice, gracias, lo escucho desde el campo, desde mi puesto, dice nuestra amiga Mirta. Mirta, díganos de qué puesto, los detalles para la gente que está escuchando LB4, para el que conozca un poquito más. Así que saludos para Mirta, ella está en su puesto, ahí en el campo, está escuchando la radio, y ella pidió este tema de esta cantante que... Bueno, hablando de situaciones que viven los artistas, ella sufrió, la cantante, dio positivo de influenza. Ella presentó problemas respiratorios, estaba en el escenario, tras ofrecer un concierto, esto fue en Chile, bueno, y tuvo que ser hospitalizada, ¿no? Esta cantante, Ana Gabriel de Estacadiza, por cierto, que tiene muchísimos seguidores, muy popular. Hablamos de una época, la época de Juan Gabriel, de Rocío Dúrcal, de Marco Antonio Solís, de Ana Bárbara. Bueno, todo eso, ¿no? Lucero, bueno, cuántas canciones, ¿no?
1: De todas. Muchos mexicanos salieron en esa época.
0: Sí.
1: Mexicanos y buenos.
0: Y buenos, claro, por supuesto. Lucero, por ejemplo, que vos...
1: Mijares.
0: Mijares. Bueno, otro el quien fue su marido, ¿no? Su pareja, digamos, de Lucero. Emanuel.
1: También.
0: Emanuel, otro cantante mexicano exitosísimo, ¿no? Por eso te nombraba justamente ahí destacando Juan Gabriel, Marco Antonio Solís. Bueno, son muchos los cantantes mexicanos que lograron éxito. Y fíjate vos que en un estilo de más... tirándose al rock y todo, Carlos Santana, el gran guitarrista, ¿no? Otro gran hacedor de la música y de México, por cierto, que recibió muchos premios, inclusive. Puesto Arroyo el Durazno, en la zona de Coihueco Norte, por allá nos escucha Mirta, a esta hora de la noche, Eduardo.
1: Mirá qué bien.
0: Saludos para ellos allí. Imagínate en el puesto, a esta hora de la noche, cuando a lo mejor por ahí es hora de descansar, está Mirta escuchando la radio. Y nos escribe, nos manda su...
1: Bueno, Charlie también se comunica con nosotros. Muy bueno ese programa nocturno San Rafael Malargüe. Tiene onda, chapó, dice, no había nada. Así que bueno, gracias Charlie también y un abrazo grande para vos y gracias por estar prendido en las frecuencias de AM620 y AM790 también.
0: Bien, no había nada, o sea que a lo mejor era esto, decía...
1: No es caer en la fácil, pero es lo que hay.
0: Es lo que hay. Bueno, estamos nosotros. Algunos, perdí cuidado que algunos lo deben criticar feo. Decir, ¿por qué no se callan estos dos? ¿Qué se creen? ¿Qué se hacen los locutores? ¿O no?
1: Seguro, pero bueno. A muchos le hacemos compañía y eso es lo importante.
0: Y por lo menos hay una alternativa, que ¿por qué tengo que ser igual al resto del mundo? Cuando el mundo tiene que buscar la diferencia de nosotros. Mirá vos, me
1: suena... ¿Cómo se ha venido?
0: Me vine... pues.
1: Filósofo, pero...
0: Estamos filosofando a esta hora de la noche.
1: Como día lunes.
0: Como día lunes, ¿verdad? Dice, me encanta escuchar la radio y, por supuesto, la radio, Radio Malargo, un abrazo, LB4, LB19. Acá estamos nosotros, en el último tramo de la noche, señor Eduardo, y con... un gran equipo. Bueno, esto de compartir con los operadores también se luce más un programa porque siguen la temática y también son los que nos escuchan, ¿no? Porque están por ahí con la seña, con el vamos con el tema, o espérate que tengo esto, o también esto de hacerlo en conjunto, ¿no? De poder hacer un programa de noche, la verdad que llegar al final del día... yo antes trabajaba hasta la una y media, mi turno era hasta las 12, pero hacíamos un programa, ¿te acordás, Karina, que hacíamos En Tus Sueños con Alexis Lucero? Decidimos hacer un programa de noche, creo que lo conté en una ocasión, y como laburamos de noche no nos quedaba otra, así que decidimos con el operador, que estaba, él estaba hasta las 4 de la mañana, él musicalizaba hasta las 4 de la mañana, porque acordate, Eduardo, que en una época... no había nada, y la FM era lo más copado que había, ¿o no?
1: Sí, sin dudas.
0: Imagínate.
1: Y ahí empezaron los primeros trasnoches y demás.
0: Claro, totalmente, empezaron las trasnoches. Entonces se decidió en aquel momento, con la dirección de la radio, no me acuerdo bien, ahora creo que era Eduardo, me parece que estaba otro lado, y bueno, hay que musicalizar porque la gente escucha radio de noche y escucha mucho FM. Entonces ahí Alexis, que estaba en ese tiempo, musicalizaba toda la noche, hasta las 4 de la mañana, un tema tras otro, sin locutor. Y entonces yo terminaba a las 12 y dice, che, hagamos un programa. Pero me tengo que dar una hora y media más. Dale, y hagámoslo, y hagámoslo, y hagámoslo, y hagámoslo, y hagámoslo, y empezamos. Entonces estábamos en ese tiempo con Iván Capes, que programábamos mucho la FM. No, me acuerdo que una charla le dice, che, pero si empiezan, no empiecen y después a fin de mes lo dejan.
1: Claro, no damos más.
0: Claro, bueno, diciendo, loco, si van a empezar y van a hacer,
1: denle continuidad.
0: Denle continuidad, porque si no la gente se va a enganchar y todo eso, y después ustedes, listo, no seguimos más. Porque nos cansamos, porque vos no querés venir, porque era gratis, o sea, no había plata ahí. No
1: claro, era el por amor al arte.
0: Exactamente, era por amor al arte, para acompañar, para hacer algo y, que a la gente le gustara. Y empezamos, justamente con Alexis, le mandamos un saludo, que fue operador en aquel tiempo. Y arrancamos, y empezamos a musicalizar con este tipo de música, como lo hacemos ahora, no sé, de escuchar desde Ana Gabriel a escuchar rock nacional, de rock nacional a pasar a escuchar a In Excess, y por ahí escuchar un tema de Phil Collins, y de Phil Collins escuchar una canción romántica de Alejandro Lerner, y eso, viste, era como romper todo el esquema o la temática de los programas, porque vos sabías que si ponías música nacional o ponías internacional, si ponías internacional o ponías latina, no, era una mezcla de todo. Y bueno, fue la verdad un programón, tanto que después se popularizaron temas que tuvimos que, en aquel tiempo tuvimos que grabar un CD que llevaba el nombre del programa y lo regalábamos a la gente que escuchaba. Bueno, en aquel tiempo se escuchaba Ricky Martin, Enrique Iglesias, viste, Son by Four, se escuchaban los temas, las canciones más románticas de Alejandro Lerner, temas espectaculares que después, viste, quedaron como grandes clásicos. Bueno, fue así justamente, y de ahí quedamos en la noche. Por eso, viste, más o menos esto lo que hacemos no es exactamente igual, pero nos da esa paciencia.
1: Va por ahí, claro, sí, sin duda.
0: Hacer un programa tranquilo, ¿no? Y con canciones, que a la gente es lo que le gusta, ¿no? Creo que lo que más le gusta es la música.
1: Sin duda, sí, por supuesto, ¿eh? La música y el contacto, porque hay muchos que, bueno, nos escuchan, nos escriben, están prendidos. Por aquí Mónica Lima dice, hola, buenas noches, qué lindo programa, los escuchamos desde Rama Caída. Quiero dedicarle un tema a mi hija Agustina y a mi nieto Ezequiel, que los amo. Dice, un tema de Alejandra Guzmán, Yo te esperaba. Muchas gracias. Mi nombre es Mónica, nos dice desde Rama Caída, ¿eh? Así que bueno, Marianito, si lo tenemos por ahí, hablando de cantantes mexicanas, justamente, Alejandra Guzmán, una de las grandes, sin duda también.
0: Por supuesto, y está bueno eso, de que la gente vaya, como decimos acá lo criollo, hay que meter la cuchara, ¿viste? Meta la cuchara, ¿eh? No como antes, ¿quién mete la cuchara usted si es chico para estar en la conversación los grandes? Nos decían eso cuando éramos pibes. Pero ahora le pedimos que metan la cuchara, que nos hagan, ¿viste? Por ahí nos llevan a la memoria a lo mejor artistas o canciones que hace un montón de tiempo que no la escuchamos. Así que cuando quieran, vamos con la música para complacer el gusto de nuestras oyentes. Saludos para Aimé. Aimé siempre está en línea. Saludos a Agustín, para Gustavo, un amigo artesano. Muy buenas noches, chicos. Ahí escuchando, me dice, bueno, ahí nos pasan historias interesantes y muy buenas, dice por acá, haciendo referencia a lo que hablábamos hace un rato del profesor. Bueno, para muchos que están escuchando en sintonía, Cipriano, abrazo, también de la zona rural, y para nuestra amiga Mirta, que nos escucha desde el campo, y para Maya, que ya le pasamos un número de teléfono también que nos pedía. Bueno, ya pasan 36 minutos de las 23, querido amigo.
1: Bueno, estamos con lo que nos habían pedido Mónica de Rama Caída, entonces vamos con Alejandra Guzmán y Yo te espero.

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1: La voz de Alejandra Guzmán sonando en vivo y yo te esperaba, ¿eh? Uno de los temas que nos habían solicitado al 264-37-97-97. El caudal de voz que tiene Alejandra Guzmán verdaderamente es impresionante.
2: Sí, eso es justamente lo que iba a acotar, me sacaste las palabras a la boca, Eduardo, porque la voz increíble, muy parecido a una cantante de tango argentina, la Gata Varela.
1: Sí.
2: Un estilo de esa voz gastada, esa voz fuerte, firme, que obviamente la destaca a esta cantante. Y ahí escuchando la letra de la canción entiendo por qué pedí ese tema para dedicárselo justamente ahí, a parte de la familia, ¿no?
1: Exacto, porque sí, va dedicado a un hijo, justamente.
2: Claro, justamente, ¿no? Muy bueno. Linda historia. Y hablando de canciones, hay tantas, que en algún momento también vale la pena poder hacer en el programa, porque nos lo permite por ahí hablar de las letras de las canciones, Eduardo, ¿no? Tanto latinas como internacionales, porque hay gente que escucha letras internacionales y dice qué bonito tema y no sabe lo que significa. Hay letras que dicen mucho y hay otras canciones que son espectaculares y realmente no dicen nada. No cuentan mucho. Que te digo que hay muchas. Que por ahí, si nos da la loba, lo hacemos. Algún día de estos.
1: Algún momento.
2: En algún momento. No sé, por ahí, viste que yo recuerdo también el aporte, y acá Cucarina me puede dar el visto bueno, que nosotros hemos compartido con operadores, bueno, acá nosotros recordando a Perito Magallanes, a Carlos Verdugo, otros operadores que muchos ya no están, obviamente, y que tenían una faceta musical espectacular, y a veces, especialmente yo cuando era más pibe, más joven, me decían, vos no has escuchado este tema, no tengo ni idea, y te ponían canciones, viste, que no las había escuchado nunca, y yo digo, wow, qué buen tema, por favor, y yo, obviamente me quedaba con eso, y hoy en día, cuando pasa el tiempo y escuchas alguna canción, me hace acordar a ese operador, me hace acordar ese momento, o ese programa, o esa época. Por eso, viste que la gente escucha por ahí y dice, ah, ya sé quién está en el control. ¿Por qué? Y porque pone tal música, o puso tal tema. ¿Viste? Pasa, por ahí, que los identifican, por lo menos acá,
1: claro,
2: ¿no?
1: Sí,
2: yo
1: sí,
2: hablo
1: sin duda.
2: LB19. Y nos pasaba, yo me acuerdo. Bueno, acá con Karina podemos nombrar a Omarcito Muñoz, que tenía un estilo, a Carlito Verdugo, que elegía unos temas, wow, ¿viste? Y por ahí hacíamos un programa, hablo en referencia a eso, hacíamos un programa en folclore y Carlito Verdugo aparecía con un tema, por ejemplo, de Cita Rosa. Yo digo, lo único que ponía un estilo de música folclórica de ese músico era Carlito Verdugo, ejemplo, ¿no? Y por ejemplo Pierito Mayán es un muy buen compañero de trabajo que elegía, por ejemplo, aparecía con alguna canción como Tu unicornio azul ayer se me perdió, Silvio Rodríguez aparecía con eso, ¿no? Y por ahí te ponía una canción, un tema, me estoy acordando ahora, y aparecía con una canción y decía Penélope, esa historia que está espectacular en la letra de ese tema.
1: Sí, sí, la de Serrat.
2: La de Serrat, exactamente. Que me gusta más la versión de Diego Torres que la de Serrat.
1: Sí, a mí también, coincido plenamente.
2: ¿Viste? Bueno, en algún momento podemos, si te parece, ir por ese lado, vos que sos también un gran seguidor en lo musical, que podemos contar historias, ¿no? Y que la gente pueda aportar también, porque no depende de nosotros.
1: Por supuesto, sí, son fundamentales.
2: Que clarísimo. Así que esperamos que la gente se sumen y que hagan publicidad del programa para que se puedan sumar. Y ya vamos a tener algunos invitados hablando de música. Van a ir organizándose. No vienen mucho porque está muy frío, dicen, para venir con la... Se desafina la guitarra, ¿viste? Y por ahí nos dicen, sí, ya después... Esperate que el clima mejore un poquito y vamos.
1: Más al verano.
2: Más al verano. Así que por ahí tenemos algún invitado. En alguna ocasión lo vamos a tener. Como lo han tenido ustedes ahí en el estudio. Muy bueno el grupo del otro día, ¿eh? qué bueno que son, me encantó. Diego
1: Chung.
2: Exactamente, mucho.
1: Mucho al revés.
2: Mucho al revés. Y la verdad es que te queda ahí fácil en el nombre, porque si no te acordás cómo era, Chung. Mucho, ahí está. Así que bien, porque hicieron muy buena música en el programa y la verdad lo disfrutamos. Vamos con la última parte, querido.
1: Señor, vamos con algo más de musiquita. Marianito, Karina, ¿quién le toca? Mariano.
2: Como quiera. Dale, vamos, Mariano. Vamos, Mariano. Cuando quiera.

0: Bueno, uno de los grandes clásicos en la voz de Don Johnson, también sonando en Rumbo a la Medianoche, este Dilo Tal Como Es, gran clásico de 1986. Temón, gran lento, ¿no? Gran balada.
1: Espectacular, la verdad, muy buen tema. Bien al operador, el tema que eligió ese álbum, Let It Roll, la verdad es un discazo. Y bueno, un tema eso para bailar en una baldosa los lentos. Yo pensé que en cualquier momento ponían una bola de cristal ahí en el estudio de ustedes.
2: Eso.
1: Lo oí el amigo Espina, digo, ¿qué pasó? ¿Va a poner para bailar lento? Bueno, saludo. La verdad es muy, muy buen tema. Y actor destacado de la serie Miami Vice. Y si tengo que recomendarte una película para ver... una película de drama, suspenso, trabaja aquí con una actriz espectacular, bellísima también, se llama Zona Caliente, así que si no vieron esa película se la recomiendo, véanla.
2: Don Johnson.
1: Don Johnson, exactamente, hace una película de suspenso, atrapante, interesante. Jennifer Connelly, la actriz, bellísima. Que trabaja justamente, hace el coprotagónico conjunto a Don Johnson. Buena película, se la recomiendo. Y este disco, obviamente, Dilo Tal Como Es, un temazo para disfrutar de esas muy buenas canciones románticas. Y bueno, esperando obviamente que la gente se quede con nosotros, que vuelva a escucharnos en otra ocasión que hagamos el programa, ¿no? Y que podamos hablar de letras de canciones, si te parece, o sí, canciones supuesto. Destacadas, o mirá si hay para hablar de la música, como lo hicimos hoy, ¿no?
0: Hay material.
1: Material hay. Y nosotros, por ejemplo, somos materia dispuesta también. Tenemos que estar en las noches. Y
2: ¿Mañana tenemos algo?
1: Mañana creo que hay Copa
0: Libertadores. Juega Boca mañana, me dice Mariano.
1: Copa Libertadores, me parece.
2: Copa Libertadores.
0: Sí. Sudamericana.
1: Ah, Sudamericana.
0: Así que bueno, mañana no estamos.
1: Mañana, lamenten que nosotros no vamos a estar. Somos mucho
0: los
1: más.
0: Hinchas de Boca contentos.
1: Feliz. De Boca. Claro. Pero lo que no... Dice, muchachos, ya nos abandonan. Y bueno,
0: ¿qué le vamos a hacer?
1: Claro, ya vamos a volver, querido. otro día más sin verte, dice una canción.
0: Ah, sí, dice John Secada.
1: John Secada, qué tema bonito también.
0: Lo que sonó por allá por el 92, ese tema.
1: Viste que ya, ahí nomás sacamos la música al toque, bueno. Mirá si hay cantante latino, y eso que todavía no hemos escuchado en el programa, así, de repaso, Ricky Martin, Enrique Iglesias, John Secada, ¿cuántos más hay? ¿Viste? Latino. Pero sí, tenemos para ser dulce con la música, sin necesidad de escuchar música recientemente estrenada.
0: A Bad Bunny no lo pongamos.
1: No
0: es por nada en especial, pero...
1: voto por no poner. No, prefiero de última escuchar otro latino.
0: Sí, totalmente. Bueno, 7 grados 3 décimos la temperatura en San Rafael, registro de la hora 23, 55% la humedad, no hay viento, el cielo despejado, la visibilidad 20 kilómetros. ¿Cómo está la temperatura, el tema por allá por Malargüe esta hora, Richard?
1: Por acá tenemos una temperatura de 9, 8 grados y con una sensación térmica de 5 grados. El pronóstico para mañana, 2 grados bajo cero de mínima y una máxima de 16 grados según el informe meteorológico que tenemos al sur de la provincia de Mendoza. Querido Eduardo, quien nos escribe es Irma Campos, saludos, la mejor compañía de nuestra radio, yo la escucho todos los días. Saludos a Karina y a nuestra gente de la red, saludos para nuestros amigos. Dice que siempre ahí, bueno, nos pone una foto, esta foto de ambientada en la década del 20, muy buena creación para algunas publicaciones que hacen. Y saludos a todo el equipo de LB4 acá con el amigo Espina y con el señor Eduardo López.
0: Muy bien, bueno, Richard, nos estamos yendo prácticamente, así que el abrazo grande para vos, a pasarla bien en la jornada de la mañana, de mañana, el abrazo también para Karina, gracias por todo, Marianito aquí en el control central, así que bueno, nos encontraremos el próximo miércoles, si Dios así lo permite.
1: Que así sea, encontrarnos y compartir un rumbo a la medianoche nuevamente, que tengan una buena noche, que lo pasen muy bien y un gusto
0: abrigarse.
1: Poder abrigarse, por supuesto. Y el que no tenga que levantarse temprano, bueno, que se levante un poquito más tarde. Y los que tienen que madrugar, bueno, que Dios les acompañe.
0: Seguro que sí. Un abrazo grande, Richard. Hasta el miércoles.
1: Dale, chao, chao.
0: Chao, chao.

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les va? Bienvenidos, aquí estamos, llegando ya, desensillando, ¿viste? Acá, hemos dejado un caballo, acá está. No, ¿cómo les va? Acá estamos, arrancando esta madrugada de martes en día 2 de la Puna, la Antártida y la cordillera, las toninas, en todo el país. La cordillera, en las toninas, en la Puna y en la Antártida. Hace un ratito, 32 bajo cero de térmica en la base Esperanza. Esos vientos de 60 kilómetros por hora con ráfagas de 80. Estaba viendo y prestando atención a la base Esperanza, este lugar al que llegamos también con Radio Nacional. Les mandamos un beso y un abrazo gigante a aquellos que hacen patria. Pero saben ustedes que acá estamos para hacerlos divertir sanamente y en familia. Haremos que ustedes la pasen un kilo. Sí, claro, como Carlitos, hola. Claro que sí. Si este es un programa familiero, este programa es para todos. Es el programa de ustedes, el que hemos generado a partir de lo que hemos juntos construyendo de a poquito, ¿no? Fuimos haciendo este programa a gusto y piacere de ustedes, y para nosotros es un verdadero placer. Programa ameno, descontracturado, divertido, para conciliar el sueño de una manera distinta, para los noctámbulos, para los que sufren de insomnio, para los que a esta hora de la madrugada, como nosotros, como Jorgito Falcone en los controles, como Jackie Carlos Macarevillos en la producción, los que conducimos este programa, están realizando algún tipo de tarea. Y tenemos una lista que es cada vez más larga. Y entonces arrancamos diciendo, aunque me gustó ayer como lo leyó ella, te digo, la verdad, es mucho más sensual, pero es lo que hay. Ruteando, tractoreando, cosechando, sereneando, estudiando, veterineando, empanadeando, sanando, panadoreando, altamareando, recorredoreando, computadoreando, amasando, locutando, enamorando, insomniando, kilometreando, tejiendo, despertando, escuchando, apicultureando, insomniando, noctambuleando, remisiando, talabartereando, calefeccionando, taximetreando, parrillando, empalagando, madrugando, hermoseando, plomereando, y muchos más términos que iremos agregando a partir de lo que ustedes nos vayan sugiriendo, ¿eh? Acá estamos, 50 radios, 49 dispersas por todo el territorio de la Argentina y desde la ciudad de Buenos Aires, Radio Nacional Casa Central, aquí Maipú 555, llegando a los lugares más recónditos de nuestra querida patria. Para nosotros es un verdadero placer poder hacerlo y estar unidos a través de la radio, con todo lo que eso implica a esta hora, cuando la radio se escucha. Para nosotros es un verdadero placer, además de lo felices que nos hacen con cada uno de sus mensajes, y saber que hemos logrado una mancomunión entre este programa y ustedes. Este programa que ustedes saben, nutren con su energía y con su alegría en cada mensaje, con su amor, todo eso es el combustible necesario para llevar adelante este programa. Que nada de todo esto que yo les digo sería posible sin su presencia. Esta negra hermosa que raja la tierra, insustituible, inimitable, irreemplazable, inimitable, única. Señoras y señores, en esta sección que hemos denominado desde hace un tiempo a esta parte, recorriendo la carrera de Cristian Castro, no era así, Jorge. Pero vale para presentarla a ella de cualquier manera. En esta sección y en la voz de Cristian Castro presentamos a esta hermosa y sensual mujer, extraordinaria profesional y terrible conductora.

0: 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Señoras y señores, con ustedes la hermosa Sonia Ferrari.
1: Pero como dicen que les va muy buena macronoche. Bienvenidas, bienvenidos. Feliz martes para todo el mundo. Ya estamos en el día en el que todo cuesta un poquito menos.
0: ¿Te parece?
1: Sí, sí, atrás quedó lo peor. Pasó el lunes.
0: Bueno, en realidad para nosotros arrancamos el domingo. Nosotros medio raro está
1: por
0: para
1: eso lo digo.
0: Raro, ¿no?
1: Claro.
0: Digo, ya pasó el lunes y casi que no pasó para nosotros.
1: Sí, como que
0: porque
1: no.
0: Nos pasó de largo. Nosotros arrancamos el domingo a la noche, digamos, por decirlo de alguna manera, ¿no? El lunes está como de paso.
1: Sí, tal cual. ¿Cómo me gusta esto de redescubrir a Cristian Castro?
0: Sí, porque usted hay temas que no los conoce y los va a... y son justo hechos su medida, además.
1: Qué bueno.
0: ¿Cómo estás, amor? ¿Todo bien?
1: Muy bien.
0: ¿Qué contás de bueno?
1: Acá estamos.
0: Lindo pullover, me gusta.
1: Bueno.
0: Sí, una linda combinación.
1: No,
0: el salmón
1: nunca,
0: con ese crema, un poquito de negro también, ¿no?
1: Sí.
0: Lindo, lindo, lindo, ¿eh?
1: Bueno, muchas gracias.
0: Así que me gusta, me vi sorprendiendo y grata a la vista, así que...
1: Con los outfits.
0: Esos outfits. Los outfits que está de moda ahora, todos saben, tenemos un outfit.
1: Claro.
0: Ahí hay un amigo mío que tiene... Alguna vez le mandamos saludos porque presentaba un programa de televisión en La Llave de la Moda, ¿no? Lords. Uh-huh. Dice, ¿no? Tenemos un outfits. Después se enoja porque yo le digo cómo tiene que decir las cosas porque le cuesta expresarse, pero el tipo ya hizo su éxito y me parece bien, que me tiene que escuchar a mí que soy un cuatro de copa. Así que todo bien.
1: Sí, todo bien. Ayer me tocó outfit, justamente, o sea, así un outfit de fitness.
0: ¿Ah,
1: ¿no?
0: Sí?
1: Sí, ayer vine más
0: no,
1: deportiva.
0: No, pero bien, no, le queda lindo.
1: No, bueno, sí, pero ve, para arrancar la semana a veces está bueno.
0: Todo lo que usted se pone le queda. Así que,
1: un no. poquito más holgado, ¿vio? Ya es como que pasó esa época de lo ceñido al cuerpo.
0: No, tiene que traer
1: igual. No, ya está.
0: Tiene la autoestima baja.
1: No, es una cuestión de autoestima, no, bueno. Es una cuestión de ubicación y una cuestión de comodidad, básicamente. Es como que estoy desubicado.
0: Acá hay cada uno que se desubica, ¿no? Usted estuvo atento a la desubicación de alguno y yo lo vi a Falcone hoy.
1: ¿Ah, sí?
0: Sí. Sí, así que no, mirá, yo después te cuento, mi amor.
1: No sé, no me enteré, pues llegué sobre la hora.
0: Ah, ¿sí? No, ¿sí, iba justo?
1: No.
0: Mirá, la careta.
1: No vi nada, estaba entretenida, no vi nada. Estaba,
0: está bien, me parece muy
1: menesteres.
0: Bien. Eso, cada uno, usted tiene y muestre, y usted derrocha no, sensualidad.
1: No, es que uno puede mostrar igual,
0: sí,
1: uno
0: lógico,
1: puede sugerir.
0: Exactamente, no muestre, sugerir.
1: Sí.
0: Exacto, sugerir, esa es la palabra.
1: Pero bueno, si
0: porque usted
1: ser.
0: Tampoco es que muestra, usted sugiere.
1: Bueno.
0: Y tiene para su gente.
1: Ay, Dios. Bueno, ¿cómo venimos?
0: ¿Ya la saqué del eje?
1: Sí, ya nos indicamos a seguir. Sí, vos.
0: No, bien, ¿cómo? Quizás, mire, ya que ni media hora tenemos de programa, ya hicimos, mira, con dos, tres boludeces, es una cosa.
1: No, bueno, che, no tan así.
0: Jorge nos obliga a eso, viste, que Jorge dice, hablen, que él quiere irse rápido y quiere evitar que nosotros atosiguemos con trabajo. Entonces, si hablen, la mayor cantidad de palabras posible. Pero acá estábamos, haciéndolo de todos los días, interactuando con otros oyentes, trayendo buenas historias, buena música, lo prometido. Ayer, hoy un especial, Hoy casi como emulando la Discoteca Nacional, tenemos uno especial.
1: Me encanta, hay que cumplir con la palabra.
0: Exactamente, tenemos un especial de Juan Luis Guerra, así que atenti al lupo, y todo lo que vos solés traer, que venís con la mochila cargada de información.
1: Sí, la alforja.
0: La alforja.
1: Me gusta más la alforja.
0: Porque venimos a caballo, y dije que veníamos a caballo, así que el caballo viene las alforjas. También se puede traer en la moto las alforjas.
1: Sí, ¿no? Claro.
0: Exactamente.
1: Bueno, le traje a Robbie Williams.
0: Qué lindo, cómo me gusta.
1: Robin Williams.
0: Sí.
1: Y a Alf.
0: También.
1: Sí.
0: Qué lindo Alf. Qué lindo ver. Bueno, hasta hace poco se fueron, lamentablemente... falleciendo casi todos los integrantes de esa familia, ¿no? Los Tanner.
1: Tan
0: lindo que me traiga una historia con Alf, que me encantaba ver a mí esa serie emblemática de la televisión norteamericana traída a la televisión argentina, ¿no?
1: Y algo que tiene que ver con la provincia de Neuquén.
0: No me diga.
1: Sí. Y el adiós a la histórica ruta de los siete lagos.
0: No, me estás jodiendo.
1: No, pero bien. Se agranda y se transforma en paseo de nueve lagos.
0: Muy bien.
1: Agregan dos.
0: Ya de por sí emblemático recorrido.
1: Sí, un circuito maravilloso. Que ahora la cordillera neuquina.
0: Exactamente, que ahora incrementa sus lugares de placer y de admiración, digamos, por decirlo de alguna manera.
1: Sí, por supuesto.
0: ¿No? Así que bueno, en un rato vamos a tener mucho de eso también. Y yo, de paso, Cañazo, decía alguna vez por ahí, por acá nos manda, tenemos un enamorado suyo que...
1: ¿Mío?
0: Sí, le escriben permanentemente la elogia con mucha energía, digamos.
1: Ajá.
0: Hoy, ayer le contaba algunas cosas de las que dijo la mejor locutora
1: de Buenos Aires. Claro.
0: Hoy dice... La inigualable Sonia Ferraris, dice Diego Armando. Se llama como el Diego, como el Diego, ¿no? Como el Diego.
1: Casi nada.
0: Sí, y eso pone, y bueno, después lo de siempre, ¿no? Pero eso me llama la atención, este hombre, tenacidad.
1: La vehemencia, ¿no?
0: Con,
1: bueno, Diego, muchas gracias.
0: Con letras grandes y negritas, ¿eh? Bien, sí. Recuerden, de a dos, Fabián Codevil y Sonia Ferrari, Radio Nacional AM870. en nuestro Facebook de a dos, así que ahí pueden dejar lo que quieran.
1: Okay.
0: Y lo que siempre con sumo respeto, ¿no? No,
1: sí, bueno, Diego es muy, muy respetuoso.
0: Sí. así que le mandamos un beso grande a Diego, ¿eh? Gracias por estar.
1: Yo presente. Le mando un beso grande.
0: Sí, yo también. Así que gracias por todo, ¿eh? En un rato vamos a seguir con más mensajes y también la línea directa a nuestros oyentes.
1: El WhatsApp nacional es el 113-870-7485. Para tomar nota, nos agregas en la agenda del celu, nos escribís, nos envías un mensaje de voz, una nota de audio, al 113-870-7485. Ya van llegando los primeros, los tempraneros, así que en instantes nada más empezamos a agradeceros.
0: Claro que sí, ¿eh? Acá estamos. En un rato también estaba esperando que usted me dé la aprobación para subir una foto suya de los 80.
1: Ay, me había asustado. ¿Qué foto va a subir?
0: Una foto suya de los 80, quería preguntarle si la podía poner para hacer una comparación como la que yo hice, pero yo quería tener su aceptación. Yo puse una de verdad cuando yo era de los 80.
1: Ajá.
0: Y esto que juegan hoy todos a transformarla a través de la inteligencia artificial.
1: Ah, yo hoy estuve mirando, mi primo había publicado...
0: A mí me salió esto.
1: Mirá qué bien, toda la onda.
0: Estoy como Tom Cruise, ¿no? Hay una cosa, no tiene.
1: No, ¿sabés a quién me remitiste? A Stallone en Cobra.
0: También podría ser, sí. Viste que aparte te aparece todo, de 80, Volver al Futuro, Durán Durán, como si supiera que me gusta Durán Durán. Y esta es real, esta es de los 80, ese día cumplí 18 años. Pero estaba esperando para hacer la transformación suya también, que usted me permitiera subir una foto suya de los 80.
1: Tendría que buscar una.
0: Yo tengo una suya
1: de los 80. ¿Mía de los 80?
0: Sí.
1: ¿Ah, sí?
0: Sí.
1: Bueno. Están en blanco y negro. Son esas,
0: no,
1: que
0: en color, en color. Está muy bonita.
1: ¿Estaba en color?
0: Sí. ¿Por qué? ¿Cómo va a ser blanco y negro?
1: Bueno, hace tanto, ya ni me acuerdo.
0: Así que...
1: Eran como esas pintadas, viste, de antes. Tengo una de mi abuela. Yo,
0: sí, se pintaban antes.
1: Claro.
0: A mí me tocó ir con mi papá al zoológico de Buenos Aires, con 6 años.
1: Sí.
0: Y estaban las viejas cámaras de fotos, esas que se, viste, que te tapabas sacar. Tengo una foto, después te la voy a mostrar. Y el tipo sacaba la foto, la tenía y dice, vengan en un rato que la tengo que colorear. Me acuerdo siempre de ese detalle. Yo tenía 6 años, estamos hablando de más de medio siglo. Un poquito más de medio siglo. Pero recuerdo ese detalle, siempre me quedó. O sea que mi papá, como era previo a una operación que yo... La primera operación que me hicieron a mí, que era de nariz y garganta, ¿no? De amígdalas. Y mi viejo entonces, previo a eso, como que me dio 2 o 3 gustitos de salida de hombre, ¿no? Y me llevó al Pital Par, los dos, al zoológico, y al otro día me internaron para operarme, ¿no? Pero fue como, digamos, una cosa así como para que vaya más tranquilo. No, vení, que no va a pasar nada, vamos a divertir un rato y mañana hacemos la operación, como para liberarme un poco el miedo que tenía. Entré gritando al quirófano.
1: ¿Tanto?
0: Sí, yo no, esas cosas que no te olvidas más, ¿viste? Yo tenía 6 años y me llevaron para adentro gritando porque, imagínate, era un mundo nuevo. 6 años y mis viejos se quedaban y yo, ¡no! Y me metieron ahí adentro. Y al rato el médico, que era un médico familiar, Roberto García Gaspar, a quien recuerdo con mucho cariño, otorrino naringólogo, amigo de la familia, ya fallecido, colaboró muchos años, durante mucho tiempo, con la fundación del padre Mario. ¿Sabés a quién me refiero, no? Mario Pantaleo, que estaba ahí en La Matanza. Muchos años colaboró con él. Y cuando llegué y lo vi a él, me tranquilicé. Fabito, qué sé yo, ¿no? Y ya, y estaba en la anestesita. Esas cosas no te olvidas más. Y la anestesita dice, bueno, ahora ¿sabés qué vamos a hacer? Vamos a inflar este globo para que vos te quedes tranquilo y no te vas a acordar de nada. Y él me puso así, en la, ¿viste? En la, se ve que era el gas. Ese, y ahí nunca más me desperté hasta que, obviamente después de la operación, ¿no? ¿Por qué viene todo esto? ¿De qué estamos hablando? Después es perdido, ¿no?
1: De la coloreada,
0: de esas cosas que nos pasan a nosotros solos.
1: Esas cosas nuevas de la IA que nos, sí. no sé, hace viejos, bueno, ahora nos hace ochentosos.
0: Exactamente.
1: Bueno, sí, súbala, no hay problema.
0: En un rato vamos
1: no
0: a
1: sé
0: ver.
1: Qué foto tendrá mía de los 80.
0: Ahora se la muestro, se la muestro. No sé. Yo creo que de los 80, usted por ahí me dice, no, eso es más de entrada de los 90, pero... ¿Cómo te amo, mi amor?
1: Me da miedito.
0: Vamos a la música, porque en realidad abríamos este especial con un tema dedicado especialmente a vos, porque sé que te gusta mucho.
1: Ay, sí, es una de las canciones que más me gustan de Juan Luis Guerra, así que hoy un especial en nuestro día 2 de la mano del dominicano, y en el comienzo, Cuando te beso.

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1: Vamos a charlar con Mariano Uset, subsecretario de Políticas Territoriales de la Secretaría de Niñez, Adolescencia y Familia, esto en el Ministerio de Capital Humano de la Nación, a propósito de esta iniciativa llamada Tren 25 de Mayo, que en este momento se encuentra en Salta.
0: Lunes a viernes a las 7 de la mañana.
2: Tenemos dos trenes. El 25 de Mayo, que es un tren que tiene la particularidad de traccionar sobre una trocha angosta. Y también tenemos un tren que se llama 9 de Julio, que cubre el resto de la trocha del país. Tenemos prestaciones sanitarias, fonoaudiología, audiometría, detección por autoemisiones de problemas auditivos en bebé, odontología, odontopediatría, oftalmología. Para alguien que está a 80 kilómetros de Ripio, de una ciudad de más de 30.000 habitantes, esto es súper útil.
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0: Luis Guerra, en dedos de tu boca.
1: Gracias. 040, le damos la bienvenida a Gabriel Ceni, el agradecimiento a Jorgito Falcone. 40 minutos ya pasaron de programa, y cuando tengan ganas van directo al Facebook de DA2, donde se van a sorprender gratamente. Yo sé por qué se los digo, ¿eh? Así que, ¿quería agregar algo?
0: De ahí me vino, a Ponchanello me haces acordar en esa foto. Ahora sí. cuando nuestros amigos entren al Facebook, seguramente los memoriosos van a recordar, ¿no? Y van a saber a qué me estoy refiriendo.
1: Y usted es una mezcla de varias actrices de esa época, ¿eh? Con esa cabellera y esos colores fluo.
0: Me hizo acordar a Alex, a Jennifer Mills en Flashdance.
1: Exactamente, entre otras. Y también se van a sorprender con... Bueno, no se van a sorprender en realidad porque fue hermosa siempre y la van a ver también desde muy jovencita.
0: Me hiciste acordar a lo que... Eso que me pasó en la terminal hace unos días. Qué linda haber sido esta mujer de joven, ¿cómo no?
1: Un hijo de
0: puta. No, ya sé qué. Bueno, está bueno, qué sé yo, por lo menos que haya tenido ese pensamiento, está bueno.
1: No me vio. ¿Cómo como... que no te vio bien?
0: No, bueno, de joven le debo haber parecido.
1: Ojalá
0: si no me conoció de joven el hombre.
1: Y si sí, te veo ahora, por favor, mi amor. ¿Qué sabrán estos tipos? Confirmé hoy
0: sí.
1: La visita el próximo jueves. En realidad, madrugada de viernes para nuestros oyentes.
0: Claro.
1: Medianoche del jueves. Acá, un extraordinario cantante de tangos, un pianista y una primera hora, si se quiere, movidita con invitados y con buena música.
0: ¿Música en vivo vamos a tener?
1: Música en vivo para la madrugada del viernes. Así que atento.
0: Va a laburar el piano del estudio, entonces.
1: Va a laburar el piano del estudio. Y bueno, hoy estuve haciendo algunos llamaditos para ver si nos pueden poner un... Siempre, todo acá es todo siempre rebuscado acá, para hacer...
0: No, burocracia se llama.
1: Viste, una cosa, ya después te voy a contar detalles que me hacen subirme a tanada.
0: La patsía.
1: Sí, exactamente, pero después te lo cuento porque es interno, nuestros oyentes no tienen por qué saber nada de esto.
0: Bueno, en un ratito te cuento algo muy interesante, porque viste que hay gente que le escapa eso de andar lavando la ropa, viste, que, y más los días de humedad.
1: Hay gente que ni se baña, imagínate.
0: Bueno, no es mi caso.
1: No, no, ya lo sabemos, pero sabemos que también conocemos gente que no se baña.
0: Bueno, sí, es verdad.
1: ¿Viste?
0: Sí. Presentan una remera capaz de usarse durante un mes sin necesidad de lavado.
1: Yo por la duda no la voy a usar, ni en pedo, mirá lo que te digo.
0: ¿Por qué?
1: ¿Qué sabes?
0: Pero no, lo que pasa es que está hecha con una tela muy especial que la mantiene libre de malos olores y demás. Digo, más que nada vos que vas al gimnasio, que haces fierro.
1: Imagínate que yo llego y...
0: Yo, olvídate, de lejos el gimnasio.
1: Porque tampoco lo necesita mucho. No, a ver, no sería mal que lo implementes, uh-huh. Pero tampoco lo necesita. Si vas al gimnasio, vas a distraer a la gente, mira lo que te digo. Vas a distraer a la gente.
0: No, tampoco tanto, pero en un ratito, si querés, te cuento cuánto sale, dónde la venden.
1: Sí, y, vamos, bueno, pedimos.
0: Te pormenorizo los...
1: Después me pedí varias para alguno de acá.
0: Ay, Dios, hablamos que no íbamos a ventilar los...
1: No, hay algunos que acá se tienen que ventilar.
0: Pero
1: deja picando, mi amor, ¿eh?
0: Ay, Dios mío.
1: Ey, bueno, ¿qué le vamos a hacer? Acá estamos y vamos en un rato a recorrer entonces ese camino que no tiene retorno, el de comprar ropa, que te dure un mes y medio. Te compras 5 remeras, tenés medio año sin lavar la ropa, te usás una por mes.
0: Claro.
1: Ahora hay que tener agallas para usarla, ¿eh?
0: Hay que tener unos dólares, porque te digo que sale un numerito, sí.
1: Ah, bueno, en un rato nos vas a desaznar a todos, ¿eh? En un ratito nada más.
0: Yo voy a recorrer La Plata, me voy a la zona de la catedral, porque sí. Por allí nos está escuchando Emma.
1: Emma, nuestra querida tripera, un beso. ¿Qué habrá sido de la abuela?
0: ¿Cuántas triperas que hay del otro lado escuchando la radio? Me gusta esto. Cada vez somos más.
1: Usted es como un imán.
0: Sí, claro.
1: ¿Qué habrá sido de la abuela?
0: Voy a formarlo como una cofradía de las lobas.
1: Habría que
0: hacerlo. Las lobas azules y bravas.
1: ¿No sería una idea descabellada el hecho de que se junten hasta para ir a la cancha? Es lo que te digo. Claro. ¿Viste?
0: Estoy gestionando con una amiga así.
1: Muy bien.
0: Retomar.
1: La podemos acreditar acá, ¿eh? Yo hago.
0: ¿En serio?
1: ¿Cómo? Cuando quiera.
0: Bueno.
1: Usted tiene
0: Carlota,
1: que pedirme
0: si estás
1: a mí
0: escuchando,
1: nada más.
0: Ya sabes.
1: Usted me tiene que pedir a mí nada más. Usted es un...
0: No sabía.
1: ¿Qué ordena yo obedezco?
0: Sabía que tenía contactos también en la ciudad de la Diego Alaves.
1: Usted. Tengo, usted no sé, cuando sale a la calle no ve ninguna persona que mira desde enfrente y la sigue por todos lados. Yo la tengo vigilada a las 24 horas.
0: Ah, con razón.
1: Ya, ahora se dio cuenta. ¿Eh? Pero, y yo voy a ir a la cancha de gimnasia simplemente, como le digo siempre, para cruzarme con usted a lo de Julio ahí en el medio del bosque. La parrilla gigante que tiene al aire libre, sí, donde le hace unas cosas. Que es más, usted va a ver la gimnasia y mira para frente y dice, ¿me quedo acá o voy a la cancha? Porque bondiola, vacío, jamón de cerdo, toda la parrilla el tipo, y lo prepara con una calidad y con un sabor y con un color que te dan ganas de comerte todo. Es histórico ahí. Así que es un buen plan ir a ver a gimnasia previo pase por el...
0: Me interesó lo de tus contactos.
1: Bueno.
0: Por el lado de Anacleto, por el lado de Ibáñez, ¿por dónde viene?
1: En La Plata, para sí. Que usted vaya... Usted quédese tranquila que usted va a tener... ¿Usted quiere ir? Son dos... Se van a acreditadas como un personal de Radio Nacional como usted corresponde.
0: Bueno, tomo la palabra, ¿eh? ¿Lo están escuchando
1: algunos? ¿Alguna vez le fallé? Dígame si alguna vez le fallé.
0: Bueno, uno es un ser humano.
1: A ver.
0: Los seres humanos siempre fallamos.
1: ¿Yo a usted particularmente le fallé alguna vez?
0: No.
1: Ah, bueno.
0: Creo que no. No recuerdo. Bueno, Emma, te mando un beso grande.
1: Qué mala memoria, no habla bien de usted, eso sí te piensa que...
0: No recuerdo que me hayas fallado, me parece que está bueno eso.
1: Por eso, no, nunca.
0: Mirá que yo tengo buena memoria,
1: Alguien una vez dijo que, a ver... No, le digo...
0: Yo soy rencorosa, pero bueno,
1: pero una vez un tipo me dijo así que me dio un poquito de miedo. Con vos hay que tener memoria corta, dijo. Y me dio un poquito de miedito.
0: Muy buena madrunoche día 2. Fabián, ¿estás celoso de los elogios a Sonia? Son dos excelentes comunicadores. Un beso. Nos envía Emita de La Plata. Un beso grande para vos, obviamente retribuido por parte de estos 12 humildes servidores.
1: Es un juego. Sí, pero también estoy celoso.
0: Hola Sonia, Fabián, muy buena madrunoche. Muy lindo el repertorio. En referencia al especial de la discoteca de ayer. Está bueno, como esto es continuado, lo mencionamos.
1: Es una matiné nocturno.
0: Le gustó el repertorio de los chalchareros ayer.
1: Muy bien. ¿Otra vez volvieron?
0: Se puede
1: Me las deja picando todo usted, ¿eh?
0: Estuvo muy bueno. Un abrazo fuerte para Renato de Bahía Blanca.
1: Sí.
0: Buen instante, buena vida, buena madrunoche.
1: Buena.
0: En un día precioso, más allá de la temperatura, es un placer formar parte de su espacio-tiempo. Epa. Y hacerles saber de mi humilde agradecimiento y profunda admiración. Qué lindo es admirar a alguien, ¿no?
1: Olvídate.
0: Sonia, Fabián, dos imprescindibles para un buen vivir. Gracias, chamigos. Rubén Alegre, claro, de Paso de la Patria, claro, Corrientes.
1: El chamigo se la firma.
0: Sí, marca registrada. Rubén, gracias, sos muy generoso. Llegó el martes, Sonia, Fabián, excelente, día 2, como siempre, sigo prendido después a la Discoteca Nacional, Héctor Vargas, del barrio Tres Cerritos, de la provincia de Salta. Por aquí también se va sumando Sergio con las chicas del barrio La Cruz, allí en Tacuarembó. Diana, Nubia, Cintia, Zuli y Marisela, deseándonos lo mejor. Muchísimas gracias, chicos, a ustedes. Incondicionales son, tienen la asistencia perfecta.
1: Exactamente, como corresponde este programa.
0: Buenísima madrunoche, mi estimadísima señorita Sonia, señor Fabián. Gracias por estar y compartir vuestra entrega cotidiana. Reciban mi saludo cordial y abrazo fraterno. Salud, mira, hablando de asistencia perfecta, el profe Chicho Arregues, desde Los Nogales, allí en Catamarca. Bendiciones a montones, profe, también para vos. Por aquí también se va sumando Jorge, de Recreo, provincia de Santa Fe. Muy buena madrunoche, aguante Colón. Beso, Jorgito. Hola Sonia, Fabián, buenas noches. Saludos desde Guaymallén, nos envía Mauricio. Hablando de, bueno, dijo en Guaymallén, no pude evitar remitirme a los alfajores.
1: Ah, yo te quedé.
0: ¿Probaron el rubí?
1: El nuevo. Triple.
0: Ay,
1: de...
0: No es triple.
1: ¿No es triple?
0: No.
1: Es el que digamos que es el de fruta, pero potenciado, por decirlo
0: sí,
1: de alguna manera.
0: Sí, un relleno rojo que no sé si será el fruto rojo, no se me ocurre. Pero no, el sabor del chocolate, ¿no? Es... Un viaje de ida.
1: Mañana vamos a ver si podemos hacer una nota con mi querido amigo y dueño de Guaymallén, Don Hugo Basilota. Epa. Y vos personalmente le vas a decir esto, que le va a gustar mucho escucharlo. Así que mañana lo voy a llamar temprano y voy a decir, aguánteme un ratito, Hugo, no se me duerma temprano, y hacemos una nota telefónica con él. ¿No?
0: Hola, hola, muy buena madrunoche, Sonia Fabián, parejita de A2, los genios de AM870 en sintonía. Qué lindo esto. Luisito Salas del Paraje Esperanza, allí en la provincia de Santa Cruz. Besos para vos. Hola, buena madrunoche, Sonia Fabián, feliz martes, buen programa, bendiciones, abrazos y besos. O sumar nuestro amigo de Fray Ventos, allí presente también. Hola, buena madrunoche, qué día, mucho frío. Sonia, vos sabés que la mayoría de los días me despierto 5:00, 6:00 de la mañana y pienso que esa hora vos estás saliendo de la radio, con sueño y frío. No debe ser muy lindo, ¿no? Pero haces felices a muchos al acompañarlos y eso te lleva calor. Gracias por eso, se te quiere mucho, cuídate. También Fabi, beso para vos. Y bueno, Nelly es de quien nos escribe, ¿no? Desde sí, San Benito, claro. Provincia de Entre Ríos. Mira, Nelly, a mí lo que me consuela... Obviamente el hecho de disfrutar infinitamente mi trabajo, mi profesión, el estar aquí de este lado, ¿no? Acompañando la soledad de algunos, la jornada de trabajo de tantos, ¿no? Los que vamos a contramano del sol. El hecho, más que nada los días de frío, los días de invierno, ¿no? Salir de la radio, llegar a casa, ir viendo en el camino la gente que está esperando. Y esto no lo digo con ese dejo de maldad, lo digo como para consolarme, ¿no? La gente toda emponchada en las paradas de los colectivos esperando, y yo saber que llego a mi casa.
1: Justo
0: calentito. Ay, me encanta. Eso me consuela, sépanlo. Ajá. Así que gracias, Nelly, gracias por estar tan atenta. Tere nos está escuchando en Capilla del Señor también, mis amigos de Nacional. Besos, Sonia, ¿cómo te trató el frío por tus pagos? Y Tere se sintió, la verdad que se sintió, podía calentar la casa hoy.
1: ¿En serio?
0: Sí.
1: Sí.
0: Pasa que en La Plata siempre viste que hace unos graditos siempre menos que en la ciudad de Buenos Aires. Sí. Uno escucha, bueno, en muchos lugares, ¿no? Pero estamos cerquita, pero se siente, ¿no? Esa diferencia.
1: Lo que pasa es que hay menos edificación alta y hay mucho más viento, corre mucho más en esa zona. Sí, olvídate, es por eso. Acá todavía en la ciudad de Buenos Aires demasiada construcción para arriba. No digo que La Plata no lo haya, pero es más céntrica la construcción en Alto de La Plata. Aún así, son barrios de casas bajas todos, casi.
0: Sí,
1: ¿viste? Eso
0: qué lindo, por eso vamos a La Plata.
1: Olvídate.
0: Mucha vegetación, mucho verde.
1: Espectacular, eso es lo que termina... No sé si afeando, pero sí en la ciudad de Buenos Aires. Yo no sé si te han dado los permisos en algunos barrios para construir tanto edificio, porque en algún momento van a colapsar las cañerías, la electricidad, los desagües, ¿viste? Eso no se contempla, ¿eh? Así que es complicado.
0: Juan Manuel de San Miguel de Tucumán, por aquí también se va sumando. Oscarcito de Delviso, muy buena madrunoche, Sonia, Fabián de A2, buen programa, buen martes para ustedes, muchas gracias. Uh-huh. Eduardo, nuestro amigo camionero, buena madrunoche, querido dueto, Sonia, mi agua calma, mi cable a tierra. Y Fabián, el complemento, ambos funcionan y me conducen a las mejores de las trasnoches, los quiero, son lo más. Cuánto mimo. Eduardo, camionero de Escobar, todavía esperando carga desde el viernes pasado. Y no me hablen de la fiesta de la flor, por favor. No sigo escuchando, locuras. Un beso grandote. Claro, Eduardo nos está escuchando en Río Grande, está esperando cargar en Río Grande todavía.
1: Sí, claro.
0: Está varado ahí escuchándonos a través de AM640, nuestra LRA24. Así que un beso grande, grande para vos, Edu, y que te sea leve la espera.
1: Sí.
0: Buena madrunoche, Sonia Fabián, equipo de A2, esperando el programa que me acompaña hasta que me duermo. Luego me despierto y sigo escuchándolos. Me duermo otra vez y ya está en la discoteca. Que tengan un lindo y bendecido martes. Alejandra de San José de Hachal. Incondicional también, amiga, sí. De estas madrugadas. Hola, buenas noches, Sonia Fabián, aquí en Sao Paulo. Hace mucho frío. Estamos acostados con 4 mantas. Que tengan una buena noche. Gracias por pasar otra noche juntos. Abrazo a todos los oyentes, en especial a los camioneros. Mira, a Tahir Suárez de Sao Paulo. Beso para vos, Tahir. Buenas madrunoches, amigos. Saludos desde Neuquén Capital. Fabián, se te va a enojar los colectiveros. Agregá, colectiveando.
1: Podemos
0: muy bien, Carlos, muy bien por el aporte. Ah, Carlos, ahora cuando hablemos de Neuquén, probablemente Carlos nos pueda por ahí sumar algún datito, ¿no? Con respecto a esto que anticipábamos sobre los lagos que van a transformar la ruta, ¿no? De los siete lagos,
1: sí.
0: ¿No? Se va a llamar el paseo de los nueve lagos ahora.
1: Le voy a hacer una mejora, voy a decir colectivereando.
0: Colectivereando.
1: Colectivero.
0: Bueno, muy bien. Buenas y bendecidas madrugadas desde pleno océano Atlántico. Nos escribe Sergio en alta mar. Nos están escuchando desde un buque pesquero seguramente, un barco pesquero.
1: Sí.
0: Así que le mandamos un abrazo bien fuerte a Sergio y a toda la tripulación.
1: Gigante, gigante.
0: Contanos, Sergio, por dónde andan.
1: Sí,
0: nos encantaría saber.
1: Y qué temporada es de pesca y lo que están haciendo. Y desde acá, para nosotros es un verdadero orgullo poder acompañarlos.
0: Buenas noches, Nacional, Sonia Fabián, aquí pisteando de Puelche para Reconquista, pisteando. Me encanta.
1: Pisteando también.
0: Tocó estar lejos de casa el finde y también tocó mucho frío. Che, Fabián, qué presentación para la piba Sonia. Roque Massat, nuestro amigo camionero, él es oriundo de Guadalupe Norte,
1: sí.
0: Provincia de Santa Fe, pero bueno, ahora está pisteando entre Puelche y Reconquista.
1: Ajá.
0: Un abrazo, buena ruta, Roque querido. Gracias por elegirnos. Hola chicos, espero que estén muy bien. Qué capo, Fabián, incluyendo calefaccionando en su relato de tareas varias. Les mando un fuerte abrazo desde Esquel. Día raro fue el lunes, pero compartido con mis hijos, con un té en honor a mi madre, se hizo llevadero. Abrazos, Cecil Hughes. Beso grande para vos, Cecil, gracias. Buenas noches, recién puedo escucharlos en AM Resistencia. Un abrazo fuerte, fuerte, fuerte, Gladys de Santo Tomé, provincia de Corrientes. Abrazo fuerte, Gladys.
1: Abrazo gigante para Gladys.
0: Muy buena madrugada, mis queridos Sonia y Fabián. Fría noche y con pinta de lluvia por aquí. Hermosa bienvenida como siempre, con tanto amor. Un bomboncito, Fabián, en los 80. Amiguitos, que disfruten de un maravilloso martes. Los quiero, Maggie de Comodoro Rivadavia, provincia de Chubut. Vos te diste cuenta, ¿no? Venimos recorriendo todas las provincias.
1: Todas las provincias.
0: Corrientes, Chubut, Santa Fe, pasamos también por San Juan, por Tucumán, por Entre Ríos, uh-huh. Por Mendoza, me encanta, por Catamarca también, por Salta. Obviamente la provincia de Buenos Aires también, con Renato allí en Bahía Blanca. Jorge, nuestro amigo remisero de Río Grande, también.
1: Ajá.
0: Nos está escribiendo. Buena madrugada, Sonia, Fabián. Acá Jorge, un abrazo para los dos. Gracias por su compañía. A vos, Jorgito, gracias por acompañarnos, por elegirnos. Y bueno, acá Sergio nos envía un video.
1: Sí.
0: Nuestro amigo de desde el Océano Atlántico, ¿no?
1: Sí.
0: A la altura de Comodoro Rivadavia.
1: Ajá.
0: A la merluza.
1: A la merluza.
0: Ahí le están entrando.
1: Es que usa la merluza.
0: Se nos envía por aquí
1: sí,
0: video
1: mira.
0: De la sala de máquinas. Ay, qué lindo, el timón.
1: Uh-huh. Muy bien.
0: Me encanta. Bueno, muchísimas gracias, Sergio. Y como te decía, nos encanta acompañarlos.
1: Sin ninguna duda.
0: Una maravilla. Bueno, muchos amigos nos están escuchando. Fabi, Mabel, también en Santa Fe. Morocha, fuiste, sos y serás siempre.

0: por ahí el asunto. Uh-huh. En un ratito te lo amplío, Carlitos. Bueno, y un beso grande también para Oscar, que nos está escuchando en Chicoana, provincia de Salta. ¿Sí? Completando algunas planillas.
1: Sí.
0: Y de las notas finales de sus alumnos. Oscar, ponele onda. A ver si alcanzo a ver alguno, porque me parece que hay algún aplazo.
1: Redondea para arriba. Si es 50, pone 7. Si es 6.50, pone 7.
0: Sí, Calderón viene bien, ¿eh? 8, 7. 7 en lengua y literatura, mira. 8, 9. Ah, bien.
1: No,
0: bien.
1: Calderón.
0: No, bueno, acá el que viene medio flojardi, a ver, por lo que veo, es Chocobar. Maite de Los Ángeles. Clavó un 5 en lengua, un 5 en matemáticas, en ciencias sociales.
1: Chocobar, ¿eh?
0: Sí. Tiene un 4 en educación tecnológica. Bueno, me parece que Maite, ahí...
1: Maite.
0: Ya tenés que subir un poquito el...
1: Estás quedando, Maite.
0: Después, no, bastante generoso el profe, ¿eh? Me encanta. Bueno, Oscar, un abrazo bien fuerte para vos.
1: Vamos por la recuperación de Maite.
0: Uno más. Hola, Sonia, qué bien te veías, ochentosa. Saluditos, aguante el lobo. A ver si me suman los viernes y los sábados, si no me aburro en las noches. ¿Sabés quién es? ¿Quién escribe?
1: ¿Quién?
0: Karina. Otra tripera. ¿Ves que vamos sumando? ¿Ves que cada vez somos más?
1: Muy bien.
0: Karina Rebollo.
1: Muy bien.
0: Cari, vamos a ver qué hacemos, ¿eh? Algo vamos a inventar.
1: Excelente.
0: Del barrio Hipódromo de La Plata.
1: Del barrio La Bondiola. Sos el
0: barrio. Del barrio Hipódromo. Con Luisa, mi querida mamá Luisa. Para ella es un beso gigante, gigante, gigante. Y bueno, gracias, Cari. Gracias infinitas por estar.
1: Yo equivoqué. El tango es el barrio de La Bondiola, pero está el Mondongo, el barrio El Mondongo, de donde era el doctor René Favaloro.
0: Por supuesto.
1: En La Plata. Del barrio El Mondongo. Sos el marrana, podemos decir acá.
0: Sí.
1: ¿Algo más? Porque tengo una cantidad de mensajes para usted que ha despertado la pasión de muchos en Facebook. Le voy a pasar a leer alguno. Acá dice, hermosa siempre, Sonia, abrazo. Súper sorprendida, hermosa. Saludos a Sonia, también a Fabián. Hermosa, dice Ana, Mirta, Guillermina. Carlitos López dice, ops, bombón. Mandó también. Espere que tengo más, tengo un montón, por acá dice... Todos los comentarios voy a poner para leerlo todo. Nina Cáceres, más lindos, hermosos los dos, bendiciones. Sonia, te pareces a Cher.
0: Ah, mira vos.
1: Sí, tienes razón.
0: Es cierto.
1: Carlitos López, Luis Héctor Salas, los mejores. Un abrazo a la distancia desde Esperanza Santa Cruz. Ana, hermoso, los saludo. Betty Dobantón dice... ¿Gina Lollobrigida o Sonia? Y tiene razón también.
0: No, ya es un montón.
1: Tiene los atributos ustedes, Gina, de Gina Lollobrigida. Así que, bueno, le voy leyendo algunos nada más de todos los que van dejando aquí su mensaje. Hola, no hay mucha diferencia, son hermosos siempre, dice Nelly, a la que le mandamos un beso muy grande, a Nelly da Gladys. Nelly, todo va a mejorar. Como siempre decimos, lo bueno está por venir. Nos dice que está en estos momentos buscando dónde sintonizarnos. Me preguntaba en Chaco o en Formosa y le puse que Radio Nacional Resistencia es AM620 o FM96.7 y Radio Nacional Formosa AM820 o FM94.1 en Resistencia y en Formosa. Y ahí nos agrega Nelly que... nos va a estar escuchando por esta radio, está pasando un momento delicado de salud, pero cree que con bendición de Dios y la Virgen de Itatí va a andar todo bien, y nosotros creemos que es así, Nelia. Un beso muy, muy grande y gracias por todos los mensajes que nos van dejando a través del Facebook de Dados. Un poquito más de el querido Juan Luis Guerra.
0: Sí, cómo no, lo que se viene. Tus besos.
1: Sí, los míos también.

0: música de la mano del dominicano Juan Luis Guerra en día 2. Tus besos.
1: Tus besos también. Sí, 1:07. Este programa tiene la dinámica de siempre. Hemos perdido en el día de hoy un parte integrante de este programa, que es el señor Darío Mursin, que hoy no ha estado con nosotros. Le mandamos un beso grande al querido Darío, pero tenemos tantas cosas para ustedes, como por ejemplo, con el extraordinario Gabriel Ceni, ya pensando en la música, se viene una de esas historias que últimamente le vienen gustando y mucho a Sonia Ferraris, esas historias mágicas, fantasiosas, que nos llevan a pensar y a disfrutar. En la madrugada de este martes se viene la historia del día.

momento esperado por muchos, la historia del día. Una historia que se desarrolla en una aldea lejana, donde los susurros del viento arrastran secretos y confidencias de tiempos remotos. Ahí, entre casitas de techo de paja, crecía el árbol de los deseos, cuyas hojas susurraban melodías que prometían calmar el alma más intranquila. Llega de a dos en esta madrugada, madrunoche, madrudía, madrugodía. El susurro del viento entre las ramas del árbol de los deseos.

en la aldea de Irial. Transcurre la historia entre caminos perdidos y serpenteantes, pequeñas casas. Crecía el árbol de los deseos, cuyas hojas susurraban melodías que prometían calmar el alma más intranquila. Al pie de aquel gigante se encontraban dos figuras, Elín y Aro, unidos por el cariño y la curiosidad de explorar la magia que envolvía el lugar. Elín tenía una mirada serena y era de palabras suaves. Siempre habría creído que el poder de los deseos podía hacerse la realidad, mientras que Aro tenía la sonrisa fácil y era de corazón aventurero, disfrutaba de los misterios de la naturaleza, esos que la naturaleza solía esconder. ¿Qué pedirás?, preguntó Aro, sus ojos brillando al fragmentarse la luz del crepúsculo en su mirada. No puede decirse en voz alta o no se va a cumplir, respondió Elín, con voz apenas audible, como si temiera romper el hechizo del árbol de los deseos. Mientras el viento jugaba con los mechones de cabello de Elín, un leve suspiro se escapaba de sus labios y se perdía entre las ramas, llevando consigo el deseo más profundo de su corazón. El árbol susurró de vuelta. Sus hojas bailaron al son de una melodía ancestral y algo en el aire cambió. Un aroma dulce y reconfortante los rodeó. No muy lejos, la vieja Morana, que conocía todos los cuentos y leyendas de Irial, observaba la escena. Los deseos verdaderos siempre encuentran su camino, murmuraba mientras su gato, Liz, jugaba entre sus piernas, esbozando un suave ronroneo de aprobación. Aro, con una sonrisa cómplice, contemplaba cómo Eileen se llenaba de una paz que solo el árbol podía otorgar. Vamos, tu turno, incitó ella, entregándole una pequeña roca plana que había recogido a la orilla del río Rial, cuyas aguas reflejaban la plata de la luna. Cerrando los ojos, Aro dejó que sus pensamientos volaran, elevándose con el viento hasta depositarse con gentileza entre los brazos involucrables del árbol. Cuando abrió sus ojos, la sonrisa que había adornado su rostro se había transformado en una expresión de asombro atónito. ¿Lo sentís?, preguntaba Eileen, notando cómo la energía vibraba a su alrededor. Un cosquilleo casi tangible que les aseguraba que algo extraordinario estaba a punto de ocurrir. Con el correr de las horas, mientras la luna ascendía soberana en el cielo, los deseos de Eileen y Aro comenzaron a tejer una danza invisible con los hilos del destino, entrelazándose con las vidas de los pobladores de Irial y sus sueños a punto de florecer. El herrero, cuyo amor por la forja era tan ardiente como su amor perdido, despertó de un sueño profundamente reparador con una idea que lo haría recordar en los anales del tiempo. La panadera, cuyas manos habían amasado esperanzas y bollos con igual dedicación, encontró un nuevo aroma que endulzó el amanecer de todo el pueblo. Y así cada habitante del Lirial experimentaba pequeños milagros, aunque no todos
sabían que su origen yacía en dos corazones enamorados, que habían compartido sus sueños bajo las ramas del árbol que susurraba con el viento. Al llegar el alba, Eileen y Aro, de manos entrelazadas, se alejaban del árbol. Detrás las primeras luces del día bañaban las hojas en tonos dorados y una brisa matutina agitaba sus ramas en un gesto de agradecimiento. La pareja no necesitó hablar. Sus miradas lo decían todo. Al compartir sus deseos con el viento, sin saberlo, habían entrelazado sus almas aún más. Y en aquel entrelazado yacía la magia más pura de existir. El amor que crece y se fortalece cuando se desea la felicidad del otro tan intensamente como la propia. Eileen, con un suspiro, se recostó sobre el hombro de Aro mientras la quietud de la mañana los acogía. Cada vez que el viento susurre, pensaré en este momento, susurró ella con una sonrisa plácida. Y Aro, con un abrazo protector, selló la promesa de un futuro compartido. Morana, desde su ventana, sonreía con la sabiduría de quien ha vivido lo suficiente para reconocer los hilos invisibles que unen los destinos. Ese árbol, pensó, sabe bien cómo tejer historias de amor y esperanza, lanzando deseos al viento y con un parpadeo complaciente, giró su mirada hacia un nuevo día en el lirial. El amor verdadero se nutre de los deseos puros, aquellos que nos llevan a soñar, no solo por nosotros, sino por la felicidad de quien amamos. Y en ese acto de generosidad, donde se encuentra la auténtica magia capaz de transformar el mundo que nos rodea.

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0: muy buena madrunoche para todos, para toda la cofradía madrunochera. Acá Dante reportándose, ya viajando a Menucos. Así que a la espera de disfrutar del programa y consumir el combustible que son ustedes para nosotros, así llegamos a buen puerto o a buen destino. Les mando un abrazo grande, Fabián, Sonia, y aquí estamos a la escucha y acompañándonos.
1: Ahí estaba Juan Luis Guerra, Me enamoro de ella, y por supuesto Dante, nuestro amigo camionero, Dante de Bariloche. Qué lindo cuando nos escuchamos de fondo, ¿no,
2: sí,
1: Fabi?
2: Sí, muy lindo, muy lindo.
1: Me encanta eso.
2: Y cuando encima de fondo suena Me enamoro de ella.
1: Oh.
2: 1:23 casi de esta madrugada y todavía tenemos más música y todo lo que promete esta morocha que va a tener que cumplir, ¿no?
1: Bueno, hablemos de Neuquén.
2: Claro.
1: Adiós a la histórica ruta de los siete lagos. Se agranda y transforma en paseo de los nueve lagos.
2: Qué loco.
1: El emblemático circuito cordillerano de Neuquén va a sumar nueva infraestructura vial y dos espejos de agua inéditos a su traza tradicional. Claro, yo cuando leí el título me asusté.
2: Sí, ¿no? Yo bueno, también.
1: El adiós a la histórica ruta de los siete lagos.
2: Claro.
1: Me pasó que cuando fui a San Martín de los Andes alquilé un auto.
2: Sí.
1: Y claro, bueno, uno cuando no conoce ya me metí por todos lados. Y en un momento me metí en un lugar, había un laguito hermoso, dije, uy, qué lindo ahí para ir a tomar mate. Vinieron, no sabía cómo me sacaron.
2: ¿Era privado?
1: Sí.
2: Ajá.
1: Yo, como, pero si es el lago ahí, como que estoy
2: viendo
1: ahí, no había una tranquera, no había nada, pero...
2: Es complicado, sí, en algunos lugares del sur es complicado eso.
1: En realidad le dije, me puedo quedar un ratito, no voy a hacer nada, si yo estoy... Bueno, que es un ratito, pero le voy a pedir que se retire cuando...
2: Sí.
1: Lo considere prudencial.
2: Sí, bueno.
1: Bueno, cuando lo considere prudencial me
2: son
1: fui.
2: Son 6, 7 horas.
1: 4, 5
2: horas. Así de prudencial.
1: Bueno, hay pasajes que parecen inalterables, ¿no? Tallados a fuego en la identidad visual de la Patagonia argentina. Pero, sin embargo, el icónico recorrido de la provincia de Neuquén, que enlaza montañas, bosques nativos y espejos de agua de deshielo, se presta a escribir un nuevo capítulo. La tradicional ruta de los siete lagos va a dejar atrás su clásico trazado para dar paso al paseo de los nueve lagos. Una transformación estructural impulsada por obras viales destinadas a potenciar el turismo, optimizar la seguridad vial y agilizar la circulación en el corazón de la cordillera neuquina. ¿No? Digo, esto está bueno siempre y cuando no altere, ¿no?, toda la fisonomía.
2: Lógico.
1: Bueno, la ampliación se va a concretar de forma escalonada. En una primera etapa se va a integrar formalmente el lago Meliquina para luego incorporar al lago Loló, completando así un corredor ampliado que gravita en torno a San Martín de los Andes, por supuesto.
2: Sí,
1: San Martín de los Andes. Uno de los paraísos, creo yo, de la República Argentina, ¿no? Uno de los tantísimos.
2: Sí, yo fui a recorrer porque la idea era instalarme allá hace algunos años. Inclusive fui a Radio Nacional San Martín de los Andes. De directora estaba Laureana Rubinetti, hablé, ella me había pedido. Y después no me terminó convenciendo el hecho de... adaptarme, me asustaron en realidad, porque me decían que ahí eran difíciles para adoptar gente que no son NIC, como dicen ellos, nacidos y criados. Y eso me asustó un poquito, y después, bueno, se diluyó la posibilidad.
1: Pero nosotros tenemos varios compañeros. Que
2: sí, muchos se fueron para allá.
1: Incluso a Nacional San Martín de los Andes, ¿no?
2: Sí.
1: Aaron Fernández, Natalí Suárez... nuestra compañera locutora
2: que se había juntado casado con un operador.
1: Sí,
2: también,
1: sí,
2: ¿no?
1: Estaba casada, sí, con un operador que también se fue para allá.
2: Sí, con Adrián Fernández yo llegué muchos años una columna todos los sábados o domingos a la mañana en San Martín de los Andes, hablando directamente con Adrián y hablando de deporte casualmente. Sí, muchos años le hice.
1: Bueno, ellos los incorporaron, por eso
2: sí,
1: incorporaron nosotros.
2: Ah, no, realmente. Por supuesto.
1: Bueno, a lo largo de los kilómetros que combinan tramos de asfalto y ripio consolidado.
2: Me gusta que hayas dicho nosotros.
1: Ay, fue un fallido, fue inconsciente.
2: Me gustó.
1: Bueno, el trayecto permite alternar postales de Coihues, playas agrestes y miradores panorámicos. La base histórica se va a mantener intacta, ¿no?, con sus siete protagonistas de siempre. Es decir, el Correntoso, el Lago Espejo, el Escondido, Villarino, el Fagner, el Hermoso y el Machónico, ¿no? Bueno, el Correntoso ubicado en las inmediaciones de Villa Langostura, ¿no? Enlazado al Nahuel Huapi, mediante el río Correntoso. El espejo y escondido, bueno, el primero célebre por la quietud de sus espejos líquidos, el segundo más íntimo y de tonalidades verdosas, ¿no? Entre bosques frondosos. El Villarino y Fagner, emplazados en continuidad hacia el norte, con el Fagner como imán por sus extensas playas de arena. Uh-huh. Hermoso y machónico, bueno, primero inmerso en el Parque Nacional Lanín, y el segundo reconocido por su color azul intenso, ¿no? Y su mirador tradicional.
2: Sí.
1: Bueno, los nuevos protagonistas, Meriquina y Lolo. La gran novedad del trazado radica en la suma de dos destinos que ya contaban con desarrollo propio, pero que, bueno, ahora se institucionalizan dentro del corredor principal.
2: Sí. ¿Mm?
1: El lago Meriquina opera como el ancla de la pintoresca Villa Meriquina, ¿Mm? Un enclave sustentable habitado por unos 400 residentes fijos que abastecen su consumo mediante vertientes naturales y generación eléctrica solar y eólica.
2: ¡Qué bueno!
1: ¡Qué lindo! Por su parte, el lago Lolok va a sumar atractivos de peso como Playa Bonita,
2: sí,
1: de orillas amplias y baja profundidad, y el área de acampe y seccional de guardaparques en Puerto Arturo, consolidando una propuesta que promete redefinir el turismo de la región.
2: Muy lindo.
1: Muy Así lindo. Que la ruta de los siete lagos pasará a llamarse Paseo de los Nueve Lagos.
2: Me hubiese gustado de no haber elegido esta profesión que me guste, que quiero y que...
1: Me decís guardaparque y ya
2: sí.
1: Está, dámoslo así.
2: Te lo juro por Dios, me diste la mente, es una...
1: Sí.
2: Me hubiese gustado muchísimo. No creo que estemos a tiempo, por la edad, pero es una... Me hubiese gustado mucho ser guardaparque, me parece una profesión dignísima y hermosa. Bueno, de hecho nosotros tenemos algunos guardaparques que nos siguen, que son oyentes nuestros, a los que le mandamos un beso grande y a los que le envidiamos sanamente su trabajo.
1: Sí, Néstor, por ejemplo, en el Parque Nacional Los Alerces.
2: Sí.
1: Bueno, Gerardo en Salsipuedes, ¿no?
2: Sí, también.
1: En Córdoba.
2: Sí, sí.
1: Así que me encanta, me encanta. ¿Dónde estuviste? ¿Sueño en los Siete Lagos? Sí, sí, nos pregunta Carlos.
2: Ajá.
1: Hice la recorrida.
2: Sí, bueno, sí, claro. Es inevitable si vas para esa zona no hacerlo, ¿no?
1: Beso grande para Tito de San José de la Dormida, allí en el norte cordobés, para Nahuel de Santa Rosa. Mira, nos faltaba mencionar a la provincia de La Pampa.
2: Sí, faltaba una, ahí está la...
1: ¡Qué lindo! Un saludo, acá preparando el mate para pasar a buscar a una amiga y dar una vuelta por la ciudad. Me encanta, mira qué bien. Bueno, muchas gracias, ¿eh? Un abrazo, Nahuel, que lo pasen lindo.
2: Muy
1: Nosotros
2: bien,
1: ahí acompañando.
2: Muy bien.
1: Está genial.
2: Sí, por eso me sorprendió.
1: Buenas, buenas. Los escucho todos los días. Muy bueno el programa. Un gran abrazo para el equipo que hace de a dos. ¿Cómo los trata el tiempo? Y mira, nosotros nos pasamos mal con el frío, Pancho. ¿Qué le vamos a hacer?
2: Yo no sé si es muy bueno. Yo creo que es excelente el programa. Pero bueno, vamos a tomar lo que...
1: No, nos pregunta cómo tratan los...
2: Nosotros tratan como el Thor, porque no somos team verano, así te lo digo directamente.
1: Francisco nos está escuchando en Monte Comán, ¿sí? San Rafael, provincia de Mendoza. Por aquí también se va sumando Lucho. ¿Cómo estamos en Tierra del Fuego?
2: Estamos penetrando con Tuti.
1: Me encanta. Bueno, nos falta algún amigo del corazón de la isla y ya estamos.
2: Sí, ahí estamos.
1: Ushuaia y Río Grande presentes. A ver qué pasa con Tolwin.
2: Vamos.
1: Hola, buena madrugada, Morocha Infernal y Pomelito. Buen martes, acá empezando la jornada. Hermosa noche. Pomelito.
2: Sí.
1: Fue penal para River. Usted que sabe lo importante que vamos levantando, ¿eh? Eso es, o no, dígame. Gracias por la compañía, saludos al capitán. Usted que sabe lo importante es que vamos levantando.
2: Sí, ¿eh? Claro.
1: Léalo
2: sí,
1: como
2: sí.
1: corresponde.
2: No, está bien. Y él me pregunta qué me pareció a mí, si fue penal, digamos. Sí. Y va a interpretación, ¿viste? Y el VAR tiene mucho que ver ahora, pero... hubo varias jugadas este fin de semana que... despertaron cierta suspicacia. Pero bueno, nada. ¿Sabés cuándo se va a solucionar todo esto? Cuando de verdad traigan y modernicen el VAR, que aquí ya es obsoleto, y que traigan el de nueva generación, de mejor tecnología, y donde se puedan trazar líneas o observar con minuciosidad cada jugada de las que el VAR pide que se analicen.
1: Hola chicos, soy Matías y vamos viajando para Ushuaia. No, no, vamos a Tierra del Fuego, chicos.
2: Estamos todos,
1: Muy bueno el programa, siempre con Nacional. Matías, un abrazo bien fuerte para ustedes, Buena ruta, seguramente van por la 3.
2: Y ¿no? Seguro.
1: Por aquí también Leo, de Córdoba Capital, se va sumando. Buenas noches, amigos. Gracias por su ánimo y alegría. Abrazo fraterno, gracias. Gracias a vos, Leo. Me encantan los stickers que nos envía Leo. Mario de San Luis también. Saludos, amigos de A2. Gracias, Marito. Un abrazo para vos también. Para Roberto de Tartagal.
2: Sí.
1: También, mirá. Hola, hola. Muy buena madrunoche, Sonia, Fabián. Gracias por vuestro programa de A2. Ahora, acompañándolos. Me gustaría verla bailar a Sonia el tema de Flash Dance. Abrazos. Buen programa. Saludos desde Tartagal. Roberto, yo te voy a contar un secreto. No pienses que baile como la chica de Flash Dance porque no bailó ninguna de las coreos de la peli, la Bills. Fueron tres chicas diferentes.
2: Sí, es verdad eso. Pero lo que yo quiero agregar, que esta hermosa morocha que hace casi todo bien, digo casi todo porque es reticente a bailar. La he sacado más de una vez y no quiere saber nada. Así que es una incógnita esta morocha hermosa.
1: Algún día te voy a sorprender.
2: Y bueno, pero larga, loco, viejo, dale.
1: Hola amigos de la radio, Fabián y Sonia, mi DJ preferida, excelente, el especial folclórico de ayer, mirá qué lindo. Bueno, muchísimas gracias, Norberto, que hace también mención a las escuelas técnicas. Yo estuve hablando ayer justamente de las escuelas técnicas y dice que le recordé a la ENET 2 de Rosario, donde hizo la secundaria. Bueno, muchísimas gracias, Norbert. Me imagino una remera un mes puesta con lo que yo sudo. Los espanto a todos y queda blanca de sal. Está bueno, pero por ahí si te compras esta, por ahí no, Norbert. Mira, te lo cuento rápidamente. Dale. No, esta remera capaz de usarse un mes sin necesidad de lavado. La firma de indumentaria estadounidense Herzleon presentó la remera Herzshirt V5.0. No tiene nombre de como de si fuese un...
2: Tecnológica, Windows, una remera tecnológica.
1: Sistema operativo,
2: exactamente.
1: Parece. Bueno, una prenda diseñada para mantenerse libre de malos olores durante más de 30 días de uso diario sin pasar por el lavarropas. Me genera una expectativa. El lanzamiento programado para iniciar sus envíos a principios de noviembre busca extender la vida útil de las prendas de vestir y reducir el consumo de agua mediante la integración de tecnología textil avanzada en sus fibras.
2: Mira.
1: Es una buena opción, Norbert, tenerla en cuenta. Para lograr que el tejido repela el hedor durante periodos tan prolongados, la compañía tejió 7 ingredientes especiales dentro del hilo textil en lugar de aplicarlo sobre la superficie. La combinación incluye, escucha, cobre, plata, zinc, oro y ceniza volcánica. Junto a 2 componentes que la marca mantiene en secreto. El cobre inhibe las bacterias que causan el mal olor. El zinc neutraliza los compuestos de azufre generados por la sudoración intensa. Y la ceniza volcánica actúa como una esponja interna porosa que absorbe la humedad exterior. ¡Qué interesante! ¿Sabes lo que debe pesar esa remera?
2: ¿Sabes al mes lo que puede llegar a ser esa remera con todo eso que chupó, que absorbió, que...
1: El modelo principal tiene un costo comercial de $79 en la una plataforma.
2: Faladita, ¿no?
1: Por eso te digo. Una cifra que la empresa justifica por la durabilidad del producto. La ausencia de lavados frecuentes reduce el desgaste habitual de los tejidos, o lo que permite que a la remera superar el tiempo de vida útil, ¿no? De 7 prendas convencionales. Este factor posiciona la prenda como una alternativa económica y sustentable a largo plazo para los consumidores.
2: Me quedé pensando en ese, en lo que vos también resumiste, el hecho de esos componentes que son los que terminan absorbiendo, eliminando. Habrá que ver cuál es la eficacia real de todo eso. ¿Qué sé yo? ¿Un mes? Bastante.
1: Bueno, deben haber hecho un control de calidad, lógico, una prueba o algo, ¿no? Antes de lanzar al mercado.
2: Totalmente.
1: Pero bueno, tenés que disponer ahí un numerito.
2: Sí, bueno, pero si te asegura, imagínate lo que te rasen un jabón para lavar la ropa.
1: Déjame hacer la conven. 120 lucas.
2: Sí, claro. Bueno, no es tan caro.
1: Primera.
2: Y una camiseta de fútbol, 250 lucas, 220 hoy. Por eso te digo, mirá.
1: O sea, sí, o sea, dos veces la tenés que lavar, pero...
2: Una, bueno. Pero por eso te digo que, digamos que, a comparación de la... de lo que la utilidad de la remera y el resultado que te brinda, este, o que otorga, o que promete,
1: es
2: barata con respecto a una camiseta de fútbol. La camiseta que estrenó Racing el domingo, pongo esa como ejemplo porque justamente me llegó el precio, 216.000 pesos. Una camiseta de fútbol, muchacho.
1: Bueno, parece que Norberto dice que no, a él no le funcionaría.
2: Bueno,
1: nuestro amigo patriota de Israel.
2: Vamos a ver si compramos una.
1: Dice que su Tufex destruiría eso y quedaría la empresa muy mal parada.
2: No arriesgues, habría que probar, ¿eh? Mirá si te termina solucionando un tema por el cual creías vos no tener solución, Norberto. No os apresuréis.
1: 1:37 en la República Argentina. Hacemos una pausa y hay más de a dos hasta las dos.
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0: teníamos al dominicano Juan Luis Guerra, que me des tu cariño en DEA 2.
1: Lo pedís, lo tenés.
0: No sabés la tranquilidad que me da eso.
1: Lo pedís, lo tenés. Bueno. Por acá nos escribe Guillermo Ojeda, dice: buenos días, gente linda, hermoso programa, los escucho cuando puedo, saludos. Por acá escribe Viviana María Gilairet: buenísimas las fotos.
0: Ay, qué lindo.
1: Lindas las dos versiones de ambos. Marta Alicia y manda unos besos y unos stickers, como encantada de ver lo que ve. Con respecto a vos, dice: genial, Sonia, hermosa revelación.
0: Opa, qué lindo.
1: Es lo que te dice Viviana María Gilairet. Gente que nos escribe al Facebook de DEA 12, Fabián Codevil y Sonia Ferraris, Radio Nacional AM870, y nosotros felices de que ustedes puedan participar. Quiero contarles, y porque Gaby Zeni es quien pide habitualmente esta información, que nos hemos quedado en el día de ayer sin representante en el US Open. Se terminó la historia porque el belga Alexander Blok derrotó increíblemente, porque era un partido bastante accesible. De hecho, lo estuve mirando, emparejó las acciones Cerúndolo, pero no pudo, y cayó en los octavos de final. El último argentino que quedaba en pie dejó el torneo neoyorquino tras lo que había sido también la derrota de Tomás Martín Echeverry. Blok, número 34 del mundo, 12 lugares por debajo de Cerúndolo, superó al argentino por 6-3, 4-6, y aquí está el quiebre, 7-5 en el tercero, cuando el argentino estaba 5-4 y sacaba como para poder meterse 2-1, y 7-5, terminó perdiendo el cuarto también, en 3 horas 16 minutos, este belga, que también había eliminado ya a otro argentino en este torneo como Marco Trungeliti, el hombre oriundo de La Plata, hincha de Gimnasia, y también al chileno Marcelo Tomás Barrios Vera. Así que nos quedamos sin argentinos en el US Open. Hoy juega Boca y transmisión de Nacional, Copa Sudamericana, desde las 21:30 en La Bombonera. Partido de ida de los cuartos de final. El Geneise juega en La Bombonera y será transmisión de Nacional. 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
0: Contábamos hace algún tiempito, sí, acerca de los gestos, ¿no?, de Robin Williams.
1: Claro.
0: Él había sido la primera persona en visitar a Christopher Reeve, uh-huh, por ejemplo, en el hospital después de su grave accidente, allá por 1995, y logró arrancarle su primera carcajada, ¿no?, al entrar disfrazado de un ruso proctólogo estrafalario. Hay otra historia que lo tiene como protagonista a Robin Williams, y yo la quería compartir, uh-huh, hoy con ustedes, sí, ¿no? Porque realmente creo que un alma profundamente dolorida, creo yo, puede llegar a bajar a los fondos del dolor de otro, ¿no? Y tocar las fibras más profundas, ¿no?
1: Tipo que nos alegró la vida muchos durante muchos años, ¿no? Además.
0: Absolutamente, absolutamente. Escucha lo que te voy a comentar.
1: Dale.
0: Robin Williams se metió en la cama de Sharon Osbourne y permaneció allí durante unas 2 horas haciéndola reír. Hasta ese día nunca se habían conocido. Era 2002. Meses antes, Sharon había sido diagnosticada con cáncer de colon. Después de la operación, los médicos descubrieron que la enfermedad se había extendido a los ganglios linfáticos y comenzó un tratamiento de quimioterapia que la dejó físicamente exhausta. Hubo un momento en el que quiso parar, quiso detenerlo. Años después, su hija Kelly recordaría aquella etapa con una imagen muy concreta. Sharon llevaba aproximadamente una semana encerrada en su habitación, con las cortinas cerradas y prácticamente sin levantarse de la cama. La familia no conseguía convencerla de que regresara para completar la quimioterapia. Ozzy Osbourne buscó una solución poco convencional. Había visto Patch Adams, la película en la que Robin Williams interpretaba a un médico que utilizaba el humor con sus pacientes. Entonces pidió a su agente que contactara al actor y le preguntara si estaba dispuesto a visitar a Sharon. Williams aceptó, obviamente.
1: No había dudas.
0: Cuando llamó a la puerta de la habitación, Sharon estaba medio dormida por los medicamentos. Al verlo creyó por un instante que podía estar alucinando. Nunca había hablado con él. Williams rompió inmediatamente la incomodidad. Se metió en la cama junto a ella y comenzó a improvisar. Durante las 2 horas siguientes, repasaron escenas de algunas de las películas que Sharon conocía. Hizo imitaciones y continuó provocándole carcajadas. Abajo, Kelly y otros miembros de la familia escuchaban. Habían estado llorando y ahora podían oír a Sharon riéndose desde la habitación. Kelly contó posteriormente que al día siguiente ocurrió el cambio que llevaban esperando. Su madre se levantó y regresó para continuar la quimioterapia. La visita no curó el cáncer. Sharon siguió necesitando cirugía, medicamentos y meses de tratamiento, pero finalmente superó la enfermedad, pese a que había recibido un pronóstico de supervivencia cercano al 33%. Para la familia Osborne, sin embargo, aquellas horas quedaron asociadas a un momento preciso en el que Sharon había dejado de querer continuar y volvió a hacerlo. Y esto obviamente había sido a partir de la visita de Robin Williams, ¿no? Ozzy Osbourne nunca olvidó el gesto, porque Williams no era amigo de la familia ni tenía ninguna obligación con ellos. Le habían pedido que visitara a una mujer enferma a la que jamás había conocido. Fue hasta su casa, entró en aquella habitación y se quedó 2 horas. Eso hizo que cambiara la historia.
1: Y pensar que terminó yéndose de este mundo a otro plano de una manera tan trágica, ¿no? Una persona que hizo tanto bien como Robin Williams, ¿no? Es increíble pensar en eso. Un tipo que era tan solidario, tan empático, y que terminó quitándose la vida, ¿no?
0: Por eso te decía que solo un alma, sí, evidentemente muy, muy, muy dolorida como la suya, ¿no? Sí, podía, sí, bajar hasta los fondos del dolor del otro. Por eso incluso mencionaba su visita a Christopher Reeve, claro, ¿no? Después de aquel terrible accidente que lo había dejado tetrapléjico, ¿no?
1: Sí, es verdad.
0: Realmente era una luz en este mundo.
1: Inclusive, Sonia, y seguramente habrás reparado en ella, porque es una historia que recorre también desde hace mucho tiempo las redes y que tiene que ver con Robin Williams y una gorila que había perdido a su bebé recién nacido. Estaba depresiva. Y triste, y no podía salir de esa situación. ¿Sabes quién la sacó a la gorila de esa situación?
0: Robin Williams. La hizo volver a sonreír y,
1: sí,
0: a jugar.
1: A jugar, a sonreír, lo abrazaba con un amor, lo besaba. Robin le sacaba los anteojos a Robin Williams y los ponía a ella. Y no entendían absolutamente nada. O mejor dicho, soñaron con ese momento quienes la cuidaban, pero no pensaron nunca jamás que iba a ser tan efectivo. Y lo logró Robin Williams también.
0: Esto fue en 2001, y la gorila se llamaba Coco. Uh-huh. Ella se comunicaba con lenguaje de señas. Exacto. Y entendía miles de palabras, y bueno, como decías, ¿no? Llevaba unos meses retraída, en silencio, parece que había tenido una pérdida.
1: Sí, la del bebé.
0: De su hijito, y bueno, Robin la visitó en la fundación con gesto, con su humor, con su empatía, logró que Coco cambiara su estado de ánimo y se riera.
1: Sí.
0: El tema fue cuando los cuidadores de Coco le dieron la noticia de la muerte de Robin Williams. Aparentemente volvió a ese estado, volvió. Mirá, a quedarse en silencio.
1: Qué locura, ese detalle no lo tenía.
0: Sí.
1: Ese detalle no lo tenía. Bueno, historias mágicas de gente que tiene un don especial, ¿no? Insisto, nos alegró la vida a muchos, les cambió la vida a otros, fue muy solidario y empático y terminó, como dijo Sonia, seguramente lo que arrastraba o lo que llevaba adentro terminó induciéndolo a su propia muerte, autoinfligiéndose su muerte, ¿no? Se suicidó. Esa es la realidad, y al día de hoy todavía quienes lo admiramos lo extrañamos. A mí fue una de las, no digo que haya sido, yo alguna vez te lo conté, Sonia, pero el público se renueva, no es que haya sido él, ni mucho menos, pero sí que cuando todavía no estaba en mis planes ser conductor o periodista, ver la película Good Morning Vietnam me llevó a pensar algún día tener mi propio programa y poder hacer las locuras que él hacía, imposible imitarlo. Pero bueno, acá intentamos hacer nuestras propias locuras y tratar de robarle una sonrisa a nuestros oyentes y brindarles todo nuestro amor recíproco al que nos brindan también, ¿no?
0: Hubo otro actor que contó una anécdota alguna vez, Nathan Lane, ¿no? Un estadounidense, un comediante que aparentemente estaba pasando por un momento malo, y bueno, Robin Williams lo ayudó a sobreponerse también, acompañándolo y lógicamente, bueno, buscando la manera de que se recuperara.
1: Cuántas historias que convergen en el mismo punto, ¿no? En que Robin Williams fue protagonista y lo tuvo como una alma sanadora, que esa es la realidad, ¿no? 1:55, 5 minutos nos separan de las 2.
0: Ya, me quedó algo en el tintero, me quedó lo de Alfa, eso te lo cuento mañana,
1: sí,
0: entonces.
1: Claro.
0: Déjame saludar a Griselda de San Rafael, que nos envía por aquí unas imágenes de cómo amaneció congelada ayer San Rafael.
1: Ajá.
0: Nos envía una foto de Villa Tuel, uno de los distritos de Monte Comán. 8 grados bajo cero.
1: Uy, Dios,
0: por favor. Se ven las estalactitas. Que tengan un excelente martes, gracias siempre por vuestra hermosa compañía. Beso, Gri, gracias a vos por las fotos. Un beso grande también para Raúl de Trenquelauquen, para Analía, que nos está escuchando en María Grande. Muy buena madrunoche, gente linda, siempre con ustedes, nos escribe. Y para Ana, que desde Suipacha también por aquí nos envió unos cartelitos hermosos. Muy buena madrunoche, Sonia, Fabián, la bendición de Dios los acompaña en este día.
1: Gracias.
0: Muchísimas gracias, Ana, para vos y para Hugo, allí en Suipacha, provincia de Buenos Aires. Un beso, ¡mua!, grandote.
1: Ustedes saben que en esta denominada matiné nocturna, que arranca con De a Dos y continúa con Discoteca Nacional, ustedes no pueden dejar de aguantar los trapos hasta las 6 de la mañana para acompañar a esta morucha hermosa, que es un programa sensacional. Así que, de más está decir, como les digo siempre, aquí se quedan en buenas manos y en ningún en ningún otro lugar van a estar mejor tratados y mejor recibidos que aquí en esta radio y con esta morucha hermosa. Nos vamos a ir, mi amor, un beso, me voy.
0: ¿Te vas vos?
1: ¿Con qué nos vamos?
0: Con frío, frío, por supuesto.
1: Con el agua del río, mi amor.
0: Oh, caliente.
1: Como Eugenio Vicente. Gracias, Gaby. Gracias, Jackie. Nos vemos mañana.
0: Sí.
1: Se quedan acá. Gracias por tanto.

0: Seguridad en la República Argentina. El presidente Javier Milei nombró a 42 magistrados y 21 fiscales para cubrir vacantes en la justicia. Las designaciones se formalizaron a través de sendos decretos luego de que el Senado de la Nación prestara acuerdo exigido por la Constitución Nacional. Los instrumentos llevan la firma del jefe de Estado y del ministro de Justicia Juan Bautista Maíquez. El ministro de Israel respaldó a la Argentina por las Malvinas. El máximo funcionario de seguridad nacional de ese país, Itamar Ben-Gvir, le pidió al primer ministro Benjamin Netanyahu reconocer la soberanía de nuestro país. Además, le pidió imponer sanciones a Gran Bretaña mientras la ocupación continúa. El gobierno licitó los primeros 200.000 millones de pesos para ampliar la oferta de los nuevos créditos hipotecarios. El monto de ofertas recibidas fue por 258.640 millones, aunque el adjudicado fue de 200.000 millones de pesos. La cantidad de posturas presentadas fue de 42, los bancos participantes fueron 18 y los bancos adjudicatarios terminaron siendo 13. En Mendoza, donde escuchan Radio Nacional a través de LRA6, Radio Nacional Mendoza Quino y LB8 Nacional Libertador, rige una alerta amarilla por viento sonda. En la ciudad de Buenos Aires y alrededores, temperatura 11 grados 8 décimos, cielo mayormente nublado, humedad 54%.
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yo hace mucho que lo sé, no sé si vos lo sabías. Me encanta esta hora del día, es la que me da la posibilidad de abrirte de par en par las puertas de la Discoteca Nacional.

del año 1985 para abrir musicalmente la Discoteca Nacional de hoy. Suéter, él anda diciendo.

2:10 en la República Argentina, es el martes 8 de septiembre de 2026 y aquí estamos una vez más reencontrándonos en este rinconcito de la madrunoche, en este rinconcito del dial, en Radio Nacional. Nosotros desde la ciudad de Buenos Aires, a través de AM870 y cada uno de ustedes, estén donde estén, vayan donde vayan, haciendo lo que les toque, recibiendo este mensaje de madrugada. Puestos en el aire por el señor Gabriel Octavio Ceni, por aquí nos quedamos, supervisados hoy desde el control central del RA1 por Ricardo Artola, ¿sí? Obviamente agradeciendo a nuestros compas de la planta transmisora, en general Pacheco, Gustavo Novela, José Luis Ojeda, los buenos deseos de que tengamos un excelente programa, además de su labor. Ellos hacen posible que este mensaje desde Maipú 555, pleno corazón del microcentro porteño, llegue a todos los rincones de la patria, merced a nuestras 49 emisoras. ¡Qué lindo eso! Recorriendo el mapa nos vamos a bien al norte, ¿sí? Hoy saludamos a los compas y colegas de LRA 25, Radio Nacional Tartagal, en la provincia de Salta. Allí nos ubicás en AM 540 o bien en la FM 92.3. Nos produce y nos coordina ella, la inefable Jacqueline Macarevicius. Hasta las 6 nos ponemos en marcha, llenos, llenos de sorpresas, de cosas lindas por compartirnos, historias, hechas canciones y muchas ganas, por sobre todo de pasar un lindo rato, ser esa bocanada de aire fresco en el arranque del día. Saludando a todos los agricultores hoy, en el Día Nacional del Agricultor. Hoy es el Día de la Alfabetización, vamos a estar haciendo una referencia, y además es el Día Internacional, a no confundir con el 7 de junio, Día Internacional del Periodista. Esto es un homenaje al periodista checo Julius Fučík, ejecutado por el régimen nazi en Berlín, el 8 de septiembre de 1943. ¿Nos ponemos en marcha? ¡Arrancamos! Empezamos a disfrutar de la música de nuestra discoteca nacional, querida cofradía madrunochera. Qué lindo lo que se viene, una versión renovada, ¿no?, de uno de los clásicos de Calamaro y los Abuelos de la Nada. Auténticos Decadentes, justamente, junto a Calamaro, Costumbres Argentinas.

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Ahí teníamos a Moris, Antonio Viravent, Ciudad de... extraña. Antes, escuchamos a La Renga en la Discoteca Nacional, Bailando en una pata. 2:21 ya, y estamos conectados, ustedes saben, y si no, se los cuento. Hay un WhatsApp que lo hace posible y es el 11-3-870-74-85. Hay amigas, amigos que nos van ratificando, que se han quedado siendo parte de la discoteca, nos vienen acompañando con Fabi en nuestro DA2, a Roberto que está por allí en Tartagal. Gracias, gracias, querida Sonia. No, por favor, gracias a ustedes, Robert, por sintonizarnos allí en Tartagal. Bueno, era justamente nuestra LRA25 a la que saludábamos hoy en el comienzo. Bienvenido Rubén, allí en Bahía Blanca. Muy buena madrunoche también para ti, Griselda, que sigue en sintonía en San Rafael. Me encanta que me acompañes también, Gri. Bueno, a Sergio, ¿sí? Que sigue por allí en el Atlántico, sintonizando Radio Nacional junto a toda la tripulación. Cuando ande por Baires, si no es molestia, pasaré por la... Pero por supuesto, por acá te esperamos. Un abrazo bien fuerte para vos. Sergio, gracias. Gracias incluso por este video. Que nos acabas de enviar. A Rubén Alegre, nuestro amigo de Paso de la Patria, allí en Corrientes, un gran reconocimiento para don Octavio Ceni, un gran e impecable laburo el suyo. Muy bien, qué lindo Rubén, me encanta que destaques el trabajo de Gaby. Impecable, por cierto, como siempre. Gracias por tu reconocimiento. Teresa de General Enrique Mosconi por allí se va sumando también. Qué lindo recibirte. Gracias por saludar a Radio Nacional Tartagal. Está a 7 kilómetros de mi querido General Mosconi. Sonia, aquí estoy, presente escuchando la Discoteca Nacional. Un placer. Tere de mi alma, gracias a vos. A Malvina, que se va sumando desde Paraná también. Hermosa, mira qué linda foto nos manda. Estoy hasta las 6. Gracias, abrazo grande para vos. La genia sos vos, Malvi. Muy buen comienzo musical, gracias por estar, que tengas un buen programa desde Jujuy. Muchos cariños y un fuerte abrazo. Titi, sumándose a la Discoteca Nacional. Me encanta, gracias. Y Emma, mira, mi querida coterránea, allá en La Plata, te acompaño hasta que el sueño me lo permita. Pero será un placer estar por aquí hasta que llegue Morfeo. Raquelita también, desde Humboldt, en la provincia de Santa Fe. Buen día, Sonia, no te pongas triste porque Fabián se va. Aquí estamos del otro lado de la radio, los trasnochadores que te acompañamos. Muchísimas gracias, Raquel. Menos mal que no me quedo sola en esta madrunoche que somos tantos y tantas. Abrazo fuerte para vos, y bendiciones a montones. Beso inmenso también para Marta, que está por allí en San Salvador de Jujuy, a Oscar de Tortuguitas también, bendiciones a montones para vos y para Eduardo, nuestro amigo veterinario, en Salta. Un montoncito de oyentes y por supuesto nosotros por aquí con un puñadito de canciones para hacernos mutua compañía, qué linda combinación la que se da en este rinconcito de la noche. Y si suena una buena canción, todo es más lindo. Siguen los hermanos Cerdelli, son los Airbag en la Discoteca Nacional.

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0: Estamos en todo el país. Chaco. En Resistencia, la capital de la provincia, existe el Museo de las Esculturas Urbanas del Mundo. Allí se realizan las bienales internacionales y nacionales de escultura. Con sus 14.500 metros cuadrados y acompañado por el Río Negro, se despliega el monumental parque escultórico con obras de gran tamaño. Cada dos años, artistas de diferentes países conviven una semana con el pueblo mientras elaboran su obra que posteriormente formará parte del patrimonio de todos los resistencianos. 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

Vamos a la portuaria, ojos, color del tiempo, 2:34, qué lindo, para que nadie se duerma en esta madronoche de martes, como decía hace un ratito con Fabi, ¿no? Atrás quedó lo peor, ya pasó el lunes, estamos en marcha, la semana está en movimiento, y por aquí nosotros empezamos a desandar los caminitos de nuestra patria, empezamos a visitar amigas, amigos, por ejemplo, me voy a Salta. Sí, a ver a nuestro amigo veterinario Eduardo. En este momento en Salta el cielo está despejado y la temperatura es de 4 grados. La sensación térmica 2 grados 7 décimas, la humedad 85% y para hoy se pronostica una máxima de 22 grados. ¡Qué lindo martes! Con cielo ligeramente nublado. Mañana miércoles también, 22 la máxima por Salta y el jueves 24 grados. Por otra parte, en Río Grande, lógicamente el panorama es totalmente diferente. En este momento, con cielo despejado, la temperatura es de 6 décimas de grado bajo cero. La sensación térmica, 4 grados 7 décimas bajo cero, 92% la humedad. Se espera una máxima de 8 grados, hoy con cielo mayormente nublado. Mañana miércoles, lluvias y nevadas se pronostican por Río Grande, con una mínima de 1 grado bajo cero y una máxima de 6. Y el jueves también, lluvias y nevadas con una mínima de 3 grados bajo cero y una máxima de 2 grados. Sigo viaje, me voy a Santa Rosa, provincia de La Pampa, allí nos está escuchando Nahuel, cielo despejado, 4 grados 2 décimas la temperatura, 2 décimas de grado bajo cero la sensación térmica y el pronóstico que indica una máxima de 23 grados, hoy con cielo algo nublado. Mañana miércoles, similar, cielo parcialmente nublado, mínima 6, máxima 23 grados y el jueves hay una baja probabilidad de que se registren chaparrones en Santa Rosa, ¿sí? Hacia la tarde y la noche. Se habla de una mínima de 9 grados y una máxima de 23. Atención porque a partir del viernes, bajón importante de temperatura por Santa Rosa. ¿Y por Bahía Blanca, me pregunta Rubén? Bueno, te lo cuento, hacia allí me voy. En este momento, el cielo está despejado en Bahía. 2 grados 4 décimas, la temperatura... ¡Qué frescor! 1.7 bajo cero la sensación térmica. Y se habla de una máxima de 20 grados, hoy con cielo despejado. Mañana miércoles, cielo parcialmente nublado, por Bahía Blanca, indica el pronóstico, mínima 7, máxima 20 grados. Y el jueves, cielo algo nublado. 7 la mínima, 22 la máxima, Rubencito. Y prepárate, porque a partir del viernes también, bajón importante, bajan como 10 grados las máximas. En Santa Rosa, en Bahía Blanca, en varias ciudades, ¿no? De nuestra patria, así que incluso en Salta, ¿sí? Hablamos de una máxima, mira, estos días 22, 24 el jueves, 23 el viernes y 10 la máxima para el sábado. Así que el ingreso de ola polar de cara, evidentemente, al fin de semana será un poquito más intenso que el de la semana pasada, ¿no? El del fin de semana pasado, en realidad. Por la Ciudad Autónoma de Buenos Aires, mientras tanto, en este momento, el cielo está mayormente nublado. 11 grados 9 décimas la temperatura, se esperan 16 de máxima, hoy con cielo despejado, mañana 19 la máxima, el jueves 20 la máxima, el viernes 16 y también a partir del sábado descienden y bastante las máximas porque no superarían los 13 grados en la Ciudad de Buenos Aires y alrededores. 11.9 la actual, 55% la humedad. Beso grande para Maguita de Comodoro Rivadavia que me dice, yo también estoy. Me gusta eso. Muchas gracias. Mario de Ushuaia, sigo acá también. Qué lindo saber que no se fueron a dormir, saber que siguen en sintonía por allí. Que no se fueron con Fabián, digo, ¿no? Olguita de San Rafael también se va sumando. Quiero saludar a mi bisnieta Rebeca Sánchez en el día de su cumpleaños. Vamos todavía, Olga, un beso inmenso para Rebeca, que lo pase hermoso, a llenarla de mimos, ¿sí? Acá seguimos, estoy pasando por San Julián, vamos a seguir viajando y escuchando Nacional, hermosa la música, Sonia, nos dice Matías, vamos todavía, qué lindo seguir acompañándote, Matías, me encanta cuando nos envían esas imágenes, ¿no?, de la ruta desierta,
Porque justamente, ¿no? No, nos imagino allí, acompañándolos en la cabina de sus camiones, y eso verdaderamente nos encanta. Sonia, buenas, buenas, cumpliendo con el trabajo y disfrutando de Radio Nacional, hoy con Milton de recorrida. Mario, nuestro lobo amigo del yacimiento Cerro Dragón, allí en la provincia de Chubut. Así que Mario, para vos, para Milton, un abrazo, y nos encanta, nos encanta acompañarlos por allí. Violeta, te amo, reina, disfrutando de la disco nacional. Gracias, gracias a vos por ser parte también. 2:39, vamos a seguir adelante disfrutando de la música. En un ratito les cuento, porque tenemos un súper especial ya armado para compartir minutos después de las 4 hoy en la Discoteca Nacional. Lógicamente tenemos la matera de Don Luis, hay una bonita historia por compartirles minutos después de las 3, cuando la noche convide, cuando la noche invite. Seguramente, les tiro un anticipo, la historia de hoy los remita a una película muy, pero muy tierna que calculo yo muchos de ustedes han visto. La película Up, una aventura de altura, esa película del año 2009, en la que ese vendedor de globos, dispuesto a cumplir su sueño, decide atar miles de globos a su casa y volar a Sudamérica. Bueno, seguramente nuestra historia de hoy los remita a esa película. Ahora vamos a recorrer nuestra Argentina profunda, pero a través de la música. Se vienen los Manceros, Chacarera del Rancho.

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recorrido musical por nuestra patria con los maceros santiagueños y la chacarera del rancho de los hermanos Ábalos. Luego llegaron los tucutucu por aquí con la samba de Víctor Ledesma y los hermanos Ábalos juntito al fogón. Y recién eran Domingo Cura y Eduardo Lagos, nada más y nada menos, en Mañanitas Loretanas. Samba de Ramón García y Pedro Jiménez. Estamos a 10 minutos de las 3 de la madrugada. ¿Qué les parece un cierre de hora a toda orquesta?

0: Cierre de hora a toda orquesta con Osvaldo Pugliese y bien milonga de Ismael Spitalnik. Luego llegó el maestro Mariano Mores con su milonga, Taquito Militar, y recién era el señor del tango, Carlos Di Sarli, su orquesta, y milonguero viejo de Di Sarli y Enrique Carrera Sotelo.
1: Hola, querida Sonia, muy buena para tu noche. Ay, me costó poder comunicarme con la radio. Escucho 5 minutos y parece que se acabó la batería de la misma. Así que como ya estoy en cama, no puedo buscar el cargador. Te dejo un beso grande y muchas bendiciones. Y hace muchísimo frío, mi vida. Un beso, mamita querida.
2: Hola, buenas noches. Mi nombre es Andrés. Soy camionero. Acá estamos yendo de Santa Fe para Rafaela. Mucho frío, 4 graditos está haciendo por acá. Y bueno, ustedes nos están acompañando acá con la música.
0: Pero qué lindo, Andrés, poniéndole un poquito de calor al viaje. Un abrazo, buena ruta, buen destino. Nos encanta que nos elijan. Y a Gladys Pelayo también, nuestra amiga de Salta. Mira, también con 4 grados y 2.7 de térmica en Salta. Así que se debe sentir el frescor por esos lados. Gracias, gracias por estos mensajitos de audio en nuestro WhatsApp. Llegamos a las 3, nos informamos con Fernando Pedernera y se viene una bonita historia.
3: 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Las 3 de la madrugada en la República Argentina.

0: jueza suspendió la aplicación del nuevo Código Penal Juvenil en la provincia de Buenos Aires. Marta Elba Pascual presentó un habeas corpus contra la normativa a 2 días de promulgada. La decisión judicial que ordenó suspender la implementación de manera preventiva por 60 días de la ley 27.801 en el territorio bonaerense. El directorio del ENRGE dispuso la consulta pública de un cargo específico para Camus y Gas del Sur. El cargo se incluirá en la factura de los usuarios de las 25 localidades del sistema cordillerano patagónico para repagar créditos bancarios. Financiará la instalación y puesta en marcha de plantas compresoras en Río Senguer y Gobernador Costa en Chubut. A partir de la publicación en el boletín oficial, los interesados tendrán 15 días hábiles para presentar observaciones. En San José de Jáchal, provincia de San Juan, donde escuchan Radio Nacional en AM 1150 y por la FM 102.1, rige una alerta amarilla por viento sonda. En la ciudad de Buenos Aires y alrededores, temperatura 11 grados 9 décimos, cielo mayormente nublado, humedad 55%.
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noche, siempre la noche invitada a curar corazones rotos. La noche que además nos convida y nos invita con historias como esta.

El 2 de julio de 1982, varios pilotos comerciales que se aproximaban a Los Ángeles comunicaron algo difícil de creer. A unos 4.880 metros de altura, había un hombre sentado en una silla de jardín, flotando entre decenas de globos y sosteniendo una pistola de aire comprimido. No era una alucinación. Se llamaba Larry Walters. Walters tenía 33 años y llevaba mucho tiempo soñando con volar. No podía convertirse en piloto militar debido a su vista, pero había concebido una alternativa aparentemente sencilla: atar grandes globos meteorológicos llenos de helio a una silla de aluminio, elevarse sobre su barrio durante un rato y descender poco a poco, reventando algunos globos con una pistola de perdigones. El aparato era tan rudimentario como suena. Utilizó una silla de jardín de aluminio, numerosos recipientes de agua como lastre, un paracaídas, una radio y 42 globos meteorológicos. El Smithsonian conserva actualmente la propia silla y documenta todavía los 13 recipientes plásticos y las cuerdas fijadas a su estructura. Walters esperaba elevarse solo modestamente. Cuando se liberaron las sujeciones, ocurrió algo completamente diferente. La silla ascendió con enorme rapidez. En poco tiempo estaba a unos 16.000 pies, 4.880 metros, dentro del espacio aéreo controlado de Los Ángeles. Pilotos de aviones comerciales lo vieron desde sus cabinas y notificaron a control aéreo que había un hombre flotando sobre la ciudad, sentado en una silla. A aquella altura hacía frío y el oxígeno era menor. Walters comenzó a utilizar la pistola para reventar globos y provocar un descenso controlado, aunque terminó perdiéndola. Compensó parte del descenso liberando agua del lastre. Y finalmente bajó sobre Long Beach, donde algunos de los cables del sistema quedaron enganchados en líneas eléctricas y provocaron un corte temporal. Sobrevivió sin sufrir una gran catástrofe, aunque la Administración Federal de Aviación tuvo después algunas preguntas bastante razonables sobre por qué un hombre sin aeronave certificada había aparecido a casi 5 kilómetros de altura dentro de un corredor aéreo. La silla no desapareció. Años después, llegó al National Air and Space Museum, donde sigue siendo la prueba material de que la historia ocurrió realmente. Larry Walters quería flotar tranquilamente sobre su casa. Calculó tan mal la sustentación que terminó a la altura a la que vuelan algunos aviones, mientras pilotos profesionales informaban por radio que acababan de cruzarse con un hombre sentado en una silla de jardín.

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paseito por el mundo a través de la música de la Discoteca Nacional. Allí estaba Joan Manuel Serrat con Cantares. Antes, Roberto Carlos, Un gato en la oscuridad. Había pasado Camilo VI con El viento a tu favor. Y esta recorrida nos lleva a Cuba. Ahora con Silvio Rodríguez y Unicornio.

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2: 6 de la mañana, 6 minutos.
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0: El dúo salteño en la discoteca nacional y la samba de Juan Panadero, de Manuel José Castilla y Gustavo Leguizamón. 3:33 en la República Argentina. Y quería comentarles algo que no es para, obviamente, alarmarnos, pero sí para estar alertas, ¿sí? Porque Argentina confirmó los primeros casos de la variante BA.3.2 del virus del COVID. El Boletín Epidemiológico Nacional notificó el hallazgo y bueno, ha quedado ya establecido, ¿no?, que se ha detectado en Argentina. Son 3 casos del linaje BA.3.2 del SARS-CoV, una variante que está bajo monitoreo, que según la evaluación incluida en el Boletín Epidemiológico Nacional de la Semana Epidemiológica 34, no representa por ahora un riesgo adicional sustancial para la salud. Los casos corresponden a residentes de la provincia de Buenos Aires y fueron identificados a partir de la vigilancia genómica realizada por la Administración Nacional de Laboratorios e Institutos de Salud Carlos Malbrán. Las muestras analizadas pertenecen al periodo comprendido entre el 26 de abril y el 18 de julio de este año. Bueno, en ese lapso se secuenciaron 21 genomas y el 14% de ellos, es decir, 3 casos, resultó positivo para esta variante. De acuerdo al boletín, uno de los pacientes requirió internación por comorbilidades previas, aunque el parte oficial señaló que todos evolucionaron favorablemente. El informe sostuvo la necesidad, insisto, de sostener la vigilancia virológica, epidemiológica y de los indicadores de gravedad, básicamente, para estar alertas, más que nada. 3:35 en la República Argentina. Por aquí tengo que renovar el saludo, el abrazo y el agradecimiento para Norberto, nuestro compatriota allí en Ashdod, cerquita de Tel Aviv. Gracias por Silvio, Serrat y tan linda música. Te sigo escuchando mientras ruedo por toda la fábrica. Vamos todavía, Norbert. Un abrazo a la distancia. Buena noche desde mi iglú. Mi unicornio azul ayer se me perdió. Lo dejé ir trotando entre cerros y vertientes. Igual soy feliz, más allá del tiempo y el espacio. La magia nos unirá. Gracias. Liliana Quinteros, como siempre, irradiando magia también a través de sus mensajes desde la tablada. Oscar Alberto Escobedo, nuestro amigo de Córdoba Capital, también nos está acompañando por aquí. Buena madrugada, estimada compañera Sonia, guardo el especial de las 4. Saludos cordiales. Y me das el pie, Oscar, para contarles que a partir de las 4, hoy tenemos un encuentro de tres, un encuentro de Thanos. Domenico Modugno, Salvatore Adamo y Nicola Di Bari, en el orden que prefieras, ¿eh? Nicola Di Bari, Salvatore Adamo, Domenico Modugno, Salvatore primero, Nicola segundo, Domenico. Bueno, cuestión que hoy estos tres Thanos se juntan y nos van a estar regalando sus canciones en el especial de las 4. Una sugerencia que nos había llegado también a través de nuestro WhatsApp, así que lógicamente siempre digo, ¿no?, en la medida de nuestras posibilidades nos encanta complacerlos. Así que a partir de las 4, entonces, los tres Thanos hoy le estarán poniendo su toque a nuestra discoteca. Beso grande para Pedro, que nos está escuchando en Resistencia, provincia de Chaco. Feliz martes, Sonia y equipo. Muchas gracias. 8 graditos por Resistencia, nos reporta Pedro. Besos también para Julio, de Campamento Vespucio, provincia de Salta. Sonia de mi corazón, buenas madrunoches, aquí estoy, para que juntos nos acompañemos en estas horas. Qué lindo, será un placer, Julio. Gracias. Serrat, oda al alma viajera, se hace camino al andar. Qué lindo. Qué hermoso viaje a la inocencia cuando éramos felices y aún no lo sabíamos. Gracias. Vamos por el unicornio. Nos escribe Rubén desde Paso de la Patria. Muchísimas gracias, Rubencito. Besos grandes, grandes, grandes para vos. Qué linda historia la de Larry, ¿verdad? Excelente la selección de la discoteca musical. Sonia, querida, buena madrunoche. El gusto de escucharte de nuevo. Guille, nuestro amigo de Paraguay. Sí, la verdad que sí. Nos pareció muy, muy interesante, ¿no?, la historia de Larry Waters, por este hombre que se animó, ¿no? Y que a mí, bueno, me remitió, como les decía, mucho a esa película tan tan tierna, así que gracias Guille por haberte hecho eco de nuestra historia. Por aquí también se va sumando Gerardo de Sal Si Puedes. ¡Qué historia increíble! Seguimos, vamos todavía, gracias. Excelente selección, folclore, milonga, tango, Camilo VI, Roberto Carlos, el magnífico Serrat. Aplausos para ustedes. Qué bueno. A Emma, de La Plata, el agradecimiento. Sonia, querida, ¿cómo estás? Soy Nicolás Obadilla, aquí desde Tucumán. Con mi mamá Isabel te escuchamos siempre. Saludos a tu mamá Amanda. Aquí bastante frío. Y por ahí está fresco, te digo sinceramente, Nico. No se siente tanto para decir, ¡oh! Llegó la ola polar, ¿no? Estamos con 12 grados, mira, en la ciudad de Buenos Aires, así que estamos bastante mejor que algunas madrugadas atrás, ¿no? Bueno, ustedes allí con 5 de térmica seguramente lo sienten mucho más. Besos para Marcos de Ibarlucea, provincia de Santa Fe. Un gusto escucharte, disfrutando de la música. Sonia, bendiciones. Gracias, Marquitos. Un gusto saberte allí también. Buena madrunoche, capos. La mejor radio, sin duda, un lujo escucharlos, un camión de besos y abrazos a toda la producción. Yo en Pichanal, por descansar, Mario, nuestro amigo camionero. Besos, reparador descanso para vos, Marito, que después hay que seguir. Hola, Sonia querida, desperté y como siempre estás allí con la buena música. Fría noche en mi Salta la Linda. Besos a la flaca Esther. Buena madrunoche, Sonia, no escribo, pero te escucho todos los días hace muchos años. Soy Antonio de Tartagal. Gracias, Antonio, gracias por recordarme que estás por allí, ¿sí? Cada tanto date una vueltita por aquí. Besos. Víctor de Becar, ¡qué linda la música de mi tierra! Vamos todavía. Fabián Jaime nos escribe desde Lules, allí en Tucumán. Querida, me alegraste el alma con tan bella música norteña. Abrazos, qué lindo eso. Gracias por el mimo. Estamos a 20 minutos de las 4 de la madrunoche, matecito en mano. ¿Qué les parece si nos introducimos juntos, juntas, en la matera de Don Luis, que creo hoy nos trae un poquito de humor gallego?
1: Y para terminar y agradecerle infinitamente esta generosa actitud de ustedes del silencio, fundamentalmente prestarme esta casa mayor de ustedes, este viejo teatro 25 de mayo que tiene la dignidad de las cosas viejas hechas con respeto, este cuento de gallegos de Galicia. En un pueblo de los chicos, de los nuestros, de cualquier provincia, esos pueblos donde hay un solo cine y dan una sola película, la misma toda la semana, la gastan y la mandan de vuelta el lunes. Le dice Manuel a Jesús, dice, Jesús, ¿no me acompañas al cine esta noche? Y le dice Jesús a Manuel, hombre, ¿tú sabes qué da anoche? No me digas que fuiste a ver la película que están dando. Dice, sí, anoche. Hombre, qué pena. Porque pensaba invitarte, porque no sé qué me da estar solo como un estúpido ahí en el cine. ¿Así que fuiste esa noche? Dice, sí, anoche. ¿Así que la viste? Dice, sí, anoche la vi. ¿Y qué tal es la película esta que están dando? Hombres interesantes de acción, de piñas, tiros. Estas cosas de los norteamericanos, de los convoyes, estos que andan a caballos y arrean vacas y estas cosas. Así que ya la viste. Dice, sí, anoche. Porque yo te pensaba invitar, porque no sé qué me da estar solo como un estúpido en el cine. Pero si ya la viste. Dice, sí, anoche. Y no te animas a venir lo mismo, te pago la entrada. Hombre, dice que la ha visto anoche. ¿Y qué tiene? La repasas y no gastas nada, yo te pago la entrada. A la salida nos vamos al bar, tomamos una cerveceña, jugamos un tute, ¿eh? Hombre, siendo así, si me esperas me pongo la chaqueta y vamos. Se pone la chaqueta y van y se instalan en el cine. Empieza la película del Far West. Los títulos, y en el fondo un cerro, y del cerro venía bajando el muchachito de la película, de a caballo, caballo blanco, una cola como de peluquería. Venía tac, tac, tac, tac, tac, tac. dice que la cola del caballo, muchachito, nunca tiene abrojo. Sombrero claro y pañuelo al cuello, nada de tierra, ni por la tierra, pero nada de tierra. No sé cómo se las arreglan estos norteamericanos, tienen. Y venía tac, tac, tac, tac, tac, tac. Y de tanto en tanto, una cuerda de guitarra eléctrica hacía de fondo. Tang, tang, tang, tang, tang. Y tang, tac, tac, tac, tac, tac, tac. Y el gallego este, de el que la había visto a la película, le dice al que no la vio, dice: Manuel, te apuesto un millón de los viejos que el tío ese que viene en el caballo blanco para frente al bar a maja entrar y no entra. Dice: que has tomado vivarachol hoy. Dice: ¿por qué lo dices? Hombre, dice, ¿viste la película anoche y te quieres ganar un millón de pesos con lo que ha salido de la película? No sé qué piensas que soy yo, el hijo de la pavota. Anda, te apuesto un millón de pesos de que no entres en el bar, anda. ¿Hablas en serio? Te estoy diciendo, te juego un millón de pesos. Pero hablas en serio pensando que yo te voy a sentar en la puerta. Que la viste anoche, sabes todo lo que ha hecho el tío de la película y me quieres aportar con lo que hace o lo que no hace. ¿Qué piensas, que me chupo el dedo? Anda, ¿qué te hace un millón de pesos? No me hace nada un millón de pesos, ni dos tampoco. Por eso te pagué la entrada y te invité a jugar al tute y a tomar cerveza. Pero no me gusta que me metan los dedos en el bolsillo. Anda, te apuesto un millón de pesos. ¿Qué? ¿Quieres un millón de pesos? Te los doy. Y dos también. No, dice, no lo quiero que me los regales, te lo quiero ganar. ¡Ah, me los quieres ganar! Está bien, me los ganas. Tú dices que no entra, yo te digo que entra. ¿Sabes para qué te acepto la apuesta? No porque sea idiota, sino para que no hables más. ¿Estás conforme? Tú ganas. ¿Que no entra? Bueno, yo te digo que entra, no me hables más. Pareces mosca, hombre. ¿Qué? Vaya mi hijo que tengo, que le pago la entrada y me mete la mano en el bolsillo. Va. Vale, y sí, queda hablando solo. Sigue la película y contra todos los pronósticos, el tipo no solo baja el caballo y amaga, sino que entra al bar. Y le dice este: ¿pero eres tan bestia? ¿Pero eres tan desmemoriado que has visto la película anoche y no te acuerdas que el tío del caballo blanco ese entra al bar? Hombre, sí, claro que me acuerdo. Pero pensé que con la paliza que le pegaron anoche hoy no iba a entrar.

0: Ahí teníamos a Natalia Berazategui con A Mis Ñaños, una chacarera de Humberto Yuca Córdoba. Antes habíamos escuchado a Melania Pérez en la zamba de Litino Vejero, El Anacleto del Viento. Suma Paz pasó con Canto de Nadie, de Alfredo Zitarrosa, y Teresa Parodi, Perdida entre las Cacerolas. Estamos a un minuto de las 4 de la madrugada. En instantes se viene nuestro especial, decíamos, un encuentro de Thanos, ¿sí? Una linda tanada con Domenico Modugno, con Salvatore Adamo y con Nicola De Bari. Ahora tengo un beso grande para Luisito, que nos está escuchando en Yacimiento Cerro Dragón, allí en Comodoro Rivadavia. Sonia querida, acá conectados de nuevo, pasaba a desearte una hermosa madrunoche y que tengas una bonita semana. Abrazo y besos también para vos, Luis. Los mejores deseos, multiplicados. Y ya que estoy en la Patagonia, también los saludo a Daniel de Perito Moreno, en Santa Cruz. Buena madrunoche, qué lindo escucharte. Gracias por ser mi acompañante de los viajes. Es un placer, Dani. Gracias, gracias a vos por llevarme a recorrer las rutas argentinas. Y Guille por ahí, mira, va a estar imperdible el especial, que no te quepa ninguna duda, ¿sí? Lo escuchamos a Fernando Pedernera, nos cuenta lo que hay que saber a las 4 y se viene nuestra tanada de hoy.
1: 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Las 4 de la madrugada en la República Argentina. El secretario de Turismo, Ambiente y Deportes, Daniel Scioli, aumentó un 8% las becas de alto rendimiento deportivo. El aumento rige hasta el 31 de marzo de 2027 y beneficia a atletas, entrenadores, profesionales de ciencias aplicadas al deporte y personal técnico administrativo. De acuerdo con la nómina de becarios, para el mes de septiembre se asignaron más de 525 millones de pesos, según la nueva nómina de becarios.

0: Yerba Mate convocó a entidades yerbateras a inscribirse para designar directores. La convocatoria abarca a los sectores industrial, productores primarios, cooperativas agrícolas, obreros rurales y secaderos. La fecha límite para presentar o actualizar la documentación es el 23 de octubre de 2026 en la sede de Posadas. Se exige personería jurídica vigente, memoria y balance aprobados y una antigüedad mínima de 4 años para las nuevas inscripciones. En Chilecito, provincia de La Rioja, donde escuchan Radio Nacional en la M620 y por la FM 102.5, rige una alerta amarilla por viento sonda. En la ciudad de Buenos Aires y alrededores, temperatura 12 grados, cielo mayormente nublado, humedad 55%.
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noches, esta es la Discoteca Nacional en vivo hasta las 6 desde LRA1 Radio Nacional Buenos Aires en AM870 para el país a través de nuestras 49 emisoras. Qué lindo saberte por allí prendido a nuestra Pancha Hernández en San Luis o a la José Balseiro, ¿no? En Bariloche, a la Buenaventura Luna, allí en Hachal, provincia de San Juan, a cada una de nuestras nacionales en el país. ¡Qué maravilla! ¡Qué orgullo sentimos, ¿no?, quienes estamos de este lado! Gracias a quienes se van sumando a partir de este momento y, lógicamente, también el agradecimiento renovado a quienes nos vienen acompañando desde los primeros minutos del martes 8 de septiembre de 2026. Por aquí Mónica Lisi se hará cargo de los controles desde ahora y hasta el cierre de nuestra discoteca de hoy. Y ha llegado justito, ¿no?, para ser cómplice también de este encuentro de Thanos, ¿sí?, de esta linda tanada que hemos preparado para que sea parte de nuestro especial de hoy. Por un lado, el cantautor italo-belga que tuvo un éxito descomunal allá por los 60, por los 70, principalmente en Europa y en América Latina, ¿no? Hablamos de Salvatore Adamo. Por el otro, hablamos del Trotamundos, ¿sí? De Michele Scomegna, ¿sí? Como Nicola Di Bari lo conocimos por estos lados. Así que, bueno, Salvatore, Nicola y, lógicamente, Domenico Modugno, uno también, ¿no?, de los grandes representantes de la música italiana en el mundo. Así que, si les parece, vamos a comenzar justamente de la mano de Domenico nuestro especial de hoy. Y

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0: ¡Ay, me encanta! Ahí vamos poniendo punto final a nuestro especial de hoy con Domenico Modugno. Ahí lo teníamos con Volaré, en el Blue Dipinto di Blu, lo escuchamos en Io, Piove, Ciao Ciao Bambina, La Lontananza, O Sole Mio, Come Stai, Stasera Pago Io, Sole, Sole, Sole, a Salvatore Adamo con Mis Manos en Tu Cintura, Era una Linda Flor Porque Yo Quiero La Noche, y a Nicola Di Bari con Agnese, El Corazón es un Gitano, La Prima Cosa Bella, Rosa Rosale y Paese. Tanada, qué lindo encuentro de Thanos en este especial de la Discoteca Nacional de hoy. Espero que lo hayan disfrutado tanto como nosotros. Llegamos a las 5, nos informamos con Fernando Pedernera y hay más discoteca hasta las 6.
1: 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Las 5 de la madrugada en la República Argentina. El ministro de Economía, Luis Caputo, suspendió los efectos de la orden que obligaba a YPF a desinvertir en Metrogas. La medida rige hasta el fin del plan gas.ar o hasta que se complete el proceso de venta en curso, lo que ocurra primero. YPF aceptó una oferta de Edenor por 780 millones de dólares para desprenderse de su participación en la distribuidora. La ministra de Seguridad Nacional aprobó el sistema integral de gestión para internas de alto riesgo en el servicio penitenciario. Está destinado a mujeres vinculadas a organizaciones criminales complejas y busca impedir la continuidad de las actividades ilícitas desde la cárcel. Incluye mecanismos específicos de evaluación, clasificación, separación y tratamiento con perspectiva de género. La Dirección Nacional del Servicio Penitenciario Federal elaborará los protocolos complementarios en un plazo

0: donde escuchan Radio Nacional en AM860 y por la FM92.5, rige una alerta amarilla por vientos. En la ciudad de Buenos Aires y alrededores, la temperatura es de 11 grados 7 décimos, el cielo está mayormente nublado y la humedad es del 61%.
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siempre, agradeciendo estar vivos un día más en la faz de la tierra, felices, ¿eh? Claro que sí, porque no es la felicidad la que nos hace agradecidos, sino la gratitud la que nos hace felices. Gracias a cada uno de ustedes, amigas y amigos de la Discoteca Nacional, por acompañarnos en el comienzo de cada día. Han pasado 7 minutos de las 5. Bienvenidas, bienvenidos, los y las del Club de las 5. ¿Cuántos que somos? Hay muchos y muchas que se van sumando a partir de este momento. Y vaya, lógicamente, el agradecimiento a quienes nos vienen acompañando desde los primeros minutos de este martes 8 de septiembre de 2026. Día Internacional de la Alfabetización. Fue instituido en 1966 por la Organización de las Naciones Unidas para la Educación, la Ciencia y la Cultura, la UNESCO, para promover el derecho a la educación y afrontar los desafíos en la lucha contra el analfabetismo. También hoy es el Día Internacional del Periodista, a no confundir con el 7 de junio. En este caso es en homenaje al periodista checo Julius Fučík, que fue ejecutado por el régimen nazi en Berlín el 8 de septiembre de 1943. Además, es el Día Nacional del Agricultor y es en conmemoración de la fecha de fundación de Esperanza, la primera colonia agrícola de Argentina situada a 38 kilómetros de la ciudad de Santa Fe. Dicho esto, ¿cómo arranca esta jornada? Mira, climatológicamente hablando, por ejemplo, en Ushuaia, donde nos están escuchando, amigas, amigos, a través de nuestra LRA10, con cielo parcialmente nublado, 1 grado 9 décimas de temperatura, 2 grados 6 bajo cero de sensación térmica y 77% de humedad. Para hoy, el pronóstico está indicando por Ushuaia 5 grados de máxima, con probabilidad de chaparrones desde la mañana hasta la tarde y lluvias y nevadas hacia la noche, ¿sí? Así comienza entonces el martes 8 de septiembre por Ushuaia. Por la Ciudad Autónoma de Buenos Aires, con cielo mayormente nublado, 11 grados 7 décimas la temperatura, 61% la humedad y el pronóstico indicando una jornada con cielo despejado. Aprovechemos a terminar de lavar la ropa, lo que queda. 16 la máxima para hoy, noble, tranqui. Mañana 19 la máxima por estos lados y el jueves se espera una máxima de 20 grados. Atención, porque a partir del viernes van a empezar a bajar. Más que nada las máximas, cerca de 10 grados, pero en gran parte de nuestra patria. Esto tiene que ver con el ingreso de una masa de aire polar desde la Patagonia. En un ratito, si les parece, hacemos una recorrida por nuestras provincias, visitando amigas, amigos que nos están escuchando, por ejemplo, en Esquel, ahí lo tenemos a Cecil Hughes, ¿sí? Que está todavía trasnochando, tomando algo, leyendo y escuchando la radio. Qué lindo eso, Cecil. Gracias. Beso gigante para vos. También me voy a dar una vuelta por Los Ralos. Lo tenemos a nuestro amigo Oscar Suárez, allá en la provincia de Tucumán. Voy a pasear por Lules, en Tucumán. Con un beso grande, grande, me voy a llegar para Fabián Jaime, que por allí nos está escuchando. También mi paseo me llevará por Córdoba capital, ahí lo tenemos a Leo todavía en sintonía. Me voy a llegar también hasta Los Helechos, en Misiones. Gracias, gracias querido Raúl por sumarte. También voy a pasear por Perito Moreno en Santa Cruz, claro que sí, ahí lo tenemos a Dani. Y por Quemú, provincia de La Pampa, para saludar a Horacio y a Dorita que nos están acompañando también en esta discoteca nacional. Pero antes, tengo la información de ANSES, finalmente llegó el día. Hoy arranca el calendario de pagos. Se abonan jubilaciones y pensiones que no superen los haberes mínimos a quienes tengan documentos terminados en cero, pensiones no contributivas a beneficiarios y beneficiarias con DNI concluidos en 0 y 1, y asignación universal y asignación familiar por hijo a quienes tengan documentos terminados en 0. Dicho esto, 5 y 12, vamos a seguir adelante, compartiendo la música de la Discoteca Nacional. En este caso, junto a Pedro Aznar. A primera vista.

0: Sonia querida, buenas noches, buenas madrugadas. ¿Cómo estás? Claudio, un camionero de Villa Pueyrredón. En este momento estoy recién saliendo de Puerto Lobos, pasando Puerto Madre. Ubicación geográfica exacta, ruta 3, kilómetro. No sé, no tengo el mojón cerca acá, pero bueno. No hace tanto frío hoy, creo que hace 6 grados, a ver que me marca el avión, 6 grados centígrados en la escala de Celsius. Me desperté con la mejor música y la mejor voz. Un beso enorme y a toda la audiencia. Claudio, el camionero de Villa Pueyrredón. Vamos, vamos, que ya es martes. Linda música. Recuerdo a mi infancia, Damo, Nicolás Ibai. Qué lindo, me transporta en el tiempo tu radio siempre, tu programa. Excelente, excelente. Vamos, fuerza, vamos.
1: Tante grazie, donna querida. Qué hermoso. Estoy aquí escuchando. Gracias. Gracias, gracias, gracias.
2: Buenas noches, Sonia, te habla Alicia de Guerrero, para mandarte un abrazo, agradecerte a vos, a la gente que te apoya en el programa, y a quien corresponda, gracias por incluir a la señora Suma Paz, que no la escuchamos a menudo, no se disfruta su voz y su guitarra. Y por supuesto, vamos a disfrutar de la tanada combinada. Buen regreso a La Plata. Gracias por tu trabajo. Abrazo y beso.
3: Pero tante grazie a todos y cada uno de ustedes. Qué lindo saber que fue un acierto, ¿no? Nuestro especial de hoy, esa tanada. Un abrazo bien fuerte para Alicia, nuestra amiga de Villaluro. Y siempre, siempre para nosotros es un placer cuando destacan o cuando reconocen la difusión de algunos artistas que, es cierto, no tienen el lugar que merecen, ¿no? En los medios. Así que gracias por reconocer la difusión de la obra de Suma Paz, ¿eh?, en nuestra discoteca. Abrazo fuerte para Mirta de Florida, a Claudio, nuestro amigo camionero, también no tenía un mojón cerca, pero bueno, estaba por allí recorriendo las rutas argentinas, sintonizando Radio Nacional, y bueno, para nosotros eso es lo que más importa, a acompañar, como decimos siempre, en esta parte del día, ¿no? A la mañana la radio informa, a la tarde entretiene, a la noche, a la madrugada acompaña, y eso es lo que buscamos, sea cual sea tu función, tu actividad, lo que estés haciendo, seguramente muchos desvelados están por allí, algunos todavía intentando ganarle la batalla, ¿no?, al insomnio, pero lo bueno es que nos reencontremos cada madrugada en este rinconcito del dial, así que a todos, grazie mille. Mirá, a Laurito Ferreira, que me está reclamando que me envió un mensaje a las 3:49 y me lo destaca. Buen día, mi morocha del alma, buen martes. El riojano de González Catán. Gracias, Laurito. Te pido disculpas por la demora. Por aquí también los tenemos a Horacio y Dorita, decíamos, en Quemú Quemú, provincia de La Pampa. Hola, Radio Nacional, a todo el grupo de la discoteca, muchísimas gracias por la música, por lo de la Andricina, gracias, y saludos a Anita Alvarello y a Juanita. Bueno, saludadas entonces ambas. Son unos genios totales. Saludos a todo tu equipo de trabajo. Daniel, de Perito Moreno, provincia de Santa Cruz, así presente. Hola, hermosa, siempre estás en mi corazón. Qué grande el especial, cuántos recuerdos con Nicola Di Bari, nos escribe Raúl, nuestro amigo transportista de los helechos, allí en la provincia de Misiones. El silencio de la noche nos envuelve con su manto salpicada con los tucu del firmamento estrellado, y como si fuera poco, tu voz, tu bella voz, saluda madrunocheando. Sonia, no habrá ninguna igual. ¡Ay, qué lindo eso! Gracias a Carlos de Comodoro Rivadavia. Siempre, siempre llenando de poesía nuestra discoteca. Miriam de Quilmes también se suma por aquí. Mi querida Sonia, muy bueno este especial. Domenico Moduño, me encantó. Gracias, gracias por la compañía de siempre. Que tengas un lindo martes. A vos, Miri, hermoso martes también. Oscar de Delviso se va sumando también, en realidad nos viene acompañando, ¿no? Desde bien tempranito con Fabi, y bueno, se suma y nos renueva el saludo. ¡Qué hermosos temas! Nos aporta por aquí Sergio, nuestro amigo de Altamar, allí en el Océano Atlántico. ¡Qué bueno escuchar a Suma Paz, gran intérprete yupanquiana! Y ahora Salvatore Adamo, ¡genial! Con esta música y la nostalgia que todos llevamos adentro, ya debería estar yo por mi cuarto whisky. Sí, Leo. Bueno, yo te acompaño con un mate, ¿viste? Ahora en un ratito tengo que manejar y se me va a complicar, si no. Soña querida, buenas madrunoches. Bendiciones a montones. Gracias por el especial. Ramón de General Enrique Mosconi, allí en la provincia de Salta. Muchísimas gracias, Ramoncito. Gerardo Gómez, de La Marque, allí en Río Negro, se va sumando. Buenas, buenas, Sonia. Hola, Gerard, que tengas un lindo día. Gracias, gracias por acompañarnos. Que Dios los bendiga, abrazo fuerte, nos envía Fabián Jaime desde Lules, allí en Tucumán. Feliz madrunoche, mi querida Sonia, qué bella música, la de la discoteca. Soy Oscar, de Tucumán, saludos a todo el equipo. Gracias, Oscarcito, el equipo retribuye tus saludos. Buen día, hermosa, gracias. Estuvo linda la tanada. Besos y hasta mañana. Tico de General Pacheco, provincia de Buenos Aires. Nicola Di Bari, qué bellas canciones. Buongiorno, amici, un bacho. Te trajiste a toda la bella Italia. Qué lindo, bueno, me encanta, me encanta. Rubén de Bahía Blanca, allí presente. Héctor del barrio Tres Cerritos, allí en Salta también. Isabela de San Rafael se suma. Hola, Sonia querida y equipo, gracias. Viajé por Italia, parte de Venecia a la luz de la luna y bailé sobre el puente de los suspiros. Absoluta magia de la música. Gracias, qué madrunoche. Que tengas un sorprendente día, abrazote. Gracias, Isabela, qué lindo deseo ese. Que sean todas sorpresas lindas. Abrazo, gracias, gracias de corazón. Buena madrunoche, querida Sonia, cómo no agradecerte. Si cada compañía tuya nos hace más feliz cada día, tu música. Gracias, gracias por este hermoso especial. Alberto de Malargüe, allí en Mendoza. Soñita divina, bendecido martes, hermosa noche musical. Falta poquito para tu merecido descanso. Cuídate mucho del frío, besos y abrazos. Helen, nuestra querida amiga del barrio de San Isidro, muchísimas gracias. Te prometo que me cuido. Hola, muy pero muy buenos días, Sonia. Gustazo enorme tenerte en casa. Por aquí estrellado, fresco y lindo. Yo tomando unos mates mientras te escucho. A comenzar la jornada. Hermosa la música. Saludos, Rosita de Jujuy. Gracias por este agradezco de cada día. Gracias a vos también. Hola, Sonia, buen día. Hoy escribiéndote de casa, tomándome unos matecitos. José de Bahía Blanca. Por acá hay bastante viento. Juanjo, abrazo fuerte para vos. Buen martes para todos. Ayer vino bien el gorro de lana y la bufanda. Hoy también lo usaré para ir al trabajo. Abrazo fuerte. Qué linda música la de hoy. Sole de Castelar. Bueno, Fernando de Resistencia, allí en Chaco, también se va sumando. Juan de Santo Tomé, Santa Fe. Sí, buen día, Sonia. Qué fresquito está por acá. 7 grados me marca el termómetro. Yo, como siempre, cuando me despierto, prendo la radio al lado de mi almohada para escucharte un ratito. Beso. Gracias, Juan. Me voy a Uruguay, a General Artigas. Mira, nos está escuchando Richard por allí. Buen día, Sonia, ¿cómo estás? Qué lindo es escucharte, qué lindo es leerte, Richard. Gracias, gracias a vos por estar cerquita. Guillermo de Escobar, saludos a tu mamá Amanda. Pero pues serán enviados, Guille. Gracias. Violeta de Salta Capital, aquí estoy escuchándote. Viole, que nos está escuchando desde que arrancó el día, con Fabi ya, tempranito. Buen día, Sonia, cada día disfrutando de tu compañía, esta hermosa sensación de querer escucharte, deseándote siempre muchas felicidades. Abrazando a mi querida Concordia, gracias, Sonia, por estar. Aníbal, de Florencio Varela, también se va sumando. ¿Cuántos que somos en la madrugada? ¿Cómo me gusta esto? Gracias por este pedacito de Italia, mi segunda casa. Acá 29 grados, no podemos más, esperamos el invierno. Yo no te puedo creer. Dios le da pan al que no tiene dientes, ¿no? Verse el dicho. Claro, Karina nos está escuchando en Italia, justamente, con amor. Muchísimas gracias, Cari. Lo quedaría yo por esos 29 grados. No te puedo explicar. Team verano, pero siempre, toda la vida. Es un gustazo, es un gustazo acompañarte. Gracias, gracias por ser parte también. Buenos días, buen martes, hermosa música. Hoy cumple mi tía Aurelia Barreto. Besos para ella. Gracias, qué fiaca y qué frío. María Castañola desde Benavides. Bueno, para Aurelia un muy pero muy feliz cumple. Sí, para la tía, que se cumpla todo lo lindo que desea. ¿Eh? Desde la Discoteca Nacional, todo el equipo le desea lo mejor, María. ¿Sí? Si lo transmitís. 5:31, qué lindo saber que somos tantos en este rinconcito del dial. Me voy a Jujuy. Cielo despejado, Rosita, por ahí. 5.5 grados la temperatura, 2.4 grados la térmica. La máxima hoy por Jujuy, mirá qué lindo, 22 grados, con cielo ligeramente nublado, indica el pronóstico. 22 la máxima mañana, 24 la máxima el jueves, 23 la máxima el viernes. Bien, viene parejita la semana, pero atención porque se desploma el termómetro el sábado. 12 grados apenas la máxima, fíjate, ¿no? De 22, 22, 24, 23, 12 grados apenas la máxima para el próximo sábado. De cara al fin de semana, lo habíamos anticipado, bajan notablemente las temperaturas en gran parte del país. En Lules, Tucumán, 6.9 grados la actual, 4.7 grados la térmica, el cielo está despejadísimo y para hoy se anticipa una máxima de 21 grados, con cielo parcialmente nublado. También en Lules, 23 la máxima para mañana miércoles, 23 la máxima para el jueves, con probabilidad de tormentas hacia la tarde, 22 la máxima para el viernes y 10 grados apenas la máxima a partir del sábado. De Lules me voy a Los Helechos, provincia de Misiones. 14 grados la temperatura ahora, 24 la máxima para hoy con cielo despejado, indica el pronóstico. También, panorama similar, a partir del sábado, 10 grados menos las máximas. En Perito Moreno, Santa Cruz, cielo parcialmente nublado ahora, 4.7 grados la temperatura y para hoy se pronostica una máxima de 7 grados. En Quemú, La Pampa, cielo despejado, 2.4 grados la temperatura, 0.7 de grado bajo cero la sensación térmica y se espera una máxima de 23 grados, agradable, con cielo algo nublado. Y por Esquel, el cielo está despejado, 1.4 grados la temperatura, 0.2 de grado bajo cero la térmica y la máxima para hoy está estimada en 9 grados, con cielo parcialmente nublado. 5:33, vamos a seguir adelante, recta final de la Discoteca Nacional, algunos llegan, otros en un ratito nos vamos. Y antes, algo de reggae. Los Cafres, bastará.

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Mónica, ahí lo teníamos a Fito Páez con Lali, Nicky y Nicole y Dos Días en la Vida. 5:44 en la República Argentina y ya a punto de emprender la retirada. No quiero dejar de agradecerles a Amancio, de Ciudad del Este, allí en Paraguay. Mirá que se va sumando con su mensaje, con su mimo, a través de nuestro WhatsApp. Gracias, gracias por estar allí cerquita, Amancio. A Román, que se acaba de sumar desde Neuquén Capital también. Los mejores deseos para vos y gracias por esos saludos a mi mamá. Desde Yerba Buena, Tucumán, Sergio Abregú, bienvenido Sergio, es un gustazo acompañarte, que tengas un gran, gran, gran día. Y a Juan Manuel de San Miguel de Tucumán también, gracias. Algunos de los del estribo ya en este final de la Discoteca Nacional del martes, esperamos haber sido una grata compañía. Eso fue lo que buscamos desde que arrancó esta jornada con Fabi, haciendo de a dos y luego en la Discoteca Nacional. ¿Será si Dios quiere? Solo si él hasta mañana, minutos después de la cero. Ya sé que va a querer, así que por aquí nos estaremos reencontrando. Se viene el panorama federal de noticias en instantes a partir de las 6, pero antes, nuestro cierre musical en la Discoteca Nacional. Hoy, Babasónicos. En el comienzo, Fis. Chau.

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0: ¿qué tal? ¿Cómo les va? Muy buenos días, bienvenidos al panorama federal de noticias. Nos vamos a quedar hasta las 7 de la mañana, como siempre, como los tenemos acostumbrados, acercándoles la mejor información que está aquí en Radio Nacional AM 870, Radio Nacional Folclórica 98.7 y las 50 emisoras distribuidas en toda la República Argentina. Hay algunos que nos escuchan a través de la aplicación en todo el país y en el mundo. Ya te cuento que en la ciudad autónoma de Buenos Aires la temperatura es de 11 grados 5 décimas. La humedad relativa ambiente 64%. Cielo cubierto. La máxima para hoy, ya te lo cuento, va a ser de 16 grados y vamos a tener cielo despejado a ligeramente nublado. Mi nombre es María Fernanda Heras, acompañada por Fernando Pedernera. Buen día, Fer.
1: Muy buenos días, María Fernanda. Muy buenos días para todos.
0: Y vamos a arrancar, como estamos acostumbrados, recorriendo las calles.
1: Tránsito. Comenzamos con el registro de incidentes. Hay uno solo ocurrido en la madrugada con

0: Pecheri, 25 de mayo, de Lepiane, Lugones, Cantilo, Ilia, Cámpora, 9 de julio, Perito Moreno, Camino del Buen Aire, Autopista del Oeste, Panamericana y sobre la Avenida General Paz.
1: Y te acercamos también la información relacionada con los trenes. Los ramales Tigre, Mitre y José León Suárez de la línea Mitre circulan a horario.
0: En la línea Roca, los ramales La Plata, Gleu, Ezeiza y Bosque se corren dentro de los cronogramas previstos.
1: También están operando a horario las líneas Belgrano Norte, Belgrano Sur, Urquiza, San Martín y Sarmiento.
0: Subte y Premetro comenzaron a funcionar de acuerdo con los cronogramas previstos.
1: En el Aeropuerto Internacional de Ezeiza y en el Aeroparque Metropolitano Jorge Newbery, la operatividad al momento es normal.
0: Este es el pronóstico por regiones para el martes 8 de septiembre de 2026.
1: Y comenzamos recorriendo la Argentina con el NOAA, Jujuy, Salta, Tucumán, Catamarca, La Rioja y Santiago del Estero. Cielo mayormente despejado a parcialmente nublado. Temperaturas en ascensos, mínimas de 3 a 8 grados, máximas de 18 a 24 grados. Vientos del oeste moderados a fuertes en zonas cordilleranas con posibles ráfagas.
0: En el NEA, Formosa, Chaco, Misiones y Corrientes, espera cielo despejado, algo nublado, ambiente fresco a templado, mínimas entre 6 y 10 grados, máximas entre 18 y 23. Vientos leves del norte sin precipitaciones.
1: Y nos vamos para la región de Cuyo, Mendoza, San Juan, San Luis. Cielo despejado, posibles vientos sonda en zona de la precordillera. Mínimas de 0 a 5 grados, máximas de 16 a 22 grados, ambiente seco.
0: En el centro, Córdoba, Santa Fe, Entre Ríos, Buenos Aires, La Pampa y el área metropolitana, cielo despejado a parcialmente nublado, ambiente fresco por la mañana y templado por la tarde, mínimas entre 4 y 8 grados o máximas entre 16 y 23. Vientos leves a moderados del norte, sin lluvias.
1: En la Patagonia, Neuquén, Río Negro, Chubut, Santa Cruz y Tierra del Fuego, cielo variable, con mayor nubosidad hacia el sur. Ambiente frío, mínimas de 3 grados bajo cero a 3 grados, máximas de 6 a 15 grados, probabilidades de heladas en valles y zonas elevadas, posibles lluvias o nevadas en Santa Cruz hacia la noche, con vientos moderados.
0: Y en el sector antártico argentino y nuestras islas del Atlántico Sur, se esperan condiciones típicas del invierno austral, esto es, cielo nublado, frío intenso, posibles nevadas y vientos moderados a fuertes. Temperaturas por debajo de los 0 grados.

0: Y a las 6 y 5 vamos a compartir la información de los pagos del ANSES para este martes 8 de septiembre.
1: Y hoy sigue el pago de las asignaciones familiares de pensiones no contributivas y las de pago único, segunda quincena, que podrán ser cobradas hasta el viernes por titulares de beneficios con todas las terminaciones de DNI.
0: Recordamos que hoy comienza el cronograma de pagos correspondiente a este mes de septiembre.
1: Las jubilaciones y pensiones que no superen el haber mínimo y las asignaciones familiar por hijo y universal por hijo se pagarán a partir de hoy a beneficiarios con DNI terminados en cero.
0: También las pensiones no contributivas se pagarán este martes 8 a quienes presenten DNI terminados en 0 y 1.
1: Las asignaciones familiares de pensiones no contributivas podrán ser cobradas también desde mañana y hasta el 9 de octubre por titulares de beneficios con todas las finalizaciones de documento.
0: Las asignaciones de pago único, matrimonio, adopción y nacimiento, primera quincena, se abonarán desde mañana, miércoles 9, y hasta el 9 de octubre a beneficiarios con todas las terminaciones de documento.
1: La asignación por embarazo se abonará desde el jueves 10 a quienes presenten documentos terminados en cero.
0: Las asignaciones por prenatal y por maternidad se pagarán a partir del jueves 10 a los titulares de DNI finalizados en 0 y 1.
1: Y las jubilaciones y pensiones que superen el haber mínimo y la prestación por desempleo plan 1 se abonarán desde el martes 22 a los documentos concluidos en 0 y 1.

0: Humedad relativa ambiente 64%. La presión 1017.8 hectopascales, viento del noroeste a 4 kilómetros en la hora. Cielo totalmente cubierto. La salida del sol será a las 7 de la mañana, 3 minutos, y la temperatura máxima para esta jornada de martes será de 16 grados.
1: Denunciarán a las empresas petroleras que participarán en el proyecto Sea Lion en Islas Malvinas.
0: Recibimos un informe de nuestra acreditada en Casa Rosada, Liliana Arias.
2: Contra las empresas petroleras Navitas Petroleum Development and Production, Navitas Petroleum Atlantic United, Navitas Petroleum AP y Eco Atlantic Oil, el canciller Pablo Quirno, junto con el procurador del Tesoro, Sebastián Amerio, presentarán una denuncia penal. Se trata de que estas empresas presuntamente cuentan con licencias otorgadas por el gobierno del Reino Unido para la exploración y o explotación de hidrocarburos en la cuenca Malvina Norte, una violación de las disposiciones establecidas por la ley 26.659. Cabe resaltar que a través de un comunicado de la oficina del presidente de la Nación, la denuncia se dirige contra todos los directores, gerentes, síndicos, miembros del Consejo de Vigilancia, administradores, mandatarios, representantes o autorizados que hubiesen intervenido en el hecho punible.
1: Navitas Petroleum es una corporación petrolera con sede en Israel, especializada en la exploración y producción de gas y petróleo offshore.
0: La firma posee el 65% de las acciones del yacimiento Sea Lion, un proyecto de explotación de hidrocarburos en la cuenca Malvina Norte, que viola la ley número 26.659.
1: Más detalles en este informe de Alejandra Gallo.
3: El gobierno confirmó que denunciará penalmente al grupo petrolero Navitas, no solo a las compañías, sino también a sus responsables ejecutivos. El grupo Navitas es el grupo israelí que constituye, que forma, que integra Sea Lion. Este es el complejo petrolero que Reino Unido aprobó unilateralmente para extraer hidrocarburos en la zona de Malvinas y que el gobierno argentino consideró justamente una decisión unilateral que no involucró de ninguna manera la aprobación o la consulta con el Estado argentino. La denuncia se toma y la comunicó Presidencia de la Nación porque ratificó que lo hace para preservar los recursos naturales y la soberanía de Islas Malvinas y Georgias del Sur. Esto llega en momentos en los que la cotización del complejo Sea Lion cae en los mercados internacionales luego del anuncio de la cadena nacional del jueves pasado del presidente Javier Milei sobre el tema Malvinas. Pero también cae en momentos en los que compañías muy importantes que brindan servicios a las petroleras también se están retirando de Malvinas porque tienen intereses para participar en Vaca Muerta. Y el Estado Nacional, el gobierno de Javier Milei, dejó en claro que quienes pretendan operar en Vaca Muerta no podrán extraer hidrocarburos ni operar de manera unilateral en Malvinas.
1: El presidente Javier Milei ordenó incluir en la presentación del presupuesto el financiamiento del desarrollo de una base naval en Tierra del Fuego.
0: Instruyó al ministro de Economía, Luis Caputo, para que priorice en la confección de la ley de leyes el desarrollo de este proyecto con el fin de asegurar la seguridad nacional y la protección de los intereses soberanos.
1: Según informó la oficina del presidente, esta medida forma parte de una política integral destinada a fortalecer las capacidades del Estado argentino para defender su territorio, sus recursos naturales y resguardar sus intereses estratégicos.
0: El presupuesto será presentado en el Congreso de la Nación el próximo 15 de septiembre.
1: Por otra parte, el jefe de Estado mantuvo una reunión en Casa Rosada con autoridades de One Day Data.
0: Se trata de una compañía líder en el desarrollo y operación de infraestructura digital para la inteligencia artificial y servicios de computación en la nube.
1: Participaron también del encuentro en Casa Rosada el ministro de Economía, Luis Caputo, y el canciller Pablo Quirno.
0: Por otra parte, el presidente Javier Milei mantuvo una reunión con directivos de la empresa Tesla de Elon Musk.
1: Recibimos un nuevo informe de Liliana Arias.
2: En el marco de las audiencias que mantiene en su despacho el presidente Javier Milei, se reunió con directivos de la empresa Tesla. Se debe a que en diciembre esta compañía empieza a comercializar sus productos en la Argentina con una inversión de 100 mil millones de dólares. Para esa época, según refirió uno de los representantes de Tesla, visitará la Argentina el CEO de esa empresa, Elon Musk. El jefe de Estado estuvo acompañado por la secretaria general de la presidencia, Karina Milei, y el jefe de gabinete, Diego Santilli.
4: Pablo Kirchner y Carlos Presti se sumaron a la reunión de la mesa política.
1: El canciller y el ministro de Defensa fueron convocados para sumarse al encuentro durante la reunión de gabinete que encabezó en la víspera el presidente Javier Milei.
4: El eje central de la reunión de la mesa política, que tendrá lugar a las 13 en Casa Rosada, será el seguimiento de las medidas vinculadas a la causa Malvinas.
1: El encuentro, que será encabezado por la secretaria general de la presidencia, Karina Milei, participarán entre otros el jefe de gabinete, Diego Santilli, el ministro de Economía, Luis Caputo, y la senadora Patricia Bullrich.
4: También el presidente de la Cámara de Diputados, Martín Menem, el subsecretario de Gestión Institucional, Eduardo Lule Menem, y el asesor presidencial, Santiago Caputo.
1: Daniel Scioli afirmó que la Argentina atrae inversiones en áreas claves que exige el mercado global.
4: El secretario de Turismo, Ambiente y Deportes de la Nación resaltó el potencial del complejo agroalimentario, la energía de Vaca Muerta, la minería y la actividad turística e inmobiliaria.
1: Vamos a compartir un informe de Cristian Varela.
5: Se desarrolla en Buenos Aires el Foro Pymes Italia, América Latina, donde el secretario de Turismo de la Nación, Daniel Scioli, estuvo en la apertura.
6: Estas posibilidades y oportunidades que hoy genera el liderazgo del presidente Milei en Argentina, y una Argentina cada vez más abierta al mundo, a los negocios, y todas las posibilidades que ofrecen sectores estratégicos que hoy demanda el mundo. Todo el complejo agroalimentario, todo lo que significa la energía, en el caso de Vaca Muerta.
1: Salud.
4: Del aula al WhatsApp y las redes sociales.
1: Pediatras alertan que el bullying se volvió permanente. Nos amplía la información Diana Costanzo.
7: Advierten sobre el aumento del hostigamiento entre niños y adolescentes. La Sociedad Argentina de Pediatría señaló que el bullying se extiende desde la escuela a los entornos digitales. Así lo señaló el médico pediatra Sergio Snieg, de esa entidad.
8: Una agresión iniciada en el aula se traslada durante horas a los grupos de WhatsApp, a las redes sociales, a los videojuegos, y regresa al ámbito escolar al día siguiente y se va potenciando. La falta de un espacio de resguardo genera en los niños, niñas y adolescentes estados de estrés crónico, sufrimiento que muchas veces es en silencio.
7: Según las pruebas Aprender 2023, 63% reportó haber sufrido al menos una situación de agresión o violencia durante ese año en la escuela o en las redes sociales. A su vez, una encuesta de UNICEF Argentina reportó que aumentó de 25 a 41% el porcentaje de adolescentes que padeció bullying entre 2024 y 2025. Snieg, médico del Comité de Pediatría Ambulatoria de la Sociedad Argentina de Pediatría, se refirió a la importancia de la intervención de las personas adultas.
8: Es fundamental la intervención oportuna de los adultos y la detección precoz para transformar la convivencia y garantizar entornos seguros a los niños, niñas y adolescentes de nuestro país.

0: deportes. Unión derrotó por 3-2 a Instituto en el cierre de la octava fecha del Clausura.
1: La información con Fabián Pomelo Codivila.
2: Gracias, hablamos de fútbol argentino porque se dio por concluida la octava fecha del torneo de primera división, del torneo Clausura. Los dos partidos que restaban se disputaron en el día de ayer y hablamos de el empate entre Argentinos Junior y Barracas Central. Sin goles, se jugó en el estadio Claudio Chiquitapia. De esta manera, Argentinos, el bicho de la Paternal, lidera la tabla anual y también se ubica en la cima de la zona B del certamen. Y en el final de la fecha 8, Unión le ganó 3-2 a Instituto en un verdadero partidazo con goles de Brian Cuello, Cristian Tarragona y Misael Aguirre. Para los cordobeses se anotaron Mosevich y De La Fuente. Dicho esto, y tras dar por cerrada la jornada, repasamos la tabla de posiciones. En la zona A, Gimnasia de Mendoza, Vélez e Instituto suman 16 unidades. Con 14 están Defensa y Justicia, 13 para Unión Independiente, 12 Newell's y 11 Boca. Hasta ahí los 8 que están clasificando a los play-offs. En la zona B lidera Argentinos Juniors con 17, Sarmiento, Gimnasia y Grima La Plata con 15, Atlético Tucumán con 13, Belgrano de Córdoba, Tigre, Rosario Central con 12, con 11 Independiente Rivadavia de Mendoza. Hasta ahí los que están clasificando a los octavos de final. Cabe destacar que aún restan 8 fechas para cerrar la fase de grupos. Y a propósito de las voces de este fin de semana y tras cerrarse la octava fecha, vamos a escuchar en primer término al técnico de Racing, Juan Pablo Voivoda, en esta situación alarmante deportiva de la Academia, que está último en su zona. Además está 24 de 30 equipos en la tabla general y lejos de poder clasificar a las copas. Un momento realmente alarmante. El futbolístico de Racing y el técnico justamente habla de este mal momento.
3: Si está lloviendo, imaginamos que nunca va a dejar de llover, es algo que no es la realidad. O sea, que yo me aferro a decir, bueno, estamos en un momento muy difícil, muy malo, y vamos a seguir cada vez más machacando más para hundirnos más. Yo no soy de ese tipo de personas. Hoy me agarrás en este momento, sí, veo todo mal, veo todo oscuro, pero esta no es la realidad. La realidad es otra, ¿sí? La realidad es que cuando estás mal, ¿qué haces? ¿Sí? Eso es. Sí, estoy mal, ¿y mañana qué hago? No me levanto y me quedo tirado y mis jugadores no sirven más no soy ese tipo de personas, ¿sí? No me siento identificado con esas actitudes. Ahora sí, ¿ahora qué te voy a decir? Ahora estoy mal, estoy dolido, no me gustó el primer tiempo, los primeros 25 minutos, no me gustó el planteamiento, no me gustó la actitud, no me gustó nada, ¿sí? Pero bueno, si digo, bueno, ¿va a ser siempre así? No, la voy a sufrir la semana, la voy a sufrir, pero la voy a trabajar, ¿sí? La voy a trabajar y le voy a hacer frente a esto, ¿sí? Porque es una realidad que acepto, pero a la vez de aceptarla, me revelo ante esa realidad.
2: Hasta ahí el técnico de Racing, Juan Pablo Voivoda. Vamos a escuchar, tras el clásico de Rosario, a Almirón, el técnico canalla, que hace su balance del empate en el Gigante de Arroyito.
4: Bueno, muy claro, el entrenador tiene que decir algo, se ve superado por todos lados, empata sobre el final y saca fuerza de eso, pero la realidad es que un solo equipo en la cancha. Lo dominamos todo el partido, el resultado manda, así que ¿qué te puedo decir? Si el entrenador dice que el segundo tiempo fue bueno, yo tendré que corregir pequeñas cosas porque creo que durante 90 minutos fuimos muy superiores. Así que bueno, vamos caliente con el resultado, pero con la seguridad de que el equipo puede dar más y ojalá que el partido que viene se pueda abrir, porque que el equipo hace méritos como para ganar de manera más holgada. Así que bueno, hoy estamos con mucha bronca, pero esto nos tiene que servir para lo que sigue, para estar fuertes, y el equipo está, el plantel está muy bien, un buen grupo, buenos jugadores, el equipo juega bien, los que entran siempre lo hacen bien, y bueno, tengo un buen plantel, así que estamos preparados para lo que sigue, y bueno, eso, esto traspié, siempre tendría que ser mucho más fuerte.
2: Hasta ahí la palabra del técnico de Rosario Central, y ahora Frank Kudelka, el técnico de Newell's, que alcanzó el empate agónico cuando el partido se moría fue un gol del Zorro Cúcaro. Kudelka tenía lo suyo para decir.
5: Jugamos un primer tiempo emocional y no racional, y al fútbol se juega racionalmente, pensando, y el segundo tiempo un poco mejor. Yo sé que son partidos que tienen connotaciones distintas a la normalidad, pero bueno, nos vamos con ciertas cosas productivas y con debes que tenemos que solucionar y mejorar. Las preguntas parece que hubiésemos perdido, pero no perdimos. Son todas preguntas que detonan que nos fuimos derrotados. No, está bien que se agarren de la primera respuesta mía, pero yo soy realista, trato de ser siempre realista y no sacar pecho porque empatamos el último minuto. Por eso dije, si ustedes escuchan, de que le voy a dar una valorización y una fundamentación del partido en base a la emoción que significa empatar el último partido, que suena más a triunfo que empate.
2: Ahí estaba Frank Kudelka, y quien salió con los tapones de punta después de un mal arbitraje, por decirlo de alguna manera, ¿no? Daniel Vila, el empresario televisivo, que además es el presidente de Independiente Rivadavia de Mendoza, habló de los arbitrajes y dijo lo siguiente.
6: Tenía la esperanza en el fondo que Ramírez esta vez se redimiera el papelón que hizo en la Copa Argentina el año pasado, pero no, se ve que no, es un cara dura.
1: De la mañana, 23 minutos en la República Argentina. En la ciudad de Buenos Aires, 11 grados 4 décimas la temperatura. El cielo en este momento mayormente nublado. Ya les dije, la salida del sol será a las 7 de la mañana, 3 minutos. Vamos con el extendido. Para hoy, una máxima de 18 grados, con cielo algo nublado. Mañana miércoles, mínima de 10, máxima de 19, con cielo parcialmente nublado. El jueves, mínima de 11, máxima de 20 grados. Una linda jornada que vamos a tener el día jueves con cielo parcialmente nublado. Y el viernes cerramos la semana con una mínima de 11, una máxima de 17 con cielo nublado.
0: El ex obrador de Entre Ríos, Sergio Uribarri, cumple su condena en la unidad penal número 1 de Paraná.
1: La medida alcanzó también a los otros dos condenados en la causa por corrupción. El cuñado del ex mandatario provincial, Juan Pablo Aguilera, y Pedro Báez, su ex ministro de Comunicación.
0: Desde Radio Nacional Paraná recibimos un informe de Rubén Lovera.
7: El abogado penalista de Paraná que impulsó la denuncia en 2015 junto a su colega Rubén Pagliotto, el doctor Guillermo Mulet, analizó el dictamen de la Corte Suprema de Justicia que dejó firme las condenas por corrupción, entre ellos al ex gobernador Sergio Uribarri. En las últimas horas fueron los letrados a verlos únicamente, pero no tienen restricción de visitas. Desde la pandemia y por la gran cantidad de alojados que hay hoy a la unidad penal número 1 de Paraná, solo ingresan familiares directos, esposa e hijos. Están en sendas individuales, sin visitas ni calefacción. Así son los primeros días de Uribarri, Báez y Aguilera en la cárcel de Paraná.
1: Vamos a presentar ahora las efemérides del día en la voz de Magdalena Arnoux.
8: Hoy, martes 8 de septiembre, se celebra el Día Internacional de la Alfabetización. La fecha fue establecida por la UNESCO en 1967 para recordar hasta qué punto es central el acceso a la lectoescritura. Según Marcela Curlat, alfabetizadora e investigadora en el Instituto de Ciencias de la Educación de la Universidad de Buenos Aires, el contacto con la palabra escrita sigue siendo fundamental en la vida de las personas.
9: Ya no somos las mismas personas al ser atravesadas por la lectura y la escritura. Toda persona, por ser parte del mundo letrado, ha construido ideas y conocimientos sobre lo que las marcas gráficas representan, aunque nunca haya ido a la escuela. Toda persona es marcada por el contexto en el que ha intentado apropiarse de la escritura como objeto cultural. Las vivencias y experiencias que ha tenido con respecto a la lengua escrita, cómo ha sido contada, cantada, nombrada por los seres de su entorno. Ingresar al tesoro de la cultura escrita es ingresar a mundos de sentido, de representación, de construcción de identidad, de comunicación, de memoria. Implica habitar otros modos de existencia.
8: También conmemoramos la muerte en 1978 del guionista y director cinematográfico Leopoldo Torre Nilsson. Se lo considera un emblema de la modernidad del cine argentino y una figura tutelar para los directores que forjaron su carrera en los años 60. Mónica Satarain, especialista en su obra, nos contó su singular trayectoria.
10: Se crió en la industria, desde adolescente filmaba con su padre, Leopoldo Torres Ríos, y en el año 53, cuando anuncia su ópera prima, que fue Días de Odio, basada en el cuento Emma Suns, con Borges coescribió el guión, empieza la verdadera era de la modernidad del cine argentino. En la década del 60, la prensa especializada lo consideraba uno de los 12 mejores directores del mundo. Cuando consolida su pareja creativa con Beatriz Guido, empieza el mejor momento del cine argentino. Con La Casa del Ángel, La Mano en la Trampa, Graciela, incluso con su última película, Piedra Libre, del año 76, el cine argentino vivió un momento fascinante. La década del 60 lo puede considerar su padre, su padrino, como mucha prensa lo ha llamado, porque en realidad los jóvenes actores que trabajaban con él, que aspiraban a ser directores y fueron grandes directores como Leonardo Fabio o Lautaro Murúa, no podrían haber concretado sus películas sin la ayuda de Torre Nilsson.
8: También se recuerda el día de 1990 en que fue asesinada en Catamarca la joven estudiante secundaria María Soledad Morales. Fue un crimen cruento precedido de una violación y quedó grabado a fuego en la memoria de los argentinos. Nos explica por qué la escritora y periodista Liliana Viola, autora del libro La Hermana, dedicado a Marta Peloni, quien encabezó las marchas del silencio.
11: Era la primera vez que veíamos la complicidad absoluta que iba desde un gobernador hasta los jueces, los fiscales, los defensores, la policía, vecinos, todos para encubrir a lo que hoy llamaríamos una violación en manada de lo que la prensa denominó los hijos del poder. Por otro lado, me parece que lo recordamos porque fue un triunfo de las débiles, el triunfo de las compañeras de María Soledad que salieron a caminar, el triunfo de la hermana Marta Peloni que salió con el padre y con la madre de María Soledad en aquellas históricas marchas de silencio y entendimos la fuerza de las débiles.
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8: Hoy es finalmente el cumpleaños del guitarrista, cantante y compositor Germán Dafuncho. Fue miembro de la emblemática banda Sumo y fundador de Las Pelotas.

0: 6:29 en la República Argentina. Información del tránsito en autopista Buenos Aires-La Plata. Hay reducción de calzada desde el kilómetro 18 al kilómetro 18.700, sentido La Plata, por obras del nuevo cuarto carril.
1: A partir de las 10 de la mañana comienzan las obras en la ruta número 12, Puente Zárate Brazo Largo. Habrá corte de media calzada por 15 días. Y atención, Sistema Integrado Cristo Redentor habilitado de 9 a 21, transporte de cargas, ómnibus y particulares. Uspallata con un grado bajo cero, Punta de Vaca con 7, Puente del Inca 10 grados bajo cero, Las Cuevas 11 grados bajo cero.
0: De las 6:30 de la mañana repasamos los principales títulos de esta primera media hora.
1: Denunciarán a las empresas petroleras que participarán del proyecto Sea Lion en Malvinas.
0: El presidente de la Nación, Javier Milei, ordenó incluir en el presupuesto el financiamiento del desarrollo de una base naval en Tierra del Fuego.
1: Se reúne la mesa política con el eje puesto en el seguimiento de las medidas vinculadas a la causa Malvinas.
0: El exgobernador de Entre Ríos, Sergio Uribarri, cumple su condena por corrupción en la unidad penal número 1 de Paraná.
1: Y en un partidazo, Unión de Santa Fe derrotó 3-2 a Instituto de Córdoba en el cierre de la octava fecha del torneo clausura.
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3: De la mañana, 32 minutos en la República Argentina. Continuamos en el panorama federal hasta las 7 de la mañana.
4: El gobierno adjudicó 200 mil millones de pesos a 13 bancos en la primera licitación de los créditos hipotecarios con fondos de la ANSES.
3: El Banco Central informó el resultado de la primera subasta que dará financiamiento a las entidades financieras para ofrecer préstamos para primera vivienda.
4: A partir de la acreditación de ayer, los 13 bancos ganadores tendrán un plazo máximo de 90 días corridos para colocar este dinero en el mercado en forma de créditos hipotecarios.
3: Estos créditos deberán respetar las condiciones fijadas por el gobierno, una tasa máxima del 7,5% más UVA anual, un plazo mínimo de 15 años y un monto máximo de $200,000.
4: El presidente Javier Milei encabezó una reunión de gabinete en Casa Rosada.
3: Durante el encuentro se realizó un repaso de la agenda de gobierno con especial énfasis en la cuestión Malvinas.
4: Además se analizaron las principales variables económicas.
3: Retomamos el contacto con nuestra acreditada en Casa Rosada, Liliana Arias.
5: 2 horas y media duró la reunión de gabinete que encabezó el presidente Javier Milei. Todos los ministros de su gabinete estuvieron presentes, además del presidente de la Cámara de Diputados, Martín Menem, así como también la titular del Bloque Libertario en el Senado, Patricia Bullrich.
4: El ministro de Seguridad de Israel pidió a Netanyahu que reconozca el reclamo argentino sobre las Islas Malvinas.
3: Itamar Ben-Gvir instó a que el Estado de Israel reconozca que las Islas Malvinas son territorio argentino ocupado.
4: Destacó que los británicos le roban violentamente al pueblo argentino no solo por el territorio ocupado, sino por aprovechar el control del archipiélago para realizar perforaciones petroleras y apropiarse de recursos que le pertenecen a la Argentina.
3: El Banco Nación bajó las tasas de interés para refinanciar deudas.
4: El esquema contempla alternativas para deudas bancarias, tarjetas con atrasos recientes y casos de mora instalada.
3: El informe es de Cristian Varela.
6: El Banco Nación anunció la baja de la tasa de interés para refinanciar deudas del 35% al 29%, lo que implica una cuota menor y mayor margen para que los clientes logren regularizar su situación económica. Por ejemplo, una deuda por 10 millones de pesos a 60 meses, la cuota estimada se reduce de los 354.900 pesos actuales a 317.400 pesos, lo que implica una disminución de más del 10% de la deuda original.
4: Según datos del Banco Nación, este año debió refinanciar unas 109.500 operaciones correspondientes a más de 95.000 usuarios por un monto total de 503 millones de pesos.
7: policiales.
3: Una joven de 20 años murió quemada en Santa Fe.
4: Detuvieron a su pareja e investigan si se trató de un femicidio.
3: Nos amplía la información Andrea China Valdivieso, nuestra especialista en temas policiales.
8: Una joven de 20 años murió en las últimas horas en Santa Fe después de sufrir graves quemaduras durante un incendio en su casa del barrio 12 de Octubre. La muerte violenta abrió una investigación con protocolo de femicidio y tras recoger testimonios, procesar el lugar del hecho y realizar las primeras pericias, la justicia dio la orden de detener a su pareja, un hombre de 34 años. La causa fue caratulada como homicidio doloso calificado por mediar violencia de género. El sospechoso fue retenido en una dependencia policial y quedó a disposición de la justicia luego de ser atendido por quemaduras que él también presentaba en su cuerpo. Los investigadores trabajan para determinar la mecánica de los hechos y los elementos utilizados por el presunto femicida para iniciar el fuego. Este caso en Santa Fe se suma al femicidio registrado en Merlo, provincia de Buenos Aires, este fin de semana, donde una mujer de 62 años fue asesinada por su esposo de 64, elevando la cifra de muertes violentas de mujeres en la Argentina a 170 en lo que va del año, según el padrón que elabora el Observatorio Lucía Pérez.
4: Denuncian una seguidilla de robos violentos en Tolosa.
3: Recibimos un informe de nuestra corresponsal en La Plata, Fernanda Germañer.
9: Tras el asalto a una jueza platense y a su hijo en su casa de Tolosa, vecinos autoconvocados reclaman medidas urgentes de seguridad. El pedido llega después de una seguidilla de robos violentos en la zona. Esta vez la víctima es la magistrada Claudia Greco, titular del juzgado correccional número 4 de la capital bonaerense, quien habló en rueda de prensa.
10: Nos amenazaban, obviamente, como que nos iban a golpear. Y ellos cuando entraron me dijeron que sabía que yo era jueza. Sabemos que sos jueza, te batieron. Así que sabes lo que tenés que hacer, sabes de qué se trata. Todas las cosas de valor que había en mi casa, dinero, todas mis tarjetas, me hicieron desbloquear el celular y hacer transferencias.
4: Argentina ya tiene a su abanderada para los Juegos Suramericanos.
3: La información con Miriam Mariotto.
11: La leona Sofía Queiroz será quien porte la bandera argentina en el acto de apertura de los Juegos Suramericanos Santa Fe 2026 en el Monumento a la Bandera en Rosario. Después de haber salido campeona del mundo hace pocos días, esto decía.
12: Creo que todavía no caigo, es como todo muy junto, fueron todas muchas lindas noticias. Creo que yo voy a llevar la bandera, pero es algo de todo el equipo, es un reconocimiento de lo que logramos. Fuimos campeonas del mundo y creo que es un orgullo para todo el país.
4: Los Suramericanos se desarrollarán del 12 al 26 de septiembre en Santa Fe, Rosario y Rafaela. Deportes. Con transmisión de Radio Nacional, Boca recibirá esta noche al San Pablo por la Copa Sudamericana.
3: Retomamos el contacto con Fabián Pomelo Codevila.
13: Vamos a hablar de Copa Sudamericana, será transmisión de Nacional en la noche de hoy, una semana de copas para equipos argentinos, porque no solo el partido de hoy en el que estará Boca como protagonista de la ida de los cuartos de final, sino que además también jugarán en la semana Platense y Estudiantes de La Plata por la Copa Libertadores. Pero vamos a lo que se destaca en la jornada de hoy, entonces el partido donde el Geneise será local en la Bombonera, recibiendo a Sao Paulo, nada más ni nada menos. El principal cambio que presentará Arruabarrena es el retorno de Leandro Paredes al mediocampo tras no haber podido completar el encuentro de Copa Argentina frente a Vélez de la semana pasada. Y tras que las dudas también pasan por saber si Marco Pellegrino o Facundo Herrera acompañarán a Lautaro Di Lolo en la saga central. Y si el Vasco, como ante el Fortín, vuelve a apostar por Sebastián Villa como titular o se inclina por el juvenil Leonel Flores. El probable once de Boca para enfrentar al conjunto brasileño: Álvaro Montero en el arco, Leandro Lozano, Lautaro Di Lolo. La duda que marcamos, Marco Pellegrino o Facundo Herrera, y Lautaro Blanco. Santiago el Ruso Ascacíbar, Leandro Paredes, Tomás Belmonte, Alan Velasco. La otra duda: Sebastián Villa, Leonel Flores y Miguel Merentiel. Atención con Miguel Merentiel y con Álvaro Montero, que en la próxima fecha FIFA podrían ser citados para sus selecciones, Miguel Merentiel para la selección de Uruguay y Álvaro Montero para la selección Colombia. De suceder esto, justamente en esa fecha FIFA, para el 27 de septiembre, Boca deberá afrontar su partido de Copa Argentina, cuarto de final ante Racing, sin dos importantes jugadores. Para ir cerrando la información deportiva en esta mañana de martes, una noticia que no hubiésemos querido dar y tiene que ver con que el US Open se quedó sin argentinos, porque el belga Alexander Blok derrotó ayer en cuatro sets a nuestro compatriota Francisco Cerúndolo en los octavos de final del Abierto de los Estados Unidos y dejó el torneo neoyorquino sin argentinos, tras lo que había sido la derrota también de Tomás Martín Echeverry. Blok, número 34 del mundo, superó a Pancho, número 25 del ranking mundial, por 6-3, 4-6, 7-5 y 7-5 en 3 horas y 16 minutos de encuentro. El belga había eliminado también en este certamen a otro argentino, Marco Trungeliti, en la segunda ronda, y también a otro latinoamericano como el chileno Marcelo Tomás Barrios Vera. Esto había sido en la primera ronda.
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3: De la mañana, 42 minutos en la República Argentina. Actualizamos datos del tiempo en la ciudad de Buenos Aires. 11 grados 4 décimas la temperatura. Cielo mayormente nublado. Temperatura máxima para hoy de 18 grados.
4: Se suspendió una nueva audiencia en el juicio contra Pity Álvarez.
3: El proceso oral por el homicidio de Cristian Díaz debió frenarse otra vez tras un duro cruce entre las partes en la sala de audiencia.
4: La defensa del músico solicitó la recusación de los tres jueces y del fiscal interviniente tras cuestionar la continuidad del debate tras la reciente internación del imputado.
3: El tribunal rechazó el pedido en primera instancia, pero se abren 48 horas de plazo decisivo para determinar si las autoridades actuales siguen al frente del caso.
4: Antes de entrar al tribunal, el abogado del músico Sebastián Queijeiro explicó en qué condiciones se encuentra su defendido y por qué debería suspenderse el proceso.
7: Que esperamos que se suspenda esta jornada porque claramente no puede seguir así, es un show esto que está pasando. Malo, en estos días se hicieron nuevas pericias, hicimos una nueva presentación porque es una tortura lo que se está haciendo acá adentro, es una carnicería, ya creo que es inequívoco que no entiende Cristian lo que está sucediendo acá adentro.
14: ¿Él está realizando tratamientos, como indica el informe de parte que presentaron?
7: Actualmente no hay ningún tratamiento importante activo y no sé si hay un consumo activo y demás, eso lo vamos a ver hoy en la audiencia.
15: ¿Consideran que está en condiciones de evaluar todo lo que son las audiencias y el juicio en sí?
7: No está en condiciones de llevar a cabo un debate y menos la charla técnica con su abogado, en este caso yo y el doctor Daniel, el doctor Comerci, porque no entiende, la comunicación prácticamente es con la hermana, que no es con quien tenemos que tener la defensa.
3: El Senado inicia los debates en comisión sobre inocencia fiscal 2 y la reforma al Banco Central.
4: Después de haber obtenido media sanción en diputados, las comisiones de justicia y asuntos penales y de presupuesto y hacienda de la Cámara Alta se reunirá mañana desde las 17 para debatir el primero de los proyectos.
3: Al día siguiente, a las 10:30 de la mañana, las comisiones de Economía Nacional e Inversión y de Presupuesto y Hacienda iniciarán el tratamiento del proyecto de ley de reforma a la Carta Orgánica del Banco Central.
4: Este encuentro contará con la exposición de Santiago Bausili, actual titular de la Autoridad Monetaria, y de Vladimir Bernik, su vicepresidente.

0: tras 3 días de tregua.
1: Una serie de explosiones resonaron en la capital de Ucrania luego de que se declarara una alerta de ataque con misiles y drones.
0: Al menos 2 personas murieron y otras 8 resultaron heridas, según informó el ayuntamiento de Kiev.
1: Esta incursión rusa es la primera dirigida contra la capital de Ucrania en 3 noches, tras el vencimiento de la tregua recíproca anunciada durante la visita del emisario estadounidense Steve Witkoff.
0: Recuperaron la caja negra del avión de Amazon que se despistó en Miami.
1: En el accidente ocurrido el domingo, un Boeing 767-300 rentado por la compañía de e-commerce chocó con varios vehículos tras romper una valla del aeropuerto.
0: Al menos 5 personas fallecieron.
1: Radio Nacional dialogó sobre este tema con el periodista argentino radicado en los Estados Unidos, Adrián Sack.
2: Los 5 fallecidos que dejó este accidente eran personas que circulaban en estos vehículos. No han sido reveladas las identidades de estas 5 personas. Sabemos que además hay otros 3 heridos en estado crítico y otros 2 más, o sea, serían 5 heridos en total, que son los pilotos, el piloto y el copiloto de este avión, a los que tuvieron que retirar en un operativo especial los bomberos.
0: Por otra parte, SAC reveló que una de las hipótesis que se investiga está relacionada con una maniobra imprudente de los pilotos.
2: Tenía 100 toneladas y mantenía un ritmo de vuelo y de aterrizaje propios de un clima de tormenta, porque habían atravesado cerca de Miami antes de aterrizar varias nubes muy cargadas, y entonces el avión iba a una velocidad superior a la que se esperaba, y esto incluye el aterrizaje. Cuando estaba circulando y chocó con estos vehículos, iba a unos 200 kilómetros por hora en tierra, que es una velocidad muy alta.
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0: De la mañana, 47 minutos en la República Argentina. Hasta las 7 estamos en el panorama federal de noticias. Te cuento que la temperatura en la ciudad autónoma de Buenos Aires es de 11 grados 4 décimas. La humedad relativa ambiente 70%. El viento viene del noreste a 12 kilómetros en la hora. Y atención que la salida del sol será a las 7 de la mañana, 3 minutos.
1: Y actualizamos información que tiene que ver con el tránsito. Choque en Palermo, en el cruce de Oro y Guatemala. Un auto se subió a la vereda e impactó contra los bolardos.
0: Por otro lado, recordamos a los pasajeros del subte de la línea E que las estaciones entre Ríos y Urquiza están cerradas por obras de renovación integral.
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1: En San Luis detuvieron al abuelo de Guadalupe Lucero, la nena desaparecida en 2021, acusado de abuso sexual a menores.
0: Desde Radio Nacional San Luis informa Gustavo González.
4: Roque Lucero fue detenido por una causa en la que es investigado por abuso sexual de una menor de edad. Por ese caso, el 20 de abril le formularon cargos por abuso sexual gravemente ultrajante. Durante la investigación se realizó una cámara Gesell en la que la víctima pudo relatar lo ocurrido. Tras enterarse de esa acusación, Yamila Cialone, la mamá de Guadalupe, se presentó ante la justicia federal para que se revisara qué medidas se habían adoptado respecto del abuelo paterno dentro de la investigación por la desaparición de Guadalupe. Se espera que la fiscalía formule cargos y se conozcan los detalles de la acusación y las medidas que va a solicitar en su contra.
1: La Nación eligió a la provincia de Mendoza para aplicar un programa de salud mental en las escuelas y prevenir el suicidio.
0: Desde LRA6 recibimos el informe de Rolando Brizuela.
5: El gobierno nacional anunció el lanzamiento de un programa destinado a abordar la salud mental y la prevención del suicidio en el ámbito escolar, ubicando a Mendoza en el lote de las primeras provincias donde comenzará a aplicarse. La elección adquiere especial relevancia porque esta jurisdicción ya cuenta con líneas de trabajo vinculadas a la salud mental en el ámbito educativo. Karina Ganam, directora de acompañamiento escolar de la Dirección Escolar de Escuelas, describe las posibles acciones de abordaje.
6: Prevención, detección temprana y eventualmente la derivación para el abordaje en el Ministerio de Salud en el caso de que fueran problemáticas asociadas a la salud mental o física eventualmente.
1: En Santiago del Estero investigan la muerte de un hombre por la presunta explosión de un tubo de oxígeno en un hospital.
0: Desde LRA 21 el informe es de Eduardo Espeche.
7: La justicia de Santiago del Estero investiga un incidente sucedido en un sanatorio céntrico de la capital donde murió un hombre de 76 años que se encontraba en terapia intensiva. Familiares del paciente de apellido Muez indicaron que presentaba signos de falta de oxígeno y aparentemente había sufrido un paro cardíaco minutos antes. Cuando fueron desalojados por la urgencia, se produjo una explosión de un tubo de oxígeno y la huida del personal y de algunos pacientes que podían desplazarse por su cuenta. Lucas Muez, hijo de la víctima, consideró que la explosión no tendría vinculación directa con el fallecimiento, sino el abandono mientras se encontraba en crisis. Por eso radicó una denuncia.
1: En tanto, Luciana Luchini dio más detalles y reveló que los familiares de Hugo Muez y de otros pacientes de terapia hablan de abandono de persona.
8: Reclaman varios familiares de los pacientes allí en terapia, es el abandono, porque lo que se cuenta es que cuando se siente la explosión, inmediatamente las enfermeras salen del lugar disparando y ahí generan el abandono de persona, el abandono del paciente. Obviamente que la autopsia va a determinar absolutamente todo, ¿no? Pero de todas maneras lo que él dice, si se hubieran quedado, si hubieran hecho el RCP como correspondía, quizás su papá no hacía el paro cardíaco y a lo mejor hoy estaba con vida, ¿no?
0: En Jujuy rigen alertas por fríos extremos y vientos.
1: De LRA 22 escuchamos el informe de Alejandra Bejarano.
9: El Servicio Meteorológico Nacional emitió una alerta amarilla por temperaturas extremas por frío. La advertencia alcanza a los departamentos de El Carmen, Palpalá, San Antonio, Ledesma, San Pedro, Santa Bárbara y Valle Grande, zona del departamento Doctor Manuel Belgrano y zona baja de Tilcara. Además, durante este lunes y martes, rige una alerta amarilla por vientos fuertes. Para sectores de La Puna se verá afectada por vientos del sector oeste con velocidades entre 50 y 70 kilómetros por hora, con ráfagas que podrían alcanzar los 100 kilómetros por hora.
0: En San Juan, en tanto, la advertencia es por viento sonda.
1: Desde LRA 23 nos informa Claudia Cabrera.
10: Rige una alerta amarilla para la provincia de San Juan por probabilidad de viento sonda. Específicamente, la alerta ha sido emitido para la precordillera sanjuanina, en donde la ocurrencia de viento sonda podría llegar a registrar velocidades entre 30 y 50 kilómetros por hora, con ráfagas que superarían puntualmente los 70 kilómetros por hora. Este fenómeno puede provocar reducción significativa de visibilidad, un repentino aumento de temperaturas y condiciones de muy baja humedad relativa del ambiente. Hasta este momento, desde la Dirección de Protección Civil, no se ha definido actividades de contingencia, por lo que aún no hay suspensión de actividades.
0: En Santa Fe, estudiantes están sensibilizados por los hechos de presencia de armas en las escuelas.
1: Gabriela Bruno nos lo cuenta desde LRA 14.
11: Alumnos de la Escuela Normal número 40, Mariano Moreno, viven en estado de alerta y algunos de ellos se arrojaron desde las ventanas tras escuchar explosiones que venían de la ruptura de un neumático de un camión y resultaron heridos. Esto debe ser analizado en el contexto de la tragedia ocurrida el pasado 30 de marzo cuando un alumno mató a otro compañerito de un disparo. Además, esta semana, en una escuela técnica de la ciudad, se habría encontrado a un estudiante con un arma de aire comprimido. Al respecto, María Berger, madre de una alumna de la Escuela Moreno de San Cristóbal.
12: De que ellos vienen dentro de un contexto, porque esta semana ocurrió en otra escuela que encontraron un chico con un arma. Vienen todos acelerados en esta cuestión, los chicos. Es un arma de aire comprimido, un revólver de aire comprimido. Entonces están todos en alerta.
0: Destacan en Chubut que la provincia está preparada para el nuevo régimen penal juvenil.
1: Raúl Carelo nos informa desde Radio Nacional Esquel.
13: El fiscal de Esquel, Martín Robertson, manifestó que ya está todo preparado para la implementación de la nueva ley penal juvenil. Admitió que más allá de que ahora mayores de 14 años serán punibles, el abordaje será distinto a un mayor de edad.
14: Trata de que comprendan, tenemos que entender que siguen siendo adolescentes y son sujetos de tutela judicial preferente. Entonces no se puede hacer el mismo enfoque y el poder punitivo del Estado no puede ser igual que con una persona de 18 años, con mayor de edad.
0: Rosa destacan el nuevo régimen que baja a 14 años la edad de imputabilidad.
1: Desde el RA6 escuchamos a Victoria Lupu.
15: La ministra de Seguridad de Mendoza, Mercedes Ruz, destacó la entrada en vigencia del nuevo régimen penal juvenil a nivel nacional y sostuvo que desde ahora la edad de un adolescente que comete un delito no debería funcionar como una puerta giratoria. A través de sus redes sociales, la funcionaria aseguró que el cambio comenzó a regir este 5 de septiembre y señaló que la policía de Mendoza ya intervino en distintos hechos delictivos en los que estuvieron involucrados adolescentes.
1: Las concesionarias entrerrianas adhirieron al programa de créditos para acceder a la compra de vehículos.
0: Desde Radio Nacional Gualeguaychú nos los cuenta Eli del Mar Otman.
16: El programa Más Auto del Banco Nación incorpora créditos UBA de hasta 100 millones de pesos. En Entre Ríos son 45 las concesionarias adheridas, distribuidas en 12 lugares. La mayoría se concentra en la ciudad de Paraná con 15, en Concordia 10, Concepción del Uruguay 6, Chajarí 3, Diamante, Victoria, Villagüey tienen 2, una en Gualeguaychú, Crespo, La Paz, María Grande y Rosario del Tala.
1: En Misiones, una pareja se filmó utilizando armas de fuego y subió los videos a las redes y terminó detenida por la policía.
0: Desde Radio Nacional Puerto Iguazú, Carmen Segovia.
17: Un patrullaje virtual de la policía de la provincia de Misiones permitió detectar publicaciones de acceso público en Instagram donde un hombre y una mujer aparecían efectuando disparos con un arma de fuego en una zona rural de 25 de mayo. A partir de esas imágenes, los investigadores lograron identificar a los involucrados y dar con el domicilio vinculado a ellos, lo que derivó en un allanamiento que terminó con el secuestro de 5 armas de fuego. Durante la requisa, los efectivos secuestraron 3 escopetas de calibre 16 y 28, 2 pistolas calibre 22, además de cargadores, municiones y cartuchos de distintos calibres.
1: Tres investigadoras salteñas fueron reconocidas por sus estudios.
0: Desde LRA4 nos informa Josefina Drover.
18: Tres profesionales del Hospital Público Materno Infantil de Salta fueron seleccionadas entre más de 1.400 postulantes de todo el país para recibir las becas de investigación de la Fundación Williams. Yarisa Sanabria Álvarez, Ana Solfacini y María Noel Maidana realizarán estadías de investigación en centros científicos de Buenos Aires y de Córdoba. Sus proyectos abordarán temas claves para la salud como infecciones respiratorias, cáncer de mama hereditario y resistencia antimicrobiana. Un gran reconocimiento al talento de mujeres de ciencia que busca mejorar la salud de miles de personas.
1: 6:57, compartimos el cronograma de pagos correspondiente a septiembre.
0: Las jubilaciones y pensiones que no superen el haber mínimo y las asignaciones familiar por hijo y universal por hijo se estarán pagando a partir de hoy a beneficiarios con DNI terminados en cero.
1: Y también hoy las pensiones no contributivas que se van a pagar a quienes presenten DNI también terminados en cero. Y uno.
0: Hoy sigue el pago de las asignaciones familiares de pensiones no contributivas y las de pago único segunda quincena que podrán ser cobradas hasta el viernes por titulares de beneficios con todas las terminaciones de DNI.
1: Y tengamos en cuenta que las asignaciones familiares de pensiones no contributivas podrán ser cobradas también desde mañana y hasta el 9 de octubre por los titulares de beneficios con todas las finalizaciones de documento.
0: Y un minuto de las 7 de la mañana, nosotros comenzamos a repasar los principales títulos de esta mañana.
1: El gobierno adjudicó 200.000 millones de pesos a 13 bancos en la primera licitación de los créditos hipotecarios con fondos de la ANSES.
0: El presidente de la Nación, Javier Milei, repasó con su gabinete la agenda de gobierno con especial énfasis en la cuestión Malvinas.
1: El ministro de Seguridad de Israel pidió a Benjamín Netanyahu que reconozca el reclamo argentino sobre Malvinas.
0: El Banco Nación bajó las tasas de interés para refinanciar deuda.
1: Con transmisión de Nacional, Boca recibirá esta noche al San Pablo por la Copa Sudamericana.
0: Y hasta aquí llegamos en otra edición del Panorama Federal de Noticias, deseándoles que tengan una excelente jornada. Chao. Gracias por estar.
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0: 7 de la mañana, 5 minutos en la República Argentina. ¿Qué tal? ¿Cómo les va? Muy, pero muy buenos días. Bienvenidos a este martes 8 de septiembre, aquí una vez más por Radio Nacional Malargüe y por la 88.1 para acompañarlos hasta la hora 7.30 con nuestro despertar informativo. En una mañana fresca, podríamos decir, si la comparamos con la jornada de ayer. No obstante, tenemos temperatura negativa para estar iniciando este nuevo día. Ceci, ¿cómo estás? Buen día.
1: Buenos días, bienvenidos al Despertar Informativo. Vamos a ir actualizando los principales temas de interés, dándoles la bienvenida, el agradecimiento, como cada mañana, por permitirnos la compañía. Por supuesto, donde quiera que se encuentren, bien tempranito, cuando 5 minutos han pasado de las 7, a los que están viajando, a los que ya están en sus lugares de trabajo, a los que están regresando para irse a descansar, a los que se están preparando para ir a la escuela, por levantar a los chicos, para darles el desayuno. Bueno, la verdad que hay tantas realidades a esta hora de la mañana como familias.
0: Bueno, una mañana con heladas, pero no tan intensa como la de ayer, decíamos. Ayer la mínima llegó hasta los 6 grados bajo cero reales, aunque la sensación térmica aquí en la ciudad por momentos llegó a los 10 bajo cero, y obviamente en distintos lugares de la zona rural fue mucho más baja esa temperatura, ¿no? A esta hora en nuestra ciudad 1 grado 8 décimos bajo cero, la sensación térmica casi 5 grados bajo cero, está fría igual la mañana de este martes, la humedad 64% con viento del sector sur a 8 kilómetros en la hora, la visibilidad es normal. Pero creemos, y como ya habíamos adelantado, que hoy martes puede ser un gran día, como dice nuestra cortina musical, hoy puede ser el día más templado de toda esta semana. Ayer la máxima alcanzó los 16 grados, hoy probablemente estemos cerca de los 20 grados, más que nada por el efecto sonda. Usted dirá, ¿aparece el viento sonda? Sí, hay pronósticos de viento sonda en gran parte de la cordillera argentina, sobre todo las ráfagas más importantes para la zona de La Rioja, San Juan, el norte de Mendoza, pero aquí en nuestro departamento también algo de viento, sobre todo en horas de la tarde, a partir de las 14, 15 horas, en algunos puntos muy muy puntuales, valga la redundancia, no tanto aquí en la ciudad, pero sí hacia la zona de Agua Escondida, Yancanelo, Trintrica, el Salitral, el Nihuil, la Junta, el Sosneado, este sector que estoy mencionando, es donde las ráfagas pueden ser más intensas, más fuertes, particularmente entre las 3 y las 5 o 6 de la tarde, ¿no? Esto tiene que ver con

0: mal tiempo en cordillera, inestabilidad, probabilidad de nevadas débiles en zona de alta montaña, así que habrá que estar atentos a ver qué sucede con el paso internacional Cristo Redentor, que puede llegar a cerrar sus puertas nuevamente en las próximas horas.
1: Claro, el anticipo que se da desde prensa de alta montaña es que desde hoy hasta el viernes se presenta inestable con chubascos y nieve ligera. Por ahora no hay novedades de cierre, anticipan. Hoy se informa que está habilitado de 9 a 21 horas, mientras que Paso Pehuenche, bueno, aquí en Malargüe, continúa cerrado hasta nuevo aviso.
0: Sí, hay mucha nieve todavía en la limpieza que se está realizando. Decíamos, están trabajando incluso en tres turnos, en el turno nocturno también, para agilizar esa limpieza. De todas maneras, hay mucha nieve que se ha congelado, se ha hecho como una capa bastante gruesa de hielo, y eso dificulta que el avance sea más rápido, ¿no? Pero hay una demora importante, y más teniendo en cuenta que a partir de las próximas horas, sobre todo hacia el fin de semana, jueves, viernes, nuevamente habrá nevadas en alta montaña. Así que bueno, habrá que estar atentos. De todas maneras, es una semana en la que vamos a tener, meteorológicamente hablando, de todo un poco. Viento, lluvia, nieve, sobre todo el fin de semana, el viernes, que ingresa un importante frente frío, con lluvia, agua, nieve y nieve en gran parte de la provincia. Pero previo a eso, incluso la probabilidad de algunas tormentas eléctricas, sobre todo para mañana miércoles, en algunos sectores del Niwil, de la zona este de Malargüe, pueden haber
1: vamos a tener de todo.
0: De todo un poco en esta semana. Y sí, estamos en un mes que es un mes de transición, ¿no? Entre un invierno que no se decide a irse y una primavera que tampoco está tan convencida de iniciar su etapa, digamos.
1: Bueno, queríamos saber cómo se va a estar presentando en Agua Escondida el día de hoy, porque hoy es el día de la Virgen del Carmen de Cuyo, se celebra cada 8 de septiembre en la provincia de Mendoza, sí. Patrona y generala. El general don José de San Martín puso al ejército de los Andes bajo su protección antes de que de la Cruza Libertaria o Libertadora. En 1818 le entregó su propio bastón de mando como reconocimiento a su ayuda. Bueno, tuvimos una muestra itinerante en lo que fue la antigua capilla hasta el pasado sábado en Malargüe, y hoy hay actividades porque, bueno, justamente es la patrona de Agua Escondida, y hay actividades donde la comunidad católica de Agua Escondida y zonas aledañas están invitadas a participar a la fiesta patronal de la Virgen de Carmen de Cuyo, hoy, con misa, a las 10:30 de la mañana, y luego procesión. Después de la procesión van a estar compartiendo un almuerzo a la canasta. Es el padre Alejandro Giner el que nos ha mandado la invitación, para agradecer, dice, por las lluvias y el trabajo.
0: Bueno.
1: En el día de hoy tienen esa actividad. ¿Cómo estará por ahí?
0: En esa zona de Agua Escondida, bueno, la posibilidad de algo de viento, pero sobre todo hacia la tarde-noche, más hacia la noche, ¿no? Algunas ráfagas de viento que pueden llegar, ya terminando el día de hoy, más hacia madrugada del miércoles, pero, bueno, con un poquito de viento también durante la tarde, pero como la mayoría de las actividades son en la mañana y al aire libre, no va a haber problemas. De hecho, van a tener una temperatura de 16, 17 grados a las 10:30 de la mañana.
1: Ah, buenísimo, entonces.
0: Todo va a estar agradable.
1: Bueno, gracias a quienes ya nos están escribiendo, Mirta, desde Puesto Arroyo El Durazno, Coihueco Norte. Me encanta escuchar la radio. Por supuesto, Radio Malargüe, aclara. Bueno, también nos están escribiendo Viviana con su matecito, ella lista para encarar una nueva mañana, que tengan un lindo día, bendecido, que Dios siempre esté con ustedes. Nos dice Vivi, muchísimas, muchísimas gracias. Y estábamos por sacar comunicados educacionales, bueno, porque hay muchos ingresos a nuevas albergadas en distintos establecimientos rurales. Y aquí teníamos un comunicado que daba cuenta de que la Escuela Comandante Ramón Freire de Los Molles comunicaba a las familias que la albergada del mes de septiembre se efectuaba en el día de hoy. Pero nos acaba de llegar un comunicado que dice justamente que la Escuela Comandante Ramón Freire de Los Molles comunica a las familias que por hoy se suspende la albergada escolar por razones de fuerza mayor.
0: No aclara cuándo será.
1: No, ni tampoco, bueno, cuál ha sido el motivo, pero ese es el comunicado que nos acaba de ingresar en este momento, hace un ratito nada más.
0: Probablemente las familias ya estén informadas, pero si no, estamos reiterando este comunicado entonces porque el colectivo sale desde la terminal de ómnibus, creo que a la hora 8 o a las 9, ¿no? Habitualmente, sí, a las 9 de la mañana, por lo tanto, bueno, no se va a realizar hoy y ya esperaremos el nuevo comunicado para ver cuándo se realiza entonces la albergada de la escuela Ramón Fraile de los Molles.
1: Hay otros comunicados escolares. La dirección de la escuela José Ríos del Alambrado informa a la comunidad educativa del Alambrado y zonas aledañas que el inicio del periodo escolar es hoy martes 8 de septiembre. El recorrido del transporte es el siguiente: parte desde la terminal de ómnibus hoy a las 9, pasa luego por puesto Arroyo El Moya a las 11:30, puesto El Fortunoso 14:30, puesto Código Melegüe 16:30 horas, puesto Arroyo Mechanquil 17:30 horas. Los alumnos deben estar preparados con su mochila, con los útiles, bolso de mudas de ropa, bolsa de higiene, guardapolvos puesto. Los alumnos que viven cerca de la institución, ahí de la Escuela del Alambrado, deben presentarse a las 12 sin falta. Después tenemos otro comunicado que nos ha llegado estos días desde el CENS Manuel Santi Esteban.
0: Exactamente, y en el marco de las gestiones que se han iniciado para solicitar la apertura de un aula anexa en el barrio 60 Aniversario, Colonia Hípica 2 y alrededores, se requiere actualizar y formalizar el listado de personas que están interesadas. Por este motivo, quienes ya fueron incluidos en el relevamiento inicial, así como aquellas personas que deseen sumarse a esta propuesta educativa, deberán acercarse para registrar sus datos y dejar constancia de su interés mediante una firma en la planilla de inscriptos. Esto va a ser de 19 a 22:30 horas en la escuela primaria Sabio, Manuel Nicolás Sabio, allí en Beltrán y Álvarez. Tienen que hablar con Pablo Quiroga, que es el director profesor, y bueno, para aquellos que están interiorizados y poder terminar sus estudios en este CENS, que se quiere abrir sus puertas allí en la zona del barrio 60 Aniversario, Colonia Hípica y alrededores. Obviamente que es un sector de la ciudad que está creciendo enormemente y que viene muy bien esta propuesta educativa.
1: Bueno, y seguramente las gestiones son muchas para ir realizando, entonces necesitan saber cuántas son las personas interesadas. Nosotros pasamos esta información a los encargados referentes del barrio, del 60 aniversario, alrededores, para que la vayan difundiendo, para que la vayan popularizando entre sus vecinos, porque seguramente habrá mucha gente interesada, y ya no será este año, seguramente la creación del aula anexa, probablemente para el año que viene, estimamos, no sabemos, cualquier novedad nos las van a estar comunicando. La directora de la escuela número 8705 de Carapacho comunica a la familia Espinosa Ojeda de La Batra que si pueden asistir al establecimiento a retirar a su hija Camila por razones de salud. Tal vez ya lo han hecho, porque es un comunicado que llegaba ayer en horas de la tarde. Si no lo han hecho, bueno, la esperan en el establecimiento para retirar a su hija. También tenemos un comunicado que nos llega desde la coordinación del área sanitaria Malargüe. Se le comunica a la población que la Fundación VAR va a estar en los centros de atención primaria de salud del departamento. La atención de 10 a 12:30 y de 15 a 17:30 horas en el centro de atención primaria de Barbas Blancas. Hoy martes 8 de septiembre va a estar la pediatra Karina Roxana Ferrero, la fonoaudióloga Rocío Salomé Mayer y la enfermera Deolinda Aramayo. Esto tiene que ver con la Fundación VAR, que se traslada a la zona rural. Les damos la bienvenida a estos profesionales que vienen desinteresadamente a nuestro departamento a hacer atenciones rurales.
0: Bueno, ya que estamos hablando de los docentes, recuerden que este viernes tienen su jornada no laborable, ¿no? Porque el viernes es el día del maestro. Por lo tanto, tanto los alumnos como los docentes no tendrán actividad durante esa jornada. Pero queríamos destacar que la Dirección General de Escuelas ha lanzado nuevos cursos de chino mandarín, pero no solamente para docentes, sino también para estudiantes, abriendo nuevas inscripciones de los niveles primario y secundario y docentes que quieran aprender una de las lenguas más estratégicas del mundo actual, que es justamente el chino mandarín. Este curso, que se articula con el Instituto Confucio de la Universidad de Congreso, es totalmente gratuito y está destinado a estudiantes de nivel primario, secundario y a docentes de la provincia. Estaba mirando los lugares de inscripción, no aparece Malargüe, bueno, y en este caso, porque hay algunas escuelas del Gran Mendoza, algunas escuelas de San Rafael, pero aquellos que estén interesados, por allí habría que consultar con la subdelegación Malargüe de la Dirección General de Escuelas, digo, si hay alguien interesado en anotarse, porque es totalmente gratuito, para cursar y aprender sobre este estratégico idioma que es el chino mandarín.
1: Está bueno, y aparte esta posibilidad de la formación permanente, conocer otro idioma, también abre algunas otras puertas y la posibilidad de que los docentes capacitados después puedan ir volcando esto en las escuelas.
0: Lo bueno es que es gratis, es gratuito, y hoy hacer un curso de idiomas tiene un costo bastante importante, cualquier idioma que se quiera aprender, ¿no? Entonces está buena también esta oportunidad, por lo menos para tener aquellos que estén interesados, digo, tener una base de este idioma que hoy está siendo muy utilizado, porque obviamente el chino se expande y conocer un poco más del chino mandarín viene muy bien.
1: Nuestra señal llega a muchos lugares. Juan Carlos nos dice, los estoy escuchando desde Mendoza Capital, que tengan una linda mañana. Bueno, muchas gracias Juan Carlos Corales, escuchándonos desde Mendoza Capital. 19 minutos han pasado de las 7, está fría la mañana, reiteramos, tenemos una temperatura real de 1.8 bajo cero, con viento del sur a 8 kilómetros, el cielo ligeramente nublado y la sensación térmica 4.6 bajo cero.

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0: la música en la mañana de nuestro despertar informativo cuando han pasado ya 23 minutos de la hora 7. Ya intentamos actualizar los datos del tiempo en nuestra ciudad y alrededores. Saludo allí para Iván y la gente que van rumbo al trabajo, como muchos otros a esta hora, sintonizando el 790. Marcelo, más temprano nos pregunta, o nos preguntaba, cómo va a estar el tiempo en General Alvear el fin de semana, porque viajan con niños del Club Volantes a un torneo de fútbol. Bueno, el fin de semana ingresa un frente frío, del cual ya venimos hablando, un frente frío antártico. Es probable que en el caso de General Alvear tengan algo de lluvia entre viernes a la noche y las primeras horas del sábado, acompañado de ráfagas de vientos fuertes del sector sur. Obviamente que el viento no es tan intenso por allí en Alvear como aquí, pero va a estar frío. Así que, y yo creo que igual los partidos y demás se van a poder jugar, pero la recomendación es que lleven abrigo, porque es un frío un poco más húmedo este que ingresa el fin de semana, así que va a estar fresco, llevarse abrigo, así si van a viajar a General Alvear para este torneo, y desde ya que tengan, por supuesto, el mayor de los éxitos y mucha suerte.
1: Buenísimo, entonces, ¿cuántos viajes, no? Y cuánto sacrificio detrás de esos viajes, por eso quieren saber cómo va a estar y que todo vaya saliendo de la mejor manera, ¿no?
0: Bueno, está un poquito más frío que en la hora anterior, Ceci, 2.2 bajo cero la temperatura real, la humedad 71%, la sensación térmica se mantiene, 4 grados 3 décimos bajo cero, leve brisa del sudoeste a 6 kilómetros en la hora, la presión atmosférica sigue bajando de a poco, 855.8 hectopascales. Esto significa que en altura hay un poco de viento y que probablemente en la tarde el viento descienda al llano, ¿no? Con posibilidades, como decíamos, de algunas ráfagas más intensas de viento sonda en esta zona que mencionábamos, la zona de Giancanelo, el Nevado, zona de el Niwil, el Sosneado, la Junta. Este sector es donde por allí el viento puede soplar con mayor intensidad. De todas maneras, el alerta amarillo tirando a naranja está para el norte de Mendoza, zona de Luján, Tupungato y alrededores, y también para algunas localidades de San Juan y La Rioja.
1: Estamos en la mañana de la radio, estamos en el despertar informativo, es la Fundación VAS, sí. Claro, no es VAR, no es el VAR, es VAS, es Valores al Servicio, así se llama. No, es que viste que había un error ahí, yo lo leí mal recién. Pero es una fundación que viene siempre a nuestro departamento cada año, son profesionales que desinteresadamente recorren distintos puntos de nuestra zona rural y desde el área sanitaria nos han ampliado el comunicado, es decir que no solamente va a estar en Bardas Blancas, sino como siempre sucede, en distintos puntos. Así es que bueno, podemos ir leyendo que esta fundación VAS, Valores al Servicio, va a estar en Centros de Atención Primaria de Salud del departamento, en el 126 de Agua Escondida, desde hoy martes al jueves 10 de septiembre, atendiendo de 10 a 12 horas. Va a estar una médica, una enfermera, una pediatra y tres enfermeras. También desde la coordinación del área sanitaria Malargüe, sí. Se nos comunica que va a estar en Bardas Blancas, como recién decíamos, hoy martes 8 de septiembre, de 10 a 12.30 y de 15 a 17.30 horas.
0: Allí en Bardas Blancas estará Karina Roxana Ferrero, pediatría, Rocío Salomé Meyer, fonoaudiología y Deolinda Aramayo, enfermería. Después, en el Centro de Salud del Alambrado estarán los profesionales María Antonieta Márquez, pediatría, Belén Salvadores, enfermería, Carla Mermes Binaggi, kinesiología y fisiatría, y Luis Indalecio, enfermería. También hoy otro grupo estará en Las Loicas.
1: Qué bueno.
0: Allí estará María Pedrotti, pediatría, Dorita de Chávez, odontología, y Silvia Martínez, enfermería.
1: Bueno, ahí hemos agregado todo, entonces. Atención en Agua Escondida, en Bardas Blancas, en El Alambrado, en Las Loicas.
0: Bueno, y mañana, mañana se retoma el recorrido de lo que es el EPAS, el equipo preventivo, ¿no?, de salud. Mañana miércoles estarán en Carapacho a partir de la hora 9 la doctora Karina Flacavento, Medicina de Familia, la licenciada Paula Moyano, obstetricia. Esto en Carapacho, mañana a partir de la hora 9 el equipo de EPAS.
1: Bueno, vamos registrando todas esas novedades que nos acaban de llegar hace un ratito y bueno, que nos van cambiando porque nos van agregando algunos recorridos y está bueno ir reconociéndolo. Bueno, ampliamos este comunicado. Dice, la dirección de la Escuela Comandante Ramón Freire de Los Molles comunica a las familias que por razones de fuerza mayor relacionadas a problemas con el agua por las bajas temperaturas que se registran en Los Molles, por eso se suspenden las actividades escolares y el ingreso escolar. En el transcurso del día se evaluará la situación y se va a comunicar nuevamente a las familias.
0: Perfecto.
1: Bueno, no sabíamos el motivo, ahí se nos agregó el motivo.
0: Aclarado entonces, muchísimas gracias a los directivos de la institución de la Escuela de Los Molles. Hoy entonces no se hace la albergada, en el transcurso del día se va a evaluar si se pueden solucionar los inconvenientes con el suministro de agua. Probablemente se hayan congelado las cañerías, que ayer hizo mucho, mucho frío. Y bueno, si todo vuelve a la normalidad, hay que estar atentos a un nuevo comunicado en las próximas horas.
1: Estamos con el despertar informativo en LB19 Radio Nacional Malargüe. Hay varios comunicados de interés y también muchas noticias a nivel provincial, algunas novedades policiales que podemos ampliar seguramente en un ratito nada más, pero dice exploración minera, Cobrea prepara nuevas perforaciones en Malargüe en conjunto con BHP. La minera se enfocará esta temporada en iniciar la exploración en el proyecto El Destino, mientras el acuerdo con esta empresa amplía el respaldo financiero para explorar el distrito. Distrito Malargüe Minero Occidental. Si alguien requiere ampliar un poquito más de información, esta noticia aparece en Diario Los Andes de hoy. Dice, la exploración minera en el sur de Mendoza tendrá un nuevo impulso durante la próxima temporada. Cobrea, empresa canadiense, se prepara para iniciar las perforaciones en El Destino. Esto después de que la primera campaña de perforación desarrollada en el verano pasado en El Perdido confirmará la existencia de un sistema de pórfido con mineralización de cobre, oro y plata, entre otros minerales. El escenario para la compañía cambió, además con la incorporación de otra de las firmas, BHP Metal Exploration, la división de exploración de la mayor productora de cobre del mundo. El acuerdo contempla un desembolso inicial de 3 millones de dólares, un programa de exploración de al menos 5 millones de dólares durante los próximos 2 años. Son trabajos exploratorios, pero no menos importantes, ¿no? Porque, por supuesto, a través de la exploración se sabrá qué cantidad de mineral, bueno, qué se puede sacar de la zona, cuánto proyecta ese proyecto, el destino para cuánto tiempo, si es que, bueno, es probable hacer la explotación o no.
0: 30 y 32 minutos han pasado ya de la hora 7 en la República Argentina, se pasa volando el tiempo. 2 grados 2 décimos bajo cero, la temperatura de nuestra ciudad a esta hora. Hoy vamos rumbo a una máxima de 17 grados, según el Servicio Meteorológico Nacional, pero probablemente con la influencia del viento del sector noroeste, esa máxima esté cercana a los 20, 22 grados para el día de hoy.
1: Cerramos este espacio, nos conectamos en un ratito con nuestros colegas de LB4 Nacional San Rafael.
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1: Es la hora 7:32.
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0: 7:34 en la República Argentina. La temperatura en la ciudad de San Rafael y sus alrededores es de 3 grados 9 décimos. La térmica es de 8 décimos. Iremos a una máxima, Adrián, hoy
1: 20 grados aproximadamente, según dice el ingeniero Besa. 17, 18, 19, 20, seguramente llegaremos un gradito más en General Alvear, algo menos en Malargüe, pero parece que en nuestro vecino departamento va a haber una jornada muy linda.
0: Linda, linda, por lo que también nos decía el ingeniero Besa, va a estar la máxima bastante agradable. Y a propósito, a las 7:34 comenzamos la integración regional, en este caso para recibir a, me parece que más gente, ¿no? Más gente de la que recibimos ayer, por ejemplo. Cecilia Di César, Walter Sanchuk, y creo que está retornando Marcelita, Marcela Mora. ¿Cómo les va, chicos? Un gusto, buenos días.
2: Buen día, Marcos, Adrián, ¿cómo andan? A todo el equipo, muy buena jornada hoy. Y sí, la verdad que no se equivocan, es así, hoy está el equipo completo. Walter, Marce también, ¿cómo estás? Bienvenida.
3: ¿Cómo estás, Ceci? Buen día, muy Walter. Bien. A todo el equipo allí en San Rafael, Marcos, Adrián, ¿cómo están? Que sea para todos un muy lindo día. Bien, bien, todo bien, por suerte, retornando.
0: ¿Ha descansado?
3: Un poquito, sí. Sí, vale. Sí.
0: Nos ponemos contentos por esa situación. Walter,
2: especialmente de los horarios, no madrugar tanto.
3: Claro, eso, bueno, ese es el tema.
0: Totalmente, totalmente. Bueno, ¿cómo andan, chicos? ¿Todo bien?
4: Todo bien, en una mañana fría, no tan fría como ayer, pero fresca. Estamos con 2 grados 2 décimos bajo cero a esta hora. Algunas heladas que se están registrando en distintos sectores, con sensación térmica también bajo cero, casi 4.3 la sensación térmica. Obviamente que estamos lejos de los casi 7 grados bajo cero reales que tuvimos ayer. Heladas que aparentemente generaron más que un dolor de cabeza, no aquí en Malargüe, porque no es un sector agrícola por excelencia, pero sí en General Alvear, parte de San Rafael y el Valle de Uco, donde se realizó una intensa actividad de defensa de heladas. Pero bueno, sabía que habían muchos agricultores, Marcos, Adrián, que estaban muy preocupados, porque incluso decían, haciendo defensa activa, tuvieron algunos sectores 4 o 5 grados bajo cero, y obviamente que eso para aquella producción, sobre todo los nectarinos, los árboles nectarinos, les puede generar algún inconveniente. Así que había preocupación en el día de ayer al respecto.
0: El problema, Walter, charlando con algunos productores amigos ayer en la tarde, es la cantidad de horas.
4: Exacto, sí, sí.
0: La que se prolongó el frío, 4 o 5 claro, bajo cero. A pesar, yo hablaba con un productor de la Llave Sur ayer y me decía, emprendimos a la 1:30 de la mañana, que ya empezó a estar 1 grado, 2 grados bajo cero, y a las 5 de la mañana llegó a estar 5.5 grados bajo cero, y habiendo encendido, estaba 3 bajo cero. O sea, vos te metías en el medio del monte y estaba 3 bajo cero. Y ahí estás en el límite, entre 3 y 4 bajo cero empieza el daño. Y después hablaba con un amigo en Montecomán que tenía una quintita de 3 hectáreas y me dice, mirá, prendimos una barbaridad, quemamos muchísimo, y le esperaba más o menos lo mismo para esta noche y está, o esta madrugada que está terminando, y me dice, me parece que hemos perdido más del 50% de la producción. Obviamente, viste, Walter, cómo es esto, vos naciste en Carmenza, siempre hay que esperar después 2, 3, 4 días, una semana. A la semana empezás a ver bien realmente cuánto fue el daño, cuánto pudiste salvar. No sé si...
4: Exacto. Sí, sí, sí, aparte, como muchos le llaman, esto es el primer raleo que se realiza, sí, sí. Pero bueno, esperemos que no haya...
0: A veces se pasa de vuelta, sí, el raleo, ¿viste?
4: Sí, sí, tal cual.
0: Termina haciéndote mucho daño. Bueno.
4: Y por allí, algunos, como decías vos, algunos duraznos, lo que son los ciruelos, la ciruela Santa Rosa, que es la, sí, que también florece temprano, y los almendros.
0: Tan rica que es la ciruela Santa, sí, Rosa. Además de grande, tan sabrosa. Y es una pena que no se coma, es una ciruela que tiene muy poca... Vos sabés que acá hay plantaciones importantes, en Rama Caída, en algunos lugares, y no termina, no sé por qué, viste, yo me entristezco porque hemos perdido el hábito de comer esa fruta tan rica, de comer nuestra fruta y comemos cualquier otra cosa, pero bueno, serán las modas, no sé a qué atribuirlo, viste, creo que, pero la pera, ese durazno temprano al que vos hacías menciones.
1: Para llevar la Santa Rosa para hacer dulce.
0: También, pero no me va a decir que no.
1: No, no, es fresco, el fresco es generoso.
0: La tenés en la no sé.
1: En una bandeja, en la mesa. No hay forma de no agarrar una a la pasada.
0: Más va.
1: A la pasada.
0: Sí, ¿será que nosotros nos hemos criado comiendo eso? ¿Seremos nosotros unos viejos medio?
1: Bueno, pero hoy que piden nutricionistas y demás, y los consejos tienen que ver con lo saludable, bueno, eso es una fruta. Más allá que tenga azúcares, no te puedes comer un kilo. O dice, no. Mi tío solo come durazno, sí, se come 2 kilos de durazno después del almuerzo. Eso es otra cosa, pero digo, las azúcares naturales en justa medida son perfectas. Son perfectas, claro.
0: Totalmente distintas. Bueno, chicos, los escuchamos con el desarrollo de alguna información y ya venimos con Adrián también para dar lo nuestro.
4: Bueno, más temprano nos preguntaba alguien si sabíamos cómo está la situación del paso Pehuenche. Parece que es alguien que quiere cruzar al vecino país. Va a tener que esperar todavía un tiempo importante. Bastante. Porque están realizando la gente de Vialidad Nacional las tareas de despeje. Lo están haciendo, podríamos decir, en una sola trocha, en una sola mano, porque hay sectores donde la nieve, el acumulado, alcanza hasta los 3 metros sobre la calzada, sobre el asfalto, 2 metros, y obviamente que el trabajo hay que hacerlo muy despacio. Se está trabajando en 3 turnos, matutino, vespertino y nocturno también, mientras las condiciones meteorológicas acompañan, y les está faltando aproximadamente unos 4 kilómetros para llegar al límite con una sola trocha. Luego hay que ampliar un poco más la limpieza y esperar también a que Chile pueda avanzar con lo que es la zona de todo lo que es la zona del circuito de la Laguna del Maule, ¿no? Que son
3: difícil, 20, por cierto,
4: 20 y pico kilómetros. Bueno, yo creo que antes de fines de septiembre, como viene el panorama, difícil que Pehuenche pueda, entre comillas, abrir sus puertas. Lo veo complejo porque además se vienen nuevamente algunos temporales el fin de semana, algunas precipitaciones nieves.
2: Con respecto de otras rutas, bien temprano se nos está informando que para ir a los Molles y a las Leñas, portación obligatoria de cadenas en la ruta provincial 222. Y también hay otras rutas como la 186 que va hacia Agua Escondida, la ruta provincial 221 que se conduce hacia el Manzano y el Alambrado, por ejemplo, transitable con precaución por formación de barro en calzada. Y también para los que gustan del turismo y quieren ir, por ejemplo, a Cajón Grande, dice intransitable por nieve. Todavía no se puede ir.
3: No. Imágenes preciosas allí en la zona de Cajón.
2: Se está preparando para la próxima temporada, pero todavía no pueden recepcionar gente en la zona.
0: Bueno, muy bien. Nosotros en el Día del Agricultor, chicos, vamos recibiendo mucho mensajito a propósito de esto. Ya le voy a contar, le voy a consultar a Adrián, porque ayer hubo una reunión muy importante impulsada por el municipio con distintos sectores, realizada en un hotel céntrico con el tema lucha antigranizo. Pero bueno, dice, buenos días chicos, feliz día a mi marido José, que con sus 72 añitos sigue trabajando su finca en Cuadro Venegas, nos dice Isabel. Buenos días, soy Noemí, quiero saludar a mi marido y a mi hijo, que también sigue con la tradición de la agricultura. Entonces, para Hernán y para Francisco, feliz día por parte de Noemí. Quisiera saludar a mis hijos que están saliendo a tomar el colectivo para ir a su escuela, nos dice aquí Adriana, Sharon y Lionel. La mami los ama. Bueno, los mensajitos que vamos recibiendo al 37 97 97, en el Día del Agricultor, entre otras cosas.
1: Claro, déjame saludar a Norma, a Héctor, de allá de Rama Caída,
0: espectacular,
1: Normita Sobarzo y toda su familia, a Héctor, a Ricardo, que su hijo también, que están en la finca y que siempre han estado tan presentes y todo, digo, los pongo como nombres a ellos, pero en su nombre a todos los pastores, ¿no?
0: Todo.
1: Pero bueno, siempre tan generosos con nosotros. Bueno, ayer se realizó un evento muy importante que tiene que ver con un tema muy importante aquí en San Rafael, porque se reunieron o convocados por el intendente Omar Félix, y el acompañamiento de muchas entidades, decenas, decían que se contaban por decenas.
0: ¿Conocen las entidades, los nombres?
1: Creo que sí, está ahí. Lo que pasa es que la lista es muy larga, no sería muy radial, pero sí, están. Incluso se hizo un documento que se le va a presentar al ministro Vargas Arizu, y bueno, el tema es que el intendente de San Rafael formalizó, o el municipio, en la palabra del intendente, formalizó ante el Ministerio de Producción de la provincia de Mendoza las condiciones que considera indispensables para garantizar la continuidad de la lucha antigranizo en el sur provincial. El planteo, como decíamos, lo hizo el intendente Félix a través de una nota, con el aval de las instituciones presentes y dirigida al ministro Rodolfo Vargas Arizu. Esto después de que el gobierno provincial comunicara su decisión, ¿te acuerdas que nos dijo el ministro aquí? De la cesión o ceder los aviones para San Rafael y Alvear, en este caso dos aeronaves, para continuar la continuidad del sistema. Nunca aclararon de qué manera era la cesión, y eso no, será otra
0: lo
1: parte.
0: Que no dijo que no había alquiler, que debían comprarlo. Eso sí, está en renovación.
1: Bueno, uno de los puntos principales es que dos aviones son insuficientes. Esto es todo, digamos, lo que se expresó ayer, estoy hablando, ¿no? Y como mínimo se necesitan tres, porque dos son de operatividad y uno más de backup o de refuerzo. Bueno, y lo que pide el municipio en este caso es la cesión a título gratuito y por un periodo de 8 a 10 años. Esto ya que un acuerdo a corto plazo no permitiría garantizar la sustentabilidad del sistema. La propuesta establece que el gobierno de Mendoza deberá hacerse cargo de la totalidad de los gastos de taller y mantenimiento de las aeronaves, material de siembra, seguros, infraestructura aeroportuaria, radarización e información meteorológica. Para el resto de los costos operativos, es decir, combustible, pilotos, traslado, viáticos, alojamiento, San Rafael propone un esquema compartido, 50% a cargo de la provincia, 50% a cargo de los municipios. 70% de eso que le toca a los municipios sería aportado por el municipio sanrafaelino y 30% por el municipio alvearense. Otro punto central es la creación de un fondo garantizado con recursos de la coparticipación para cubrir los compromisos asumidos por los municipios y evitar que el incumplimiento de una de las partes termine trasladando el costo financiero al que sí lo cumple, ¿sí? Para que si hay alguno de esas tres patas que se atrasa, haya un fondo de donde poder retirarlo y no que le caiga al otro pagador. Según los datos oficiales, cuando no hubo lucha con aviones entre 1993 y 1998, el daño promedio era de 11.000 hectáreas. Esto es lo que se planteó ayer en la reunión y, vuelvo a decir, es lo que planteaba el intendente Félix. Entre 2005 y 2024, cuando el sistema estuvo bajo la órbita provincial, el promedio anual fue de 5.300 hectáreas.
0: Estamos hablando en la provincia.
1: Esto claro, el registro tiene que ver con la estadística provincial. En la temporada 2024-2025, ya con participación directa de los municipios, la afectación se redujo a 2.300 hectáreas y en la campaña 2025-2026 fue de 2.900 hectáreas.
0: Estamos hablando de los departamentos de General Alvear y San Rafael.
1: En este caso, claro, en este caso.
0: Tenemos que explicar porque lo otro está sacado sobre toda la provincia y esto está sacado sobre donde hubo lucha, que es General Alvear y San Rafael. 11.000 cuando lo manejaba la provincia y 2.900 cuando lo han manejado los municipios, pero aquí General Alvear y San Rafael.
1: Había que demostrar si la lucha antigranizo era eficiente y los números dejan en claro que sí lo es. No hay peor ciego que el que no quiere ver, dijo textual Félix, en referencia a los dichos del gobernador Alfredo Cornejo de diciembre de 2024, cuando el gobernador prometía la reinstalación de la lucha si se demostraba su efectividad. Bueno, y es lo que dice Félix. Bueno, el gobernador pidió que se demostrara y nosotros lo estamos demostrando. Es, vuelvo a decir, que no se entienda como que es mi opinión, estoy contando lo que pasó ayer. Algunas cosas más que tienen que ver con datos. Pero sí lo que digo, otro de los planteos importantes que se puso sobre la mesa es la ley provincial 6.638, que establece que las políticas para la defensa y mitigación de contingencias climáticas, es decir, helada y granizo, corresponden al gobierno provincial. Y hay una ley provincial que así lo establece. También se dejó claro que la lucha antigranizo no se reemplaza con un seguro agrícola, ya que una contingencia severa puede obligar a arrancar una plantación, con lo cual sabemos que puede demorar unos 4 años en recuperar su capacidad productiva. En este marco, también se remarcó que hay fondos para combatir la Lobesia botrana, que afecta principalmente al norte de la provincia, pero no para la lucha antigranizo, lo mismo para el seguro agrícola, donde los productores sureños pagan mucho más que el resto de Mendoza. Es lo que hablábamos también con el ministro Arizu. Finalmente, Félix convocó a concejales y legisladores sanrafalinos, independientemente de su pertenencia partidaria, a acompañar el pedido ante el gobierno de Mendoza, y dijo: antes que la camiseta de cualquier espacio político está la camiseta de los sanrafalinos. Expresó y recordó que la lucha no solo protege al agro, sino también al empleo, la economía regional, el turismo y los bienes de miles de vecinos. Esto se terminó, digo, para cerrar, se terminó armando un documento que fue, como decíamos, firmado por las distintas entidades que acompañaban la velada o la reunión, y incluso hay fotos y demás del documento, que bueno, va por este lado de lo más o menos lo que yo contaba, con la firma de todas las entidades que llegaron, y como un pedido específico al ministro, principalmente digo al ministro porque es la cara visible de, digamos, quienes deciden a nivel producción, justamente en la provincia. Así que bueno, la reunión tuvo lugar, digo, ayer, y obviamente, va a ser el resultado de esta reunión la carta enviada al ministro de producción, Rodolfo Vargas Arizu, en definitiva al gobierno de la provincia, y me parece que es el primer paso. Vienen otros pasos anteriores, pero este es un paso ya mucho más documentado y oficial de el pedido, por lo menos, de la gente del sur, en este caso el municipio de San Rafael.
0: Por lo que dijo Vargas Arizu el otro día con nosotros, que está grabado, lo veo feo lo que le propone.
1: Difícil de cumplir, decís
0: vos. Entrás en una etapa de negociación.
1: Bueno,
0: el intendente con estas instituciones o con su gabinete hace una propuesta. Y a partir de ahora lo que viene es...
1: Bueno, pero que debería ir...
0: Sentarse, me parece.
1: Debería ir por ahí. Todas las decisiones de ese tipo deberían ir por ahí. Que uno tenga una propuesta, otro tenga la otra, y empezar a buscar soluciones.
0: Negociar.
1: Claro, claro.
0: Esa sería...
1: Bueno, pero digo, es la noticia importante de lo que ha pasado justamente en el día de ayer, esta reunión con... El tema es que son muchas las entidades que representan a una muy
0: después
1: buena parte.
0: Después me las acercáis, sí, y luego, ¿no?, vamos a dar a conocer algunas. 7:51. Hoy va a jugar Boca Juniors en el marco de la Copa Sudamericana, partido de ida de los cuartos de final, ante el San Pablo, un partido que tiene una historia muy importante si tenemos en cuenta las veces que se enfrentaron en el marco de torneos sudamericanos. Se han enfrentado en la Supercopa, se han enfrentado en Copa Libertadores. En este caso es Sudamericana. En Boca jugaría Leandro Paredes, jugaría.
1: Tengo la formación.
0: Y por el lado de San Pablo, estamos hablando de que va a jugar en la Bombonera después de
1: mucho
0: algún
1: tiempo
0: Jonathan Caleri, alguien que desde muy chiquito se formó en All Boys, después debutó en Boca en Primera División. Tuvo un paso de un año y medio, pero en ese año y medio dejó muy buena impresión.
1: Hizo un gol inolvidable, Caleri.
0: En un momento también donde estaba su compadre Carlitos Tevez, que volvía, acababa de volver de Europa. Y bueno, dejó un buen recuerdo, Jonathan Caleri.
1: Hablé con el Vasco anoche y le digo, llame, tenés, pasame a mí que te juro que no se la cuento a nadie. Bueno, Montero, y viene el arco, Lozano, Di Lolo, Jagger Herrera y Lautaro Blanco. Ascacíbar, Paredes, Belmonte, Velasco, Merentiel y Sebastián Villa. Parece que no hay casi dudas ahí. Alguien hablaba de que podía jugar Jagger Herrera o Pellegrino. Me parece que Jagger Herrera, el joven juvenil de Boca, viene con alguna ventaja y Paredes no se lo va a perder. Ya está confirmado.
0: Correcto, eso es lo que...
1: 21:30.
0: Se espera para esta noche, partido que va a estar a través de Radio Nacional y obviamente nuestras emisoras. Chicos, los escuchamos 7:53.
2: Tenemos un comunicado que nos ha llegado desde la delegación de la Junta, es Ariel Guajardo que nos escribe. Invita a los niños del paraje de la Junta a un chocolate que se va a servir en el salón comunitario hoy a partir de la hora 15:30 con personal de la Fundación VAS, Valores al Servicio. Estos profesionales están en nuestro departamento, es una organización de voluntarios de la República Argentina y de Latinoamérica que impulsan distintas acciones solidarias, sociales y espirituales inspiradas en valores cristianos. Son profesionales médicos de distintas especialidades que además van a estar realizando estos días atención en distintos puntos de nuestra zona rural, como Agua Escondida, como Pardas Blancas, Las Loicas, El Alambrado. Pero además hoy están invitando, pues son diferentes grupos de profesionales que se van dividiendo actividades, y son voluntarios y son solidarios. Así es que hoy a los chicos de la Junta se los espera con un rico chocolate ahí en el Salón de Usos Múltiples. Y por otra parte, recordarles también a los vecinos de Agua Escondida que hoy tienen la fiesta patronal por la Virgen de Carmen de Cuyo. A las 10:30 es la misa, luego procesión y después almuerzo comunitario a la canasta.
0: Muy bien, muchas gracias, muy amable. Las 7:54.
1: Yo quiero interrumpirlos a todos. Ahora que ya está Marcela y tenemos los equipos completos, yo les pido por favor a los responsables de la venta de estos espacios que empiecen a cumplir, no hace cosa que después en la segunda parte nos empiecen a apurar, como hacen todos los días, que dicen me quedan tres, me quedan dos, que no llegamos.
0: Lo hice por mí, Marcela, no te das problema.
1: Pero por Marcelita también, porque ella tiene que llevar el... ha sido muy bien
0: reemplazada,
1: sostenida por Cecilia, por Walter, pero bueno, creo que ella es la responsable absoluta.
0: Totalmente.
1: De...
0: la voz,
2: comercial, es la especialista.
0: La voz, en este caso, de la locución es Marcela. De hecho, hay un prensa que han hecho ahí del trabajo de LB4 y LB19 que sale muy lindo. ¿Querés arrancar vos, Marce? Vamos.
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0: 7:58 en la integración regional entre LB19 y LB4. 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
1: Hablamos un poquitito de fútbol y para cerrar, digo, hoy juega Boca, pero ayer se cerró la Liga Profesional, se jugaron dos partidos, Barraca Central y Argentinos Juniors empataron 0-0 y Unión de Santa Fe le ganó Instituto de Córdoba 3-2, con lo cual se cerró la fecha 8 del fútbol de AFA. Hoy estarían clasificados Gimnasia de Mendoza, Vélez, Instituto, Defensa y Justicia, Unión, Independiente de Avellaneda, Newell's y Boca por el grupo A, los 8 primeros, y por el lado del grupo B, Argentinos Juniors, Sarmiento, Gimnasia de La Plata, Atlético Tucumán, Belgrano, Tigre Central e Independiente Rivadavia, los 8 que jugarían los octavos de final justamente de la liga. Pero bueno, estamos recién arrancando, aunque estamos ahí, 8 partidos y... el que más puntos sacó fue justamente Argentinos Junior con 17, es decir, bajo el promedio de la sumatoria de puntos de los líderes.
0: Nos vamos a las noticias.
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3: Mañana en la República Argentina. Evaluaciones PISA 2025. El Ministerio de Capital Humano señaló que los resultados reflejan los aprendizajes acumulados tras 12 años de escolaridad, contemplando el recorrido de los estudiantes desde 2013. El área a cargo de Sandra Petovelo indicó que son consecuencia directa de las políticas educativas aplicadas por las gestiones anteriores. Causa por el asesinato de Agostina en Córdoba. El periodista de Radio Nacional en esa provincia, Facundo Arzamendia, se refirió a la declaración del principal acusado, Claudio Barrelier, quien negó haber matado a la joven.
6: No creen desde la fiscalía las versiones que ha acercado Barrelier hasta el momento. Habrá que esperar cómo se va devolucionando, lo cual, recordemos, Barrelier sigue hoy detenido en la cárcel de Cruz del Eje, en el norte de la provincia de Córdoba. Allí está con una guardia de seguridad importante. Además sigue con el tratamiento, ya que está con abstención, un tratamiento por falta de droga. Sigue allí custodiado, pero no se prevé que haya un cambio tanto ni en la carátula como en su situación de detenido.
3: La información del deporte con Rodrigo Ruiz.
7: Fútbol Copa Sudamericana, cuartos de final, partido de ida, 21:30, Boca en la Bombonera recibiendo al San Pablo de Brasil, Montero, Lozano, Dilolo, Herrera y Lautaro Blanco, Ascacíbar, Paredes, Belmonte, Velasco, Merentiel y Sebastián Villa sería la formación del equipo del Vasco Barrobarrena. Por esta misma llave, a las 7 de la tarde, Independiente Santa Fe de Bogotá va a recibir al Vasco da Gama de Brasil.
3: Ahora el estado del tránsito con Romina Wiener.
8: En Mendoza, el paso internacional Cristo Redentor, ubicado en Ruta Nacional 7, que conecta Argentina con Chile, estará habilitado a la circulación para todo tipo de vehículos a partir de las 9 de la mañana. Funcionará hasta las 21 horas. Estará operativo para el transporte de cargas, vehículos particulares y transporte de pasajeros. Recordamos que es obligatorio la portación de cadenas. Sigue cerrado el paso Pehuenche, situado en la Ruta 145, por acumulación de nieve en el sector chileno.
3: En Mendoza, donde escuchás Radio Nacional a través de AM960, la temperatura es de 3 grados 4 décimas y el cielo está despejado. Aquí en Buenos Aires, cielo algo nublado, la temperatura 11 grados 1 décima, humedad 68%, la presión 1018 decimal 1 hectopascales.
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1: Es la hora 8:04.
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0: Marco, que siempre puedo escribirte. Quiero saludar a toda la gente de Malargua, a vos, a todos ahí, y saludar a mi cuñada Mariela Fernández, que hoy está cumpliendo un año más de vida.
1: Un carro grande, y ahí venía unos frises, y venían los mesones puestos todas, y no las di, no, fuerte no veníamos, veníamos despacio, nunca nos dimos cuenta cuando se han caído, pero son siete y grandes son. En una traspi y en un carro.
2: Bueno, este señor ha perdido ayer en el recorrido entre Salto de las Rosas y la ciudad. No me dice por dónde, si fue por la Alberdi o fue por la ruta provincial 165 hasta llegar a ruta nacional 146.
3: Ah, si tenían en un carro, claro. Ahí tenés la aplicación de que...
2: Claro, venían en una traffic, en la parte de atrás de la traffic venían las sillas y las mesas o los mesones, que son siete, se cayeron redondos de gran tamaño. Bueno, decime por dónde te viniste, si te viniste por la Alberdi o te viniste por la Vuelta de Rodrigo, que es ruta provincial 165, después ruta nacional 146. Quería avisar que hay un poste de luz caído con los cables con corriente. Ya se realizó la denuncia y no hay respuesta. Está en Paula Albarracín de Sarmiento y Comodoro Py, nos dice Alejandro. Bueno, en este día de honor al labrador, tus manos sabias guían el camino entre vides que dan dulce licor y frutos que el agricultor labra continuo. Saluda al hombre de campo incansable y fuerte, que en cada brote deja su labor, bendiciendo la tierra con su suerte en este día del agricultor. Dairo Agudelo nos envía esto, no sabemos si es de tu autoría, está espectacular. Buenos días, quiero saludar a mi esposo Sergio en el Día del Agricultor, igual que a todos los agricultores que todavía se animan a seguir trabajando y produciendo nuestra...

0: hermosa tierra, nos dice Rosa, Rosita Rivero, le mando un fuerte abrazo. Buenos días, les cuento que los escucho todos los días, nos dice José. Bueno, vamos arriba, mi querido José, 264-37-97-97, algo cortito, recordamos datos del tiempo y nos vamos con los chicos en Malargüe.
1: Bueno, tenemos datos de las 7 de la mañana, hoy que llegó Marcela, seguramente ya como tiene la aplicación pagada y
0: el teléfono,
1: la aplicación en modo premium, seguramente tiene los datos ya actualizados, pero bueno, nosotros tenemos la misma de las 7 de la mañana, que es 3 grados 9 décimas, 8 décimas sobre cero, la sensación térmica. Quería hacer referencia a que en los últimos días salió una publicación del grupo Arcor aquí en San Rafael pidiendo personal. Y bueno, por lo que hemos estado averiguando y lo que hoy se publica en algunos medios, se trataría de una publicación falsa y que podría estar vinculada con una maniobra de estafa. El aviso, si ustedes lo ven, bueno, la foto de Arcor dice: crece con nosotros, sumate a nuestra empresa, incluso da el domicilio exacto y demás. Bueno, el aviso ofrece puestos de trabajo de operario de planta, operario de producción, personal de limpieza, control de calidad. Invita a los interesados a enviar sus currículums a una dirección de correo electrónico que no pertenece a los canales oficiales de la compañía. La publicación utiliza el logotipo, la entidad visual del grupo Arcor, menciona la calle Gutiérrez 4050, que es donde está la planta, pero efectivamente la publicación o la combinación hace que parecieran datos verdaderos, pero bueno, el contacto es falso y allí es donde surge el problema. Así que lo que sí estamos diciendo que el grupo Arcor ha advertido públicamente sobre la circulación de ofertas laborales y falsas difundidas mediante redes sociales, páginas no oficiales y aplicaciones de mensajería. La compañía aclaró que sus búsquedas de personal se comunican exclusivamente mediante su sitio web oficial, LinkedIn, y su plataforma de contratación. Es decir, se recomienda entonces no enviar currículum, fotografía del DNI, datos personales o bancarios a este correo que aparece en la imagen. Tampoco se debe realizar transferencias ni pagos ni acceder a entrevistas, exámenes médicos o supuestos trámites de ingreso. Tengan mucho cuidado porque es jugar con la ilusión de la gente que está queriendo acceder a un trabajo y que en una publicación falsa te hacen el contacto a un correo donde arranca justamente toda la estafa. Así que desde ya, y bueno, nos ponemos, digamos, a modo de comunicación para que no suceda o esta estafa no pueda perpetrarse.
0: 8:11. Hola, soy una mamá de La Llave Sur y quiero felicitar a María Rosa Rodríguez, a su esposo Nacho y a sus hijos y nueras que el último domingo 6 le hicieron el Día del Niño a los chicos de La Llave Sur. Un gesto muy lindo, algo que nunca se había hecho en la zona. Los felicito y que Dios los bendiga. Muchas gracias a la señora. Ustedes en Malargüe a las 8:12, chicos.
2: Bueno, perfecto. Vos lo pediste, Adrián, y aquí lo tenemos, ¿eh? Vamos actualizando datos del tiempo aquí en Malargüe. Primeros en el ranking, estamos con temperatura de 3 grados, 2 décimas bajo cero, 73 el porcentaje de la humedad. San Rafael tiene temperatura positiva, 2 grados 9 décimas, 51 el porcentaje de la humedad, con sensación térmica bastante bajita, con 3 décimas de grado apenas.
3: Bueno, aquí está linda la mañana, o sea, está fría, no tanto como ayer.
2: No, se nota la diferencia.
3: Se nota la diferencia, pero bueno, es un invierno que no se quiere ir, no nos quiere dejar. Nosotros aquí estamos saludando también a nuestros agricultores, especialmente de papa semilla, ajo, frutos rojos, especialmente que también han ido dando resultado estas plantaciones en los últimos tiempos. Así es que bueno, los estamos saludando a todos y que sean prósperos cada uno de sus emprendimientos, ¿no? Por sobre todas las cosas. Queríamos comentarles que hoy hay una importante capacitación gratuita a la hora 15 en el Centro de Convenciones con David Zacarías, que es un especialista en todos los que son temas laborales. Llega a Malargüe para explicarle a la gente que quiere tener posibilidades de trabajo, de cómo conseguir un empleo, cómo encarar las entrevistas laborales. Vieron que hay personas que por desconocimiento, tal vez, no es que tengas que ir con una ropa de marca, ¿no? Pero con lo mejor que vos tengas en tu placar, ¿no? Para ir presentable. Y también teniendo en cuenta qué tipo de empresa vas a acceder a esa entrevista, cómo presentarte. Bueno, nos da algunos consejos de modo anticipado de lo que será la charla hoy en horas de la tarde, donde se va a abordar temas como presentación de currículums, lo que hay que hacer y lo que no hay que hacer en una entrevista laboral. Bueno, es bastante interesante. Lo vamos a escuchar a David Zacarías, que hace el anticipo de la propuesta de hoy a las 15, gratuita. Es una charla gratuita en el Thesaurus para todos los interesados.
4: Llevo muchos años en recursos humanos. Esta consultora, bueno, somos un par de socios que somos de RH hace mucho tiempo, y tenemos muchísimas entrevistas encima. Uno de los principales errores, no averiguar de antemano qué empresa es a la que estoy llegando, o si sé el nombre, no sé nada de la empresa. Hoy las empresas les gusta preguntarle al candidato, ¿nos conoces? ¿Sabes quiénes somos? ¿Qué hacemos? ¿Dónde estamos? Aunque no lo creas, cambia muchísimo la charla de una entrevista cuando el candidato dice que sí y que nos vio en internet y que hace esto, hace aquello. Entonces, ese es importante. Y te tiro un tip que mucha gente tal vez no lo tiene en cuenta. Cuando estamos en Malargüe está perfecto, porque casi que todos conocemos Malargüe y sabemos dónde está todo. Pero cuando te toca ir a una entrevista a San Rafael o a Mendoza, averiguá, googleá dónde está la oficina. Si voy en auto, ¿dónde voy a poder estacionar? No tiene sentido entrar en la entrevista nervioso porque llegamos justo, porque no teníamos estacionamiento y pensamos que íbamos tarde. Ese nerviosismo, por más que uno lo explique, ya queda en el cuerpo y parece que la entrevista se hace todo mucho más tenso.
3: Consultarte, David, por ejemplo, ¿qué hay de la vestimenta, la forma de presentarse físicamente? Y esto, ojo, que no tiene nada que ver con discriminación. Pero sí sabemos que han habido situaciones que han sucedido en Malargüe, en entrevistas de trabajo, en la propia oficina de empleo, y nos han asegurado que la persona se sienta para atrás, que se dejó colocados los anteojos.
4: Que es completamente cierto que no se trata de discriminación. En este momento estamos muy a flor de piel con esas palabras, con esas situaciones, y lo que tenemos que tener en cuenta es la expresión que nosotros damos y que tenemos que conectar con la persona que nos entrevista. Entonces, por ejemplo, tener los lentes oscuros puestos, no conectás porque no lo ves a los ojos, porque no ves su cara por completo, te estás cerrando y estás perdiendo un gran momento de la entrevista. El tema de una gorrita también, o sea, hay un mito que dice, no, tenemos que ir como de traje, los hombres, corbata, las mujeres con un vestido que sea formal. Eso no existe más, pero sí tenemos que ir bien vestidos, bien, o sea, con nuestro ropero encima, pero bien prolijos, y también tiene que ver mucho con el trabajo al que uno postula. Yo, por ejemplo, cuando voy a una entrevista voy con una camisa bonita, un jean y unos zapatos, pero si voy a postular para un banco, yo ya estoy pensando en una corbata. Entonces, esas son las cosas que vamos a charlar el martes. Tenemos que jugar y entender a dónde estamos jugando. O sea, esto es como ir a jugar un partido de fútbol, voy de esta forma. Pero si me invitan a pádel o rugby, y voy de otra. Esto es más o menos lo mismo dependiendo de la entrevista a la que uno va.
3: Claves para presentarte a una entrevista laboral, presentación de currículums. Hoy reiteramos de 15 horas en el centro de convenciones, totalmente gratuita, y el capacitador a quien escuchábamos, David Zacarías.
0: Muy bien, las 8 de la mañana con 17 minutos. 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
1: Bueno, ¿te acordás de la Cata? La Catalina, la niña sanrafaelina que, bueno, que hace más de un año que lucha contra el cáncer, que es influencer, que, digamos, debido al cáncer que ella tuvo que enfrentar, perdió uno de sus brazos. Estuvimos hablando aquí con su mamá, y bueno, hoy vuelve a San Rafael esta tarde.
0: Mira,
1: 5:15 de la tarde es lo que está previsto que llegue a la rotonda del mapa. Hay un flyer muy bonito, dice, si no tenés un globo amarillo, podés traer lo que tengas en tu casa, ponerte lo que quieras o simplemente venir con tus ganas a acompañarla, la idea, con un globito amarillo. Lo importante es estar presente, globo de cualquier color, si puede ser amarillo mejor, un cartel, un accesorio, la remera que tengas, simplemente darle la bienvenida a la Cata, como la conocemos en las redes sociales, Catalina Fernández, la pequeña de 8 años que regresa hoy martes a las 5:15 de la tarde en la rotonda del mapa. Cata ha debido permanecer lejos de su hogar y de sus afectos para afrontar estudios, tratamientos y muchas instancias relacionadas con su enfermedad. Y bueno, el tema es que su regreso representa un momento muy, muy esperado. Por eso, obviamente, se ha armado esta situación para que 5:15 aproximadamente esté llegando a la rotonda del mapa. Creemos que Cata vuelva a casa sintiendo todo el cariño de su gente, dijeron los organizadores, familiares. También solicitaron compartir el flyer, que ya lo vamos a compartir nosotros en redes sociales y todos los grupos, para que la convocatoria llegue a toda San Rafael. Y por supuesto, desde la familia han remarcado que se trata de una sorpresa y pidieron especial cuidado para que la invitación no le llegue a ella, ¿sí? En las redes sociales no hay que mandarle esto a Catalina. La intención es transformar su regreso después de la durísima situación vivida en Mendoza por su enfermedad en un momento inolvidable y lleno de esperanza. Es como nuestra influencer más importante. Ella quiere convertirse en una TikToker viralizada y evidentemente si la buscas en TikTok hace videos y nos pone las pilas a todos. Así que hoy, 5:15 de la tarde en la rotonda del mapa, vuelve la Cata. Es decir, Catalina Fernández, la pequeña de 8 años, sanrafaelina, que hace más de un año que está lamentablemente instalada en Mendoza para enfrentar su enfermedad.
0: 8 de la mañana con 21 minutos. 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
1: Bueno, una más. Quiero recordarles también que aquí estuvimos haciendo varias notas con Mayra. ¿Te acordás de Mayra Salazar?
0: Sí, recuerdo.
1: Bueno, el tema es que...
0: trasplante coclear.
1: Coclear, exactamente. Bueno, mira, ayer recibí, y bueno, por ahí hoy, por ahí mañana... soy tía de Mayra Salazar, quería hacerles llegar la noticia de que Mayra ya se encuentra en este momento, por ayer, en la clínica Saldívar de Mendoza, la de la clínica de ojos. Bueno, para comenzar con su tratamiento para la vista por la pérdida de su audición. Hay una cuestión relacionada que tiene que, digamos, empezar a tratarse. Bueno, su tratamiento es para poder llegar así con todo lo realizado el día que lleguen los implantes cocleares. Muchas gracias, seguimos con la colecta y venta de pollos asados y todo lo que esta gente está realizando para ayudar a Mayra. Así que es una muy buena noticia también, empieza el tratamiento aquel que en un momento era imposible, que te acordás que la mutual debió a través de una carta documento
0: de 80 millones de pesos.
1: Era imposible afrontar para quien sea y bueno... empezó el primer paso del tratamiento de Mayra y es una muy buena noticia.
0: 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La Casa del Carpintero, donde las ideas toman forma. 8:23, chicas, en Malargüe.
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3: Nosotros tenemos algunas informaciones policiales para ir actualizando de lo que ha sucedido en las últimas horas. Hay un caso en nuestro departamento de muerte de animales que han sido, bueno, cometidas por perros sueltos en la zona de Colonia Forrajera. Mucha preocupación de la familia Maciel vino a la radio, así que hoy vamos a estar ampliando ese caso. Se ha hecho la denuncia correspondiente, se trata de 3 terneras muertas y una que ha quedado gravemente herida. Y bueno, perros que ellos tienen algún dato y están por aportarlo a la justicia, ¿no? También la policía investiga el robo de una vivienda en Cayo de las Cuagas al 100, más o menos, aproximadamente. Una mujer de 44 años denunció que había salido y al regresar constató que desconocidos habían dañado la puerta de su despensa. Le robaron 12 chivos congelados, 20 kilos de carne que tenía en el interior de un freezer, una máquina de soldar, una amoladora, una agujereadora y una moldura. Interviene Comisaría 24, es un caso que preocupa, estaba pensando yo, probablemente sea una familia de la zona rural, que suele suceder eso, ¿no? De tener varios chivos, o no. Pero viste que es también una costumbre,
2: sí,
3: eso,
2: una práctica importante
3: de ir guardando chivos y buena cantidad de kilos de carne. Así que bueno, una pérdida importante para esa familia. También comentarles que se investiga un supuesto caso de contrabando en Malargüe de 4 motos de nieve en plena cordillera. Eran utilizadas aparentemente para la actividad de turismo. La policía actuó con el apoyo de la división de drones que habría detectado esta situación. La gendarmería secuestró las 4 motos de nieve, han quedado secuestradas. La investigación, por supuesto contrabando, se habría iniciado hace unos meses atrás. Estas motos no se encontrarían registradas ante la aduana argentina. Así que bueno, es un anticipo que tuvimos el fin de semana por parte del Ministerio de Justicia y Seguridad. No se ha aportado más información sobre el tema, esperaremos alguna novedad. Y después comentarles que la jueza de Paz y Contravenciones, María Paz Zabalegui, comentó ayer que finalmente, luego de una investigación que llevó bastante tiempo, se había individualizado a las personas y han sido condenadas 6 de las personas que participaron en esa gran riña callejera del 16 de noviembre frente a un reconocido bar de Avenida San Martín, esquina Comandante Salas. Bueno, justamente por haber protagonizado una gresca, por haber sido individualizados, entonces ellos han quedado condenados a pagar una multa y si no a trabajo comunitario, si no la pagan. No el dueño o propietarios del bar, porque la situación se dio afuera y no en el interior del local. Así es que, bueno, justamente la jueza comentó sobre esa situación, después de las y media podemos escucharla, pero bueno, es una de las novedades más destacadas de las últimas horas.
2: Bueno, perfecto. Y entre otras cosas, Ceci, me parece que es oportuno recordar que se ha suspendido el dictado de clases hoy en la Escuela de los Molles. La dirección de la escuela, Comandante Ramón Freire de los Molles, está informando a las familias de los estudiantes que la albergada escolar se efectuará desde hoy, o se iba a efectuar desde hoy, pero bueno, se ha suspendido por que aparentemente el agua está congelada, esto teniendo en cuenta la temperatura que se está registrando allí en la zona. Por lo tanto, a tener en cuenta y, bueno, saber que la albergada se va a reprogramar, ¿sí?
3: Claro, estaba prevista justamente para hoy el inicio de la albergada y en buena hora que mandaron ese comunicado con tiempo, bien tempranito nos llegó.
2: Se suspenden hoy entonces las actividades escolares de allí de la Escuela Comandante Ramón Freire y durante el día se va a estar evaluando la situación para informar nuevamente a cada una de las familias cuándo se va a producir el ingreso.
3: Imagínate el frío en la zona de los Molles. Impresionante, bueno, que hace que se hayan congelado las cañerías, claro, de ese importante elemento que es el agua, no tan vital para que funcione el establecimiento.
2: Y aquí en la ciudad tenemos 3 grados, 2 décimas bajo cero, con cielo algo nublado, 74 es el porcentaje de la humedad, por suerte, y me gusta decirlo, no se registra viento en superficie.
3: Qué hermosa frase.
0: Bueno, chicas, 8:29, nos estamos yendo a las noticias, ya volvemos.

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Es la hora 8:34. 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

0: las 8 de la mañana con 37 minutos en la República Argentina. Bueno, anunciamos que íbamos a las noticias. Nunca salieron las noticias. Tenían una nota los muchachos de Radio Nacional. Bueno,
1: 2 grados 9 décimas, perdón, Marcos, 3 décimas sobre cero la sensación térmica. Ahora sí.
0: Vamos a hacer un saludo. Buenos días. ¿Me podés saludar a la familia Martínez, a Carlos y Alberto Rojas de Rama Caída por el Día del Agricultor? Dedicarle una tonada de parte de Aldo Sobarzo de Malargüe. Marianela está saludando a su papá, a Walter Ríos, y a su mamá Graciela. Marianela, es una hija de productores, muy orgullosa de la labor de Walter, de Graciela, tantos matrimonios, como decía recién nuestro querido amigo acá, Adrián Romero, a los amigos de ahí de Rama Caída. Yo tengo que saludar a Ricardo Mancilla y a su esposa en Real del Padre, gente también que ha labrado la tierra durante toda la vida. Ricardo, que le decimos el Chiquilín, un vecino ahí de Real del Padre de muchos años.
1: ¿Era el que de Chiquilín te miraba de afuera? No.
0: Ese de Chiquilín laburaba en la finca.
1: Ahí está,
0: y ha laburado toda la vida en la finca y todavía sigue despuntando el vicio para él, para los amigos, para todos los amigos de Real del Padre, todos los distritos. A Lalo Carrasco, otro querido amigo, y a sus hijos, al Campi y a Daniel, que laburan ahí en la Llave Sur, tanta gente amiga en cada uno de los rincones de nuestro querido departamento. Al Panchito Cortés, otro laburante de las Malvinas, y a tantos, mis amigos, a Don Vela de Cuadro Venegas, a su esposa, a toda la gente que labra la tierra y que no sabe muchas veces de buenas cosechas y en muchos casos no sabe de buenas remuneraciones por esa cosecha.
1: No funciona el semáforo de Dai y Pellegrini, atención,
0: aguarda con eso.
1: Sí, atención, porque es un lugar de muchísimo tránsito, intersección de las calles Dai y Pellegrini. Desde la mañana del lunes, ayer recibimos información, pero bueno, sigue sin funcionar. El tema es que están las luces rojas para todos lados. No sé si ahora ya se habrán apagado, pero desde ayer que estaban las luces rojas, digamos, no pasar para ninguno de los dos lados. Cuando te terminas convenciendo que el semáforo no funca, todos salen en el mismo, casi el mismo orden. Entonces, Dai y Pellegrini. Así que, bueno, a tener mucha atención,
0: 8:40, paso un ratito para que actualicemos datos y alguna cosita y nos vamos a Alvear, chicas, pero paso por la mesa de LB19 y ya está en la línea Eduardo Jurigiu. ¿Cómo andamos, Marce, Ceci?
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0: Muy bien, 8:41 minutos, Eduardo Jurigiu desde Alvear, para terminar de cerrar el anillo. Hola, Eduardo, ¿cómo estás? Buen día.
3: Hola, Marcos, Adrián, Cecilia, Marcela, buen día para todos los compañeros de trabajo de LB4 y LB19 y de toda la amplia audiencia del sur mendocino en Alvear, con el cielo totalmente despejado. Anticipa el pronóstico que vamos a tener en el transcurso, lo que resta de esta jornada, cielo con poca nubosidad, con ascenso de la temperatura, brisa del sector norte, la máxima prevista de 20 grados. Les comento que la policía contra el narcotráfico realizó 4 allanamientos simultáneos en las últimas horas en varios domicilios de esta ciudad, en el marco de una investigación federal relacionada con una organización dedicada al abastecimiento de sustancias estupefacientes a diferentes puntos de venta de drogas. Las medidas fueron llevadas adelante por personal de Policía contra el Narcotráfico, División.
0: Te perdimos, Eduardo, por alguna circunstancia. Estaba perfecto el audio, pero por alguna situación, a ver si lo podemos recuperar. 8:42 minutos. estábamos en contacto con Eduardo Jurijú, que nos empezaba a desarrollar su informe diario. A ver si estamos, Eduardo.
3: A ver,
0: ahora, ahora sí. Es como que tenés una variación notable en la señal. A ver si podemos desarrollar el trabajo.
3: Bueno, yo estoy ubicado en el mismo lugar, a ver si ha mejorado la señal.
0: Sí, sí, sí, dale.
3: Bueno, te decía que hubo 4 allanamientos en las últimas horas en esta ciudad, en diferentes domicilios, llevadas a cabo estas medidas por personal de Policía contra el Narcotráfico, División General Alvear, con intervención y coordinación de la sede fiscal descentralizada de San Rafael a cargo del doctor Juan Zelaya. Este trabajo investigativo permitió individualizar distintos domicilios que presuntamente estaban vinculados con la actividad investigada. Los procedimientos se concretaron en calle Bernardo de Irigoyen, callejón Moyano del barrio Antolín, calle Patricia Mendocinas y calle Alberdi, a metros de calle Chacabuco en el barrio San Carlos. Como resultado de los allanamientos, los investigadores secuestraron un total de casi de 977 gramos de clorhidrato de cocaína distribuido en diferentes envoltorios y paquetes. También fueron incautados varios envoltorios de marihuana. Además de los estupefacientes, durante el operativo se secuestraron balanzas digitales, casi 900 mil pesos, cintas de embalaje y otros elementos relacionados con fraccionamiento y acondicionamiento de drogas. El procedimiento también permitió secuestrar 4 armas de fuego, una carabina calibre 22, un revólver 38, un revólver calibre 32 y un revólver calibre 22, junto con municiones de diferentes calibres. Por el secuestro de las armas y municiones, se incluye una causa por cuerda separada con intervención de la oficina fiscal de la Comisaría 14. El fiscal federal de San Rafael dispuso la detención de 3 hombres de 42, 32 y 41 años, quienes quedaron vinculados a la investigación federal. En tanto, un hombre de 27 fue aprehendido y quedó a disposición de la justicia provincial. En otro hecho, decir que la policía detuvo al sospechoso de un robo en un comercio de Avenida Ver Este de esta ciudad. El procedimiento se inició a partir de un llamado al 911 de un transeúnte que advirtió movimientos sospechosos en el lugar. Según informó, observó a un hombre salir del comercio, cuya puerta de ingreso se encontraba dañada, y alejarse posteriormente en una bicicleta. Al arribar, efectivos de la Comisaría 14 constataron que uno de los accesos había sido violentado y entrevistaron al propietario. Paralelamente, se revisaron las cámaras de seguridad del establecimiento, cuyas imágenes permitieron obtener características del presunto autor y orientar la búsqueda y posterior detención en Granaderos y Lisandro de la Torre. Y a propósito de hechos de inseguridad y la forma de prevenirlos, el Alvear funciona desde hace algunos años el sistema de alarmas comunitarias, pero ahora desde el municipio y el área que corresponde se puso en marcha un operativo de relevamiento y actualización en distintos barrios de esta ciudad con el objetivo de fortalecer la participación vecinal y optimizar el funcionamiento del sistema. Así lo explicaba el coordinador del Consejo Departamental de Seguridad de Alvear, el comisario retirado Luis Alcaín.
4: De esta reestructuración en materia de seguridad, estamos llevando a cabo un programa que tiene que ver con llegar por parte del municipio en materia de seguridad a los distintos barrios. Se va a sumar a lo que se viene haciendo con el tema de las alarmas comunitarias. Por lo tanto, a partir de esta semana, ahí va a contar un poquito Germán, vamos a empezar a trabajar en los barrios con el objeto que no solamente de recensar a aquellas personas que en algún momento fueron parte de lo que es la alarma comunitaria y por alguna situación dejaron de serlo, por ejemplo, cambiaron el teléfono, perdieron la aplicación y demás, entonces pretendemos eso, recensar, retomar a esa gente, sino que también vamos a tener un diálogo un poquito más profundo con el que es el vecino, a los efectos de que nos pueda contar, que nos pueda ilustrar un poquito sobre lo que ellos ven, porque no nos olvidemos que nuestra perspectiva tiene que ver con que el vecino es el primero que ve alguna anomalía o irregularidad en eso. Entonces, queremos empezar a trabajar en relación a eso, donde cuando tomemos esa información vamos a canalizarla por los organismos que correspondan, porque a veces cuando hablamos de inseguridad puede ser que falte una luminaria, o una poda, o un patrullaje, bueno, todo ese tipo de información lo vamos a analizar y canalizar con el organismo pertinente.
3: Luis Alcaído, el coordinador del Consejo Departamental de Seguridad y este relanzamiento del sistema de alarmas comunitarias. Por su parte, Germán Cuello, integrante de este servicio, informó que las primeras reuniones se realizaron ayer en el Zoom del barrio Inés Gorostiay y que posteriormente continuarán en los barrios Malvinas 1 y San Carlos. Durante los encuentros se explicará obviamente el funcionamiento de la aplicación, se resolverán consultas y se enviará a nuevos vecinos a sumarse a este sistema.
0: Muy bien, las 8 de la mañana con 47 minutos, un poco más de actualidad antes de irnos hasta LB19. Hay que decir que Huracán de San Rafael ayer despidió a Darío Fabrone y ayer mismo contrató a Sergio el Mágico Oga.
1: ¿Quién es?
0: Sergio Oga.
1: Porque es un conocido.
0: Sí, es un exjugador. Yo lo tengo como jugador, lo hemos relatado muchas veces. Un gran jugador en Gimnasia y Esgrima de Mendoza y en algunas otras instituciones, que bueno, desde hace algún tiempo que dejó la actividad activa en el fútbol, se dedica como entrenador. Viene a dirigir los Andes de la provincia de Córdoba, él es cordobés de nacimiento, y bueno, ayer con cierta sorpresa, en las primeras horas de la tarde, se conocía la desvinculación de Darío Fabrone, atento a una serie de resultados evidentemente difíciles. Recordemos que después de que perdió el partido con Deportivo Bus por el campeonato, no volvió a ganar Huracán, que venía teniendo una campaña fenomenal, pero bueno, pasan esas cosas. Empató con Calle Larga, empató con San Luis, volvió a empatar con Guyo, ahora empató con Pacífico y se le puso final a la a la tarea de Darío Fabrone, alguien a quien conocemos y valoramos muchísimo, siempre nos ha atendido perfectamente a todos los medios de comunicación, una persona muy respetuosa, pero bueno, los resultados en el fútbol mandan y siempre la cuerda se termina cortando por lo más delgado, y lo más delgado en el fútbol siempre es el entrenador, el fusible. Y bueno, el deseo de que le vaya muy bien a Sergio Oga, que se estará haciendo cargo hoy.
1: Estaba dirigiendo...
0: En Los Andes, provincia de Córdoba.
1: Exactamente, Liga Cordobesa.
0: Exacto.
1: O sea, no es que estaba sin...
0: No, estaba trabajando. Alguien nos decía, esto no lo podemos chequear, pero no lo hemos podido chequear, si lo podemos, porque tenemos acceso a lo... que se había pensado en otro entrenador y que aparentemente algunos miembros del plantel no se mostraron muy conformes con esa situación. 8 de la mañana, 49 minutos. Recordemos que Huracán debe jugar con Sport Club Quiroga, partido que se va a jugar en la cancha de Huracán. No tenemos todavía
1: más
0: la
1: allá
0: confirmación.
1: No va a jugar de local.
0: No.
1: Pero sí en su estadio.
0: Claro, porque Quiroga contrata la cancha de Huracán para hacer la vez de local. Perfecto. Y Deportivo Guyo, que empató 1 con Huracán y perdió 1 con Quiroga el otro día, 1-0, será local ante Pacífico.
1: Bueno, partido importante, partido muy importante. Ahora, pregunto algo, Marcos, la gente de Huracán, los hinchas de Huracán, ¿van a poder ir a ver el partido de Huracán visitante en su propio estadio frente a Quiroga?
0: A ver, lo que le digo a los hinchas.
1: Tiene que reinar la cordura para que podamos tener fútbol.
0: Por favor, pórtense bien.
1: Y además el Pro Club Quiroga, creo yo que le debe interesar que la cancha se ponga hasta arriba, porque necesita también de la recaudación, por supuesto.
0: Bueno, los hinchas de Huracán fueron a la cancha de Bush, fueron muchos en la primera fecha, no pasó nada, compartieron inclusive la misma tribuna, no pasa nada. Si vos vas con...
1: Igual la cancha de Huracán tenés para disponer,
0: decir, cosa, totalmente,
1: bueno, uno para un lado, otro para el otro y chao.
0: No
1: puede ser tan difícil.
0: Sí, bueno, pero tú vas a ver cómo es esto. 8 de la mañana, 51 minutos, chicas en Malargue, antes de cerrar con Eduardo, paso por Marcela y Cecilia.
2: 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Estábamos detectando noticias importantes que tienen que ver con este día del agricultor, en cierta medida. ¿Cómo va cambiando todo y se van buscando nuevos sistemas de agricultura? El pasado viernes se firmó el convenio de vinculación con dos incubados para emprender con hidroponías. Y también vimos la novedad a través del gobierno de la provincia que dice: Mendoza impulsa la creación del clúster de hidroponía para fortalecer la producción innovadora y tecnificada. Nuevo espacio que busca vincular a los productores, especialistas e instituciones. Bueno, nos pusimos a buscar un poquito y la hidroponía o hidroponía, ¿no? Creo que se puede decir de las dos maneras.
5: Se dice de las dos maneras, exactamente, aunque la Real Academia Española sugiere hidroponía.
2: Bueno, es un método de cultivo que permite hacer crecer plantas utilizando solamente agua, pero con una solución de nutrientes esenciales en lugar de tierra agrícola. Las raíces de las plantas se sumergen directamente en el agua o en un sustrato inerte, como puede ser una fibra de coco o grava, que solo sirve de soporte de esa planta. Se añade una solución nutritiva al agua que contiene minerales claves como nitrógeno, fósforo, potasio y calcio. El sistema controla factores como el pH, la oxigenación, la cantidad de nutrientes y dicen que ahorra bastante agua. El líquido se puede reutilizar o reciclar de manera eficiente dentro del sistema y no necesita tierra, es decir, sin necesidad de suelo. Se puede cultivar en espacios pequeños, en azoteas, en microespacios. Y consultábamos cuáles son el nombre de esos emprendedores, ¿no? Sí. Que van a comenzar con este sistema agrícola en Malargüe. Bueno, uno de ellos es Ariel Marfil y el otro es Emilia Rodríguez. Así que bueno, éxitos, ¿eh? Ya ampliaremos en algún momento con ellos cómo se preparan y bueno, en qué consiste este nuevo método de agricultura, pero bueno, algo les hemos anticipado por lo pronto. Está bueno.
5: La verdad que sí, más que interesante, ¿no? Una muy buena alternativa.
2: Y esto de que surja a nivel provincial un clúster, como el clúster ganadero, sí, sí. Pero de la hidroponía.
5: Exactamente. 3 grados 2 décimas bajo cero la temperatura aquí en la ciudad, con cielo algo nublado, 74 el porcentaje de la humedad, y no quiero que se nos pasen los minutos sin saludar a Nélida, de allí de Salto de las Rosas, a Ingrid, también de Salto de las Rosas, que están siempre, siempre atentas a la radio. Nos hacen llegar su mensajito. También tenemos algunas inquietudes que vamos a tratar de canalizar luego.
0: Muy bien, nos va quedando poquitito tiempo. Tenemos que cerrar con nuestro querido amigo Eduardo Jurigiu, agradeciéndole como siempre la predisposición. Renovando el saludo y la bienvenida una vez más para Marcela, para Ceci, como siempre también el hecho de informarnos sobre todo lo relevante en el vecino departamento. Chicas, que tengan una excelente jornada, un gran abrazo para todos los trabajadores de LB19 y si Dios quiere nos encontramos mañana después de las 7:30, ¿les parece?
2: Sí, sí, nos parece. Exacto. Walter también los saluda.
0: Sí, sí, ah, Walter, ¿está por ahí?
2: Sí, sí. Ah, bueno, que había salido un ratito, pero ya estaba.
6: Claro, acá no, estaba acá, pero bueno.
0: No, no, perdóname, Walter.
6: No, no hay perdón que valga. No, no.
0: Ah, está bien, bueno. Estamos, no hay problema. Tenemos un problemita, no los vemos, y eso, quiera que no, no los vemos porque no tenemos todavía nos estamos acomodando y lleva. Todo lleva tiempo y no le podemos exigir más a los muchachos de técnica porque la verdad que hacen un esfuerzo terrible. Así que el hecho por ahí de no verlos, ustedes nos ven a nosotros,
2: sí,
0: o no.
2: Sí, los vemos que hay un auto color oscuro estacionado ahí enfrente. Vemos que hay un portón abierto que...
6: Sí, que brilla entrada, todo.
2: Entrada y salida de vehículos.
6: No sé por qué, mucho resplandor tenemos.
7: Sí, eso sí es claro.
0: Al señor que es rubio y ojos claros, tiene que correrse del sol porque lo afecta.
6: Sí. Y ahí es donde le dejo todo el resplandor a la cámara.
0: Exactamente. Chicos, que le pasen bien, un fuerte abrazo.
6: Igualmente para
0: ustedes.
5: Hasta mañana.

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4: 9 de la mañana en todo el país. Un fiscal de San Isidro anticipó que aplicará el régimen penal juvenil en la provincia de Buenos Aires. Andrés Zárate se manifestó en contra del fallo de la jueza María Marta Pascual, quien pidió suspender la norma por 60 días. Por Radio Nacional, el abogado penalista Eduardo Jerome también criticó a la magistrada y rechazó sus argumentos.
5: Una jueza con un argumento trasnochado resuelve que no se aplica una ley que fue preparada por todos los organismos técnicos del Poder Ejecutivo, fue analizada por ambas cámaras del Congreso, en los que estuvieron representantes de todas las provincias, entre ellas la provincia de Buenos Aires. Tuvieron tiempo de sobra para adecuar sus estructuras para la aplicación de la ley. Y ahora esta jueza sale con un argumento que podemos decir casi absurdo. ¿Por qué? Porque dice que las cárceles no están preparadas para recibir un aluvión de menores que van a ser ahora víctimas de encarcelamiento.
4: En Mendoza diseñaron un videojuego con datos de la historia argentina. Desde Radio Nacional en esa provincia, informa Rolando Brizuela.
6: Dos jóvenes estudiantes argentinos desarrollaron un videojuego que recrea las campañas libertadores del general Don José de San Martín y que busca convertirse en una herramienta educativa para las aulas. Marcos Katz y Lucía Calvert son los autores de Cruzada del Sur. Ambos destacan el trabajo realizado sobre las campañas libertadoras.
7: Un videojuego de estrategia por turnos donde nosotros controlamos al ejército entero libertador. Cada nivel representa una batalla de la campaña y entre medio de estos niveles unas animáticas nos van a contar un poco el contexto de la Argentina, de Europa, por qué está pasando, de qué está pasando y por qué se dan estas batallas.
8: El historiador Gabriel Di Meglio, quien nos está ayudando muchísimo.
7: Aprendiendo un poco de historia, jugando y divirtiéndonos.
4: La información del deporte con Rodrigo Ruiz.
9: Copa Libertadores de América, cuartos de final. Partido de ida, hoy 19 horas, Fluminense en Río de Janeiro, en el Estadio Maracaná, va a recibir a Platense, el conjunto de Martín Palermo, que busca seguir haciendo historia. Mañana, 21:30, el otro equipo argentino, Estudiantes de La Plata, el conjunto del cacique Medina, recibirá al Corinthians de Brasil.
4: En Bariloche, Río Negro, donde nos escuchás en AM590, la sensación térmica es de 3 grados 4 décimas bajo cero, el cielo está nublado, pero no hay pronóstico de tormentas. En Buenos Aires, la temperatura 10 grados 5 décimas, humedad de 69%, cielo algo nublado.
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0: para iniciar esta mañana de radio. Bienvenidos, muy buenos días. Aquí ponemos en el aire una nueva edición de Malargüe, su radio, su gente.
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0: La puesta en el aire le corresponde hoy al señor José Vicente Lucero, que desde muy tempranito está allí entre la posición.

0: posibilidad de hacernos salir al aire y mejorarnos un poco. ¿O no, José Vicente? Tarea difícil la que le toca, pobre. Bueno, salvamos a nuestro hombre en planta transmisora allí, que se debe sentir bastante el fresco de la mañana en zona de calle Las Bardas, Cañada Colorada. Con las noticias, como cada mañana, la señora Cecilia Di Cesare y el señor Walter Samchuk. A mi derecha, responsable de contenidos para esta mañana de radio, que nos va a contar si está fresquito o no allí afuera, el señor Richard Jaques. ¿Cómo va, Richard?
1: ¿Cómo te va, Marcela? ¿Cómo estás?
0: Buen día.
1: Buen día para vos, buen día para todos.
0: ¿Cómo está afuera, Richard?
1: Está hermosamente genial en remé pantalón corto, me
0: viene. ¡Tanto! ¡Tanto!
1: Claro,
0: si lo comparamos con ayer...
1: Con ayer, está fresco.
0: Se nota la diferencia, ¿no?
1: Fresco, pero... Fresco, bien, bien, fresquito, pero está lindo,
0: pero lindo.
1: Está lindo. Sí, bueno. Cielo parcialmente nublado, hay nubosidad, cordillera hermosa, un cielo espectacular, se ve muy lindo.
0: En la hora anterior estábamos primeros en el ranking, con 3
1: ¿sí?
0: grados, 2 décimas bajo cero. Uh-huh. Ya vamos a actualizar, a ver, estamos segundos.
1: ¿Estábamos con sensación o sin sensación?
0: No,
1: teníamos sensación.
0: Claro, sin, entonces... porque estaba todo tranquilito.
1: Claro, entonces ahí, viste, es porque se percibe entonces el fresquito, el frío, como está ahí. ¿No? La gente en movimiento tempranito, más temprano, un poquito más temprano, tal vez, viste, porque ahora empieza a amanecer un poco más Ajá. temprano, a las 7:48 y así a poquito, viste, va a ir amaneciendo más temprano. Entonces,
0: se
1: nos lleva a movernos un poquito antes, viste.
0: Tal cual.
1: Pero, por ejemplo, observando de semanas atrás y con días así como estaba, viste, que nublado, frío, todo, y bueno. Pasaba yo y veía, decía, recién está abriendo, ya va abriendo tarde, en cambio ahora no, ya estaban abriendo, ¿sí?
0: Claro.
1: Es decir, llegan antes, es así, pasa así, viste, después que, si sabes, está bien, vas a abrir 9 de la mañana, pero, no sé.
0: Los clientes no creo que vayan antes de las 9 y media, 10 menos 4.
1: No creo,
0: no.
1: ¿Se podría decirnos a alguien de los que abren su comercio, decir, mira, tengo unos clientes que el 9 y cuarto están como diciendo, ¿qué pasó acá que empezamos tarde? Entonces, ¿viste? Que hay gente que es de hacer trámites...
0: Bueno, muy temprano.
1: Muy, muy, muy temprano, ¿viste? Bueno, yo creo que los trámites administrativos, bancos y todo eso, sí, me parece
0: sí,
1: que
0: igual,
1: es temprano.
0: Sí, pero igual, cada vez menos.
1: Cada vez menos, porque tal vez hoy con la opción de... a través de internet sacar turno, por ahí simplifica o es más sí. simple. Pero, viste, por ahí cuando hay que ver una boletita, dice, no, yo me voy temprano porque no quiero estar esperando tanto y estoy ahí mirando a ver si me revisan el asunto. Entonces,
0: ¿cuál será el trámite?
1: ¿Que hace más temprano o...?
0: El que más te molesta tener que hacer. Que sí o sí tenés que hacerlo, pero te molesta.
1: Todos.
0: Bueno.
1: Y mira, si es trámite para ir a hacer, porque hay que firmar y hacer alguna cosa y sabes que va a tener un beneficio, y yo creo que no. Ahora, cuando vos tenés que ver una boletita, que sobre todo decís, pero si yo la pagué esta boleta.
0: Tenés que ir a hacer un reclamo.
1: Claro, tenés que reclamar. Después está la otra, mucha gente, viste, con los reclamos con el tema que hoy ha visto algo que es una realidad, ¿no? Porque estábamos en invierno, y eso iba a pasar, viste, que en esta época, ¿qué pasa? No, el gas no es el mismo.
0: ¿Y no?
1: No, el consumo no es el mismo. El consumo no es el mismo, entonces la boletita no es la misma. Y por ahí uno tiene, viste, esa duda, de si yo habré consumido todo esto, mejor voy y pregunto. Entonces vas con la boletita y vas sacando cuenta, viste. Ahí, pero vio que, ¿viste? Después están
0: porque
1: los otros
0: hay trámites padres. Que son engorrosos.
1: Sí,
0: que vale. A todo el mundo le cuesta, pero bueno, hay algunos que hay que hacerlos, algunos que continúan siendo necesario hacerlos de manera presencial, otros no tanto, pero bueno,
1: claro.
0: Siempre hay una excusa para salir.
1: Y después está la otra, Marce, vos decís que hay que hacer trámite. Está el que dice, no, a mí déjame con lo de siempre. Yo cuando voy y pago en el lugar. A mí eso de pagar a través de la cuenta, pagar aquí, no es lo mío. Y van personalmente, ¿viste? Hay muchas personas que dicen, yo pago y yo conozco.
0: Lo que pasa es que la digitalización es buena porque te ahorra un montón de tiempo, no es difícil, si vamos al caso, no es tan complicado, pero sí sabemos que hay mucha gente a la que le cuesta porque no tiene los conocimientos para hacerlo. Entonces, tiene mucho temor a equivocarse, a meter la pata.
1: Sí, eso pasa.
0: Ayer me tocó observar una
1: ¿hizo trámite usted
0: una
1: también?
0: Situación, y hablábamos con el vendedor, ¿no? Porque me dice lo que es la confianza de la gente. Y pasa aquí en Malargüe. Solo aquí en Malargüe. Un vecino que necesitaba hacer un pago, uh-huh, y le costaba. Viste que por ahí hay una aplicación,
1: sí, pasa,
0: la aplicación que por ahí no te deja pagar, ¿viste?
1: Y bueno, te dice, no, pero si yo
0: si tengo, yo tengo internet, si el tema es que no...
1: Le bueno, paso internet, te dice, sí, bueno.
0: El vecino quería pagar, pero se le dificultaba la operación. Entonces, abrió la app y le pasó al vendedor para que el vendedor hiciera la transferencia. Le dice, hágala usted, porque a mí me cuesta mucho.
1: Claro. Y sí.
0: Le dio el teléfono y nos quedamos conversando con el vendedor precisamente de esa condición, de esa situación. Creo que puede darse
1: acá
0: solamente
1: en
0: aquí en Malargüe, sí, donde sí nos seguimos todavía conociendo la mayoría.
1: La otra.
0: ¿Qué confianza?
1: El que está atrás está esperando y está viendo que el que está adelante está teniendo una dificultad.
0: Sí.
1: Y le dice, disculpe, mire, ¿quiere que le ayude? Sí, porque no entiendo esto. ¿Cómo claro hago? A ver, dígame. ¿Y cuál es su clave? Bueno, le dice, 2-7, listo. A ver, mire, entre acá. ¿Y cómo lo pago? Y mire, págalo así, así, así. ¿Y a quién lo va a transferir? ¿A qué nombre? Marcela Moya. Bueno, Marcela Moya.
0: De que lleguen varias.
1: 75 mil pesos. Toma, ahí está, se lo hice. ¿Viste?
0: Sí, sí, sí, sí.
1: Andás en el otro lado.
0: No, olvídate.
1: Con gente así.
0: Pero son cosas que... Son esas cosas lindas
1: que tienen,
0: que todavía tenemos aquí en Malargüe.
1: Claro.
0: Y que podemos decir, ojalá que continúe.
1: Ojalá.
0: Ojalá.
1: Pero siempre está bueno eso, ¿viste? De darle una mano al otro porque simplifica el trabajo.
0: Y no apurarlo.
1: No apurarse.
0: No apurarlo porque sabemos que hay mucha gente que realmente le cuesta, pero le pone mucha voluntad también para hacerlo. Entonces hay que darle su tiempo.
1: Sí. Bueno, y hablando de eso, ¿qué es lo que a uno no le gusta? Me quedé pensando también un poco en esto, más allá de la seriedad del caso. Creo que no es trámite, pero porque a nadie le gusta. Cuando recién lo hablábamos también con los chicos, con Miguel, con Walter y eso. Cuando uno tiene que ir al estudio médico, pues, a nadie le gusta ir al médico, ¿viste?
0: Claro.
1: Pero sí o sí, como dice, uno es paciente, tenés que ser paciente.
0: Tenés que ser paciente.
1: Porque el hecho de tener que esperar, porque estamos todos por lo mismo, o por una situación o por otra, tenés que esperar que te llamen. Y esa sensación de la espera, y sobre todo cuando tiene que ver con algo médico, es como que si te tomas la presión, me parece que tenés más presión que nunca. Porque te pasa esa
0: se
1: cosa.
0: Se te descontrola el ya, ánimo.
1: Dice, ¿qué pasó si yo recién no tomé la presión? Estás que te viste
0: los
1: pase que hay que hacer del estudio. Ya ves que tenés que hacer, bueno, esa
0: pero,
1: cosa.
0: Y hay que ser paciente en eso,
1: es
0: porque
1: difícil.
0: Hay que entender que si bien, tal vez, suponte el médico establece un turno cada 15 o 20 minutos, los pacientes no son todos iguales. Entonces,
1: claro,
0: algún paciente tendrá que explicarle mucho más, examinarlo mucho más, llegar para informarle sobre una condición de otra manera. Entonces, esos 15 minutos pueden ser media hora, 45 minutos, y se va retrasando.
1: Y creo que es el cambio más rápido que hay en una situación de, mirá lo que estamos haciendo, un análisis generalizado para la gente que está escuchando, Marcela, porque en realidad un poco así. Cuando vos vas a hacer un trámite, viste que te dicen, sí, mire, esta boleta está pagada, bueno, bla, bla, bla, ya está. No, esto tendrá que pagar porque usted esta boleta no la pagó en el 25 del mes tanto. Bueno, ay, bueno, qué lástima, ¿cuánto es? Son 20 mil pesos nomás. Bueno, se lo paga así, así. Bueno, pero cuando vas al médico, es distinta la situación, porque el médico, vos dijiste recién, charla un poquito más, y usted la dolencia es cuando, y
0: claro,
1: cómo es esto, mire, vamos
0: indaga de otra manera, le dedica tiempo.
1: entonces
0: a su paciente, claro, que me parece lo
1: lógico,
0: es una opinión muy personal, ¿no? Lo correcto.
1: Claro.
0: Y por allí uno observa que te, en algunos casos te atienden así, como si pagaras la boleta de la, pero en otros no.
1: Ni realmente. El revisor.
0: Claro.
1: Debo estar bien porque no me revisar.
0: No. Pero viste, eso tenemos que ser pacientes, sí, verdaderamente, sí. Y entender que cada uno
1: tiene su tiempo.
0: Y tiene que ser atendido como corresponde. Claro.
1: Por eso digo que hay un antes y después. Y salís de ahí, dependiendo de lo que te dijo, es como que... ¿Qué pasó? Alivio. ¿Cómo te fue? ¿Qué te está esperando? 5 estudios me tengo que hacer. Bueno, así, eso pasa. Por ahí la gente puede, que está escuchando, puede a lo mejor no hacerlo muy largo, porque hay gente por ahí manda 2 o 3 minutos de audio que sean más cortitos y que nos cuente eso, ¿no? ¿Y cuál es el trámite que no te gusta
0: hacer? Claro, ¿cuál es el trámite que no te gusta hacer y cuál es el que vas con placer?
1: Digo, que va y no hace ninguno, quiero hacerlo, ¿viste?
0: No quiero hacer ningún trámite. Bueno, hablando de todo un poco.
1: Marcela, enseguida me pagas una boleta.
0: Dale, 20 minutos pasaron ya de las 9 de la mañana. 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
0: Allí afuera la temperatura 1/10 de grado bajo cero. Cielo algo nublado, no se registra viento en superficie, 68 el porcentaje de la humedad. El servicio meteorológico dice para hoy máxima de 17 grados. Veremos, ya a lo largo de la mañana tendremos el informe específico para saber qué va a pasar con la meteorología aquí en nuestra zona.

0: salió eso, alguien no era. Miranda con nosotros a esta hora de la mañana, y que ahora se hace producciones discográficas también. Todos están cantando a dúo con invitados especiales, con, en el caso, por ejemplo, con la Sole y otros tantos artistas más. Así que sigue el ritmo argentino moviéndose muchísimo. Mucho streaming hacen hoy los músicos, y además muchas grabaciones en vivo de algunos temas conocidos. Por eso encontramos, viste, esas superproducciones a través de internet, donde decimos, y este no lo tenía. Bueno, justamente porque invitan, hacen un streaming y graban alguna canción en conjunto. Alguien que está trabajando haciendo canciones también a nivel nacional y con varios artistas conocidos, Soledad, que hace presentaciones especiales. Ahí pasaba Miranda para la mañana de hoy, ¿eh? Nosotros vamos mirando el panorama. Bastante bien, con buen, en este caso, buen clima. Por ahora se ve así. Sí, vi unas nubes un poquito raras, viste, como una sensación de que por la tarde, pero no sé, esto, vamos a ver, porque viste que se espera algunas para la tarde un poco, pero no ha pasado, la otra vez pasó lo mismo, fuerte ráfaga de viento, y yo creo que no pasamos ni a los 20 kilómetros, no llegamos ni a soplido.
1: Cosas que pasan,
0: en buena hora, ¿no? Porque mejor, claro. Mejor. Pero bueno, no siempre va a pasar eso, así que vamos a ver cómo se da el panorama meteorológico para la tarde. Pero por ahora decimos que vamos así con un día dentro de todo agradable.
1: Bueno, hoy es el día de la Virgen del Carmen de Cuyo, en nuestra provincia y en la región de Cuyo. Hoy se rinde honor a la patrona y generala del Ejército de los Andes. Sí, recordemos que fue coronada oficialmente el 8 de septiembre de 1911 y luego declarada patrona de la educación en 1950 y de la octava brigada de montaña en 1982. Hoy día entonces en nuestra región, en Mendoza y en Cuyo, se rinde homenaje a la Virgen del Carmen de Cuyo. También hoy es el día del agricultor.
0: Agricultor, bien.
1: Claro que sí. Del agricultor y productor agropecuario, así es que estamos saludando especialmente a todos nuestros vecinos de aquí del departamento, que con mucho esfuerzo, con mucha garra, siguen apostando a nuestra tierra y con unos productos que son de excelente calidad. Así es que a todos los agricultores, a todos los trabajadores, a los productores agropecuarios, que tengan un muy muy lindo día.
0: Y que tiene un desafío enorme por estas condiciones climáticas que han afectado bastante, lo hemos notado en algunos informes especiales. Y hablando del día, decías, de la Virgen, ¿no?
1: Sí.
0: Fíjate que el mes de septiembre tiene muchos días en conmemoración, todos vinculados al Ejército de los Andes o lo que tiene que ver con este desafío que llevó San Martín cuando cruzó la cordillera, porque sí. Ayer, por ejemplo, se conmemora la fecha del nacimiento de Fray Luis Beltrán, que fue quien fue el encargado del armamento, de hacer todo en referencia
1: a la logística,
0: y en este caso toda la parte de armamento para que San Martín pudiera cruzar la cordillera. Uh-huh. Todo en referencia a este cruce de los Andes, ¿no? Parece que fuera todo como armado exclusivamente por eso, ¿no? Pero no, es también mera casualidad también, ¿no? Que se dan esas fechas.
1: Sí,
0: pero
1: señor. Decimos,
0: viste que
1: tiene un montón de celebraciones.
0: Sí, no salimos nosotros.
1: No, ¿día de qué podría ser para que entremos nosotros?
0: Pero claro, de esto.
1: Bueno, mejor no diga nada. No. 8 de la mañana con 8:29 minutos ya en el país, 2604-48-1208, ese es nuestro número de teléfono. El saludo para Mirta, que está muy pero muy atenta a la radio, enviando su saludo. Ya le vamos a ver también su mensaje. Me parece que viene un mensaje para vos, Richard. Palo ahí es... De Mirta.
0: No tengo, yo pagué todo.
1: Hola Mari, ¿cómo estamos? Marina siempre atenta a la radio. Muchísimas gracias por tu mensaje. A ver, ¿qué más tenemos por aquí? Ya vamos a escuchar algunos audios también. Feliz martes, que este día esté lleno de paz, alegría y bendiciones para ti y los tuyos, nos dice Nelly, que está atenta a la radio. Gracias, Nelly, por tu mensaje. Nosotros siempre tratamos que esos mensajes bonitos que nos llegan por parte de nuestra audiencia puedan llegar al resto de los oyentes. Somos simplemente el nexo para llegar con esos bonitos mensajes de buena onda.

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1: 9:30 de la mañana en la República Argentina. Dirigentes políticos de Tierra del Fuego avalan al gobierno en el reclamo por Malvinas. Por Radio Nacional, el diputado por esa provincia, Miguel Rodríguez, dijo que el planteo que hizo el presidente Javier Milei colocó a los fueguinos en el centro de la política exterior del país.
2: Mira, para Tierra del Fuego fue un antes y un después, luego de la cadena nacional del presidente, justamente porque somos la provincia que lleva Malvinas en el nombre de la provincia. Así que imagínate cómo cayó en la provincia de Tierra del Fuego estar otra vez en el centro de la política exterior de la Argentina, ¿no?
1: Evaluaciones PISA 2025. El Ministerio de Capital Humano señaló que las políticas educativas de gobiernos anteriores provocaron una caída de los aprendizajes. Además, destacó los planes nacionales de alfabetización y matemática para fortalecer capacidades y comprensión de textos que desarrolla el área a cargo de Sandra Petovelo. La justicia investiga el patrimonio de la vecina de Cristina Fernández. El informe de Lourdes Marchese.
3: En el marco de la causa que investiga irregularidades en la UOM, el juez Julián Ercolini recibió información que avala que Soledad Calle, quien compró el departamento de abajo de Cristina Fernández de Kirchner, trabajó como empleada del gremio entre abril del año 2021 y junio de 2026, con un último salario de 3.700.000 pesos. Además, recibió el historial laboral completo. Con esto y otra documentación solicitada por el magistrado, se busca determinar si su patrimonio condice con sus ingresos.
1: En la ciudad de Buenos Aires, temperatura 12 grados 2 décimas, humedad 57%, cielo despejado.
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5: Es la hora 9:32 minutos.

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0: estamos escuchando, compartiendo la música, nosotros también hablando de música acá con Marce, con Vicente, y esta idea que salió de una presentación en vivo que hicieron los Auténticos Decadentes con Caligari, lo hicieron en un momento en vivo, y luego dijeron, mirá, guarda que la gente le encantó, le gustó, y lo grabaron. Bueno, te quiero tanto, Sergio Denis lo popularizó para los que son más jóvenes, y por ahí dicen, ¿viste, lo escuchaste el tema nuevo? Sí, es una versión nueva.
1: Claro.
0: Claro, que muchos, viste, dicen tema nuevo. No, es versión nueva porque el tema ya tiene su historia. El tema Te Quiero Tanto, y justamente un tema que se conoce muchísimo porque también se identificó con el fútbol, ¿no? A través de las canchas, muchas hinchadas han cantado este tema. Como han cantado otras canciones, ¿no? Y Vicente nos decía recién algo muy, muy destacado, que lo charlábamos Marce. ¿Cuántas canciones se han reversionado con los músicos populares de ahora y que hacen una versión? Recordemos el tema que hizo Chayanne con Lucra, el de Un Siglo Sin Ti.
1: Sí.
0: Impresionante,
1: sí.
0: Volvió a estar
1: ahí. Me pareció escuchar, no quiero meter la pata. No sería nada raro que le meta la pata, pero bueno, ese es otro tema. La versión en cuarteto o algo así de A Mi Manera.
0: Bueno, hay muchas.
1: Pero, digo, a ver, chicos, nuestras generaciones nuevas que tal vez como que lo van descubriendo, y en realidad son
0: temas
1: que tienen muchísimos, muchísimos años.
0: Claro.
1: Pasa lo mismo con Vivir Así es Morir de Amor, por ejemplo.
0: Bueno, A Mi Manera es muy, muy, ya muy atrás en el tiempo, porque lo cantó en su momento y lo popularizó Frank Sinatra. Después María Marta Serra Lima lo logra en la Argentina ubicar en español con una versión espectacular.
1: Sí, sí.
0: Y después, y lo que pasa es que vos dijiste algo fuera de tierra recién. Muchos chicos dicen, ¿escuchaste el tema nuevo de tal? No es nuevo ese tema, es una nueva
1: versión. O vos lo cantás y te dicen, ¿qué, te lo sabés?
0: Claro. ¿Te sabés la letra?
1: ¿Te sabés la letra del tema?
0: Pero sí, se lo cantó.
1: Sí, 10.000 años.
0: Claro, es que es re viejo ese tema. ¿Cómo va a ser viejo si yo lo escuché? Lo sacaron versión cuarteto, lo hizo, no sé, grupo, ¿no? Y bueno, a nosotros nos pasa decir, che, ese que está cantando el tema, ¿ese quién es?
1: Claro,
0: ¿cómo no lo vas a conocer si ese salió el streaming este que canta? ¿Qué sé yo? No sé. Ni sabía que hacía streaming.
1: ¿Viste? Los dos extremos sin saber de qué se trata.
0: Claro. Pero también es cierto que acotaba Vicente, dice, ¿cuántas canciones de tiempos pasados están nuevamente reversionadas? Como que hoy no hay una...
1: Claro, lo que pasa es que son letras que tienen contenido, muchos temas... melódicos que fueron famosos y muchos tantos otros tienen contenido,
0: tienen música, tienen un montón de cosas, y muchos de nosotros que escuchamos esas versiones decimos, este lo destruyó el tema.
1: Sí.
0: Lo hizo, ¿viste?
1: Sí. Es típica la frase. Bueno, hablando de cosas,
0: diga qué cosas,
1: gente que se comunica para decirnos cuáles son los trámites que no le gusta realizar.

0: Buen día, chicos. Me da gusto escucharlos. Me da gusto. Todas las mañanas, a las 7 de la mañana, ya tenemos la radio. Con mi esposo, cuando él está conmigo, pero a veces se va al campo y yo me quedo acá en el pueblo. Y lo escucho siempre. Yo les digo una cosa. A mí el trámite que no me gusta hacer es ir a cobrar. Pero, ¿por qué? Porque después me toca ir a pagar. Y tengo que ir a pagar acá, a pagar allá, a pagar el internet, a pagar la luz, a pagar el gas, a pagar el agua, a pagar. Entonces, el primer trámite es ir a cobrar. Y no me gusta hacerlo porque ahí comienza mi andada. Y soy grande, ya tengo 72 años, y es la que le toca salir a pagar. Estamos los dos con mi esposo en la casa y es la que le toca. Bueno, ese es el trámite que no me gusta salir a hacer. Un beso grande, bendiciones para ustedes, que estén todos bien.
1: Hola, buen día, ¿cómo están? ¿Qué frío que hace? El trámite más feo para salir a hacer es cuando uno va a pagar los impuestos. Pero yo soy de esas personas que me gusta el papelito en mano. Nada de virtual, nada de dejarlo en los teléfonos. Se te pierde un teléfono, perdes todo. Si te llega una boleta que dicen que no has pagado, ¿cómo lo comprobás? En cambio, el papelito, dejo otra cosa. Que tengan un buen día.
2: Sí.
3: Ahí está.
2: Mirá, sí, ¿no?
3: Claro.
2: Temas importantes. Como decíamos recién, hay mucha gente que sigue esa temática. Yo, papelito en mano, voy y pago. Como el que lleva su platita y dice, ¿cuánto es? Y son 78 mil pesos con 20. Acá está, pago yo en efectivo. Pero puede pagar, no, a mí, a ver, póngame el sellito acá, que pagué, listo. Y esas cosas, ¿no? Qué virtual, porque... por ahí pasa esas cosas. Y después hay otra temática que tiene que ver con lo virtual, que a nosotros se nos puede escapar, porque te llegan dos boletas. Viste que te llega una para un mes y la otra para el otro. Te dice vencimiento el 7. Algunas, claro, hasta, fíjate, te dice vencimiento el día, ponele, el 10 del 8. Y la otra te dice 29 del 8. Son dos boletas del mismo mes. Y hay otras que te pueden figurar, que te salen en el informe, no decís pago de servicio. Ajá. Y te dice ahí específicamente que te sale la boleta de este mes, que te dice vence el 3 del día 9, y la otra te dice 7 del mes 10. Y es del mismo servicio.
3: Ajá.
2: Entonces ahí está la pregunta que uno se hace, ¿pago las dos ahora? Directamente ya cancelo la que tengo que pagar el mes que viene. O pago la que corresponde este mes y la otra la dejo para después. Y hay dos puntos. Yo hice la averiguación correspondiente con el tema, que no es menor saberlo.
3: A ver.
2: Consulté sobre ese punto. Digo, te llegan las dos boletas, explico esto, de un servicio. Te dice, vencimiento el 3 del día 9, es decir, septiembre. Y la otra dice, vencimiento el 5 del mes 10. Ajá. Bien, y entonces digo, no me da para pagar las dos boletas ahora del mismo servicio, entonces voy a pagar la que vence este mes. Bien, automáticamente pago a través del teléfono.
3: Sí.
2: Bien, queda pagado. Resulta ser que yo el mes que viene, ya es mes 10, tengo que pagar la otra. Bueno, cuando pasa la fecha, vos la podés pagar.
3: Sí.
2: Venció el día 5, pero vos vas a pagar el día 7. Primero, que puede ser que esa acreditación se haga un poquito más tarde.
3: Sí.
2: Por lo tanto, ¿qué va a pasar ahí?
3: Te cobran intereses.
2: Te pasa como informes de deuda.
3: Exacto.
2: Bueno, supongamos que sí. Vos decís, bueno, se te pasó, no la pagaste, porque dijiste...
3: Claro, y en realidad es que la pagaste fuera de término.
2: La pagaste fuera de término. Y pasa otro caso también, que es muy importante saberlo, que eso es un sistema que funciona automáticamente. No la pagaste, imaginemos que no la pagaste, que se te pasó, te olvidaste, lo que fuera. Esa boleta después se borra del sistema.
3: Ajá.
2: Es decir, que vos vas a decir, a ver, tengo servicio para pagar, te fijas, pero no te figura nada. Decís, ah, no, estoy al día porque no tengo ningún informe de servicio. Sucede que el automático del sistema automatizado, te borra esa, porque ya está, ya salió, claro,
3: ya salió
2: supuestamente,
3: sistema,
2: no la pagaste, no la pagaste, y después te llega a tu casa y te dice, si no pagan tiempo y forma,
3: se le va a cortar
2: el servicio. Y va a decir, pero si yo la pagué, y está, que yo la pagué, que no la pagaste, que si la pagué, no la pagaste. Entonces vas a reclamar, y le dice, señorita Cecilia, usted tiene, mire, la cuota 2 del mes de febrero, usted no la pagó. ¿Cómo que no? Si yo entré al coso y a mí no me figura...
3: ¿Y quién guarda los recibos?
2: Claro.
3: Esa es la otra.
2: Porque también está el recibo automático.
3: Claro, sí. Pero digo, hay que hacerse una carpetita aparte, guardando todos los comprobantes, porque cuando vas a un lugar para pagar, está el ticket y eso se iba guardando.
1: Sí.
2: Exactamente.
3: Entonces, ahora que
2: hay que hacer la carpeta.
3: Después cuando vas a querer reclamar, ¿lo pagué? ¿Con qué lo constatas?
2: ¿Con qué lo constatas? Es muy importante lo que acabas de decir, Cecilia, claro. Porque... justamente consultando eso en el sistema bancario, me aconsejaba, justamente atendiéndome en la caja, me dice, mire, lo mejor es que usted cuando haga un pago, realice una captura o guarde...
3: Claro, eso, descargue el comprobante y lo tenga archivado.
2: Mirá, un punto...
3: Y otro tema, estaba mirando, vos mencionabas el tema, por ejemplo, de los vencimientos a corto plazo. Uh-huh. Yo estoy comprobando aquí que hubo un vencimiento en el caso del gas el día 24 de agosto, ¿sí? Y el próximo vencimiento es el 17 de septiembre.
2: Bueno,
3: entonces, a estar atentos con eso también.
2: Exacto, porque puede pasarte, y vos decís, ¿cómo puede ser? Bueno, lo mejor es, primero, si hacemos un reclamo, y estamos tocando un tema importantísimo, te dicen, mire, pague primero y después haga el reclamo. Claro. Dice, pero si yo lo...
3: Primero pague,
2: después usted reclame.
3: Primero de que
2: va a pasar.
3: Si paga de más, se le imputa al otro mes.
2: Al otro mes, y que también puede pasar, que después te viene una boleta que te dice cero pesos, o te dice, sí, qué raro, me vino menos. Porque usted seguramente... Otro detalle que no es menor. Muchas veces tenemos, a través del sistema de Mercado Pago, viste que vos podés adquirir, y tenés el sistema de pago a través del banco, cualquier banco que tengas. Vos... porque tenés la costumbre de no tener deudas, pagás, y a veces pagás en los dos, porque te viene la boleta en los dos lados.
3: Claro.
2: Sucede que si no te das cuenta, pagás en una y pagás la otra, y pagaste la misma boleta. Si no te das cuenta, después puede ser que se te reintegre. Pero si no, partiste, perdiste, dice el dicho, ¿no? Así que es muy importante.
3: Sí, hay que vincular el servicio o en un lado, en la billetera virtual del Mercado Pago, o en el banco. O sea, no
2: claro,
3: en las dos,
2: no la
3: si no podés pagarlo doble, es muy fácil equivocarse.
2: Sí.
3: O pagar de más.
2: Y eso es lo que decía Marcelo.
3: Hoy no está para pagar de más.
2: No, hoy no. Y tampoco está para que te quede colgado un pago. Porque si no, eso te queda, y por más que vayas pagando las boletas que siguen, esa boleta que te quedó, es una boleta vencida, es decir que te llega en estimación y después viene el corte. En el caso del agua, por ejemplo, decís, ¿cómo no te cortan el agua? Sí, el agua se corta si tenés medidor, porque las personas que tienen medidor de agua, hay cortes de agua.
3: Y en el resto de los casos sí se hace una disminución en el servicio, se deja un ingreso, una entrada al domicilio mínimo.
2: Claro,
3: por lo que significa el agua, sí.
2: Claro.
3: Pero bueno, ahí, así como pagamos el servicio de internet y como pagamos
2: igualmente
3: el teléfono, el resto de los servicios también.
2: Hay que pagar.
3: Exacto.
2: Sí. Lo que pasa es que cuando pagamos internet...
3: ¿Qué tema que se trajo Richard esta mañana?
1: Sí. Bueno, yo vengo con otro tema. En realidad es una invitación, porque se nos pasa el tiempo y tenemos que cumplir con el padre Alejandro Giner, porque es el día de la Virgen del Carmen de Cuyo, es patrona de Agua Escondida, y tiene una invitación para todos los vecinos, porque a las 10:30 es la misa y después hay otras actividades en esa localidad. Y después una problemática de un vecino que reside en la colonia Forrajera, que perros le han matado sus animales. Entonces es algo para compartir en la mañana. Pero primero vamos con el padre Alejandro Giner, con esta invitación para participar de las actividades por la patrona de Agua Escondida.
4: Hola, ¿qué tal? Buen día a todos. Hoy 8 de septiembre es el día de la Virgen del Carmen de Cuyo. Quiero invitarlos a todos los vecinos de Agua Escondida y todos los puestos cercanos a participar de la Santa Misa y la procesión en honor de la Virgen. La misa va a comenzar a las 10:30 de la mañana y terminada misa, la procesión. Bueno, espero que vengan todos para que honremos a nuestra Madre, la Virgen, y le demos gracias por todos los beneficios que de ella recibimos.
3: Bueno, ahí estábamos escuchando, ojalá se pueda prender la gente a la misa, después a la procesión y luego el almuerzo a la canasta. Ahí van a ir muchos vecinos. Con respecto a lo que les había anticipado, también tiene que ver con Miguel Ángel Maciel. Ayer se acercó a la radio, nos pidió también el contacto de colegas para que esto se pueda difundir en distintos medios. Habrán visto la noticia de tres terneras que, los perros le mataron tres terneras y una quedó gravemente herida. Él vive en la zona de Colonia Forrajera, tiene animales, no es la primera vez que le sucede a otros vecinos de la zona. Y comenta cómo ha sido la situación y también nos dice que ha radicado la denuncia policial. Lo escuchamos.
5: Usted sabe que yo quería comentar un problema que tuve con mis animales en base a perros. Justamente son bovinos los que me van y me matan, y de los cuales yo reconozco los animales, los perros que fueron en realidad, dónde vinieron a parar, dónde estaban, y justamente fue en la cárcel, se le puede llamar, si no me acuerdo bien cómo se llama ahora.
3: La alcaldía.
5: La alcaldía, bien. Y en primer lugar lo que hice fue golpear las puertas del lugar para que la persona que está ahí me acompañe a ver ciertos canes, ¿no? Ciertos perros. Y justamente comenté yo que el perro tenía estigios de sangre, porque es un blanco y otro vero, y unos negros. Los negros no se le nota, obviamente. Aquí hay gente que es conocedora, se da cuenta de eso. Bueno, en principio yo lo que hice mal, no haber sacado fotos, porque hoy por hoy conviene eso, para tener algo afirmado. Bueno, pero vengo y hago la denuncia. Cuando vengo a hacer la denuncia, demoraron un poquito en tomarlo. Los animales que me matan son tres. Uno herido que lo voy a tener que salvar a fuerza de tratamiento, ¿no es cierto? Antibiótico y eso. Y el tema es que cuando vamos de vuelta para con la policía a contratar el hecho, me encuentro con la sorpresa que los perros ya no están, pero uno solo quedaba. Las cuchas armadas, que solidariamente capaz que se lo hicieron, desarmadas. Entonces me pareció una cosa, algo raro así, porque ¿para qué tapar? No sé, si supuestamente, ¿no es cierto?, los alimentan porque están hablando mal, muertos de hambre, cosa que no son. Y ahí queda todo, o sea, yo mis animales muertos y el caso queda como en las nubes, digamos.
3: ¿Cuántos animales y qué tipo de animales le mataron? ¿Esos perros?
5: Tres terneras, o sea, tres terneras muertas y una más herida, súper herida. De lo cual fue veterinaria de Sonosi, señor Vargas, contacta de verdad la veracidad del daño que hicieron los animales. Y bueno, yo estoy esperando una pronta respuesta. Porque si ahí, si bien es cierto, yo no sé si es para recluso o la típica cosa que pasó en una oportunidad en el basural. Sostener animales, ¿para qué? O que se haga cargo Sonosi o la protectora de animales. Alguien tiene que responder por esto, porque es un daño muy grande. Hoy por hoy un vacuno no se trata de dos mangos. Y así fueran dos mangos, es de una persona que vive laburando. Y yo creo que lo veo mal. Así que espero una respuesta ante la justicia, de quien le quepa, ¿no es cierto? O le quede a su cargo eso.
3: ¿Dónde exactamente está su puesto, su casa? ¿Y si tiene algún tipo de cierre perimetral usted?
5: En realidad el campo, mi propiedad es en Cañada Colorada, Colonia Forrajera. Y tengo casi todo cerrado, me he tomado el trabajo de hacerlo el cierre, los corrales dentro de todo normal, que no fue dentro de los corrales obviamente, pero es todo con alambre, y lo que yo tengo cultivado los tengo prácticamente cerrados con tela antigranizo, para evitar todo, hasta las liebres a veces no pueden pasar.
3: ¿Ya le había sucedido en algún momento?
5: No con perros, pero sí con gente, pero eso no va al caso.
3: Bueno, en este caso, los perros que usted los tiene en cierta medida identificados, o sea, de dónde surgieron, pero no tuvo fotos, no tiene pruebas para presentar en la denuncia.
5: Sí, tengo, sé si En realidad, cuando volví con la policía, ya le digo, le comentaba que quedaba uno solo. Y justamente tengo la prueba del perro, donde tenía sangre en su cuello, porque es blanco, obviamente queda con eso. Los demás no los vi. No sé qué lo hicieron, o quién se lo llevó, cómo hicieron realmente, no sé. Pero siguen estando los negros y bueno, eso es todo, Ceci.
3: Notamos, por supuesto, su preocupación y la impotencia en la voz, como cada vez que vienen a denunciar en la radio este tipo de situaciones. No siempre las personas acompañan esa denuncia pública con la denuncia policial. En este caso sí, se han acercado a comisaría, han hecho la denuncia, eso probablemente pase a lo que es el juzgado de paz y contravención, si es que tienen determinadas pruebas. Un poco difícil también lograr la constatación, porque él aduce que le faltan algunas fotografías, pero ha aportado muchos datos, tiene varias sospechas que las hizo públicas. Bueno, ojalá se pueda seguir con la investigación, ¿no? Ojalá detenga eso, ningún tipo de connivencia ni nada, porque bueno, las pérdidas económicas para estas personas son importantes. Estamos hablando, seguro, de animales y de productor.
2: Más allá de eso, de
3: ganadero,
2: que uno dice, posiblemente uno no sabe si va a tener respuesta, cómo va a pasar el tema investigativo.
3: Cómo avanza,
2: pero está bien hacer la denuncia. ¿Por qué? Porque uno suma la estadística de las situaciones que se van repitiendo, y entonces después eso se puede, si esta, esperemos que no, pero si eso se vuelve a repetir y se sigue denunciando, está bien hacer la denuncia.
3: Sí, diga, y aparte Senasa y Zoonosis, al recibir la denuncia por ganadería y por el área de zoonosis del municipio, se acercó personal de zoonosis de la municipalidad al campo durante el sábado, comentó Juana Torres, para observar los animales, para constatar las lesiones. Esta cuarta ternera que permanece herida, bueno, tres que ya se murieron, y esta situación que se reitera, ¿no? Afirman que otros vecinos ya tuvieron otras problemáticas con perros en otro momento, también lo recordamos nosotros porque siempre estos casos recaen en los medios, ¿no?
6: Sí, sí.
3: En la radio. Así es que bueno, ojalá pueda avanzar positivamente la investigación. Ellos dudaban igual, pero dice, al menos lo queremos hacer público.
2: Claro, bueno, está bien. Y el otro punto que tiene que ver con estos animales, que si alguien, bueno, por una cuestión X, ¿no? Dice, bueno, ¿qué pasó? ¿Se desaparecieron? ¿De repente no están? Bueno, esto también es una cuestión social, ¿no? Donde todos tenemos que colaborar, porque imagino lo que debe ser para, no sé, yo me pongo en el lugar del vecino, ¿no? De perder esos animales que cuida, que cría, que mantiene. Cualquiera sea el motivo o la razón, pero
3: claro, y quedan tan dañadas que después obviamente no se puede utilizar para consumo, ni hablar, no se puede.
2: Se pierde todo. Gracias, Cecilia.
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8: Las 10 de la mañana en la República Argentina. El Ministerio de Capital Humano habilitó la inscripción a las becas Progresar. Se trata de un plan para asistir económicamente a jóvenes que buscan finalizar sus estudios o continuar con su formación. El área, a cargo de Sandra Petovelo, activó el programa que establece un monto de 35 mil pesos mensuales para estudiantes de entre 16 y 24 años. Juicio por la desaparición de Loan. Desde Radio Nacional Santo Tomé nos informa Nerina Álvarez.
9: Continúan las audiencias por la presunta sustracción de Loan Danilo Peña en la ciudad de Corrientes y crece la expectativa por las declaraciones previstas para esta semana. Según adelantó su abogada defensora, la doctora Chiridín, Laudelina Peña podría declarar en la jornada de hoy. Para mañana miércoles está prevista la declaración de Antonio Benítez y el jueves sería el turno del ex comisario Walter Maciel. Tres testimonios que podrían resultar claves para el rumbo de la causa y aportar nuevos elementos para intentar esclarecer qué ocurrió con Loan aquel 13 de junio del 2024.
8: La información del deporte ahora con Santiago Lucía.
10: Comienza una nueva edición de la Liga de Campeones de Europa en el partido más destacado de la jornada. Esta tarde a las 4 de la Argentina se van a cruzar Real Madrid e Inter de Italia con la presencia del capitán y goleador Lautaro Martínez. Además, en la jornada de Champions, Lille juega frente al Betis, Borussia Dortmund ante el Villarreal, Manchester City, Porto, Atenas, Linz y el Brujas frente al Aston Villa.
8: Actualizamos el estado del tránsito con Romina Wiener.
6: Atentos en la provincia de Catamarca, el paso internacional San Francisco, ubicado en Ruta Nacional 60, que conecta Argentina con Chile, se encuentra cerrado a la circulación por acumulación de nieve en el sector chileno. Además, en la misma Ruta Nacional 60, a la altura de la quebrada de la Sevilla, transitar con precaución. En el lugar hay habilitado un desvío y hay que ir a baja velocidad. En Chaco, tránsito intenso en el puente Chaco Corrientes, ubicado en la Ruta Nacional 16.
8: En la ciudad foguina de Ushuaia, donde nos escuchás por AM780, la sensación térmica actual es de 7 décimas de grado bajo cero. Se registran lluvias y se esperan nevadas para esta noche. En la ciudad de Buenos Aires, temperatura 12 grados 2 décimas, humedad 57%, cielo despejado.
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0: Es la hora 10, 3 minutos.
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0: con una duración de 2 meses y modalidad completamente virtual. La propuesta está abierta a participantes de todo el país y la región y busca brindar herramientas para el abordaje de la prevención del suicidio y la promoción de la vida. La formación contará con certificación de la Universidad Nacional de La Plata. El curso se desarrolla mediante una articulación entre el municipio fueguino, la Universidad Nacional de La Plata, la Asociación de Psiquiatras Argentinos, el Ministerio Público de la Defensa y la Asociación de Psiquiatras de América Latina. Las personas interesadas pueden realizar la inscripción de manera virtual. La capacitación permitirá fortalecer conocimientos y herramientas para la prevención y el acompañamiento mediante una propuesta académica destinada a quienes buscan formarse en esta temática.
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0: Cosmo, por favor.
1: Estamos de caravana nosotros acá. No podemos charlar nosotros acá. No podemos conversar. Cecilia, por favor, no nos interrumpe en nuestra tarea, porque entra Cecilia y se arma acá el, es como la
2: entra
1: charla.
2: Ajuste.
1: No, entramos, viste. Hay grandes clásicos, muy bien, con La Oreja de Van Gogh. ¿Cuánto? Hacía mucho. Te estoy mirando, dice. Rosas.
0: No me acuses. Cecilia vino y te dijo, no me acuses a mí.
1: No me acuses
0: a
1: mí.
0: Somos el que empieza a hablar.
1: Claro, no, no, no. Yo estoy acusando a mis dos compañeros de trabajo. Son terribles. Oh, empezá con eso. Como cuando entra la maestra al curso, viste, y dice, ¿quién fue? ¿Quién empezó? Y te trae a mirar todo, viste, a mirar el cuaderno, la carpeta.
0: No fue nadie.
1: No fue nadie.
0: Nadie, nadie, nadie.
1: Pase al frente. Ay, ay, ay, te dice. Sáquenlo.
0: Ay, Diosito.
1: Llegamos a la época, ¿no? Estamos en la época. Dentro de unos días, festejo día del maestro también. Se viene el día del estudiante. Oh, mira qué bonito. Pasan 13 minutos de las 10 de la mañana y mucha gente también contando y dando cuenta de, como decías vos, Marcela, cuál es el trámite que no te gusta hacer. Yo creo que la gran mayoría no le gusta hacer ningún trámite, pero hay que hacerlo. También, sobre todo, hay que averiguar y fijarse, miren muy bien, dos puntos. La fecha de vencimiento y si ya pasó de la fecha, fíjese, corrobore, pregunte, porque después le va a figurar como que no pagó y va a tener esa cuota sin pagar. Es muy importante esa parte. Así que tenga cuidado.
0: Hay que tener cuidado y estar atentos.
1: Sí, sí. Estar
0: exactamente. Atento, bueno, nos escribe Rosy por aquí y nos dice, a ver, mira qué linda imagen. Prepárate para ver todo lo que sucede cuando confías en mí. Más en tu palabra echaré la red. Un salmo que nos ha enviado con una imagen hermosa. Dice, buen día, feliz martes, hermosa compañía. Y nos acerca una invitación que tiene que ver con la comunidad educativa de la escuela 1367, la escuela del Chacay. Hoy a las 10:30, ya en un ratito nada más, se va a llevar a cabo el acto Día de la Alfabetización y Día de la Virgen de Cuyo.
1: Bien.
0: La Virgen del Carmen de Cuyo. Esto es, luego, hora 10:30 en la Escuela del Chacay.
1: La Escuela del Chacay. Ahí estamos, saludándolos a todos los chicos, bueno, a los que puedan asistir, que vayan, porque eso ahora ya, en unos 15 minutos.
0: 10:30, la invitación especialmente para todas las familias, ¿no?
1: Claro, también, por supuesto, para que
0: se
1: vayan.
0: Sumen.
1: Que se sumen los que están en el lugar. Dice, mandarle un beso, dice a mi mamá, Amalia, que los escucha todos los días. Ella y su equipo, dice, acá, dice, lo tengo tapado a su equipo porque no se puede bajar el volumen. Ah, le pone una frazada arriba, como no se puede, para bajarle, es cierto.
0: Bájale el volumen a esta gente, por favor.
1: Están hablando hasta mañana, que están... Como decía una señora, me encontré en el supermercado con una señora. Dice, sí, ¿sabe quién soy yo? Yo soy la que retaba a mi mamá el otro día porque la radio no andaba. Y era porque no era el problema de la radio, sino era un problema de nosotros acá, que se colgó la máquina y quedó a hacer el ruido famoso.
0: Un ruido, sí.
1: Claro. Entonces le dice, mami, ¿qué tocaste la radio? No, nada que ver, éramos nosotros. Bueno, me lo comentó ahí. Muchas gracias. ¿Cuántas anécdotas tenemos para...?
0: ¿Cuántas cosas, la verdad, no? Bueno, muchas cosas. Nuestra gente está muy atenta a todo lo que se va tratando. Nos han llegado varias inquietudes también que tienen que ver con temas diversos.
1: Claro,
0: obviamente los canalizamos también a través de nuestro departamento de prensa. Así es que Cecilia ya los ha recibido. Vamos a ver qué podemos encontrar. Siempre decimos que no es que no se traten los temas, sino que en el momento en el que lo envían, se hace la investigación, se busca la respuesta, se consulta y luego se da a conocer. Mientras que por allí me encontré, a ver, creo que era, ay, Marisa puede ser, o Milagros, no. Milagros nos ha hecho otra consulta, ya le vamos a responder, pero hay alguien que dice, ¿vieron chicos? Dice que está de moda hacer la foto de cómo te verías, dice, en los 80.
1: Ah, sí, sí, ahora sí. Como en un momento hicieron la foto de cómo te verías si tuvieras 80 años.
0: Claro.
1: Y que no, yo esa no la hice. Sí. No.
0: Ahora, ¿cómo te verías en los 80?
1: Bueno, ¿cómo
0: y hay un, en la década del 80.
1: Y yo con pelo.
0: Claro, y sin canas. Imagínate.
1: Sin cana.
0: Yo sin arrugas.
1: Y joven. Y claro.
0: Sí. Bueno, pero aquí, ¿qué pasó? Dice Miriam, veo que se ha puesto de moda el tema del filtro de los 80. Dice, ¿quién tendrá una foto de las que somos de esa época, pero una foto verdadera,
1: auténtica,
0: sin filtro? Yo tengo esta, dice, lindo concurso sería.
1: Es buena.
0: Es muy buena. Y ahí está la foto de Miriam, mirá, Miriam, en los 80.
1: ¿La podemos republicar nosotros?
0: No, no sé. No sé
1: bueno, si Miriam, díganos si nos autoriza, publicamos una foto de los 80. ¿Vos tenés foto de los 80?
0: Sí.
1: Yo tengo foto de los 18 años.
0: Sí, sí, debe haber alguna por ahí, dando vueltas.
1: Yo vi una de la radio.
0: ¿Sí?
1: Una de la radio de acá.
0: Ay, tengo... Estoy así, como Miriam,
1: por eso,
0: con esos rulos.
1: Con rulos.
0: Esos sí, eran artificiales.
1: ¿Eran artificiales?
0: Sí.
1: Bueno, que en ese tiempo era...
0: Era moda, claro.
1: Era la
0: claro.
1: moda permanente. Sí. Muy onda, viste, se usaba mucho la moda de Madonna, que ella fue una precursora de todo eso. Entonces aparecían todos con los pelos enrulados y todo eso. Después, viste, seguíamos el estilo de los músicos, con el pelo largo y todo eso. Está bueno, bueno, si hay alguien que tiene foto original de los 80.
0: Sí. No, es, no, no, no, sí. No, no, esa es la mía. No, no, no, no, no, no
1: me se quiero va. Ver, me quiero ver.
0: Esa es la foto mía de, lo, de los 80, onda.
1: De los 80.
0: Onda
1: con, pero está con onda.
0: No,
1: ahí.
0: Está hecha, por.
1: Esa, ¿a dónde está el John Travolta atrás?
0: Ah, sí, ¿viste? fue un encuentro por allí.
1: Eso, mirá, el boliche. En la boite, decían antes.
0: En la boite.
1: En la boite, en la disco.
0: Bueno.
1: No es de los 80, es de los actuales. Que
0: mire, con la bola con brillo, con todo el glamour.
1: La bola de
0: los
1: cristal.
0: 80, sí.
1: Ajá, todo eso. No, no, muy ochentosa, muy de la época de disco. De las discos que tenían tantas luces, viste, por todos lados.
0: Sí, sí. Claro. Y algunas versiones que hace la IA están,
1: no sé,
0: quedan bastante buenas, pero otras no.
1: Otras no. Yo creo que a mí la IA me favoreció, si hizo un... Digo, ¿de dónde me sacó tan...? Yo así no me veía. No, si te muestro los 80 te vas a reír. La original. Y
0: bueno,
1: no te va a reír una copia.
0: Miriam nos dice que sí, que podemos publicar su foto.
1: Ah, bueno, dale.
0: Así es que, bueno, estamos autorizados.
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0: mañana fresquita, agradable, linda, buen cielo tenemos en el sur, pero hay que saber cómo vamos a seguir, ¿no?, con este tema del clima. Walter, ¿cómo te va? Buen día.
1: Muy buenos días, renovado el saludo para ustedes y por supuesto para nuestra audiencia. Bueno, nos vamos preparando para una jornada en la que tendremos un ascenso de la temperatura. Decíamos y creemos que hoy martes va a ser el día más cálido o templado de la semana, porque ya a partir de mañana vuelven a descender las temperaturas máximas. Las máximas. Las máximas. Para hoy, según el pronóstico, se esperan, según el Servicio Meteorológico Nacional, 16, 17 de máxima. Yo creo que por el efecto sonda podemos llegar a los 20, 20, 22 grados. Lo que es la ciudad de Malargüe, ¿no? De todas maneras, hay que aclarar que lo del viento sonda, esto tiene que ver por un sistema de baja presión, bastante desorganizado, este sistema que viene desde el Pacífico y que va a estar afectando toda la cordillera, desde el sector cordillerano de Salta, Jujuy, La Rioja, San Juan y parte de Mendoza, con nevadas débiles, intermitentes, durante la jornada de hoy. Por eso, el viento sonda, que se va a estar dando en lo que es la zona norte de Mendoza, básicamente algunos sectores de Tupungato, Luján, y aquí en Malargüe, básicamente hacia la zona este. El viento con mayor intensidad, las ráfagas, durante esta tarde, en la zona de Mina Etel, Agua Escondida, el Salitral, Trintrica, la zona de La Junta, extendiéndose algunas ráfagas importantes durante la tarde hacia la zona del Sosneado, los Parlamentos, el Niwil, ¿no? Esos sectores es donde por allí en la tarde el viento puede soplar con mayor intensidad. Y hacia la tarde-noche, por allí pueden llegar algunas ráfagas sobre la zona de Agua Escondida y alrededores. Pero no mucho más que eso para el día de hoy, con cielo mayormente despejado. Para mañana miércoles, en general, tiempo estable, la probabilidad de algunas tormentas aisladas en la zona este, tormentas pasajeras, zona de El Cortaderal, Agua Escondida, nuevamente la zona de Yancanelo, el Niwil, para mañana en la tarde pueden aparecer algunas tormentas, algunos chaparrones aislados. Ya empieza a descender la temperatura máxima porque vamos a tener el ingreso de un frente frío antártico, ¿no? En tanto, para el jueves, en general, en zona de alta montaña, algo de inestabilidad, cielo mayormente nublado, lo que es la zona de San Rafael hacia el sur, el Niwil y alrededores, la probabilidad de algunas tormentas, algunos chaparrones aislados también para el jueves en la tarde, y ya comienza a desmejorar también en la zona sur de Malargüe, sureste, zona de la Payunia, por el ingreso de un frente frío importante el fin de semana, que vendrá acompañado de aire húmedo, de viento, de lluvia, agua, nieve y nieve en distintos sectores, pero es un frente frío que tendrá un paso muy fugaz, muy rápido, a tal punto que el mismo viernes, por ahora, aquí en la ciudad, llovería en la tarde-noche, y en la noche algo de nieve hasta la madrugada del sábado. Es un lapso de tiempo muy corto, son un par horas nada más, pero digo, es tan rápido ese frente frío que va a pasar, acompañado de ráfagas de viento, que el mismo viernes a la noche o sábado podemos tener lluvia o agua nieve en San Rafael, en el Valle de Uco y incluso en el Gran Mendoza.
2: Y esto va a seguir haciendo que descienda la temperatura,
1: sí,
2: ¿no?
1: Sí, a partir del sábado en la tarde mejoran las condiciones. Sí. Ya empieza, nuevamente empezamos a tener cielo mayormente despejado, pero con muy poca amplitud térmica, jornada fría, con temperaturas negativas, y el domingo tiempo estable, pero con mínimas de 6, 7 grados bajo cero, ¿no? Así que el domingo va a estar por ahora con tiempo estable, despejado, pero frío, frío con sol. Y ya después entraríamos en un periodo de por lo menos 10 días, en general, de tiempo estable, sin grandes novedades.
2: ¿Tenés coincidencia con este dato probable para el sábado, menos 2 la mínima, sí, y 1 grado la máxima?
1: Sí, tal cual, sí. Muy poca amplitud térmica.
2: El domingo también, menos 5 y 2.
1: Es un poco que se va a repetir lo que tuvimos el fin de semana pasado.
2: ¿Por qué elige el fin de semana?
1: Y bueno, porque en la semana la gente, la mayoría, trabaja.
2: Ah, bueno, está bien entonces.
1: Pero bueno.
0: O sea, todo para el fin. Me hace acordar un año que pasaban todos los fines de semana, nevada, todos los fines de semana.
2: Walter, estas condiciones que se están dando en estos primeros días del mes, ¿se van a repetir a lo largo de septiembre?
1: La semana que viene hay un periodo de tiempo estable, por lo menos hasta que arranque oficialmente la primavera, hasta el 22 de septiembre, que es cuando arranca oficialmente la primavera astronómica, y ahí entraríamos en un periodo nuevamente de lluvias y nevadas en cordillera. Hoy se dio a conocer el pronóstico trimestral,
2: sí,
1: que da a conocer el Servicio Meteorológico Nacional, que comprende la primavera, o sea, septiembre, sí, octubre, noviembre.
2: Sí, sí.
1: Particularmente para lo que es el sur de Mendoza, el pronóstico trimestral da cuenta de una primavera con un 50% más de probabilidades de que sea más húmeda, con mayor cantidad de precipitaciones, y un 50% de probabilidades de que sea más fría, no tanto calor. O sea que vamos camino a una primavera en general, reitero, septiembre, octubre, noviembre. Esto es lo que venimos hablando por incidencia del fenómeno del Niño, que sea más húmeda, pero también más fresca, que abre un signo de interrogación sobre todo para nuestros veranadores, porque sabemos que octubre es el mes de las pariciones en general,
2: sí, sí.
1: Y bueno, habrá que estar muy atentos, muy precavidos a el ingreso de estas masas de aire frío, algo de viento frío, lluvias, nevadas tardías. Hay que estar atentos a eso.
2: El efecto del Niño empieza a sentirse.
1: Empieza a sentirse, sí.
2: Bueno, y con todo lo que significa a nivel global, ¿no?
1: No, ya hay algunas incidencias en Brasil, en Paraguay,
2: sí,
1: pero se estima que lo más intenso se va a dar entre noviembre, diciembre y enero, justo que es el periodo de mayor cantidad de tormentas también, sí, ¿no?
2: Bueno, habrá que estar atentos entonces por las dudas. Usted que pensaba que con la temperatura máxima de hoy, listo, ya está, guardamos abrigos y demás, no.
1: No, no. Frazadas, colchas,
2: poncho,
1: pulóveres,
2: gorrito,
1: ahí a mano. Es la época más complicada porque se te hace una mezcla de...
2: Sí, no, y tener cuidado con esto que siempre decimos, ¿no? Los cambios bruscos de temperatura, porque estas condiciones del exterior y nos dejan un poco más... propensos a los resfríos.
1: Es la época donde decís, hoy me pongo esta manga corta, y mañana decís, ¿y a dónde? ¿Y el pullover? ¿Dónde lo dejé? Pero sí, tenés que usar el pullover, la campera. ¿Qué va a ser?
2: Bueno, actualizamos a la hora 14.
1: Exacto.
2: Gracias, Walter.
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1: 10:30 de la mañana en la República Argentina. Denuncian a la jueza que frenó la ley penal juvenil en la provincia de Buenos Aires. La organización no gubernamental Usina de Justicia acusó a Marta Pascual por usurpación funcional y abuso de autoridad. También pidió ser parte en el habeas corpus que originó la suspensión de la norma en el territorio bonaerense y solicitó que se tenga en cuenta la perspectiva de las víctimas de delitos. Declaran más empresarios en la causa por los cuadernos de Oscar Centeno. El informe de Lourdes Marchese.
2: Con nuevas testimoniales se reanudó el juicio por la causa de cuadernos de las coimas. Se trata de empresarios, algunos de los cuales estuvieron acusados durante la etapa de instrucción, pero luego fueron desvinculados con sobreseimientos. El ingeniero Jorge Cibraro dijo que se reunía con Ernesto Clarens, que le pedía dinero para ayudarlo en adjudicaciones.
3: Sí, ayudas en adjudicaciones, no tanto en adelantar los pagos, porque no se había dicho que dentro de lo posible, etcétera, etcétera, pero nos hicieron requerimientos dinerarios que nosotros no accedimos.
4: ¿Quién se hizo el requerimiento?
3: Sí.
4: ¿Clarence?
3: Sí.
4: ¿Y le dijo para quién era ese dinero?
3: No, creo que no.
1: Juicio por el crimen de Federico Aramburu en Francia. El principal acusado admitió ser el autor de los disparos que mataron al ex rugbyer argentino en marzo de 2022. Por Radio Nacional, el periodista de Radio France, Carlo Arranz, dijo que uno de los imputados tenía relación con grupos violentos.
5: Las cámaras de videovigilancia no dejan lugar a la duda respecto a la secuencia, es decir, respecto a los hechos. Otra cosa es la premeditación. Las primeras jornadas de juicio tienen lugar ahora y es turno para los expertos que van a explorar la personalidad de los acusados. Durante el registro de la vivienda de Romain Bouvier, uno de los dos principales acusados, tenemos que señalar que los investigadores hallaron una figurilla de Hitler y una edición alemana de Mein Kampf, la obra fundacional de la ideología del líder nazi. Es miembro de las fuerzas especiales francesas, para que lo entendáis, el acusado admite haber disparado contra el Internacional Argentino de Rugby.
1: En la ciudad de Buenos Aires, temperatura 14 grados 4 décimas, humedad 53%, cielo despejado.
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0: Es la hora 10:33.
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10: El gobierno del Chaco entregó 20 viviendas adjudicadas en la chacra 214 de Resistencia, de las cuales 5 fueron destinadas a familias que tienen entre sus integrantes a personas con discapacidad. Las unidades adjudicadas incluyen viviendas correspondientes a familias que habían sido sorteadas en el año 2023 y que llevan años esperando una respuesta. Además, se anunció que están en construcción más viviendas que, de acuerdo con el plan de trabajo, estarán listas para entregar en diciembre o enero del año que viene.
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0: Bueno, ahí estábamos, con buen ritmo, como ha elegido sí. José Vicente para esta mañana.
1: Bien, bien, y por supuesto, escuchando, disfrutando la música y compartiendo cosas que tienen que ver con los años que van pasando. ¿Hay más para la mañana, los temas del día?
0: Sí, hay un montón de temas, por eso presentamos a nuestro móvil.
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0: Cecilia, un placer escucharte desde el móvil, buen día.
3: Muchas gracias, buen día, está hermosa la mañana porque está bastante más agradable que la de ayer. Hay algo de nubosidad, pero el sol está presente y nosotros vamos compartiendo con ustedes en la mañana material, información, eventos que se vienen, que se aproximan en nuestro departamento. Si bien para este que le vamos a estar contando ahora, falta bastante porque es en octubre y es en el marco del mes Octubre Rosa, que ustedes saben que se hacen distintas actividades porque es el mes de la concientización y de la prevención del cáncer de mama, ¿no? Pero nos ha convocado Flavia San Martín, ella es instructora, hace muchos años que está con una linda movida para no dejar pasar esta fecha, para conmemorarla, para comprometerse con la prevención, más allá de que distintas instituciones realizan actividades y las profesionales y los profesionales nos recuerdan que tenemos que hacernos los controles y demás, pero ha empezado en una nueva bicicleteada para el mes de octubre. ¿Y por qué lo dan a conocer con tiempo? Bueno, porque veo una remera aquí que seguramente ya se pone a disposición. ¿Qué tal? ¿Cómo estás?
4: Buen día, ¿cómo estás? Sí, nos estamos preparando para la cuarta edición de la bicicleteada rosa, así que, bueno, tenemos tres objetivos este año solidarios, que uno de ellos es poder juntar dinero para comprar un freezer que va a ser donado a Quimio por Pelo, que está en San Rafael, acá en Malargüe. Como sabemos, volvemos a trabajar nuevamente con Valeria Moya, pero bueno, todos los pacientes oncológicos en Malargüe viajan a San Rafael, usan los casquitos fríos, entonces uno de los objetivos es eso. Otro de los que tenemos es poder juntar dinero para ayudar con el tema de los pasajes a los pacientes oncológicos de acá. Junto con la Dirección de Inclusión y Desarrollo Social de Malargüe, este año vamos a trabajar juntos con ellos para poder hacer esto posible. Y vamos a sumar a toda gente que se sume este año a la bicicleteada que pueda llevar un alimento no precedero, ¿sí? Que también va a ser donado a las familias que están pasando o atravesando esta situación.
3: Bueno, ayer ya estuve con unos grupos deportivos y estaban preguntando, ¿cómo será el circuito? ¿Como el del año pasado?
4: Exactamente, va a ser así, hermoso, pasamos por el agua igual que el año pasado. Son aproximadamente 18 kilómetros que tenemos en bicicleta, salimos desde El Reloj con dirección a Los Corrales, y ahí vamos a la finca de la Frambuesa, y retomamos por el Callejón del Matadero, finalizando en el Hotel Risco Plateado. Este año vamos a sumar un circuito más para los niños, porque bueno, el año pasado terminaron todos arriba de los vehículos, entonces Sofía va a estar a cargo de llevar a los niños y también la gente que va a estar caminando, que va a ir con Aileen.
3: Son distintas profes que están todas en la misma movida.
4: Exacto, todas ellas acompañan, así que bueno, cada uno va a estar trabajando con un grupo.
3: Este año ya veo la remera, chicos, le cuento, es negra con vivos rosados y blancos también, es muy bonita y con el símbolo de la concientización de la prevención del cáncer.
4: Sí, sí, hoy tenemos sumamos una nueva edición y bueno, tenemos como sponsor a Karina Roldán de Industria Textil de acá de Malargüe. Entonces ella ha hecho que la remera sea más barata de lo habitual, así que la van a poder adquirir con ella. Tenemos la clásica remera, tenemos la ciclista y sumamos un ambos, ¿sí? Tanto para el área de la salud, que se quiera sumar, tiene sus bolsillitos adelante, es el cierre, está, la verdad que es muy copada la remera.
3: ¿El precio y cómo adquirirla?
4: El precio, la clásica está en 17 y la ciclista y el ambo están en 22. Yo ahora les paso el contacto de Karina para que se puedan comunicar con ella y ella toma los pedidos.
3: Bueno, esta información ya se empieza a replicar seguramente en todos los medios, lo has hecho con tiempo, las profesoras también, ya lo comienzan a difundir a los diferentes grupos, entonces está bueno que sean de modo anticipado, ¿no?
4: Sí, sí, como trabajamos con tiempo a través de las redes o cualquier consulta que ustedes tengan, como así necesitamos sponsor, así que cualquier sponsor que se quiera sumar con nosotros, se contacta conmigo y bueno, y más adelante para que el tema de de los pasajes va a tener una cuenta para que la gente pueda ahí poner su granito.
3: Mira vos, una especie de alias donde se va a ir juntando para ayudar a pacientes oncológicos.
4: Exacto, para la compra de pasajes va a ser destinada a una cuenta que más adelante ya va a ser transmitida por los medios y para que, bueno, la gente pueda colaborar.
3: ¿Qué día han elegido entonces puntualmente para la prueba?
4: Domingo 25 de octubre, así que no va a haber excusa porque siempre por ahí lo hacemos los sábados, gente trabaja. El domingo van a haber muchas actividades también ahí en el Risco Plateado para la gente que no camine, que no vaya en bicicleta, se va allá y nos espera.
3: Qué hermoso lugar que han elegido, ¿no? Además.
4: Sí, no, es hermoso, espacio verde para que la familia vaya, toma mate y bueno, nos espere. Y tengamos, bueno, va a haber gente de salud trabajando ahí para que se puedan informar sobre todo lo que es la concientización del cáncer.
3: Las ovejitas ya se encargan de cortar el cefe para que esté todo divino y se puedan hacer algunos juegos. Creo que hay algunas actividades recreativas también.
4: Sí, hay actividades recreativas tanto para adultos como para niños. Así que bueno, este año queremos que se integre toda la comunidad de Malargüe. Así que van a haber distintas actividades.
3: Gracias, Flavia. Muy amable.
4: Gracias, gracias a ustedes.
3: Bueno, ya está el anuncio, 25 de octubre, bicicleteada rosa en nuestro departamento. Les vamos a pasar la información con los números de contacto, cómo pueden hacer para ir adquiriendo con tiempo las remeras, para que estén concentradas todos los datos en esa información que les vamos a facilitar. Gracias.
0: Muy bien, Ceci, muchas gracias. Y qué bueno esto de que ya con tiempo se vaya avisando de estas actividades. Muchísimas gracias.
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0: Bueno, seguimos acá en la mañana. La gente nos ha pedido un número de teléfono, lo hemos pasado, así que hemos cumplido con la gran mayoría. También agradecemos, han compartido muchísimas cosas, hemos estado con uno de los temas que nos parece atrapante. Y por aquí, invitaciones, Marce, martes 8 de septiembre, los lechuguitas del hoy. Colegio San José, claro, el turno tarde, hace una invitación a las 19 horas para que puedan participar acá en la radio, ¿no? Recordemos que los martes hay un especial de la radio que tiene muchísimos protagonistas y tiene muchísimos, pero muchísimos seguidores. Así que está el link para que puedan seguir, para escuchar la radio, a las 19 horas, LB19, estaremos en vivo en el programa, así que no se lo pueden perder. Vamos a la radio, se llama justamente esto, que ha tenido un éxito enorme, la cantidad de seguidores. Imagínate, qué papá, qué familia, quién no quiere estar escuchando a estos chicos que se convierten en protagonistas. Así que los lechuguitas, el Colegio San José, estará en la tarde a las 19 horas de hoy. No se lo pierdan porque va a ser algo interesante. No se lo pueden perder. Y hacen juegos y demás, actividades, está muy bueno. Y gracias a la foto que nos enviaron, bueno, muchos. Sergio, que está escuchando en Mendoza, capital.
1: ¿Qué dice Sergio?
0: Sí, pasó, viste, la foto de los 80 también, ¿eh?
1: ¿Hay muy foto 80. De los 80?
0: Sí, hay una foto de los 80.
1: ¿Pero real?
0: ¿Real? Claro, muy bien, dice, querés, pero algo real y demás. Muchos han publicado sus fotos, como decía la... ¿Quién fue justamente que publicó una foto de los 80? Es decir, en vez de una modificada, una real, ¿no?
1: De claro, los... Miriam. Miriam dice, bueno, publiquemos una foto real de los
0: real
1: 80.
0: De los 80. ¿Quién se anima?
1: Y como verás, estaba de moda, parece, sí, el fucsia y el turquesa, el lila, porque lila. En todas las fotos aparecen los mismos colores.
0: Exacto, la mismo tipo de campera.
1: Y depende la IA con la que lo estés haciendo, te aparecen algunas publicidades también.
0: Ah, exacto, obviamente, todo tiene que ver con todo.
1: Claro.
0: Bueno, pero fíjate acá.
1: Están patrocinadas.
0: No tenés de los 80 y fíjate, ahí tenés un color. Uh-huh. ¿Ves? Y es, sí, más, sí. Y es actual. Bueno, ¿viste? Esos colores que se usaban en ese tiempo, pero muy bien, saludos para Paola. Qué bien la foto con el Iván, ¿eh?
1: El aire, hermosa.
0: Sí, espectacular. Sí, saludos, sí, para Iván, Walter Iván, que estuvimos charlando la semana pasada, acordando de algunas cosas. Y hablando de los 80 también, ¿no? La época de los discos. Se copiaba mucho, muy importante que se destacaba, veía muchas permanentes, se usaba la permanente porque lo popularizaron en aquel tiempo, fueron las cantantes internacionales. Como
1: claro.
0: Madonna, que fue una gran... e impulsora del cambio, una que marcó una diferencia enorme porque tenía mucho éxito y con ese estilo, ese look del pelo, y así como eso muchas otras cantantes. Y recordemos que también los cantantes provocaron el cambio de permanente. ¿Sabes quién era ellos? Acuérdense del grupo Europe.
1: Exacto.
0: Todo el pelo,
1: sí, con mucho rulo. Bien salvaje, así.
0: Muy salvaje. Bon, sí, sí. Jovi, por ejemplo.
1: También.
0: Que aparecían los músicos, todo eso. Recuerden que en aquel tiempo estaba Kiss, los grupos que tenían el pelo todo, ¿viste? ¿Quién nos hacía la permanente? ¿Vicente se hizo la permanente usted? ¿No hay una foto usted con el pelo así? ¿No era usted entonces? Bueno, y se usaba, ¿viste?
1: Sí, sí.
0: Y el color. Bueno, muchas en aquel tiempo dejaron... Era de salir de los rulos para hacer esa lo permanente, ¿verdad? Que antes se hacían los rulos, venían una época y después de eso cambió. Porque había que ir a la disco. Y los colores fucsia.
1: El mucho color, brillo.
0: El rojo, los brillos, ¿viste? Mucho brillo en la dama, mucho, así ese look que marcaron, bueno, una época muy importante, la década del 80. Por eso se comenta que la década de oro, de la música, de todo, porque hubieron tantos cambios, como que se soltaron con todo un estilo de colores.
1: Sí, sí, sí.
0: Las camperas rompen.
1: Es un antes y un después.
0: Sí, total.
1: De verdad, ¿no?
0: Marcado una época. Bueno, no sé quién se anima a compartir una foto real de la década del 80. La mayoría que hemos visto, todas con inteligencia artificial. Uh-huh. Ahora con inteligencia artificial...
1: Hoy ya no sabes lo que es real y lo que no es real. Claro. 4 grados 5 décimas, esa es la temperatura real, ¿sí? Pero la sensación térmica se ha quedado en 3 grados 3 décimas porque tenemos vientito suave del sector sudeste a 6 kilómetros en la hora. El cielo está parcialmente nublado. 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
1: Saludos, dice, podés saludar a mi bella madre, ella es Natividad Vázquez, que hoy está cumpliendo sus bellos 89 años.
0: Bueno, felicidades, qué lindo, jóvenes, 89 años.
1: 89 años, dice, que Dios la proteja siempre, un abrazo muy grande de parte del Negro, de Mari, de Alejo y Gilda. Para ella, para Natividad Vázquez, que cumple 89 años.

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1: 11 de la mañana en la República Argentina. Conferencia de prensa de Adrián Rabier, el informe de Hernán Mundo.
2: En instantes más hablará en conferencia de prensa en Casa Rosada, en el horario habitual, el vocero Adrián Rabier hará hincapié en la presentación de la denuncia penal que va a formular el gobierno contra 5 empresas vinculadas con la exploración y explotación de hidrocarburos en las Islas Malvinas. En paralelo, se aguarda que el presidente reciba también en minutos al vicepresidente del Consejo de Ministros de Italia, Antonio Tajani, que visita la Argentina en sintonía con la misión empresaria de ejecutivos italianos que integran Confindustria.
1: Se esperan fuertes ráfagas de viento para Jujuy. Desde la emisora de Radio Nacional en la capital de la provincia nos informa Alejandra Bejarano.
3: Alerta amarilla por viento sonda rige para la tarde y noche de este martes, alcanzando a zona centro y principalmente a la quebrada. El área puede ser afectada por viento sonda, con velocidades entre 30 y 50 kilómetros por hora, con ráfagas que pueden alcanzar los 70 kilómetros por hora. Este fenómeno puede provocar reducción de visibilidad y un repentino aumento de temperaturas y condiciones muy secas. Alerta amarilla por fuertes vientos rige para la tarde, alcanzando la región Puna. El área cordillerana será afectada por vientos del sector oeste con velocidades entre 50 y 70 kilómetros por hora, con ráfagas que pueden alcanzar los 100 kilómetros por hora en los niveles más altos.
1: La información del deporte ahora con Damián Zárate.
4: Tenis US Open ya sin singlistas, nos enfocamos en el dobles. Hoy tenemos choque entre argentinos, no antes de las 5 de la tarde, la dupla nacional, Machi González con Andrés Molteni, contra Horacio Ceballos y su compañero, Marcel Granollers. Y no antes de las 18, Guido Andriozzi, compartiendo dupla con Manuel Guinart, el francés, contra Roger Vasselin y el nacido en Mónaco, Hugo Nis.
1: Actualizamos el estado del tránsito con Romina Wiener.
5: Atentos, en la provincia de Río Negro continúa el corte total en la ruta nacional 40 a la altura del lago Guillermo tras un derrumbe. En el lugar trabajan los equipos viales en el despeje de calzada. Respetar las indicaciones de señalización. Además, buena circulación.
6: Bienvenidos a cada uno de los argentinos. Estamos ante una nueva semana para transformar la Argentina e incorporar más reformas basadas en las ideas de la libertad. Hoy me pronunciaré sobre el reciente discurso del presidente sobre Malvinas y luego haremos anuncios de seguridad, economía y energía. En primer lugar, voy a remarcar algunos de los argumentos expuestos por el presidente respecto de las Islas Malvinas y de la amenaza que el proyecto Sea Lion representa para nuestro reclamo histórico de soberanía. Asimismo, voy a exponer en detalle las medidas que el Gobierno Nacional ha implementado para impedir la explotación de los recursos que pertenecen a todos los argentinos. Las Islas Malvinas, Georgias del Sur y Sandwich del Sur, junto con sus espacios marítimos e insulares correspondientes, son argentinas. Lo son por historia y lo son por derecho. Nuestras islas formaron parte de nuestro territorio desde los orígenes mismos de nuestra nación, habiendo pertenecido al Virreinato del Río de la Plata y luego a las Provincias Unidas, quienes tomaron posesión formal en 1820 y crearon la Comandancia Política y Militar en 1829. Sin embargo, en 1833, tras fracasar en sus repetidos intentos de invadir Buenos Aires, el Reino Unido invadió nuestras islas por la fuerza, expulsó a nuestras legítimas autoridades y pobladores e implantó a sus propios colonos prohibiendo la radicación de argentinos. Estamos ante una situación colonial que se perpetúa hasta el día de hoy, como consecuencia de la usurpación de nuestro territorio. Por ser una población implantada, los isleños carecen de un derecho legítimo a la autodeterminación. Esto invalida de raíz cualquier referéndum con el que la potencia ocupante pretenda justificar su presencia, como quisieron hacer en el año 2013. Desde hace ya 61 años, las Naciones Unidas reconocen la existencia de una disputa de soberanía que debe ser resuelta mediante negociaciones

persistente ese llamado y durante décadas ha explorado de manera clandestina los recursos petroleros de las dos cuencas marítimas que rodean a las Malvinas. Pero en el último tiempo, y posiblemente producto de la nueva relevancia internacional que la Argentina ha adquirido, algunos proyectos se han acelerado. Hoy nuestra sagrada causa nacional se enfrenta a un peligro concreto, claro y urgente. A través de diversos mecanismos hemos logrado determinar que el proyecto Sea Lion, operado por las empresas Navitas Petroleum y Rock Hopper Exploration, tiene fecha para iniciar la explotación petrolera offshore dentro de los próximos meses. El proyecto Sea Lion implica algo especialmente grave que nunca antes había sucedido: la extracción material de un recurso no renovable que pertenece a todos los argentinos. Si no actuamos hoy con firmeza y celeridad, en pocos meses estas corporaciones tendrán la capacidad de apropiarse de las reservas de petróleo de nuestro mar. Además, permitir este avance sentaría un precedente peligroso que podría facilitar que el Reino Unido profundice su usurpación y continúe explotando impunemente nuestros recursos estratégicos. Ante esta amenaza, desplegamos todas las herramientas diplomáticas, económicas, judiciales y legales del Estado para defender nuestra soberanía. En primer lugar, se firmó el Decreto Reglamentario 868 de 2026 para dar la máxima celeridad y coordinación a los procedimientos sancionatorios de la Ley 26.659. A partir de este decreto, se nombra oficialmente al Ministerio de Relaciones Exteriores, Comercio Internacional y Culto como autoridad de aplicación de la Ley 26.659, lo que permite concentrar las competencias administrativas y sancionatorias en el mismo ministerio que define la estrategia diplomática. Se establece que todos los organismos y entidades de la Administración Pública Nacional que detecten o tengan conocimiento de hechos que violen las prohibiciones de la Ley 26.659 deben informar obligatoriamente a la Cancillería en un plazo máximo de 5 días hábiles para fortalecer la detección temprana. Se introduce una modificación al reglamento del RIGI, a partir de la cual los representantes legales de los proyectos que adhieren al régimen deberán presentar una declaración jurada asegurando que ningún participante del proyecto viole la Ley 26.659. Y por último, se establece que todos los interesados en operar en el sector hidrocarburífero nacional deberán presentar una declaración jurada asegurando de forma expresa que ni ellos ni las personas humanas o jurídicas con participación directa o indirecta en sus empresas incurren o incurrirán en las conductas prohibidas por la Ley 26.659. En síntesis, este decreto lleva a que quienes operen en nuestras islas a espaldas de nuestro gobierno tenga que elegir o una apuesta ilegal en aguas en disputa o una operación rentable, segura y con reglas claras en el territorio continental de una Argentina soberana. Si se incurre en conductas prohibidas por la Ley 26.659, sancionaremos no solo a las operadoras, sino a sus accionistas, directores y proveedores. En segundo lugar, mediante el DNU 867 de 2026, ampliaremos los recursos del Ministerio de Defensa, utilizando ingresos de capital que no afectan nuestra política de déficit cero. El fin prioritario será iniciar la construcción de la base naval integrada en Tierra del Fuego y aumentar nuestras capacidades en telecomunicaciones e inteligencia. Esta base no tiene un carácter bélico, sino que funcionará como el polo logístico más importante del Atlántico Sur y servirá de apoyo operativo y científico para nuestra proyección geopolítica hacia la Antártida. En tercer lugar, se enviará al Congreso de la Nación, con carácter de urgencia, el proyecto de ley de defensa de la soberanía nacional. Esta ley va a endurecer las penas de la Ley 26.659.

0: Se le prohíbe, tanto al Estado argentino como al sector privado, la celebración de contratos con compañías infractoras, proveedores y colaboradores. Por otra parte, la ley habilitará el juicio en ausencia cuando corresponda. Extenderá el alcance sancionatorio a otras actividades de explotación y creará el Consejo de Seguridad Nacional. Este Consejo va a definir la política de seguridad nacional y va a velar por su aplicación transversal, coordinando el trabajo de las áreas de Cancillería, Defensa, Inteligencia y Economía. Además, el proyecto también incluye un régimen de protección de infraestructuras críticas y un marco de protección aeroespacial y marítima. A estas medidas anunciadas por el presidente en la cadena nacional se le suma la denuncia penal presentada el día de ayer. El canciller Pablo Quirno, con el patrocinio del procurador del Tesoro Sebastián Amerio, presentó una denuncia penal contra las empresas que participan en la exploración y explotación ilegal de hidrocarburos en la cuenca Malvinas Norte. Esta denuncia busca proteger los recursos naturales de la Argentina y hacer cumplir la Ley 26.659, que sanciona las actividades de exploración y explotación de hidrocarburos en la plataforma continental argentina sin autorización. Nuestra respuesta judicial se complementa con una estrategia diplomática integral. La Cancillería ya ha enviado cerca de 180 notas de desaliento a empresas y a más de 29 países involucrados en estos proyectos ilegales. Hemos tejido alianzas y construido consensos regionales firmes, como el reciente comunicado conjunto con el presidente de Chile, José Antonio Kast, que rechaza la extracción de recursos en las islas. Este esfuerzo diplomático ya ha dado frutos históricos. Contamos con 18 resoluciones y declaraciones de foros internacionales que respaldan nuestro legítimo reclamo, incluyendo el Comité de Descolonización de las Naciones Unidas, la OEA, el Mercosur, la CELAC, la Comunidad Iberoamericana y la Unión Europea. En estos días posteriores a la cadena nacional también recibimos el apoyo de diversos participantes del sector energético. Las mayores empresas del mundo en provisión de equipos y tecnología petrolera emitieron comunicados de distanciamiento respecto al proyecto Sea Lion para evitar quedar alcanzadas por las inhabilitaciones del decreto 868 de 2026. Por su parte, las cámaras empresariales líderes de la Argentina emitieron un comunicado conjunto manifestando su respaldo total a las medidas de soberanía y a la protección de los recursos naturales. Hoy el mundo sabe que la Argentina está cambiando y que se encamina a ser un actor de peso en el concierto de las naciones, una realidad que se refleja en hechos inéditos como la reevaluación de la postura histórica de los Estados Unidos respecto a las Malvinas. Malvinas no pertenece a un gobierno, ni a un partido, ni a una facción de la política. Malvinas es una causa nacional. Por eso repetimos el llamado a toda la dirigencia política, económica y social y a todos los sectores de nuestra sociedad civil. Podemos discutir muchos temas, pero ante Malvinas debemos mostrar un frente unido ante el mundo. Estar unidos en esta causa justa es, además, la única y verdadera forma de rendir homenaje a quienes entregaron su vida por nuestras islas hace ya 44 años y a los veteranos que volvieron. Su sacrificio y su memoria están grabados a fuego en el alma de todo el pueblo argentino y está por encima de cualquier diferencia política. Elijamos el camino de volver a ser una gran nación capaz de resguardar de verdad su integridad, su territorio y su futuro. A continuación, quiero hablarles de las medidas que estamos implementando para garantizar la ley, el orden y el control de nuestras calles. A solo 50 días de asumir, pusimos en marcha el protocolo de gestión para presos de alto riesgo en cárceles de hombres, aislando a los criminales. Esto permitió asegurarnos de que los delincuentes más peligrosos no tengan contacto con el exterior, como ocurría en el pasado. Pero esto no es suficiente. Al aislar a los jefes varones, las bandas reorganizan su estructura y las mujeres de las organizaciones asumen el mando. Esto se ve claramente en casos emblemáticos como el de Patricia Celeste Contreras, alias La Cele, y Vanessa Barrios, vinculadas a la banda de Los Monos. Tomaron el control de las extorsiones, las balaceras y el financiamiento de la organización directamente desde el penal. Esta dinámica también está documentada en estudios de organismos internacionales como la Iniciativa Global contra el Crimen Transnacional y la Organización para la Seguridad y la Cooperación de Europa. Por eso hoy dimos un paso más. A través de la Resolución 878 de 2026, el Ministerio de Seguridad Nacional estableció el protocolo para presas de alto riesgo en cárceles de mujeres. Esto significa que a estas delincuentes se les refuerzan los controles para asegurar su aislamiento a través de escáneres, detectores de metales, cámaras infrarrojas y monitoreo las 24 horas del día, los 365 días del año. Además, el protocolo limita el contacto con el exterior a solamente familiares directos. Las comunicaciones solo podrán realizarse mediante llamadas unidireccionales a teléfonos autorizados y en horarios restringidos, con estricta autorización previa. Continuando con la cartera de seguridad, quiero referirme al régimen penal juvenil. Los datos oficiales nos demuestran que el delito juvenil es un problema grave que aumenta año tras año y además se da de manera cada vez más violenta. Un adolescente de 14 años tiene el desarrollo cognitivo necesario para comprender perfectamente la criminalidad de sus actos. El adolescente comprende que si acciona un arma contra otro ser humano, le quitará la vida. Nosotros éramos, junto con Cuba, los únicos países de toda la región que sostenían la impunidad penal hasta los 16 años. Mientras tanto, países vecinos como Chile, Colombia y Perú ya contaban con un umbral de imputabilidad establecido a los 14 años, Uruguay a los 13 y Brasil y México a los 12 años. Por eso quiero remarcar que cumplido el plazo de 180 días desde su publicación en el Boletín Oficial, el sábado 5 de septiembre entró en vigencia en todo el país el nuevo régimen penal juvenil. Hoy nos ponemos a la par de la región y nos alineamos de forma responsable con estándares internacionales como las reglas de Beijing, las directrices del RIAD y la Convención sobre los Derechos del Niño. Esta ley representa un cambio estructural en la forma en que el Estado aborda el delito adolescente. A partir de ahora, los jóvenes de entre 14 y 18 años que cometan delitos serán responsables penalmente y deberán responder ante un sistema judicial especializado. Al mismo tiempo, el régimen establece límites claros y proporcionales, prohíbe la prisión perpetua para menores y fija un máximo de 15 años de privación de libertad. También incorpora penas alternativas para los delitos de menor gravedad y establece que cuando sea necesario privar de la libertad a un adolescente, deberá hacerse en instituciones especializadas con educación, formación laboral y seguimiento profesional. Además, establece la responsabilidad civil de los padres o tutores por los daños ocasionados por los delitos de sus hijos. Como comentario final, lamentamos profundamente la decisión de la justicia bonaerense de suspender cautelarmente la aplicación del nuevo régimen penal juvenil en la provincia de Buenos Aires. Resulta inaceptable que tras un constante incremento de los delitos cometidos por menores en el territorio bonaerense, se siga postergando una herramienta indispensable para terminar con la impunidad, proteger a las familias honestas y garantizar un verdadero esquema de integración social. Desde el Gobierno Nacional, instamos a que la provincia de Buenos Aires se sume plenamente al nuevo régimen, garantizando que el que las hace, las paga. A continuación, hago un breve comentario sobre los resultados de la primera licitación de plazo fijo, UBA, destinados a créditos hipotecarios para la vivienda. La convocatoria tuvo una alta participación con 18 bancos que presentaron 42 ofertas en total y un monto demandado de más de 258 mil millones de pesos. De ese total, se terminaron adjudicando 200.000 millones de pesos repartidos entre 13 entidades financieras. Respecto al objetivo de tasas, se superó favorablemente las expectativas en ambos tramos. Para el tramo 1, con plazos a un año, se adjudicó un monto de 35.571 millones de pesos a una tasa promedio ponderada de UVA más 2.67%, superando el piso del 2.5%. En cuanto al tramo 2, con plazos a 5 años, concentró la mayor parte del cupo adjudicando 164.429 millones de pesos. La tasa lograda fue de UVA más 4.94% por encima de la tasa mínima del 4.5%. En resumen, la licitación fue un éxito que no solo obtuvo tasas favorables para el fondo, sino que asegura una liquidez importante para impulsar la oferta de crédito hipotecario. Ahora pasamos a otro tema de la cartera económica. Durante décadas, los sectores productivos tuvieron que enfrentar un exceso de regulaciones, una carga impositiva elevada, alta volatilidad, inflación y un riesgo país cada vez mayor. Hoy el escenario es distinto. Gracias al programa de estabilización macroeconómica implementado por el Gobierno Nacional, la economía argentina está más estable y ordenada. Hoy tenemos una inflación que baja, un riesgo país que desciende, menos regulaciones que traban la actividad privada y una menor carga impositiva. Todo esto mejora las condiciones para producir y exportar y los resultados están a la vista. Hoy quiero destacar las exportaciones de 21 complejos agroindustriales que alcanzaron máximos históricos en el primer semestre de 2026. El cuadro que pueden ver en pantalla muestra el valor exportado de 21 complejos agroindustriales en el primer semestre de cada año, expresado en millones de dólares. Para el primer semestre de 2026, estas 21 categorías alcanzaron un récord histórico. Este impulso está encabezado por el complejo bovino y el girasol, que lideran los envíos al exterior con 2.604 y 2.074 millones de dólares respectivamente, seguidos por la pesca y los lácteos. Entre todos estos rubros, hoy hacemos un doble clic en el sector lácteo, que para los primeros 7 meses del año alcanzó el récord tanto en valor como en cantidades, con 1.835 millones de litros de leche exportados. Los principales productos exportados dentro de este complejo son leche en polvo entera, suero, mozzarella, quesos semiduros y manteca. Y los principales destinos fueron Brasil, Argelia, Chile y China. Además, el consumo interno mostró un aumento del 4%, alcanzando un valor de 4.986 millones de litros equivalentes. El buen desempeño del sector lácteo es otro ejemplo más del crecimiento general de las exportaciones argentinas, que durante el primer semestre de este año subieron un 25% interanual, según cifras del INDEC. Vamos a terminar con una novedad del área de energía. Entre 2003 y 2023, el Estado gastó cerca de 150.000 millones de dólares en subsidios. Un gasto que se financió con emisión monetaria y endeudamiento y cuyo costo terminaron pagando sobre todo los argentinos de menores ingresos a través de la inflación. El Gobierno Nacional está llevando adelante un proceso para reemplazar un esquema de subsidios generalizado por uno focalizado que brinde ayuda a quienes realmente la necesitan. El objetivo es terminar con subsidios que durante años malgastaron los recursos de los pagadores de impuestos. Como parte de este proceso, en mayo del año pasado, la Secretaría de Energía anunció la quita de estos privilegios a más de 20.000 personas con manifiesta capacidad de pago que vivían en Puerto Madero y en barrios privados de Córdoba y del AMBA. Ahora, mediante herramientas de geolocalización y cruce de información con entes reguladores y prestadoras de servicios, el sistema detectó y rechazó un total de 17.843 solicitudes irregulares de inscripción a subsidios presentados por usuarios que viven en estos mismos barrios. El relevamiento arrojó además que 1.508 personas intentaron inscribirse entre 2 y 5 veces desde julio del año pasado a la fecha, insistiendo una y otra vez pese a que el sistema ya los había rechazado. En esta línea y a través de la disposición 11 de 2026, publicada el jueves pasado en el Boletín Oficial, se incorporó por primera vez al Gran Neuquén al sistema de georreferenciación. El sistema identifica áreas con manifiesta capacidad contributiva, tanto para evitar que se aprueben nuevas solicitudes de inscripción, como para dar de baja el beneficio a quienes lo reciben sin que les corresponda. Esta política tiene por objeto garantizar un correcto uso de los recursos públicos, asegurando que las bonificaciones lleguen a quienes realmente lo necesiten. Ahora sí, pasamos a las preguntas.
1: ¿Cómo le va, Juan Pablo Peralta?

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3: En el marco del 73º aniversario de El Hoyo, el gobierno municipal realiza una campaña comunitaria de limpieza y puesta en valor de espacios públicos, con una jornada abierta a la participación de vecinos y vecinas de esta localidad chubutense. La misma se realizará el lunes 21 de septiembre, desde las 9, en el ingreso norte de la ciudad, y el punto de encuentro será sobre la ruta 40, junto al cartel de madera que identifica El Hoyo. Las personas interesadas en participar deberán inscribirse previamente en la Secretaría de Ambiente Municipal, mientras que la organización informó que dispondrá de los elementos de seguridad necesarios para realizar la tarea prevista.
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1: Cecilia, te escuchamos. Adelante, por favor.
2: Muchas gracias, Marce. Muy amables. Vamos a ir compartiendo algo de material que vamos obteniendo. En el caso de que estaba hablando el vocero presidencial, nosotros hemos podido conversar con la profesora María del Carmen Vergara, haciendo un buen balance de lo que fue la LID selectiva, la Liga Internacional de Danzas, un evento que todos los años se realiza en Malargüe, que tuvo mucho éxito, participación de todas las academias, algunas de ellas clasificadas a Córdoba, hay una que ya clasificó de modo directo a Brasil, y con todo lo que eso implica, ¿no? Que ya deban organizarse, prepararse, todas estas academias hermosas que tenemos en Malargüe con muchísimo talento para sus próximos desafíos. La escuchamos a la profesora Marita Vergara.
3: Muy, muy productivo, la verdad que casi todas todas las academias estuvieron escolar, una mejor que otra. La verdad que se prepararon este año con todo, ya sea en vestimenta, como técnicamente, en vestuario, como, bueno, como capacitaciones, ¿no? La verdad que excelente, excelente es poco decir. Agradecer a cada uno de los profes que trabajó, que nos hicimos muy unidos estos meses, porque trabajamos mucho en planilla, en inscripciones, en las planillas que se mandan a la organización, a las planillas que se mandan también acá a los jurados, así que no era fácil trabajar toda la temática que lleva y requiere un selectivo, pero bueno, lo hicimos y creo que Malargüe quedó más que satisfecho y nosotros también felices porque mucha gente se hizo eco de esto, hubo mucha gente trabajando, viendo el espectáculo, perdón. Aparte de, bueno, todos los chicos, eran más de 230 chicos participando en escena. Tuvimos distintos estilos de danza. Llegó una academia, por ejemplo, con comedia musical de San Carlos, espectacular. Como puedo decir que las de Malargüe también estuvimos. Hicimos un gran despliegue en el escenario. Cuento un poco que vino la organizadora general del LID, que ya hace muchos años se realiza en todo el país, en todas las provincias. Y bueno, ella estuvo presenciando lo que nosotros hacemos acá también. Vino gente de San Rafael, de tango, vino un grupo contingente, todos de gente adulta de la tercera edad, a bailar también. Bueno, me va a quedar muchas cosas por decir, pero bueno, fue hermoso.
1: ¿Solo de la provincia de academias o de algún otro lugar?
3: Sí, vino una academia de Neuquén y una de Butarranquil. Así que felices porque hemos logrado algo, fue muy variado, fue muy bonito, fue muy técnicamente trabajado. La mayoría de las academias pasaron a las finales nacionales, que es Córdoba. Isadora, con el profe Cristian Pelae, obtuvo la premiación mayor en una de las coreografías y que fue la que pasó a Brasil en el internacional. Así que bueno, espectacular, la verdad que no puedo decir nada, le dije personalmente a la gente en el escenario, agradecida del público, de los padres, del compromiso de los profesores, de los alumnos, no tuvimos ningún percance, al contrario, fue todo muy, muy bien hecho, muy bien realizado por todos, porque no es solo a Marita Vergara quien lo realiza, sino que lo hacemos en conjunto con todos los profesores. Así que feliz, Malargüe pudo tener una vez más el selectivo acá, y bueno, y esperando que sigan apostando a Malargüe una vez más.
1: Y ahora todas estas academias que han clasificado con sus bailarinas y sus bailarines a Córdoba, ¿cuándo es ese desafío? Porque ya seguramente van a organizarse para juntar fondos y demás.
3: Sí, nosotros estamos muy cerquita, tenemos 2, 3 y 4 de octubre son las finales nacionales, estamos súper cerca del internacional, en realidad ya se llama internacional en la Argentina porque vienen también contingentes de Paraguay, de Uruguay a competir acá, de Brasil también, a Córdoba. Así que ya se llama internacional también, pero después también el año que viene está Brasil, Canasvieira, que yo este año tuve la satisfacción de estar también ahí, está para también que vayan las academias, bueno, las que pasen ahora al Internacional Argentino, pasan a la final internacional en Canadá.
1: Y la Academia Isadora ya logró ese pase, directamente, sin ir a Córdoba. ¿Interpretamos bien? Sí. ¿Así es?
3: Sí, sí, fue así porque fue una de las coreografías que más alto puntaje sacó. Así que ellos sí ya están seleccionados para el Brasil.
2: Bueno, ahí escuchábamos a la profesora María del Carmen Vergara. Este tema tiene que ver con lo artístico, con las academias, con el excelente desempeño y con este evento internacional de excelentísimo nivel que tuvimos el sábado, más allá de la meteorología adversa, más allá de que había nevisca, se hizo igual en el hermoso polideportivo. También queríamos anticiparles que se viene un torneo de fútbol Super 8, con 8 jugadores en cancha, es amateur, no es para profesionales, va a estar comenzando este próximo sábado, así lo anunciaron Kiko Mercado y Sergio Orellana, que nos convocaron a una conferencia de prensa en la sede de Barrio Martín Güemes. Ahí estuvimos, nos llevamos toda la información y lo ampliamos en cualquier momento. Muchas gracias.
4: Quedamos a la espera de ese material entonces, Ceci, muchas gracias.
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0: Continuamos en esta mañana de radio con 8 grados de temperatura, cielo parcialmente nublado, por ahora no tenemos viento en superficie. 59 es el porcentaje de la humedad, la presión 857 hectopascales. Máxima estimada para hoy, ya lo decíamos, 17 grados.
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1: No está mal la idea de decir algún...
0: No, para nada. No. Está bueno.
1: ¿Y ya lo probé en la ruta? Sí. Total.
0: ¿Seguro?
1: Vamos probando, Marcela, sobre este tema de seguir en la temática del día. La verdad que despertó el interés de muchísima gente, ¿no?
0: Mucha gente.
1: Nosotros hemos visto algunos acá, nosotros.
0: Sí, mucha gente con el tema de su versión en fotográfica de los años 80.
1: Y la original.
0: Mucha gente también con el tema de qué trámite te gusta o no te gusta hacer.
1: Sí, también.
0: Coincide todo el mundo en esto de que eso, tener que ir a pagar y a pagar y a pagar.
1: Comprar, o sea, cobrar y pagar. Uh-huh. Cobrar y pagar. Y eso, pero los tenés que hacer. No,
0: pero
1: que
0: ya ahora es un hábito.
1: Y, ahora, ¿quién lo hace de luego? Bueno, mañana lo dejamos de saber. ¿Quién va, el marido? ¿Va su señora? ¿Va usted? ¿Bueno?
0: Bichi bueno. Trabaja y le da la tarjeta a la señora.
1: Ah, por eso.
0: Ahí quien maneja la cuestión es la esposa.
1: O sea que es así.
0: Te dejo 100 pesos para el mes, le dice, y el resto lo manejo yo.
1: Usted, ¿sí? En su casa manda usted, por eso es muy obediente. Hácelo, muy bien. Y en el caso mío, yo pago. No, porque yo tengo todo, yo hablo por mí, tengo digitalizado todo. Me parece mucho más a mí. Pero bueno, en otros casos, hay cosas que te vas dividiendo. Esto lo pago vos, esto lo pago yo, esto lo pago vos. Bueno, es un común acuerdo, digamos. ¿No? ¿A vos te gusta ir a pagar? ¿Vas vos?
0: No tengo problema, tengo digitalizado todo. Tengo
1: también,
0: todo
1: en digital. Claro, es más práctico, ¿no?
0: Sí.
1: Hay que tener ciertos cuidados, como
0: lo
1: hablamos.
0: Se te rompió el teléfono, cambiaste el teléfono, algo, perdiste todo.
1: Ah, sí. Bueno, son cosas que... Bueno, si bien existe la practicidad, también tenés que optar por otras cosas. Por ejemplo, hacer una copia.
0: Siempre hay que tener un respaldo, claro.
1: Un respaldo, es decir, bajar el archivo, tomarse ese trabajo. No es cosa difícil, pero por ahí más práctico, como dijiste vos, uno lo maneja sobre el teléfono. Llegás a perder el teléfono, lo que sea, bueno, tenés un respaldo en otro lado. Pero bueno, hay que, para eso están los correos electrónicos.
0: Sí, bueno, ese es otro tema.
1: Ese es otro.
0: Hablando de otro tema.
1: Otro tema.
0: ¿Cómo está el seguro del auto? Hemos pagado la póliza, tenemos la cuota al día, hay un seguro vigente.
1: Claro. ¿No lo podemos pagás personalmente?
0: ¿Lo pagás personalmente el seguro? Vos sabés que yo sé que Adriana atiende mucha gente que va mes a mes a pagar la cuota.
1: Sí, pero es que muchos lo hacen.
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1: Esto es seguro, también se digitaliza el seguro. También es importante, puede aparecerte en el sistema que es Mi Argentina, pero ante esa situación, por ejemplo, usted, como decías vos recién, vas ahí, Adriana, te saca, te da el para que tengas
0: el comprobante.
1: El comprobante, porque por ahí, señor, ¿me da los papeles del auto? Sí, seguro, acá está. Y por ahí no tenés señal. Lo tengo en el teléfono. Y, pero, ¿cómo comprobar? Bueno, por eso lo mejor es hacer una captura o bajarlo y tenerlo en el teléfono, que eso también puede servir. Lo mejor por ahí, si podés, lo imprime mejor, ¿no? Por eso por ahí es más recomendable, vas al seguro, se lo pedí a Diana.
0: Exacto. Bueno, tengo comunicado al servicio de nuestra población. A ver, Lucio Monte le comunica a Martín Guajardo, de Mechanquil, que él va en viaje. Le pide que por favor lo espere. Reitero, Lucio Monte le comunica a Martín Guajardo de Mechanquil que él va en viaje. Solicita por favor lo espere. 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
1: Sí, totalmente.
0: ¿Suele pasar?
1: Suele pasar, hay que estar...
0: y más seguido de lo que uno piensa. 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
1: Completando el bloque, Marce,
0: sí, señor,
1: y hablando
0: ya son
1: de
0: las 12, usted,
1: claro,
0: ya
1: me voy. Hay un interesante que no dejamos escapar, que es un invento argentino. Hablando de digitalización, el invento argentino creado a fines del siglo XIX, que fue revolucionario. ¿Saben por qué? Porque se adelantó a las épocas.
0: Claro.
1: Pero para completar el dato, hay inventos que obviamente son muy importantes y este es el mejor de todos. Porque cambió la forma de identificarnos mundialmente. Y fue justamente Juan Vucetich que emigró desde Croacia para venirse a la Argentina. Para acá poder crear esta huella dactilar que logró cambiar para siempre la identificación del ser humano. Y lo hicieron en tiempos que nunca pensaron que iba a dar resultado. Hoy es una identificación mundial, de forma digital. En el año 1888 emigró justamente a la provincia de Buenos Aires con la idea justamente ya pensando en lo que quería hacer, el sistema de identificación creado por él.
0: Muy bien, Richard, muchas gracias.
1: Gracias a
0: todos. Que tengas un lindo día, nosotros hacemos la pausa.
4: En 2 minutos.
5: Mediodía en la República Argentina. Nuevamente Lionel Messi, candidato al Balón de Oro. El informe de Damián Zárate.
6: Lionel Messi volvió a ser nominado al Balón de Oro 2026 tras 2 años ausente. El astro rosarino, que viene de ser figura del último mundial, es uno de los 30 nominados al galardón. Lautaro Martínez es otro de los argentinos en la lista, mientras que Dibu Martínez buscará el premio al mejor arquero. Messi es el máximo ganador en la historia del Balón de Oro tras conquistar el premio en 8 ocasiones a lo largo de 16 nominaciones.
5: Adrián Rabier pidió a la provincia de Buenos Aires que aplique la ley penal juvenil. El informe de Hernán Mundo.
7: Tras la decisión judicial conocida en las últimas horas que suspende su aplicación en territorio bonaerense, en conferencia de prensa el vocero Adrián Rabier planteó que la provincia de Buenos Aires debe adherir al nuevo régimen penal juvenil sancionado por el Congreso Nacional.
8: Resulta inaceptable que tras un constante incremento de los delitos cometidos por menores en el territorio bonaerense, se siga postergando una herramienta indispensable para terminar con la impunidad, proteger a las familias honestas y garantizar un verdadero esquema de integración social. Desde el Gobierno Nacional instamos a que la provincia de Buenos Aires se sume plenamente al nuevo régimen, garantizando que el que las hace, las paga.
5: Descubrieron nuevas variantes del coronavirus. El informe de Diana Costanzo.
9: Se detectó una nueva subvariante de COVID en la Argentina. Se trata de tres casos de BA3.2 que fueron reportados en el Boletín Epidemiológico Nacional. Este linaje fue detectado por primera vez en Sudáfrica. Hasta el momento no ha mostrado indicios de mayor crecimiento ni gravedad en cuanto a muertes y hospitalizaciones respecto de las otras variantes circulantes, y los datos indican que las vacunas contra COVID continúan siendo protectoras frente a enfermedad grave.
5: En San Martín de los Andes, en la provincia de Neuquén, donde nos escuchás por AM 1440, la temperatura 7 grados 8 décimas, cielo parcialmente nublado. En la ciudad de Buenos Aires, temperatura 16 grados, humedad 42%, cielo despejado.
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11: Es la hora 12, 3 minutos.
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estábamos con La Flaca. Bueno, ahí estábamos con linda música y ahí estamos con la señora Karina Ferrada, que se ha hecho cargo del control. ¿Cómo estás, Cari? Buen día, buen mediodía. Agradecemos al señor José Vicente Lucero, que estuvo durante la mañana. Vamos a reiterar este comunicado. Lucio Monte le comunica a Martín Guajardo, residente en Mechenquil, que él va en viaje, por lo tanto solicita, por favor, lo espere. 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

0: Pasaron ya 10 minutos de las 12. Walter, ¿qué tenemos?
1: Bueno, ya hemos comentado más temprano que se acerca este fin de semana la fiesta, la partida del Veranador en Salitral Norte. La verdad que no sé, ¿lo comentamos o no?
0: No, me parece que fue fuera de aire.
1: Exactamente, lo estábamos charlando, exactamente. Bueno, este sábado entonces, sábado 12, a partir de la hora 22 horas, en la Junta, en el Salón de Usos Múltiples de la Junta, se va a estar realizando esta gran peña show con la proclamación.

0: formación de la reina, lo que se llama la fiesta, la partida del veranador de Salitral Norte. ¿Por qué lo hacen en la Junta? Porque nos decían los organizadores, los caminos para llegar hasta el Salitral Norte no están en buenas condiciones.
1: Ah, perfecto.
0: Bastante, bastante complicados. Entonces, para realizar la fiesta y para que la gente tenga una manera más accesible para disfrutar de la misma, se va a hacer en la Junta.
1: Bien.
0: Habrá
1: venta. ¿Este fin de semana?
0: Sí, no hay almuerzo, directamente es peña. Peña baile. Bien. Con venta de pasteles en el lugar para quienes asistan. Y bueno, la actuación de Griselda Sáenz y sus guitarras, Los Gorriones del Sur, Herencia Puestera, Grupo Ilusión y Los Hermanos Garay. Así que esta noche, este sábado, sábado 12, a partir de las 22 horas, se realiza la fiesta, la partida del veranador de Salitral Norte.
1: Bueno, y por otro lado, ¿puedo hacer una pregunta al respecto?
0: Sí.
1: O yo tengo muy mala memoria, o no me sonaba esta fiesta.
0: Sí, hace más de 20 años que se hace esta fiesta.
1: ¿Esta?
0: Sí.
1: ¿La partida del veranador?
0: Sí, sí, sí.
1: ¿Vos sabés que no la tenía dentro de las fiestas populares?
0: ¿Vos sabés que si
1: mal, no? Pero bueno.
0: Si no me equivoco, la memoria no me falla, probablemente me falle. No sé si no fue en la época que estaba como director de cultura Armando Escobar, que se empezó a hacer esta fiesta. Mira, pero
1: la verdad es que no.
0: No sé si ha tenido continuidad,
1: claro,
0: pero sí se viene realizando hace varios años.
1: Bueno, puede ser que no haya tenido continuidad y que por eso no la tenemos tan presente en lo que es el calendario de fiestas populares.
0: Puede
1: ¿no?
0: ser, puede
1: pero
0: ser.
1: Bueno, también puede ser que realmente la memoria esté fallando.
0: Pero hablando de fiestas populares,
1: sí,
0: hay otra propuesta para este fin de semana también. Porque se va a estar realizando la 10ª edición del festival El Gaucho y sus Raíces. Esto lo realiza la agrupación de productores de Los Parlamentos. Siempre en esta época también Los Parlamentos tiene su fiesta rural, ¿no? Bueno, en lo que respecta a la parte artística, se va a estar llevando a cabo todo en el Polideportivo del Sosneado.
1: Bien.
0: El sábado, a partir de la hora 21 horas. Van a estar actuando Las Voces del Salitral,
1: sí,
0: Los Hermanos Cara, Latidos, Sentimiento Nuevo, Dúo Santiago y Federico, Rodri y la Nueva Fuerza, Chiche y sus Bandidos. Entonces, esto es el día sábado también. Hay dos eventos, uno en la Junta y el otro allí muy cerquita en el Salón del Sosneado, exactamente. Mientras que el Festival Hípico de la Fiesta de los Parlamentos se va a realizar el domingo en la cancha El Jawel, justamente en Los Parlamentos.
1: Bueno, perfecto entonces.
0: Así que
1: abrigarse porque va a estar frío.
0: Va a estar frío, pero bueno, entre baile y baile
1: la cosa pasa desapercibida.
0: Van a entrar en calor. Y vamos adelantando también.
1: Sí, a ver, ¿qué quiere adelantar?
0: Que se viene el estreno nacional.
1: Sí.
0: Pero el Malargüe de...
1: ¡Ay, qué énfasis que le ha puesto!
0: Transhumantes, Suso y Eliseo.
1: ¡Qué bueno! Esto va a ser el viernes 18 de septiembre.
0: Exactamente, a las 22 horas, en Cine Sala Maitén. Se va a repetir el sábado 19,
1: sí,
0: y el domingo 20 a las 22 horas.
1: Bien.
0: El costo de la entrada será el mismo como cualquier entrada de cine.
1: Ah, muy bien.
0: No es gratuito.
1: No, porque se paga el valor de la entrada al cine.
0: Es el estreno nacional.
1: Bien.
0: ¿No? Esta es la segunda película que hace Tato Moreno y que lo tiene como protagonista a don Eliseo Parada, a su esposa, y aquí se agrega también don Suso.
1: Suso y Eliseo.
0: Suso y Eliseo.
1: Arrieros, dos hemisferios, una misma causa.
0: Yo tuve la oportunidad, con Cecilia tuvimos la oportunidad de ver el preestreno.
1: Sí.
0: No vamos a contar mucho porque
1: obviamente
0: no queremos espolear, ¿no? Pero a más de uno se le va a piantar una lágrima.
1: Ah, seguro que sí. Bueno, entonces, vaya agendando esta película, Transhumantes, Suso y Eliseo, estreno nacional aquí en Malargüe el día viernes 18 de septiembre.
0: Exactamente. Y también a modo de adelanto, porque alguien nos preguntaba por información judicial,
1: sí.
0: El Centro Móvil de Información Judicial va a estar aquí en Malargüe a fin de mes, pero para que lo vayan agendando, 28 y 29 de septiembre, Marce.
1: Bueno.
0: Con los dos lugares clásicos de atención.
1: El hospital.
0: El hospital y la plaza departamental.
1: Perfecto. Igual vamos a estar
0: comentándolo. Sí, falta mucho, pero bueno, es para que se vaya agendando, porque de esta manera nuestra gente puede realizar todo lo que... A ver, hay asesoramiento jurídico gratuito, y eso es bueno.
1: Sí.
0: Info para saber sobre información general, derivaciones, orientaciones...
1: Orientaciones, saber dónde recurrir por tal o cual razón.
0: Exactamente.
1: Importantísimo.
0: Es gratuito.
1: Bien.
0: Así que 28 y 29 de septiembre.
1: Bueno, hay otro tema que también tiene que ver con actividades que son muy importantes para nuestra sociedad y tiene que ver en este caso con la salud, porque el programa Diabetes en Casa se traslada este viernes 11 de septiembre con una charla educativa a Barrio El Payén, en la sede de Barrio El Payén. El viernes 11 a las 15:30 estará esta charla dirigida a personas con diabetes y a su entorno. Esto pretende que todos podamos aprender, podamos prevenir, actuar, saber qué hacer ante la presencia de la enfermedad. Realmente la gente de AMED está trabajando y mucho, y es muy, pero muy importante esta tarea de difusión, de educación que están llevando adelante.
0: Bueno, y ya que está hablando de fechas y actividades,
1: ¿sí?
0: Hoy es 8, ¿no?
1: Sí, señor.
0: Martes 8, miércoles 9... Bueno, jueves 10 y viernes 11,
1: sí.
0: Jueves 10 y viernes 11 se va a realizar en el Zoom del barrio Martín Güemes,
1: uh-huh,
0: una capacitación en manipulación segura de alimentos.
1: Oh, qué interesante.
0: Muy interesante, ¿eh?
1: Uh-huh.
0: Porque a veces utilizamos alimentos y no sabemos si lo estamos manipulando correctamente. Y ya que estamos hablando de fechas y actividades, jueves 10 y viernes 11, en el Zoom, pero del barrio municipal, campaña de castración para perros y gatos.
1: Bueno, para eso falta, lo vamos a ir lo vamos comentando, se lo vamos a ir recordando durante los próximos días, pero hoy, a las 15 horas, hay una capacitación que se denomina Claves para una entrevista laboral exitosa. Difundimos material al respecto,
0: sí,
1: muy tempranito, mientras estábamos en el espacio de integración con el EB4, pero es importante que se sepa que esta capacitación es gratuita para mejorar las entrevistas laborales, que es hoy a la hora 15 en el Centro de Convenciones Thesaurus. Allí David Zacarías va a brindar herramientas sobre todo lo que tiene que ver con una entrevista laboral, el currículum, búsqueda laboral, entrevistas, etcétera. Digo, saber esas pequeñas cosas que a veces creemos saber, pero que siempre hay alguien que sabe un poquito más y nos puede orientar para ver cómo nos tenemos que presentar, bajo qué condiciones, etcétera.
0: Bueno, ya que estamos recorriendo los Zoom de cada barrio,
1: sí,
0: en el Zoom del barrio Los Intendentes,
1: sí,
0: hoy y también este jueves 10, la Dirección de Gestión Ambiental está realizando charlas y la gente puede acercarse para realizar consultas sobre residuos, inspecciones ambientales, denuncias, ordenanzas ambientales, otros temas. Pueden llevar material reciclable, uh-huh, las pilas, por ejemplo, y sumarse al buen ambiente. Martes y jueves, hoy era de 9 a 12, uh-huh, ya ha finalizado, pero tienen la posibilidad de acercarse este jueves también de 9 a 12 horas. Y por último, algo más cortito, después repetimos, se viene una charla sobre la historia eclesiástica del sur,
1: sí,
0: mendocino y la presencia de los oblatos en Malargüe.
1: Realmente un tema más que interesante por todo lo que ha significado.
0: Exactamente, con el historiador Sergio D'Onofrio. Esto lo realiza la Coordinación de Rescate Patrimonial. ¿Tenés la fecha a mano?
1: No. No, pero sí, ya te lo busco.
0: Ahí lo buscamos. Bueno, muchas actividades.
1: Muchas, realmente son muchas. Esta charla a cargo del licenciado Sergio D'Onofrio será este sábado.
0: Bien.
1: Sábado 12 de septiembre a tenerlo en cuenta a las 10 de la mañana en el Centro de Convenciones Tesaurus.
0: Bueno, y el viernes no hay clases, ¿eh?
1: Es el Día del Maestro.
0: no es por viento sonda ni por lluvia.
1: No, es el Día del Maestro, el 11. Sí. Septiembre tiene tanto para celebrar, ¿sí? Bueno, hemos hablado demasiado. Cari, ponele algo de música que enseguida seguimos. 10 grados 5 décimas la temperatura.

0: que estábamos escuchando, ahí estaban los manceros santiagueños. 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
0: Pasaron ya 27 minutos del mediodía, 10 grados 5 décimas la temperatura aquí en nuestra ciudad, el cielo está nublado, la visibilidad está en 20 kilómetros, viento del sudoeste 8 kilómetros en la hora, la humedad bastante baja, 25%, y la presión 856.8 hectopascales. Ha bajado la humedad, ha bajado la presión, se ha elevado la temperatura, lo que significa que la presencia del viento se hace sentir. Si bien aquí en superficie es bastante leve, viento del sudoeste a 8 kilómetros, es posible que en altura la cosa esté bastante, bastante diferente. Bueno, quien nos puede contar un panorama de cómo está afuera es la señora Cecilia Di César.
2: Bastante agradable, y bastante sí, lindo. Ya o sea, en mi caso, que salí bastante abrigada, mejor que me sobre y no que falte.
0: Sí, señora.
2: Bueno, la chelina abrigada ya a esta hora no.
0: Nada.
2: No, no, no, ya sobra.
0: Pero no nos confiemos, no, lo decíamos tempranito, no hay que guardar el poncho, no hay que guardar las frazadas ni los abrigos, porque el fin de también va a estar muy, pero muy frío.
2: No se quiere ir el invierno, ya lo venimos diciendo.
0: Para nada.
2: Bueno, les decíamos recién, como anticipo, que habíamos sido convocados a una conferencia de prensa, sí, en el Salón de Usos Múltiples de Barrio Martín Güemes. Ahí Kiko Mercado junto a Sergio Orellana de Planeta Fútbol nos convocaron porque han organizado una liga o un torneo, Liga Super 8, justamente para jugar en cancha de 8. Viste que está fútbol 5, bueno, el fútbol tradicional, y este es diferente. Bueno, ellos comentan cómo se dio la creación de este torneo, están contentos porque se han sumado varios equipos, algunos otros se quedaron afuera porque no pueden ser profesionales, es amateur.
0: Bien.
2: Y tenés que tener más de 18 años, por ahora masculino. Así es que nos dieron diferentes detalles de esta nueva iniciativa, ¿te parece que los escuchemos?
0: Sí, sí.
2: Vamos adelante con el material.
3: Estamos dándonos a conocer en sociedad con esta liga de fútbol 8, que es una competición amateur, que para gente de a partir de los 18 años en adelante, pueden jugar cualquier edad. Así que, bueno, una nueva idea que la hemos copiado de la gente que hace mucho, esto se juega mucho en San Rafael, en fútbol 8, en cancha de tierra. La idea es implementarla acá en Malargüe, y bueno, y hemos tenido éxito, en principio para arrancar con 6 equipos. Y bueno, tratando de que sea lo más reglamentada posible, lo más ordenada, prolija, se va a jugar los días sábados en la cancha del Ruso, en el predio de su escuelita de fútbol, y va a arrancar el sábado que viene, si el tiempo acompaña, obviamente. Así que, bueno, estamos en todos los preparativos, Ha sido exitosa la convocatoria, han quedado equipos afuera porque tenían muchos jugadores de primera y la idea es que no participen los chicos que están activos en la liga, que se dediquen a jugar en la liga, y esto es para la franja de la gente que no puede entrenar, que no puede participar en un club, pero que va a poder jugar en esta liga.
4: ¿A partir de los 18 años?
3: Sí, Claudio, a partir de los 18 años. Hay buenos equipos, hay jugadores conocidos, renombre, que han dejado de jugar en la liga, que van a participar acá, así que creemos que va a ser exitosa y que va a tener buen nivel.
2: ¿Por ahora es solamente fútbol masculino?
3: Sí, la idea es arrancar con esta libre, este fútbol masculino. Ya tenemos más o menos encaminado cómo va a ser dentro de un tiempito más una categoría más, que va a ser la de más 50, que ya están los equipos. Lo que pasa es que tenemos que ir acomodándonos de acuerdo a cómo arranque esto y los lugares donde se vaya a jugar.
4: ¿La duración de los partidos?
3: Bueno, la duración de los partidos va a ser dos tiempos de 25 minutos por 5 de descanso, de 8 jugadores, con cambios rotativos sin avisarle al árbitro. Hemos exigido que la indumentaria sea completa, o sea que todos los jugadores tengan que tener media, pantalón, camiseta, todo prolijo, que sea la canillera obligatoria. Estamos tratando de darle una buena imagen al torneo.
4: ¿Y del calzado?
3: Solamente con zapatillas de fútbol, no se puede usar botines con tapones. Se puede sí utilizar las zapatillas de fútbol sala, de fútbol 5, lo que puedan usar.
2: Con respecto de las inscripciones, ¿ya están cerrados todos los equipos o sí, está abierta para nuevas posibilidades?
3: No, dejamos en 6. En principio, como te decía Cecilia, eran 20. Y bueno, después por razones laborales, después algunos equipos que tenían muchos jugadores de primera que les dijimos que no. Habíamos quedado 8, después por razones de trabajo los chicos por ahí, los turnos, se les complicó y quedamos en arrancar en 6, con la expectativa de que el próximo torneo vamos a sumar más equipos, porque bueno, ya cerramos, porque si no, no arrancás nunca, entonces ya dejamos listo que sea el comienzo del sábado que viene con los 6 equipos que están, un torneo a 2 ruedas y bueno, el que junte más puntos irá a salir campeón.
2: ¿Cuánto tiempo de duración el torneo en sí? ¿Y hay algún tipo de premiación?
3: Sí, queremos hacer premio importante, no lo hemos dicho todavía, pero bueno, calculamos que el torneo va a estar durando 2 meses. Así que bueno, es probar, ha sido exitoso, la gente que está muy, muy entusiasmada con el torneo, así que, y la gente que ha quedado afuera, bueno, ya decidimos que quedaran afuera, así que tendrán que esperar y ver cómo sale este para después sumarse.
4: ¿Con un solo árbitro se aplica la ley del offside?
3: No, en este caso del torneo, si usted uno va al reglamento de AFA, existe un reglamento para este fútbol 8, se juega con un solo árbitro, y no hay offside, y bueno, se aplican algunas reglas, por ejemplo, la de los 8 segundos, todo eso se va a aplicar porque hemos sacado el reglamento de ahí. Y hemos hecho algún reglamento interno como para nuestro medio, de acuerdo al fútbol que vamos a jugar nosotros.
4: Imitando el modelo de AFA, ¿ustedes tienen que informar, tienen que afiliarse, tienen que tener alguna relación o no?
3: No, es totalmente independiente, amateur. Lo único que hemos copiado de AFA es el reglamento, para que tratar de hacerlo lo más prolijo que se pueda. Y la inscripción ha sido bastante contundente, así que por los premios, que queremos dar buenos premios.
2: Le consultamos a Sergio Orellana cuáles son las expectativas con respecto de este novedoso torneo Super 8.
5: Sí, la verdad que bueno, así la verdad que es una gran oportunidad para nosotros, para la mayoría que no competimos, por ejemplo, en clubes actualmente, ya sea para los fútbol más de 35, los veteranos. La verdad que es una oportunidad muy grande que nos ha brindado acá Kiko, así que estamos muy, muy contentos. Una expectativa muy, muy grande tenemos todos.
4: ¿Estás representando algún equipo en sí?
5: Sí, yo en este caso estoy representando a Planeta Fútbol. Bueno, nos ha costado mayormente conseguir la mayoría de los jugadores, pero bueno, por lo menos hemos logrado hacerlo.
2: Bueno, ahí estábamos escuchando a Sergio Orellana y a Jorge Kiko Mercado. Bueno, seguramente va a andar todo muy bien. Siempre depende de cómo estén las condiciones, ¿no? Las condiciones del tiempo en cualquiera de los torneos es así. Sí. Porque incluso el fin de semana tuvo que suspenderse la actividad, especialmente los partidos que se juegan el sábado. Pero, digo, esto es una propuesta distinta. Para los que no juegan ni en el torneo de veteranos, ni tampoco en primera división a nivel profesional. Entonces, tienen un lugar.
0: Sí, eso es lo importante, ¿no? Que la actividad no se frene y que todos tengan las posibilidades de practicar lo que más les gusta, ¿no?
2: Lo digo cariñosamente, lo pelotear, ¿no? Tiene todo un reglamento, no, explicando. No, no, no es llegar y sumarse al Super 8. Hay que... Bueno. Que forma parte de un equipo, atenerse al reglamento, y seguramente la van a pasar bien, que
0: pero
2: es
0: además,
2: el fin de todo esto, ¿no?
0: Claro, eso, tiene que ver con la sociabilización, tiene que ver con el estar en contacto, tiene que ver también, Ceci, me parece, con llegar a la posibilidad de jugar y cuidar tu cuerpo, cuidar tu salud, tu salud física y tu salud mental, entonces es un combo perfecto.
2: Exacto, la primera fecha Deportivo Sports con Visión Fútbol Club, Planeta Fútbol Club con Barrio Fútbol Club, El Rejunte Fútbol Club con Burreros Fútbol Club. Bueno, dice que son dueños de o propietarios de caballos.
0: De caballos. Burreros.
2: Qué bola. Incursionando en el fútbol también.
0: Me parece muy bien.
2: Bueno, es una fecha extensa, ¿no? Sí. Fin de semana, así que tienen para divertirse por 2 meses y pico por lo menos.
0: Lo vamos a ir comentando permanentemente para que todos los vecinos también puedan acercarse y observar, ¿por qué no?
2: Y sí, exactamente, en la cancha de Russo Ramal.
0: Bien, esta es la mañana de la radio, nos quedamos hasta las 12:45.

0: Sole sonando en la mañana del 790. 12:40 ya en el país a esta hora. 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

Bueno, le quiero agradecer a Lili que nos ha enviado unas fotos y dice, mirá cómo he cambiado, claro que sí. Y se nota que ha cambiado Lili porque dice, cuatro fotitos son las que nos envió en esto de, nos animamos a publicar fotos sin IA, pero de los años 80. Miriam tomó la posta y nos envió su foto original de los años 80. Lili también dice, son fotos de los años 80. La de blanco y negro es cuando llegamos, dice, desde Agua Escondida a Malargüe. La última, dice, es la de ayer. ¿Cómo cambiamos con los años? Sí, Lili, tal cual. Vamos cambiando, pero estás muy linda igual, ¿eh? Muy linda. Así es que muchísimas, muchísimas gracias. María Lidia nos envió mensajito por aquí. Dice que todo lo bueno te acompañe y lo mejor te abrigue en este día. Bendiciones, gracias. María Lidia, a ver, ¿qué dice por aquí Joana? Les comparto la foto de mi tío Salvador. Bueno, ahí está. Fotito original, parece. Joana, contame si es original o no, por favor. Bien, luego han llegado algunos saludos, algunos comunicados para el servicio comunitario que estará en un ratito, después de la hora 13, a través de LB19 Radio Nacional Malargüe. 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Buenas jornadas.

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1: Hora 12:45 minutos en la República Argentina, en la ciudad de Buenos Aires. Temperatura 17 grados 2 décimas, humedad 42%, cielo despejado. Desde ahora, la información más importante en 15 minutos. Malvinas no pertenece a un gobierno ni a un partido, es una causa nacional. Lo aseguró el vocero presidencial Adrián Rabier al ratificar las medidas anunciadas ante la explotación ilegal de petróleo en las islas.
2: Malvinas no pertenece a un gobierno, ni a un partido, ni a una facción de la política. Malvinas es una causa nacional. Por eso repetimos el llamado a toda la dirigencia política, económica y social y a todos los sectores de nuestra sociedad civil. Podemos discutir muchos temas, pero ante Malvinas debemos mostrar un frente unido ante el mundo. Estar unidos en esta causa justa es, además, la única y verdadera forma de rendir homenaje a quienes entregaron su vida por nuestras islas hace ya 44 años y a los veteranos que volvieron.
1: Además, el gobierno pidió investigar a las personas que están detrás de la explotación petrolera ilegal en las Islas Malvinas. En una denuncia penal requirió identificar a los humanos detrás del entramado societario de las empresas que operan en el proyecto Cilión. Al respecto, el vocero presidencial destacó la gravedad del proyecto.
2: A través de diversos mecanismos hemos logrado determinar que el proyecto Sea Lion, operado por las empresas Navitas Petroleum y Rock Hopper Exploration, tiene fecha para iniciar la explotación petrolera offshore dentro de los próximos meses. El proyecto Sea Lion implica algo especialmente grave que nunca antes había sucedido: la extracción material de un recurso no renovable que pertenece a todos los argentinos.
1: Además, Adrián Rabier reiteró que serán sancionados todos aquellos relacionados con la explotación ilegal de petróleo en las islas.
2: En síntesis, este decreto lleva a que quienes operen en nuestras islas a espaldas de nuestro gobierno tenga que elegir o una apuesta ilegal en aguas en disputa o una operación rentable, segura y con reglas claras en el territorio continental de una Argentina soberana. Si se incurren conductas prohibidas por la ley 26.659, sancionaremos no solo a las operadoras, sino a sus accionistas, directores y proveedores.
1: El vocero presidencial en este sentido afirmó que ninguna persona relacionada a la explotación ilegal podrá invertir en Argentina.
2: Las sanciones están muy claras en la ley 26.659. Cualquier empresa, cualquier proveedor que esté asociado a la exploración o explotación en la zona de Malvinas, no va a poder hacer ningún tipo de acuerdo con el gobierno argentino, no va a poder adherir al RIGI, por ejemplo, y tener incentivos fiscales, no va a poder participar de la explotación de Vaca Muerta. Y vemos que ha habido en estos días anuncios, por lo menos de las tres empresas más grandes de la industria petrolera, para despegarse de Sea Lion y estas empresas que estaban explotando la zona.
1: Adrián Rabier además remarcó que el reclamo por la soberanía de las Islas Malvinas es democrático. El informe de Hernán Mundo desde Casa de Gobierno.
3: En conferencia de prensa, el vocero Adrián Rabier sostuvo que las Malvinas son argentinas por historia y derecho y agregó que el reclamo que impulsa el gobierno de nuestro país es pacífico, diplomático y nada tiene que ver, según señaló, con otros momentos históricos del país.
2: Claramente el reclamo que todos pudieron escuchar en la cadena nacional es un reclamo pacífico, diplomático y no militar. Es totalmente distinto. También es un intento democrático, ¿no? El gobierno de Javier Milei es democrático, con lo cual todo lo que está relacionado a estos anuncios que pudieron escuchar proviene de un gobierno democrático.
1: Apoyo a la ley penal juvenil. Tras la decisión de la justicia bonaerense de suspender la norma, el fiscal de San Isidro, Andrés Zárate, afirmó que aplicará el régimen. Por Radio Nacional, el abogado penalista Eduardo Jerome también criticó a la jueza Marta Pascual por la medida y rechazó sus argumentos.
4: Una jueza con un argumento trasnochado resuelve que no se aplica una ley que fue preparada por todos los organismos técnicos del Poder Ejecutivo, fue analizada por ambas cámaras del Congreso, en los que estuvieron representantes de todas las provincias, entre ellas la provincia de Buenos Aires. Tuvieron tiempo de sobra para adecuar sus estructuras para la aplicación de la ley. Y ahora esta jueza sale con un argumento que podemos decir casi absurdo. ¿Por qué? Porque dice que las cárceles no están preparadas para recibir un aluvión de menores que van a ser ahora víctimas de encarcelamiento.
1: Pruebas PISA 2025. La Secretaría de Educación afirmó que los resultados reflejan los aprendizajes acumulados tras 12 años de escolaridad, contemplando el recorrido de los estudiantes desde 2013. En tanto, el Ministerio de Capital Humano señaló que los resultados son consecuencia directa de las políticas educativas aplicadas por las gestiones anteriores. En matemática, el país alcanzó el punto más bajo de la historia de la histórica serie nacional. Juicio por el crimen de Federico Aramburu en Francia. Uno de los acusados admitió ser el autor de los disparos que mataron al ex rugbyer en marzo de 2022. Por Radio Nacional, el periodista de Radio France, Carlos Herranz, afirmó que uno de los imputados tenía relación con grupos violentos.
5: Las cámaras de videovigilancia no dejan lugar a la duda respecto a la secuencia, es decir, respecto a los hechos. Otra cosa es la premeditación. Las primeras jornadas de juicio tienen lugar ahora y es turno para los expertos que van a explorar la personalidad de los acusados. Durante el registro de la vivienda de Romain Bouvier, uno de los dos principales acusados, tenemos que señalar que los investigadores hallaron una figurilla de Hitler y una edición alemana de Mein Kampf, la obra fundacional de la ideología del líder nazi. Es miembro de las fuerzas especiales francesas, para que lo entendáis, el acusado admite haber disparado contra el Internacional Argentino de Rugby.
1: Juicio por la muerte de Diego Maradona. El informe de Miriam Mariotto.
6: En la recta final del juicio que se sigue por la muerte de Diego Armando Maradona, declaran hoy dos testigos presentados por la defensa del psicólogo Carlos Díaz, que está acusado por el fallecimiento del futbolista. Son el psicólogo Damián Barreiro y el sociólogo Ignacio O'Donnell, especialistas en adicciones, que aportarán entonces a la continuidad de las audiencias. Carlos Díaz está acusado de interferir en el tratamiento médico y de asumir decisiones más allá de su competencia profesional, que tenía que ver justamente con el tratamiento de las adicciones.
1: Comienza la temporada de avistaje de pingüinos. El informe de Raúl Carelo desde Radio Nacional Esquel.
7: Abrirá sus puertas al público la Reserva Natural Punta Tombo para el tradicional avistaje de pingüinos en Chubut. Fernando Roca, gerente del área natural, explicó que la temporada se extenderá hasta el mes de abril.
8: La verdad que estamos muy entusiasmados con esta nueva temporada. Todas las fichas y todas las ideas y toda la energía puesta en que sea una muy buena temporada, tanto para la colonia como para los turistas que nos visitan. Muchas obras, la verdad que se está trabajando muchísimo en Punta Tombo. Muchas cosas que no se ven, pero que hacen que Punta Tombo funcione correctamente todos los días, y muchas cosas que sí se ven que van a poder disfrutar todos los turistas en su visita.
0: Deportes.
1: Lionel Messi, candidato nuevamente al Balón de Oro. El informe de Damián Zárate.
9: Lionel Messi volvió a ser nominado al Balón de Oro 2026 tras dos años ausente. Además, fue nominado Lautaro Martínez entre los 30 mejores y Dibu Martínez como el mejor arquero para ganar el premio Lev Yashin. Messi es el más ganador de historia, ganó 8 en 16 oportunidades que tuvo nominado. Hoy tenemos Copa Libertadores de América, juega Platense, partido de ida de cuarto de final en Brasil contra Fluminense, y transmisión de Nacional por cuarto de final de Copa Sudamericana. Boca recibirá San Pablo en la Bombonera de Buenos Aires. Además, por Copa Sudamericana van a jugar desde las 19 Independiente Santa Fe en Colombia contra Vasco da Gama. Hoy comienza la Champions League.
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1: Hora 12:54 minutos. La base naval de Tierra del Fuego será totalmente argentina, lo aseguró el vocero presidencial Adrián Radier, quien aclaró que ningún otro país colaborará en su construcción.
10: 100% argentino, no hay ninguna colaboración material de parte de Estados Unidos para construir la base naval. De hecho, el presidente Milei recientemente le acaba de pedir al ministro Caputo que a la hora de elaborar el presupuesto 2027 incluya las partidas necesarias para la construcción de esta base naval.
1: Además, Adrián Rabier reiteró que los isleños no tienen derecho a decidir sobre la soberanía de las Islas Malvinas.
10: El fin prioritario será iniciar la construcción de la base naval integrada en Tierra del Fuego y aumentar nuestras capacidades en telecomunicaciones e inteligencia. Esta base no tiene un carácter bélico, sino que funcionará como el polo logístico más importante del Atlántico Sur y servirá de apoyo operativo y científico para nuestra proyección geopolítica hacia la Antártida.
1: Apoyo al reclamo por las Islas Malvinas. El informe de Cecilia Diwan.
11: El ministro de Seguridad Nacional de Israel, Itamar Ben-Gvir, solicitó formalmente al primer ministro Benjamín Netanyahu el reconocimiento oficial de la soberanía argentina sobre las Islas Malvinas. A través de una publicación en su red social X, el funcionario definió al archipiélago como territorio argentino ocupado. Asimismo, exigió aplicar sanciones económicas contra Gran Bretaña mientras persista el control británico. Ben-Gvir denunció además a Reino Unido por realizar perforaciones petroleras ilegales en la zona y dijo que ese país le roba el dinero al pueblo argentino.
0: Policiales.
1: Triple femicidio de Florencio Varela. El informe de Andrea Valdivieso.
12: Allanamientos, 4 nuevas detenciones y avances de la justicia federal en la investigación por el triple crimen narco de Brenda Lara y Morena en Florencio Varela. 2 hombres y 2 mujeres son quienes, según la fiscal Mariela Laboceta, colaboraron con la logística de los 3 prófugos que tiene la causa y son la segunda línea operativa de la organización ligada al cártel peruano conocido como Los Pulpos. También se secuestraron una pistola en poder de la mujer de 70 años y una carta que complica a Pequeño J, sindicado autor intelectual y material del crimen. La misiva escrita por una de las nuevas detenidas, Eugenia Quispe, exnovia de Tony Jansen Valverde, lo refiere como el jefe de la banda y lo recomienda tener desde ahora una vida legal.
1: Inscripción a las becas a Progresar. El Ministerio de Capital Humano habilitó la inscripción a la asistencia destinada a jóvenes que buscan finalizar sus estudios o continuar con su formación. El programa establece 35 mil pesos mensuales para estudiantes de entre 16 y 24 años. Oficializan el nombramiento de 35 jueces. El gobierno nacional además confirmó a 21 fiscales y defensores y a 7 vocales. La mayoría de los magistrados son para la capital federal, Catamarca y Chubut, mientras que los fiscales son para la ciudad y la provincia de Buenos Aires, Entre Ríos, Formosa, Salta, La Rioja y Santiago del Estero.
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1: Día Mundial de la Fibrosis Quística. El informe de Diana Costanzo.
13: Más de 2.000 personas están registradas en la Argentina con fibrosis quística. Los avances terapéuticos permiten tratar ahora la causa de la enfermedad. Así lo señaló Lorena Tamburri, coordinadora de la sección fibrosis quística de la Asociación Argentina de Medicina Respiratoria.
14: A partir del descubrimiento del gen, hubo avances muy significativos en el abordaje terapéutico específico. En 2015 se descubrió el primer modulador genético y el de mayor impacto en el pronóstico de la enfermedad fue el descubrimiento del 2019 con una asociación de la triple terapia moduladora.
1: Cayó la inflación en la ciudad de Buenos Aires. El Instituto de Estadística y Censo Porteño informó que llegó a 1,7% en agosto y acumuló un avance de 21,5 puntos en los primeros 8 meses del año. De esta manera, el índice de precios al consumidor registró una variación interanual de 33,33%. Hasta aquí el panorama federal de noticias. Los acompañamos, los dejamos ahora también con un clásico de la radio, Pasión Nacional.
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17: Es la hora 13.
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2: Mis amigos, buenas tardes. Con respeto y alegría, salud, compadre Farías, criollo que irradia al aire, un cogollo al pie del Andes, y con nobleza cuyana, a nuestros pueblos hermana la voz de Radio Nacional Malargüe.

premiado por el Consejo Deliberante de Balarhue, Legislatura Provincial, Senado de la Nación y Servicios de Comunicaciones Audiovisuales de la TV.

tardes, ¿cómo están? Bienvenidos a compartir una nueva edición de este servicio comunitario de Radio Nacional Malargüe, esto que es un cogollo al pie del macizo andino. Y aquí nos vamos a quedar precisamente al pie de nuestra cordillera de los Andes para disfrutar con todos ustedes de la música de nuestra región, hoy en las manos de la señora Karina Farrada, a quien saludamos. Cari, muy buenas tardes, bienvenida. Ella encargada de la puesta en el aire de la selección de cada uno de los temas que hoy sonarán. Por supuesto, ustedes que están allí del otro lado, a su servicio estamos, por eso recordamos que el 2604-48-1208

0: ya está para usted, para lo que desee. Aquí nos quedamos, ¿eh? Hasta las 15, saludando muy especialmente a nuestra gente de la zona rural, a todos los que a esta hora nos permiten ser parte de su tarde y, ¿por qué no?, compartir el almuerzo, imaginariamente, pero en fin, ahí estamos, acompañando su viaje también. Con las casas amigas, a quienes saludamos, a quienes agradecemos, bienvenidos. Ellos, ellas, estas casas comerciales, son parte también de nuestro programa.
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Oyarzabal Navarro, en la apertura musical de nuestro programa, Señora Tonada, lo que estaba sonando cuando han pasado ya 19 minutos de las 13, reiteramos, habilitada nuestra línea, 2604-481208, para lo que desee, para lo que necesite, aquí nos quedamos a su servicio. Y como decíamos también, con la posibilidad de contarle lo que va sucediendo, en este caso relacionado a la meteorología, le podemos contar que en la ciudad de Malargüe, según el último parte que tenemos del Servicio Meteorológico Nacional, tenemos 14 grados una décima, 14 grados para redondear, la humedad 24%, del sur llega la brisa muy suave a 10 kilómetros en la hora, visibilidad óptima 20 kilómetros y aparece también la probabilidad de viento, sí, viento del oeste con una intensidad entre 23 y 31 kilómetros en la hora, pero con ráfagas de hasta 69 kilómetros en la hora. De hecho, hay una alerta amarilla por viento que aparece aquí en la página y que dice lo siguiente: el área puede ser afectada por viento sonda con velocidades entre 30 y 50 kilómetros en la hora, con ráfagas que pueden alcanzar los 70 kilómetros en la hora. Este fenómeno puede provocar reducción de la visibilidad, un repentino aumento de temperaturas y condiciones muy secas. Como decimos, son alertas que se emiten a través de este organismo oficial. Está ahí, está latente, puede que llegue, puede que no, pero está pronosticado. Un viento del oeste de entre 23 y 31 kilómetros en la hora, pero con ráfagas que podrían alcanzar los 70 kilómetros en la hora, ¿sí? Dicho esto, vamos a comenzar ya con los mensajes. Agradecemos a Marcela Moya, que nos ha dejado aquí todo en condiciones, ya los comunicados que han ido llegando durante la mañana, para que de a poquito también vayamos cumpliendo. La dirección de la escuela Comandante Ramón Freire comunica a las familias que por razones de fuerza mayor relacionadas a problemas con el agua por las bajas temperaturas que se han registrado allí en Los Molles en la jornada de hoy, por hoy se suspenden las actividades escolares. En el transcurso del día se evaluará la situación y se comunicará nuevamente a las familias. La dirección de la escuela José Ríos del Alambrado informa a la comunidad educativa y zonas aledañas que el inicio del periodo escolar es hoy, martes 8 de septiembre. El recorrido del transporte es el siguiente. Estará pasando por puesto El Fortunoso en un ratito nada más, 14:30 horas, puesto Coigo Melegüe 16:30, puesto Arroyo Mechenquil 17:30. Los alumnos deben estar preparados con sus mochilas con útiles, bolso con mudas de ropa, bolsa de higiene y con guardapolvo puesto. Los alumnos que viven cerca de la institución deben presentarse también allí al establecimiento escolar sin falta. En el marco de las gestiones iniciadas para solicitar la apertura de un aula anexa del CENS 3446 Manuel Santisteban en el barrio 60 Aniversario y Colonia Hípica, se requiere actualizar y formalizar el listado de personas interesadas. Por tal motivo, quienes ya fueron incluidos en el relevamiento inicial, así como aquellas personas que deseen sumarse a la propuesta, deberán acercarse para registrar sus datos y dejar constancia de su interés mediante firma de la planilla de preinscriptos. Así es que deberán acercarse en horario de 19 a 22:30 horas por el CENS 3446, allí en la Escuela Sabio Primaria de Beltrán y Álvarez. Pero es sumamente importante que aquellas personas que estén interesadas puedan acercarse a firmar esta planilla de preinscriptos.

Patricia Zuccelli comunica a vecinos e interesados de la zona de Giancanelo, Cerro Los Leones y cercanías que los días 18 y 19 de septiembre realizarán rodeo de animales y el día 20 de septiembre tendrán los animales juntos en el corral del chalet de Estancia Giancanelo.

Trovador en el Sur con la música. Y cómo no voy a quererte, lo que estábamos escuchando. David Arroyo comunica a crianceros de la zona de Carapacho y alrededores que el día jueves 17 y el viernes 18 viajará a retirar los reproductores. Desde ya agradece cualquier novedad, comunicarse al 2604-516803. 2604-516803. Cristina Hidalgo comunica a su hijo Franco que ella y los niños se encuentran muy bien, que por favor haga saber cómo se encuentra él y su abuelo. Aprovecha la ocasión y envía saludos. Su padre, Zacarías, comunica a sus hijas Ceci y Martina que él se encuentra bien. Aprovecha la ocasión y envía saludos. El programa La Garrafa en tu Barrio estará en Malargüe el día viernes 11, en Colonia Hípica, esto es en Santa Cruz y La Pebeta, a las 8:30 horas. Acá en Malargüe, recordamos, se siguen vendiendo 2 garrafas por beneficiario. Desde la coordinación del área sanitaria Malargüe se comunica a la paciente, al paciente Aarón Florencio Moya Rojas, residente en Loma Negra, que tiene turno para ecografía mañana miércoles 9 de septiembre a las 15:45 en servicio de rayos del Hospital Malargüe. Ante cualquier duda, comunicarse con el Centro de Atención Primaria de esa localidad o enviar mensaje al 2604-612939. 2604-612939. Desde la coordinación del área sanitaria Malargüe también se comunica que a la población los días y horarios de atención de la Fundación VAS en el Centro de Atención Primaria de Salud de nuestro departamento, en este caso en el Centro de Salud 126 de Agua Escondida. La atención será de la siguiente manera: de 10 a 12 horas por la mañana, y estará atendiendo la doctora Magalí Callamullo, médico, Mariela Constantino en enfermería, Jimena Gutiérrez en pediatría, Liliana de Cleva en enfermería y Marcela Quiroga enfermería. Minutos han pasado ya de las 13, nos quedan comunicados, nos quedan saludos y mucha música también por compartir. De hecho, hasta las 15 le acompañamos con un cogollo al pie del macizo andino.

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1: Es la hora 13, 33 minutos.
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Corazón triste, lo que estábamos escuchando eran los Cantares de la Cañadita, quienes llegaban con la música también. Cuando han pasado 39 minutos de las 13, le decíamos que nos quedan por aquí más comunicados también. Recién hablábamos de la atención que se va a realizar en Agua Escondida con la Fundación VAS. De hecho, hoy martes estarán y hasta el 10 de septiembre, ¿sí? Desde hoy y hasta el 10 de septiembre, en horario de 10 a 12 horas, la doctora Magalí Callamullo, médico, en enfermería Mariela Constantino y Liliana de Cleva, lo mismo que Marcela Quiroga. Y en el área de pediatría estará la doctora Jimena Gutiérrez. Por otro lado, desde la coordinación del área sanitaria Malargüe, se comunica a la población los días y horarios de atención de la Fundación VAS en el Centro de Salud de Bardas Blancas. Estarán de 10 a 12.30 por la mañana y de 15 a 17.30 por la tarde. Hoy martes atenderá la doctora Karina Roxana Ferrero en pediatría, Rocío Salomé Meyer en fonoaudiología y en enfermería de Olinda Aramayo. Y por su parte, en el Centro de Salud del Alambrado, hoy martes estará atendiendo María Antonieta Márquez, la doctora Márquez es pediatra, Belén Salvadores en enfermería, Carla Mermes Vinaggi en kinesiología y fisiatría y Luis Indalecio en enfermería. Finalmente hoy en Las Loicas estará también la Fundación VAS atendiendo con la doctora Mari Pedrotti en pediatría, Dorita de Chávez en odontología y Silvia Martínez en enfermería. ¿Sí? En todos estos centros de salud que mencionábamos, Agua Escondida, Bardas Blancas, El Alambrado y Las Loicas conjuntamente con la Fundación VAS. Por otro lado, desde la coordinación del área sanitaria Malargüe, se comunica que el EPAS, Equipo Preventivo y Asistencial de Salud, estará atendiendo con el siguiente cronograma. Día miércoles 9 de septiembre, es decir, mañana, estarán en Carapacho a partir de las 9 horas ofreciendo las siguientes especialidades. Doctora Karina Flacavento en Medicina de Familia realizará control de niños sanos, controles periódicos de salud y tratamientos prolongados, como así también entrega de medicación. Y la licenciada Paula Moyano en Obstetricia realizará controles de embarazos periódicos y tratamientos de salud reproductiva.

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0: 13:44 la hora en el país, y vamos a ir mirando aquí nuestro teléfono celular a ver qué nos dice nuestra gente, porque seguramente hay muchos que están allí esperando algún saludito, esperando que salga su comunicado. Bueno, nos vamos a ocupar de eso. Hola, buen y bonito día, saludos atentamente a todos. Quiero saludar a mi hermana Luz, que pase un hermoso cumple. Quien la saluda es Lola, desde San Rafael, Lorenza. Lola llega con este saludo para su hermana Luz, así es que bueno, ojalá que esté por allí, que lo esté escuchando. Hola, buenas, ¿me pasarían este saludito? Por favor, desde Malargüe, sus hijos quieren saludar a su padre Mario Narambuena, ya que se encuentra cumpliendo años. Espero que lo pase súper lindo. ¿Y le pueden pasar, por favor, el tema del rebenque de plata? Bueno, lo vamos agendando. Lo que sí vamos anticipando ya y cumpliendo con el saludo para Mario Narambuena, que está cumpliendo años, en este día especial, entonces, el saludo y luego la música también. El saludo dice para el macizo andino, por favor. Bueno, vamos entonces. Buenas tardes, pásenme este saludo. Quiero saludar a mi tía Natividad Vázquez de Márquez, hoy en el día de su cumpleaños. Desearle que Dios la colme de bendiciones, llenándola de felicidad junto a su familia. Que pase un bonito y lindo día con mucho cariño de parte de Alicia. Que Dios y la Virgen le otorguen buena salud hoy y siempre. Abrazo, besos, feliz cumple, dice. Bueno, nos sumamos a este saludo para Natividad Vázquez de Márquez, que seguramente está atenta a la radio. Hoy, en el día de la Natividad de la Virgen también. Bueno, ahí está entonces. Y por eso vio que seguramente en el calendario allí miraron. A ver. La estamos saludando.

Ascano Goria, en la noche de tu pelo. Muy bien, bueno, por aquí invitación también que nos va llegando, y acá seguramente muchos van a querer ser parte, porque sabemos lo que ha significado para Malargüe la misión de los padres oblatos. Bueno, se va a dictar una charla histórica eclesiástica del sur mendocino, los oblatos en Malargüe, así se ha denominado, y va a ser el día sábado 12 de septiembre, para agendarlo. Sábado 12 de septiembre, a cargo del licenciado Sergio Donofrio. Será en el Centro de Convenciones y Exposiciones de Saurus, charla abierta al público en general, sábado 12 de septiembre. Como decíamos, han tenido una relación muy estrecha con la comunidad malarguina, los padres oblatos, así es que bueno, más que interesante. Sábado 12 de septiembre, hora 10, en el Centro de Convenciones y Exposiciones de Saurus.

0: Buenas tardes, Radio Malargüe. Su hermano Fidel Roja quiere saludar a su hermano Rosendo Roja, que se encuentra en el campo. Le hacemos saber que todos estamos bien acá. Que cuando escuche el saludo, por favor, que salga la señal. Desde ya, muchas gracias.
1: Hola, buenas tardes. Le hago una consulta. ¿Me podría decir usted el horario de la charla sobre la orientación del currículo que van a dar en el centro de convenciones, por favor?
2: Bueno, con respecto a esa capacitación, también hemos estado informando durante la semana, es luego, en un ratito, a las 15 horas, claves para una entrevista laboral exitosa. Desde Potencial Laboral Recursos Humanos se invita a participar de esta jornada de formación diseñada para brindarle una herramienta práctica y mejorar también la inserción en el mundo del trabajo. Con respecto a los ejes que se van a tratar, será currículum vitae, armado y optimización estratégica del perfil, entrevista laboral, cómo prepararse, desenvolvimiento, claves para destacar, en cuanto a la búsqueda laboral, cuáles son los canales y estrategias, gestión efectiva de postulaciones. Así es que, bueno, más que interesante esta capacitación denominada Claves para una entrevista laboral exitosa, que, reiteramos, será en un ratito nada más, a las 15 horas, en el Centro de Convenciones y Exposiciones de Saurus. La brindará el licenciado David Zacarías y es con entrada libre y gratuita. Muy bien, tenemos por aquí más saludos. Hola, soy Ludmi, quiero saludar a mi abuelo, a Ubaldino Cortés, que se encuentra en el Nihuil. Le mando muchos saludos. Bueno, hasta el Nihuil estamos llegando, claro que sí. Llegamos hasta el Nihuil como siempre. Hay gente muy linda por allí escuchándonos, gente que de tanto en tanto nos hace llegar sus mensajitos también. Hola, dice por aquí este mensaje, buenas tardes Dalila, ¿podrás saludar a mi tía Lula Sobarzo del puesto El Percal? Que tenga un muy feliz cumpleaños de parte de su sobrino Alberto y Darío. También Isidro Muñoz le están saludando. Bueno, más saluditos para Lula Sobarzo entonces en este día especial. Bendiciones, bendiciones para usted. A festejar seguramente, a disfrutar con la familia, con los afectos, con quienes se sumen a esta jornada más que especial. Quienes se suman con su voz son nuestros oyentes, así es que bueno, los seguimos escuchando. Hola, buenas tardes, a ver quién anda por ahí.
3: Tardes, gente de Radio Malargüe. Mire, acá escuchando el programa, como siempre, de San Rafael. Mire, quisiera mandar un saludo para un señor de Costa El Atuel, el puesto del Tamarindo, para don Humberto Estive. Un saludo que en cualquier momento lo visitamos.
4: Hola, buenas tardes, gente linda, ¿cómo están? Espero que estén bien. Soy Miguelito Montiel de Santa Isabel La Pampa. Quiero saludar a mi amigo Aldino Cortés, que se encuentra en el Nihuil, a sus hijos, a doña Rosa Cortés, y sus hijos, a Joel Rosa, a Luis García El Confite, a don Miguel Guajardo, y a Joel Rosa, y al amigo Jesús.
2: Bueno, ahí va el saludo. Muchas gracias por comunicarse. Escuchábamos a don Miguelito Montiel, que siempre está atento desde La Pampa. Don Héctor Méndez también. Un saludo, abrazo. Gracias por ser parte de nuestra audiencia. Un mensaje más y vamos en busca de la música. Quiero saludar a Florencia Reyes, ya que hoy está cumpliendo sus 10 añitos. Que lo pasen muy lindo, la queremos mucho. De parte de sus abuelos, Julia y Félix, la están saludando a Florencia Reyes, a disfrutar entonces de este día, a todos los cumpleañeros. Tenemos más saludos, más mensajes, pero claro, también la música de nuestra región que suena a esta hora aquí en su programa.

0: Anselmo Bustos, Anselmo de Mendoza, nos acompañaba con Gloria a dos puntales.
1: Con especial énfasis en la cuestión Malvinas, la secretaria general de la presidencia, Karina Milei, junto al jefe de gabinete, Diego Santilli, encabezan una nueva reunión de mesa política, tal como impulsó ayer el presidente Javier Milei. En esta oportunidad, los ministros participantes son el canciller Pablo Quirno y Carlos Preste, a cargo de la cartera de defensa. Se debe, por un lado, al pronto tratamiento de la ley de defensa de soberanía nacional que modifica la normativa vigente y que ingresará por la Cámara de Diputados, y también para marcar los pasos en torno a la creación del Consejo de Seguridad Nacional, que tiene como eje principal la definición de una política de seguridad de aplicación obligatoria y transversal a todo el Estado.
2: Crecen las consultas por cuadros respiratorios en Entre Ríos. El informe de Rubén Lovera desde Radio Nacional Paraná.
3: En las últimas semanas, los hospitales y centros de salud de Entre Ríos han registrado un aumento en las consultas por cuadros respiratorios. Ante esta situación, el Ministerio de Salud recordó las acciones preventivas, entre las que se destacan mantener ventilados los ambientes y estar atento a los síntomas para consultar a tiempo. Entre las principales herramientas de prevención, indicaron la importancia de mantener al día las vacunas contempladas en el calendario nacional, ya que permiten disminuir el riesgo de desarrollar cuadros graves. Además, se recomienda evitar la automedicación y el consumo de remedios caseros sin indicación profesional.
2: Alerta meteorológico rige para la cordillera de San Juan, La Rioja, Catamarca, Salta y Jujuy, donde se esperan vientos del oeste con ráfagas de hasta 100 kilómetros por hora, nevadas y chaparrones de nieve. Actualizamos ahora el estado del tránsito con Ernesto Arriaga.
4: A esta hora totalmente habilitada la bajada de autopista 25 de mayo hacia el 9 de julio y el obelisco. Quede al Paz sin demoras y Aeroparque de 6 operan con normalidad. Subtes a horario.
2: En la ciudad fueguina de Río Grande, donde nos podés escuchar por AM640 y FM88.1, sensación térmica 3 grados una décima, humedad 61%, cielo cubierto. En la ciudad de Buenos Aires, temperatura 17 grados 4 décimas, humedad 45%, cielo ligeramente nublado.
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7: Es la hora 14. 3 minutos.
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0: 14:08 la hora en el país. Nosotros vamos a inaugurando una nueva hora y, como es habitual, con el reporte de Walter Samchuk, que llega para contarnos qué se espera en la ciudad, qué se espera en los alrededores para los próximos días. Así es que, bueno, se lo vamos a preguntar a él. Walter, muy buenas tardes, bienvenido al aire de Un Cogollo al Pie del Macizo Andino. Estamos atentos escuchando.
1: ¿Qué tal? ¿Cómo están? Muy buen mediodía, muy buenas tardes. ¿Cómo estás, Dalila? El saludo también para nuestra operadora y, por supuesto, para nuestra audiencia. Tarde de martes para actualizar la información meteorológica. Una tarde en la que vemos cómo está ascendiendo la temperatura. Una tarde cálida, donde en este momento ya estamos registrando prácticamente la máxima que se había estimado para hoy, cerca de los 16, 17 grados, bueno, estamos en 14 grados, pero probablemente por el efecto del viento sonda en altura, probablemente la temperatura esté llegando a los 20, 21 grados, ¿no? Ayer decíamos que hoy probablemente sea el día más cálido, más templado de esta semana. Bueno, una de las razones tiene que ver con el viento sonda. Viento sonda, producto del ingreso de un sistema de baja presión desde el Océano Pacífico, pero que viene afectando de norte a sur, es decir, que en zona cordillerana de La Rioja, San Juan y gran parte del norte de Mendoza se van a estar registrando durante la noche de hoy, madrugada del miércoles, algunas nevadas intermitentes. Estas nevadas incluso pueden alcanzar el sector noroeste de la cordillera de Malargüe. En cuanto y respecto al tema viento sonda, bueno, estimamos que entre las 15 y las 17, 18 horas, algunas ráfagas pueden llegar sobre la ciudad y los alrededores, pero hay una zona que es la comprendida, a ver, hacia el este, zona de Carapacho, Mina Etel, Yancanelo, la zona del Salitral, Trintrica, la zona del Nihuil, la Junta, el Sosneado, los Parlamentos y parte de la ruta 40 hacia la zona cercana al Diamante, es la zona donde por allí las ráfagas de viento van a ser más intensas durante la tarde de hoy, con ráfagas que pueden alcanzar los 60 a 70 kilómetros por hora. Inclusive hacia el este, zona de Agua Escondida, el Cortaderal, también hacia la tarde-noche las ráfagas de viento del sector noroeste pueden ser importantes. Bueno, para mañana miércoles tenemos el ingreso de un frente frío. Eso va a llevar a que las temperaturas máximas desciendan respecto a la jornada del día de hoy, sean un poco más bajas, ¿no? Entre los 14 y 15 grados. Pero como ingresa una masa de aire frío y teniendo en cuenta que hoy va a estar bastante templado, bueno, no descartamos la posibilidad de que para mañana en la tarde, en la zona del Cortaderal, la Salinilla, Agua Escondida, Punta de Agua, el Nevado, el Nihuil, una vez más, se puedan registrar en esa franja que estoy mencionando algunas tormentas, algunos chaparrones, tormentas eléctricas con truenos, relámpagos y algunos chaparrones aislados. Mientras tanto, en el sector cordillerano va a continuar la inestabilidad, pero sobre todo en el sector cordillerano que comprende a San Carlos, a San Rafael y el Gran Mendoza. Vale recordar que hoy, a partir de la hora 17, se empieza a cerrar el paso internacional Cristo Redentor. Bien, en cuanto al día jueves, esperamos una cierta inestabilidad a partir de la tarde, tarde-noche, con la probabilidad también de algunas tormentas y chaparrones aislados, más que nada hacia la zona, hacia el sur de la ciudad de San Rafael, y esto de la inestabilidad en alta montaña, ¿no? Pero lo más

0: más importante aquí va a pasar entre el viernes después del mediodía y la mañana del sábado, cuando ingrese este frío antártico proveniente del sudeste, proveniente del océano Atlántico. Es un frente frío que, a diferencia del fin de semana pasado, viene cargado con un poco más de humedad. Entonces, lo que es la zona de gran parte de la provincia de Neuquén, pero sobre todo el noreste de Neuquén, zona de Rincón de los Sauces, la zona de Butarranquil, parte del oeste de La Pampa, ¿no? El Garrobo del Águila, La Humada, 25 de mayo y alrededores, vamos a tener lluvia, aguanieve y nieve, en ese orden. El sur de La Payuña, la zona de Agua de Pérez, Agua de Isaac, el volcán Payún Matrú, Payún Liso, el Cortaderal, la Matancilla, todos estos sectores, durante la tarde del viernes y hasta la madrugada del sábado, lluvia, aguanieve y nieve. Todo esto va a ir dependiendo de la temperatura. Es un frente frío de un paso muy fugaz, muy rápido, a tal punto de que el mismo viernes a la noche o en las primeras horas del sábado, estas condiciones de inestabilidad también estén abarcando parte de General Alvear, San Rafael, el Valle de Uco e inclusive el Gran Mendoza. Este frente frío viene acompañado por algunas ráfagas de viento del sector sur que van a generar un descenso importante de la temperatura. Entonces, a tener en cuenta, entre el mediodía del viernes y el mediodía del sábado, en esas 24 horas, por ahora, ¿no?, van a pasar todas estas condiciones de inestabilidad. Viento, frío, lluvia, algo de nieve o agua nieve. Ya a partir del sábado al mediodía, lentamente, pero con el frío estando presente, empiezan a mejorar las condiciones meteorológicas. Y desde el domingo 13 hasta el 20, 21 de septiembre aproximadamente, ahí lo que estamos observando es una ventana de tiempo estable, en general con un leve ascenso de la temperatura y cielo parcialmente nublado. Por ahora nada más, estaremos actualizando esta tarde y bueno, mañana a esta hora un nuevo reporte. Como siempre, el saludo para nuestra gente, especialmente a quienes estén de aniversario o cumpliendo años en el día de hoy, un saludo especial. Muchas gracias.
1: Bueno, muchas gracias, Walter. Será hasta un próximo encuentro.

Muy bien, continuamos, continuamos con más comunicados y por aquí saludos, saludos que llegan desde, Salto de las Rosas. Nélida, que está acompañándose de la radio, acompañándose del 790. Bendiciones para todos, dice, bueno, acá escuchándolos. Bueno, besitos, besitos para ella, que está atenta a la radio. Por aquí más saludos, siguen sumándose los saludos a través del 2604-481208 y dice, hoy se encuentra cumpliendo años una persona muy especial, ella es mi madrina, Natividad Vázquez de Márquez. Le quiero desear un muy feliz cumpleaños, que Dios la bendiga, que le dé muchos años más. Un abrazo grande, madrina, de parte de su ahijado Jorge Sobarso, le está saludando. Bueno, saludos. Y puede saludar a la vecina. A ver, que pase un lindo día, muy muy feliz, dice, junto a su familia, pásela bonito, vecina. Soy Jorge Sobarso. Bueno, a ver, me falta conocer el nombre de la vecina. Ya estoy tratando de deducirlo, pero bueno, si nos puedes mandar un mensajito, aquí estaremos, por supuesto, también tratando de cumplir con todos ustedes, con cada uno de ustedes. Bueno, por aquí nos manda Mabel una imagen, dice que ha encontrado esta llave por calle 16 de noviembre. Por cualquier cosa, comunicarse al 2604-405125. 2604-405125.

0: Los cantores del Salitral llegaban con la música recordando amores. Bueno, le agradecemos a don Jorge que rápidamente nos mandó un audio. Saluda a la vecina Florencia Reyes, ese era el nombre, Florencia Reyes, que pase un muy feliz día junto a su familia, que lo pase bonito, vecina, de parte de Jorge Sobarzo, que además saludaba en el día de su cumpleaños a una persona muy especial, a su madrina, Natividad Vázquez de Márquez. Le deseo muy feliz cumpleaños, que Dios la bendiga y le dé muchos años más. Un abrazo grande, madrina, dice Jorge, que por supuesto también mandaba su mensaje aquí a nuestro programa. A ver, ¿qué más tenemos? Hola, buenas tardes, Dali. Quisiera por este medio saludar a mi padre, a José Zapata, que hoy está cumpliendo años. Bueno, feliz cumple, don José. Espero que pase un hermoso día, rodeado de su gran familia, son los deseos de su hija Carla. Y por favor, si puede ser una buena tonada para él, por favor, dice. O una cueca para que la baile. Bueno, ¿por qué no, Carla? Ya lo vamos a estar saludando con algo lindo para don José Zapata. Hola, Radio Malargue, buenas tardes. Una consulta. ¿Atienden los médicos en el Manzano mañana? ¿Cuáles? Nos pregunta. Bueno, y agradecemos a Adriana que nos hace llegar la información de último momento de la coordinación del área sanitaria Malargue con más comunicados que por supuesto vamos a compartir. Bueno, y como nos estaban consultando, mañana estará, por supuesto, los médicos de la Fundación VAS en los centros de atención primaria de salud del departamento. La atención se realiza por la mañana de 10 a 12.30 y por la tarde de 15 a 17.30. En Bardas Blancas estará mañana miércoles, estamos ahora con el miércoles 9 de septiembre. Mañana miércoles, María Antonieta Márquez en pediatría, Belén Salvadores, enfermería, Carla Mermes Vinaggi en kinesiología y fisioterapia. En tanto, en el Manzano, también mañana miércoles, estará en pediatría la doctora María Pedrotti, en odontología Dorita de Chávez, en enfermería Silvia Martínez y en fonoaudiología Rocío Salomé Meyer. Esto es para mañana miércoles 9. Seguimos avanzando y el día jueves 10 de septiembre, estará María Antonieta Márquez en pediatría, Silvia Martínez en enfermería y Carla Narmes Vinaggi en kinesiología y fisiatría, también en el Manzano, ¿sí? En el Manzano. En este caso, en el Alambrado estarán mañana miércoles 9 de septiembre la doctora Roxana Karina Ferrero en pediatría y Deolinda Aramayo en enfermería. Y también en el Alambrado, pero el día jueves 10, estará la doctora María Pedrotti en pediatría, Silvia Martínez en enfermería y Rocío Salomé Meyer en fonoaudiología. Para terminar, en Las Loicas, ese jueves 10 también, Karina Roxana Ferrero en pediatría, Deolinda Aramayo en enfermería y Dorita de Chávez en odontología. Este es el nuevo comunicado actualizado para mañana en los lugares que mencionábamos. Bardas Blancas, El Manzano, El Alambrado y Las Loicas. Y siguiendo con la Fundación VAS, en este caso para Centro de Atención Primaria de Agua Escondida, nos vamos ahora para la zona este, la atención se va a realizar de 10 a 12 horas desde hoy, martes 8 y hasta el jueves 10 de septiembre, con la doctora Magalí Cayamullo, médico, Mariela Constantino en enfermería, la doctora Ximena Gutiérrez en pediatría y en enfermería también Liliana de Cleva y Marcela Quiroga. Y ya que estamos con los mensajes del área sanitaria Malargue, recordar que estarán en el Centro de Salud de la Junta, en el 176, brindando atención la doctora Guadalupe Montenegro en ginecología y el licenciado Juan Gabriel Vázquez en psicología el día jueves 10 de septiembre. Estarán en el Centro de Salud de la Junta desde las 8:30 hasta las 15 horas.
1: A don Héctor Payalá y al amigo Lito Chaile, también a Pedrito Amaya, que brinden con José Sánchez.
2: ¡Primera!

0: entonces del Salitral con la música, ¿eh? Ya vendrá seguramente el gato, pero antes algunos saludos más que también tenemos que ir cumpliendo con cada uno de ellos. Buenas tardes, saludos para ustedes. Por este medio quiero hacer llegar un cariñoso saludo a mis familiares de Los Corrales, esperando se encuentren todos bien. Nosotras nos encontramos bien, gracias a Dios. Y puede pasar, por favor, el tema Hojas Muertas por las voces del Salitral. Quien firma este saludo es Ramona Cortés, que nos está escuchando desde Junín, provincia de Buenos Aires. Bueno, Ramona, un saludo gigante para usted. Y desde Junín, provincia de Buenos Aires, llega el saludo hasta Los Corrales. Saludos para José Alberto Zapata, que hoy está de cumple de parte de su yerno Alexis. Póngale una linda tonada. Saludos para Florencia Reyes, que hoy está cumpliendo sus hermosos 10 añitos, de parte de sus tíos Alexis y Andrea. También su primo Lauti, que la queremos mucho, dice por aquí este saludo. Más mensajes, muy buenas tardes. En el día de hoy se encuentra cumpliendo años una persona muy especial y querida para nosotros. Él es José Zapata, te amamos mucho, que Dios te bendiga siempre, que seas muy feliz, de parte de Pepe y familia. Hola, buenas tardes, queremos saludar a una personita muy especial que se encuentra cumpliendo años. Él es José Zapata, esperamos que pase un hermoso día rodeado de mucho amor, la bendición de Dios. Te amamos papá, de parte de sus nietos Damaris y Víctor, también sus bisnietos Facu. Hola Dali, ¿cómo estás? Muy bien. Por favor, salude a mi papá, José Zapata, que está cumpliendo años. Decile que lo amamos mucho, que Dios lo bendiga, de parte de Mari, Tiago, Dylan y Gael. Muchas gracias. Bueno, ahí va el saludo para don José Zapata. ¿Cuántos mensajes? ¿Cuánta gente que lo quiere, don José? ¿Qué más tenemos por aquí? Saludar a una personita muy especial, que él es José Zapata, que lo pase lindo junto a su hermosa familia, que Dios le regale muchos años más. Gracias por estar siempre para nosotros, gracias por cada momento compartido, que la vida siempre le sonría. Un abrazo grande a la distancia, de parte de Hugo, Irma y Flor, te queremos, dice el saludo. Hola Dali, por favor saluda a mi bella madre, a Natividad Vázquez, que está de cumpleaños, sus bellos 89 años. Muchas felicidades, bendiciones mamá, que Dios te proteja siempre. Un abrazo grande de parte de Juan José Márquez, Mari, Alejo y Gilda. Y pásele por favor manos enharinadas, nos piden por aquí, de las voces del Salitral. Un mensaje más, Cari, no sé si tenemos pausa o música, usted me dirá. Un temita, bueno. Buenas tardes. Desde Palauco, José Aurelio González comunica a su primo, José González, que se encuentra en Carapacho, que se comunique urgente con Emma Chávez. Por favor, muchas gracias. Reiteramos, desde Palauco, José Aurelio González le comunica a su primo José González, que se encuentra en Carapacho, que por favor se comunique urgente con Emma Chávez.
1: A ver, Guillermo Martínez, usted que es criollo de ley, vaya pasando un obligo a mi amigo Néstor Pérez y que brinde con Omar Basualto y Fabián Maciel.
2: Y vamos con el gatito.

0: a Libral llegaban con el gato también, claro. Boquita colorada.
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2: Es la hora 14, 36 minutos.
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0: Minutos en la hora en el país. Vamos a ir con algunos saludos más, porque tenemos varios. Y luego vamos a ir preparando, Cari, la información que nos ha dejado Ceci para compartir también en nuestro programa. Por aquí los saludos que dicen lo siguiente. Hola, chicos. Buenas tardes. Pásenme este saludo. Quiero saludar a mi tía Natividad Vázquez de Márquez, hoy en el día de su cumpleaños, desearle que Dios la colme de bendiciones, llenándola de felicidad junto a su familia, que la pase bonito, que sea un lindo día con mucho cariño de parte de Alicia. Que Dios y la Virgen le otorguen buena salud hoy y siempre. Abrazo, beso, feliz cumple, dice por aquí este saludo. Bueno, salud, comadre, acá estamos firmes. Bueno, un abrazo, don Alejandro, gracias por estar. Y al compadre, sí, le mandamos un saludo, ojalá que prontito lo tengamos por acá, a don Ricardo Farías. Hola, buenas tardes, escribo desde Ranquil Norte para saludar a mi papá, Mario Narambuena, de Ranquil, ya que hoy se encuentra cumpliendo sus maravillosos años, deseándole lo mejor. También saluda a mis dos hermanos, Ariel y Mario, ya que también hoy se encuentran cumpliendo sus hermosos años. Saludalos con una buena tonada, quien los saluda es Norma. Norma Narambuena de Ranquil Norte. Bueno, cuántos festejos que tiene hoy la familia. Felicidades para los tres. Esther Ibáñez y familia saluda a Natividad Vázquez, ya que se encuentra cumpliendo años. Espero que Dios y la Virgen la protejan, la conserven con mucha salud, para que siga cumpliendo muchos años más. Bendiciones, tía, que tenga un bendecido día hoy y siempre. Muy feliz cumpleaños de parte de María Esther. Quiero saludar a mi hermana Florencia Reyes, que hoy está cumpliendo años. Espero que la pase muy bien, de parte de su hermana Ludme. Hola, podría saludar a mi hija Florencia Reyes, que hoy está cumpliendo sus 10 añitos. Que pase un hermoso día, de parte de sus papis, Cristian y Pamela, también sus hermanos, Ludme y Bauti. Dedíquele, por favor, una buena tonada. Muchas gracias. Bueno, Florencia, felicidades, felicidades. Hola, buenas tardes. Mi nombre es Vanessa Cabrera y quiero saludar a mi tía Eva de La Guanaca. Espero que haya pasado un hermoso cumple en compañía de su bella familia. Le mando muchos besos y abrazos. También reciba el saludo de sus sobrinos Alan, Mili y Tame. Para la tía entonces, para Eva, que seguramente está atenta por allí por La Guanaca, escuchando nuestro programa. Hola, se invita a familiares y amistades de José Narciso Palavecino al rosario que se rezará mañana a la hora 16 en el cementerio del Manzano, para rogar por el eterno descanso de su alma al cumplirse 3 años de su partida, mandada a decir por su esposa Marta Giraldes, hijos y nietos. Se invita a familiares y amistades de José Narciso Palavecino al rosario que se rezará mañana a la hora 16 en el cementerio del Manzano para rogar por el eterno descanso de su alma al cumplirse 3 años de su partida, mandada a decir por su esposa Marta Giraldes, hijos y nietos.

0: los hermanos Barroso con la música, lo que escuchábamos era Las Trigueñas. Y ahora vamos a escuchar, como habíamos anticipado, el testimonio de un vecino de Malargüe, Miguel Ángel Maciel. Tiene su campo en Colonia Forrajera. Además de denunciar el hecho en la comisaría, difundió en los medios la pérdida de 3 terneras que fueron agredidas por perros. Otra de las terneras, la cuarta, resultó gravemente herida. Bueno, esto contaba hoy a nuestro equipo de prensa y aquí tenemos el testimonio también para reiterarlo.
1: Usted sabe que yo quería comentar un problema que tuve con mis animales en base a perros. Justamente son bovinos los que me van y me matan, y de los cuales yo reconozco los animales, los perros que fueron en realidad, dónde vinieron a parar, dónde estaban, y justamente fue en la cárcel, se le puede llamar, sin, no me acuerdo bien cómo se llama ahora.
2: La alcaldía.
1: La alcaldía, bien. Y en primer lugar lo que hice fue golpear las puertas del lugar, para que la persona que está ahí me acompañe a ver ciertos canes, ¿no? Ciertos perros. Y justamente comenté yo que el perro tenía estigios de sangre, porque es un blanco y otro vero, y unos negros. Los negros no se le nota, obviamente. Aquí hay gente que es conocedora, se da cuenta de eso. Bueno, en principio yo lo que hice mal, no haber sacado fotos, porque hoy por hoy conviene eso, para tener algo afirmado. Bueno, pero vengo y hago la denuncia. Cuando vengo a hacer la denuncia, demoraron un poquito en tomarlo. Los animales que me matan son 3. Uno herido, que lo voy a tener que salvar a fuerza de tratamiento, ¿no es cierto? Antibiótico y eso. Y el tema es que cuando vamos de vuelta para con la policía a contratar el hecho, me encuentro con la sorpresa que los perros ya no están, pero uno solo quedaba. Las cuchas armadas que solidariamente capaz que se lo hicieron, desarmada. Entonces me pareció una cosa, algo raro así, porque ¿para qué tapar? No sé, si supuestamente, ¿no es cierto?, los alimentan porque están hablando mal, muertos de hambre, cosa que no son. Y ahí queda todo, o sea, yo mis animales muertos y el caso queda como en las nubes, digamos.
2: ¿Cuántos animales y qué tipo de animales le mataron? ¿Esos perros?
1: 3 terneras, o sea, 3 terneras muertas y una más herida, súper herida. De lo cual fue veterinaria de Sonosi, señor Vargas, contacta de verdad la veracidad del daño que hicieron los animales. Y bueno, yo estoy esperando una pronta respuesta. Porque sí, ahí, si bien es cierto, yo no sé si es para recluso o la típica cosa que pasó en una oportunidad en el basural. Sostener animales, ¿para qué? O que se haga cargo Sonosi o la protectora de animales. Alguien tiene que responder por esto, porque es un daño muy grande. Hoy por hoy un vacuno no se trata de 2 mangos. Y así fueran 2 mangos, es de una persona que vive laburando. Y yo creo que lo veo mal. Así que espero una respuesta ante la justicia, de quien le quepa, ¿no es cierto?, o le quede a su cargo eso.
2: ¿Dónde exactamente está su puesto, su casa, y si tiene algún tipo de cierre perimetral usted?
1: En realidad el campo, mi propiedad es en Cañada Colorada, Colonia Forrajera, y tengo casi todo cerrado. Me he tomado el trabajo de hacerlo el cierre, los corrales dentro de todo normal, que no fue dentro de los corrales, obviamente, pero es todo con alambre, y lo que yo tengo cultivado los tengo prácticamente cerrado con tela antigranizo, para evitar todo. Hasta las liebres a veces no pueden pasar.
2: ¿Ya le había sucedido en algún momento?
1: No con perros, pero sí con gente, pero eso no va al caso.
2: Bueno, en este caso, los perros que usted los tiene en cierta medida identificados, o sea, de dónde surgieron, pero no tuvo fotos, no tiene pruebas para presentar en la denuncia.
1: Sí, tengo, Ceci, en realidad, cuando volví con la policía, ya le digo, le comentaba que quedaba uno solo, y justamente tengo la prueba del perro, donde tenía sangre en su cuello, porque es blanco, obviamente queda con eso. Los demás no los vi. No sé qué lo hicieron, o quién se lo llevó, cómo hicieron realmente, no sé. Pero sigue entrando los negros y bueno, eso es todo, Ceci.
0: Por ahí estaba el enojo de este vecino, don Miguel Ángel Maciel, que tiene su campo, como él mismo lo decía, en Colonia Forrajera. Y bueno, importante esto también, que denunció el hecho en la comisaría 24 y además, bueno, lo difundió en los medios. Entre ellos, ahí estuvo nuestro móvil con Cecilia Di Cesare.

Bueno, vamos con más comunicados. Reiteramos, desde Palauco, José Aurelio González comunica a su primo José González, que se encuentra en Carapacho, que se comunique urgente con Emma Chávez. Desde El Zampal, Raúl y Herminda están saludando a José Zapata, que hoy está cumpliendo años. Que lo pase muy bien, amigo. Después nos comemos el asado, dice don Raúl Heredia y doña Herminda. Así es que, bueno, va a tener que ir pagando varios asados, ¿eh? Quiero saludar a mi vecino, José Zapata. Vecino, te quiero desear muchas felicidades, feliz cumpleaños, que Dios lo bendiga grandemente. Por ser tan buen vecino. Un abrazo grande, grande, dice don Jorge Sobarzo, que lo saluda. Hola, buenas tardes, quisiera saludar a mi suegro, que hoy está cumpliendo años. Él es José Zapata, que hoy está cumpliendo años. Deseo que pase un hermoso día en familia. Le mando un gran abrazo a la distancia de parte de Elio López. Desde Salta está llegando este saludo. Muchas gracias. Bueno, Elio López, entonces, para su suegro, para don José Zapata, el saludo que sigue llegando. Mientras nosotros vamos en busca de la música, Cari, si le parece, ya preparándonos para los últimos minutitos de nuestro programa.

Arenal llegaba con la música por no pedirnos perdón. Bueno, aquí reiteramos estos últimos comunicados. David Arroyo comunica a crianceros de la zona de Carapacho y sus alrededores que el día jueves 17 y viernes 18 viajará a retirar los reproductores. Desde ya agradece, solicita comunicarse al 2604-516803. Cristina Hidalgo comunica a su hijo Franco que ella y los niños se encuentran muy bien, que por favor haga saber cómo se encuentra él y su abuelo. Aprovecha la ocasión y envía saludos. Su padre Zacarías comunica a Ceci Martina que él se encuentra bien, envía saludos. Desde Palauco, José Aurelio González comunica a su primo José González, que se encuentra en Carapacho, que se comunique urgente con Emma Chávez. Desde ya le agradece. Se invita a familiares y amistades de José Narciso Palavecino al rosario que se rezará mañana a la hora 16 en el cementerio del Manzano para rogar por el eterno descanso de su alma al cumplirse 3 años de su partida, mandada a decir por su esposa Marta Giraldes, hijos y nietos. Muy bien, hasta aquí llegamos. Gracias, gente, por elegirnos. Gracias por quedarse con un cogollo al pie del macizo andino. Será hasta mañana. Mañana a partir de las 13, un encuentro similar.

Y ya me estoy yendo, compadres. Hasta más ver, si Dios quiere. Yo quise llevarles a ustedes, de coplas, este racimo. En su mesa el pan y el vino compartí espiritualmente, porque ustedes son mi gente. Y agradeciéndolo a criollo, siempre habrá otro cogollo al pie del macizo andino.

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1: Es la hora 15, 2 minutos.
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El reloj marca las 3 de la tarde, 7 minutos en toda la República Argentina. Damas y caballeros, momento en el cual la radio nos conecta, nos invita a disfrutar de este fragmento, de esta parte de este día, de este martes 8 de septiembre. ¿Cómo van? Buenas tardes, buenas tardes.

0: banda de la tarde, los amigos del aire, el mejor de tarde, LB4 y LB19, Daniela Vázquez, querida compa, ¿cómo anda? Buenas, buenas.
1: Hola, hola, hola, hola, ¿cómo está, compa? Muy buenas tardes, bienvenido también a nuestra mesa de trabajo. ¿No tiene miedo de que choquemos con esta capitanía? No sé hasta dónde vamos a llegar, le digo.
0: ¿Por qué? ¿Por qué chocar? Bueno, somos los dos los capitanes.
1: Ahí está,
0: ah, ahí está, ahí está. Yo lo presento como la capitana.
1: La capitana. Compartimos, un ratito cada uno.
0: Un ratito a cada uno. ¿Cómo anda? Le comí un mate, mire, tomen, tomemos un matecito.
1: Salud, por acá también tenemos matecitos. Salud. Que salud, salute. Ah, para el otro lado, las cámaras me confunden.
0: Sí, el matecito, amigo infaltable en este universo que es la radio, ¿no?
1: Sí, tal cual. No puede faltar el matecito. Yo creo que así como nosotros, muchos, muchos en casa, en el trabajo, en mi caso particular, después del almuerzo siempre viene el matecito amargo, digestivo. Sirve también por allí, para acompañar durante toda la jornada. Pero bueno, seguro que así como nosotros, muchos a esta hora ya prepararon su mate.
0: Total, vos sabés que pensaba mientras preparaba el mate antes de arrancar. Uh-huh. Me he vuelto matero en los últimos años, porque no es que fui un antimate años atrás. ¿Quién tocó bocina, Fabi? Aveo, al de la Aveo Negro, un saludo grande, que tocó bocina. ¿Qué le iba a decir? Antes siempre me gustó el mate, pero era medio vagoneta, confieso. Ajá. Aceptaba cuando me invitaban a tomar mate, ya sea en el laburo o en casa. Sí. Preparaba unos mates, dale, sábado unos mates, lo que sea. Pero con el tiempo me fui como... Sí, haciendo muy amigo del mate. Ajá. Y en casa, qué cosa linda cuando, no sé, estás solo o con tus hijos y te paras unos matecitos, miras un punto fijo, pensás cosas, ¿no? Es como un compañero, lo siento así, como un compañero más en mi vida.
1: Es así, tal cual, es un compañero, un confidente muchas veces cuando uno está solo y está el matecito también. Sí sabrá el mate de nuestras penas, de nuestras alegrías. Y claro, uno con el paso del tiempo también se va poniendo un poquito más quisquilloso, porque antes tomaba cualquier mate, dulce, amargo, y después es como que va teniendo su preferencia, ¿vio?
0: ¿Usted así qué preferencia no, tiene fuerte con respecto...?
1: Yo he empezado a tomar amargo, antes era del dulce, pero ahora... Bueno. Ahora vamos con el amargo.
0: Apoyo la moción. El mate, para mí, por lo menos para mí, banco, sí, que le guste dulce. Pero el mate amargo, es...
1: Hasta otro sabor tiene la yerba. Uno lo empieza después a descubrir con el tiempo. Porque antes es sabor azúcar y alguna yerba más especial. Pero no, hasta es así. El amargo se le siente más el sabor.
0: Me parece que sí, porque el azúcar lo que logra es como quitarle el sabor a la yerba mate. Banco a morir, yuyitos, sí, tales claro, como, no sé, té de burro.
1: Encanta, cosita, sí, cosita, boldo.
0: Boldo. Menta. ¿Cómo se llama, Pepe?
1: Menta peperina, claro.
0: Me encantan los yuyitos así. Sí. Qué bien que le quedan.
1: Riquísimo.
0: Pero siempre amargo. Así que bueno, matecito de por medio, compa.
1: Salute.
0: La radio nos conecta. Nuestra gente que ya comienza a reportarse. Vamos. El grupo guapo de las 3 de la tarde. ¿Qué estás haciendo a esta hora? Manito arriba, contanos desde dónde estás escuchando la radio, si tenés mate. El rompehielo ahí, como siempre. Y el mate siempre sale. ¿Cómo lo tomás vos? Después se viene la charleta. Pero en esta primera hora, ¿cómo es tu mate ideal? Tu mate ideal. O sos de repente, sí, nah, la verdad que yo tomo el mate que sea, a mí me gusta así, pero si me conviene así. Porque también, claro, no puedes ir por la vida quejándote del mate ajeno, ¿no?
1: Claro. Exacto. Sí, hay que tomar las riendas del asunto, sí. Y también preparar su propio mate. Invitar de vez en cuando, pero claro, esto de tomar el mate de otros, no.
0: Claro. No hay que criticarle, usted dice.
1: Claro.
0: No, claro. Ahora, si me preguntan dulce o amargo, bueno, ahí sí. Si me dan la opción y me preguntan, digo amargo. Pero por una cuestión de salud también, no puedo consumir azúcar.
1: Sí, sí, claro. Pero si le recomiendan un dulce, toma.
0: Y primero, le voy a decir, sí, mira, y claro, insisto, por cuestiones de salud, digo, no, si es con azúcar y mucho azúcar, no puedo.
1: Claro.
0: No puedo, perdón, no puedo. Pero creo que hay como una tendencia, ojo, a que el mate sea amargo.
1: Sí, ay, yo creo que ahora más que nunca, sí.
0: Me parece.
1: Sí.
0: Me parece.
1: En esto de sacar también el azúcar de las dietas y demás, entre otros tantos ingredientes, pero bueno, el azúcar también es como que en esta última parte se ha demonizado mucho, entonces, bueno, listo, lo sacamos.

0: Un demonio menos.
1: Sí. Nunca fui, con respecto al mate, y recuerdo al Javi, por ejemplo, un compañero acá de la radio, que traía un mate súper gigante, muy, muy estético, muy de foto, muy mate de jugador de fútbol. Bueno, él
0: sí.
1: Se dedica, ¿no?, a todo el deporte. Y le hacía la montañita.
0: ¿No le gusta? Yo no la sé hacer.
1: No me sale, no, pero creo tampoco. Que no me sale por la hierba que uso, claro, me parece.
0: Puede ser. No sé. Alguien debe saber el secreto de la montañita. Yo no puedo. Intento. Mire que he seguido tutoriales, está TikTok lleno de eso arriba. Pero no, se me desarma, se me cae.
1: Pero insisto, y ahí nos puede ayudar la gente también que está escuchando la radio. Me parece que no sé, le pregunto acá a nuestro operador, voy a decir así para presentarlo luego con nombre y apellido. No sale esa montañita, ¿verdad?, con todas las hierbas. Porque tiene que ser esa, la canaria.
0: ¿Él hace la montañita?
1: ¿Cómo, compa?
0: ¿Hace la montañita él?
1: No. Pero claro, hay como técnicas. No es tan difícil igual, ojo. Pero tiene que ser hierba, una hierba medio especial, me parece. Que sea como que se quede más durita, qué sé yo, no sé. La verdad es que tampoco me he preocupado mucho por ver cómo se hace la montañita. Pero bueno, qué sé yo, sostienen que por ahí dura más el mate.
0: Claro, exacto, eso sí. Eso es lo que dicen. Dura más la hierba.
1: Y es más foteable también.
0: También, claro. Garpa un matecito así con espumita, la montañita.
1: La montañita.
0: No es lo mismo que un mate cualquiera.
1: Pero bueno, nos pueden contar ahí cómo prefieren ustedes el mate, en este comienzo, en este rompehielo, como por ahí le llamamos. ¿Cómo es tu mate ideal? ¿Cómo lo preparas? ¿Qué onda con la hierba? ¿Qué onda con los yuyos? ¿Dulce o amargo? ¿El agua le respeta la temperatura? Bueno, ahora con las pavas eléctricas, viste que te ayudan un montón. Viste que trae dos opciones, las pavas eléctricas. Sí. ¿Para mate o para
0: hervir?
1: Una infusión.
0: Claro. Sí, tal cual. Bueno, veremos qué dice la gente. ¿Le parece si por lo pronto vamos presentando a quienes están allí del otro lado compartiendo el matecito con nosotros? Porque esto es así, se comparte el mate. Aquí, de este lado, está ella, matecito de por medio también. ¿Quién?
2: Que comience la fiesta.
3: Mesa.
2: ¡Apa!
3: Mesa.
0: Mira cómo
3: mesa.

0: Mándale,
1: anoche creo que los vecinos estaban escuchando esta canción. Hay unos vecinos de arriba estaban escuchando esta canción, pues sentía aplausos. Los 2 de la mañana, un lunes, aplaudiendo.
2: Capaz que era un cumple.
1: O capaz que era el cumple de alguien, ¿eh?
2: Claro, eran palmas.
1: Sí, palma. A veces aplaudían así y a veces más rápido. Qué raro, digo, ¿qué pasó? Sigo sumando gente, estaba peleando una cueca, una chapa, qué sé yo, ¿qué estaba haciendo?
2: Bueno, bienvenido. Allá viene aplaudiendo a ella, la señora Karina Valeria Ferrata.
1: Hola, compa querida. La.
2: Bueno, esta, la compartimos, se las presto este ratito.
1: Muy bien, muchas gracias. Yo se lo presto a él acá, que también está preparadísimo. Vamos a compartir el matecito que tenemos por estos lares. El gusto vuelve después de algunos días, no de ausencia en la radio, porque estuvo trabajando en la planta transmisora, pero metiéndole mano a lo loco.
2: ¿Por dónde metía mano?
1: No, a los yuyos.
2: Ah,
1: entre yuyos haciendo cositas.
2: Claro, metiendo mano en los yuyos.
1: Sí, con rebello, con la carra ahí, yuyeros viejos ellos. Yuyeros viejos, sí, hablando de yuyo de mate y todo eso, conocen de yuyos.
2: Claro.
1: Damas y caballeros, con nosotros, Mr. Fabián Espina. El hombre y la pelvis más venenosa.

0: Así se presenta en esta tardecita de martes Fabián Espina, lambeando.
1: Llorando se fue, lambeando se hizo a mi fechura.
2: Lambaleando.
0: Bueno, baila, ahí está bailoteando. ¿Qué equipazo tenemos? ¿Qué equipazo?
2: Hola, Fabi, buenas tardes, bienvenido. Sí, realmente, ¿qué equipo?
0: Se lo extrañó al Fabi,
2: sí,
0: lo voy a decir así.
2: Fabi, lo extrañamos. Gracias por volver.
0: Gracias por volver, no se vaya. No se vaya. Igual ha dejado el control siempre en buenas manos, por suerte.
2: Claro. Tenemos muy buen equipo.
0: Total, total, total. Bueno, mucha gente ya reportándose a la vueltita. Venimos con la primera tanda de mensajes, pero arrancamos. Le ponemos primera, ¿te parece, compa, la tardecita?
2: Vamos, dele. Así se presentan ellos también. Música de por medio. La tarde recién está comenzando hasta las 18:45. 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

0: Level 42 sonando aquí en el aire de la radio. Mire qué manera de arrancar nuestros operadores. Así, así vamos arrancando. Imagínense a las 18:45 todo lo que vamos a haber compartido. ¿Cómo anda, compa? Estamos aquí, seguimos acompañando mucha gente tomando mate, le cuento. No somos los únicos.
1: Hay una canción que era Tomando Mate con Rubén. Que era Tormenta.
0: Cebando mate, cebando mate era.
1: Cebando mate con Rubén era.
0: No sé si era con Rubén.
1: Me parece que decía.
0: Cebando mate me quedé.
1: Cebando mate.
0: Me parece, no sé.
1: Ay, qué lindo. Bueno, a ver qué nos va contando la gente que nos va mandando audios. El 3797-967.
0: Ahí está, cebando mate.
1: Y el radio.

0: amor.
1: Con amor.
0: Amor. Amor, dijo.
1: Con amor, con amor. Con amor, con amor.
0: Si la gente está con amor también, tomando mate, ¿qué nos cuentan en el 3797?
2: Hola chicos, buenas tardes. Hola. Los estoy escuchando como todas las tardes. Son mi compañía porque esta es la hora en que yo tengo el tiempo para ordenar mi casa, ordenar mis cosas. Y como dicen ustedes, para prepararme un matecito pongo el termo y a mí, en lo particular, un amarguito bien rico con cedrón y un poquito de té de burro.
1: Correcto.
2: El mate es la compañía que necesitamos cuando estamos en casa, cuando estamos haciendo las cosas, paso para un lado, para el otro, y ahí me tomo un mate. Que tengan una hermosa, bendecida tarde, chicos.
0: Muchas gracias.
3: Qué lindo. Hola, gente, ¿cómo están? Yo, mate amargo de chiquito, mi viejo era militar, y la montañita, sí, infaltable la montañita con mucha espuma, era algo que, bueno, por lo menos los 200 primeros mates tenía que durar. Así que, no, mate amargo con montañita, claro. Obvio que para que haya montañita es fundamental que sea hierba despalada.
0: Despalada.

0: No olvidate de la Montañita.
1: Claro, de una.
2: Mesa que más aplauda, sí. Mesa que más aplauda. Ay, perdón, perdón, perdón. Si lo que tenía que hacer es enviar un mensaje. ¿Cómo les va a los dos?
3: Bien.
2: Gracias, gracias por hacernos compañía. Acá estoy con mamá Simona y con mi tía Esther disfrutando de esta siesta. Abrazos, los amo, Doro. Mate amargo con mucho yuyito.
1: Ay, ay, ay, esa voz.
3: Qué linda energía que tiene. La tenemos que traer en las tardes también.
1: María Inés Riva, Dios son ahí para la Simona picha. También. Un beso y un abrazo grande. Gracias, gracias por ser parte del programa, ¿eh? Muy generosa, como siempre. Bella. Mandamos un abrazón. Hola, chico. ¡Guácala! Mate amargo. No, yo con un touch de azúcar y limón, dice Marcelo. Hay mucha gente que le pone limón.
3: Sí, sí, sí, tal cual. Muchos, más de uno. Guácala le dice al mate amargo, guácala.
1: No le gusta, ¿no? Es dulzón. Hola, soy Richard López de Atul Norte. Feliz día del agricultor para todos los que hacemos esta labor. Hoy es el día del agricultor. Vaya, un abrazo para todos ustedes, amigos ahí. Gracias por estar. Alberto dice, yo el mate lo tomo con yerba de guaraná. Antes con limón, té, burro, cedrón o boldo. Siempre con un toque de azúcar. Y el agua lo tiene que hervir para que no queme la yerba. Alberto.
3: Ahí está. Que no se me hierva el agua. Bueno, por aquí está Sandra también. Nos manda un matecito compartido a través de la radio. Ángela dice, y hola, acá estoy, fila a la radio, tomando mate, mate amargo. Y te cuento, tengo una planta de boldo, hermosa. Mira usted. Bueno, hay que compartir, Angelita. No me gusta el mate cuando ya no tiene sabor. Para mí, se fue el sabor. A yerba lo lavo, lo preparo otra vez. No me gusta cuando le sacan un poquito y le agregan ahí, dice. Ah, es cierto. Le tira toda la yerba y lo prepara de nuevo.
1: Muy bien, muy bien, muy bien. ¿Qué onda? ¿Bancan esto de que el cebador? Porque voy a confesar, digo, si somos, no sé, 5 tomando mates y me toca cebar, le arranco por la izquierda, me gusta el sentido horario. Perdón la obsesión.
3: Ay, pero es al revés, se tiene que empezar por la derecha.
1: ¿Por qué?
3: Y porque es así la costumbre. Siempre se arranca el mate por la derecha, ¿sí? Ah. Usted viene atravesado.
1: La derecha me da miedo. me gusta por la izquierda, voy por ahí con el matecito, qué sé yo. Pero bueno, sentido horario, no, sentido horario. Pero bueno, está bien, gracias por el dato. Se arranca por la derecha el mate.
3: Siempre, así dicen. Y que el primer mate se lo tiene que tomar el que ceba, nunca a convidárselo a alguien.
1: Esa la tengo clara, sí. Esa la sé. Pero digo, bancan esta idea de que arranco por la izquierda o derecha. Vamos a hacer, le tomo la posta, arranco por la derecha.
3: Yo voy a la matecito, derecha.
1: Pues está usted sentada, matecito para usted, uh-huh. El Fabi lo tengo después, matecito para el Fabi, y ahí me tomo de vuelta uno.
3: Ay, no, hace trampa. Sí, no completa la rueda.
1: Sigo otro mate, Karina Ferrada. Sigo otro mate, está Cleo Valentín Córdoba, se suma, y me tomo otro mate. ¿Está mal eso? Porque se me hace muy larga la vuelta.
3: En teoría no se puede, pero usted es el dueño del mate, así es que puede hacer.
1: No, si pero quiere. Lo pregunto, más allá del dueño, no. Porque he visto también a cebadores que ceban uno, se toman otro. Ceban uno, se toman otro.
3: Claro.
1: A mí me parece un montón ahí. Pero ir alternando entre dos cebadas y uno para el cebador.
3: Claro, una recompensa.
1: Una recompensa.
3: Ahí está.
1: No está mal, ¿no?
3: Por el trabajo. No, se lo permito.
1: Muchas gracias, ¿no? Es muy amable.
3: Ahí está. Bueno, hola,
1: Darina.
3: Hola.
1: Yo prefiero el mate amargo y fuerte. El azúcar me causa mucha acidez. Yerba, uso la tarahui sin palo. Nos dice Natalia. Uh-huh. Muy bien, Nati. Muchas gracias. ¿Qué dicen? Eduardo dice, pero qué tema interesante que tocan. ¿Por qué no se refieren a las pruebas PISA? Que nos va tan bien. Sí. ¿Qué son las pruebas PISA? A ver, decime, Eduardo, porque la verdad que no sé qué son las pruebas PISA. Che, pensé que estaba hablando de comida.
3: No, son las pruebas que se hacen precisamente a los diferentes alumnos de las diferentes modalidades. Ah. Y sí.
1: Sí. Jamás en mi vida había escuchado las pruebas PISA. Sí, se no salieron tan bien, chicos, las pruebas PISA,
3: no,
1: la verdad.
3: No salieron bien.
1: Y hay muchos déficits en un montón de aspectos, que es información que tenemos, obviamente, para compartir en la tarde. Pero gracias por recordarlo, Eduardo. ¿Qué más? Hola, Jesús. Buena tarde, excelente programa. Los mates más ricos son los que hace mi señora canela con manzana. Ay, mirá la mezcleta que le manda. Canela con manzana y manzanilla de una marca muy popular por la calidad de sus productos. feliz programa para vos y tus acompañantes de esta tardecita. Dice Omar por acá, gracias Omar.
3: Sí, es una buena combinación la manzana y la canela.
1: ¿Sí?
3: ¿Usted sí,
1: dice?
3: Sí. Re banco, re.
1: Muy bien. Aparece Ingrid por acá, hola Dalila Jesús, qué linda tarde chicos, hoy más del café. Tomo mate muy de vez en cuando, sin ningún yuyo y con una sola cucharadita de azúcar. El té y el café son mis bebidas. Me encanta escucharlos en la siesta. Abrazote, Chayito Ingrid. Saludos a Fabián en LB4 y a Karina en LB19 Malargue. Y nos pide algo de Richard Montaner, que lo tenemos obviamente como una de las efemérides, una de las tantas, porque hay como nacimientos y muertes en relacionadas a distintos músicos, y un nacimiento tiene que ver obviamente con este hombre Montaner que está cumpliendo años. Pero ya vamos a poner algo, obviamente, de Richard Montaner. Bueno, mucha gente, compa, mira la hora, se nos está yendo esta primera hora, ha sido un arpadeo.
3: Muchísimas, es que es algo que siempre tenemos en común. ¿Y sabe a quién quiero saludar? A Nelly, que nos avisó que no tenía buen internet. Mandó el mensajito como a las 2 de la tarde, más o menos. Pero dijo que iba a estar escuchándonos, así es que, bueno, la vamos saludando. Abrazos, voy a estar atenta a la radio. Dice, no voy a tener internet para escribirles, pero sepan que los voy a estar acompañando. Así que gracias.
1: Bueno, muchas gracias. A la vuelta venimos con las efemérides, con información, con todo lo que tenés que saber, que te lo contamos aquí en la radio. ¿Nos invita a la pausa, Karina Valeria, compa?
3: Vamos, dele, Cari.
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1: Es la hora 15, 40 minutos.
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0: cruzando el charco y lo nuestro tiene magia. 15:45. Mucha gente, compa, dando vueltas por acá, haciéndolo saber, que es lo importante y nos encanta que estén ahí. Meni, con toda la información, ¿no?, que teníamos como destacada, en Argentina 6 de cada 10 adolescentes tiene dificultades con la lectura. Algo que se viene repitiendo en el tiempo esto, ¿no? Porque recuerdo años anteriores que la lectura viene siendo como uno de los déficit más destacado, lamentablemente, ¿no?, en los estudiantes.
1: Sí, tal cual. De hecho, este año el país obtuvo sus peores resultados. Desde 2006 que se hace, cayó en lectura, en matemáticas, en ciencias, y algo muy grave es esto de que los alumnos no entienden lo que leen.
0: La comprensión lectora.
1: Exactamente.
0: Así es. Esto tiene que ver con los resultados que se obtuvieron de estudiantes argentinos de 15 años en estas pruebas PISA de 2025, que, como decía Dalila, fueron inferiores a los obtenidos en el 2022 y años atrás también en lectura, matemática y ciencias. Esto es una prueba, una evaluación internacional, ¿no?, que se hace bajo la organización de la Organización para la Cooperación y el Desarrollo Económicos, que se realizan desde el año 2000 de manera periódica. En esta última edición, la del año pasado, participaron más de 760.000 estudiantes de 91 países y economías, de los cuales 38 son países miembros de la OCDE, esta organización, y 53 sistemas educativos asociados que no forman parte de esta organización. Pero puntualmente, en el caso de Argentina, se seleccionó una muestra representativa de la población objetivo a nivel nacional, en la que participaron alrededor de 412 escuelas y 11.093 estudiantes de toda la geografía argentina. En tal caso, bueno, Argentina obtuvo el puesto 75 entre los 91 sistemas educativos, muy, muy abajo, que participaron en matemática, y el octavo lugar entre los 13 países de América Latina que formaron parte también de esto, ¿no? Así que, bueno, en base a estos resultados, Argentina ocupa las posiciones 62, 75 y 71 dentro de los 91 países participantes de estas pruebas PISA. Así que, bueno, hay un llamadito de atención para... ¿Para quiénes? ¿Para quiénes? No sé. ¿Para la familia?
1: O para todos, ¿no?
0: Para...
1: familias, docentes...
0: escuelas, para el sistema educativo nacional, para los dos, para todos, me parece,
1: sí,
0: ¿no?
1: Sí, exactamente, sí, sí. Desde casa siempre, pero también en el ámbito educativo, gubernamental también, sobre las estrategias que se van implementando. De hecho, los especialistas consultados remarcan que en Argentina esa tendencia global se combina con debilidades previas del sistema educativo y con problemas de aprendizaje que vienen desde hace años.
0: Total, total. Bueno, ahí está, un llamado de atención, y estaría muy bueno que se actúe en consecuencia, porque en definitiva, en esa etapa de la vida, estamos hablando de adolescentes de 15 años, que están muy, muy, muy pronto a salir al mundo laboral, sí, o con una carrera terciaria, y cuesta comprender que con 15 años tengamos un déficit tan importante en lectura, en matemáticas, en ciencias y demás. Cuando, sí, claro, claro, a ver, cuando decimos que los niños o adolescentes son el futuro, la verdad que ahí como que la lupa, si la pones un poquito, decís, che, estamos lamentablemente, por un montón de factores, lo que acabamos de decir y muchos más seguramente.
1: Sí, tal cual.
0: Estamos yendo a un futuro poco prometedor.
1: Exacto. Y creo que también tiene mucho que ver esto, el avance de tantas tecnologías, ¿no? Que antes quizá una cuenta la sacábamos mentalmente y hoy sí o sí recurrimos a la calculadora del celular, por ejemplo. Ya no se lee prácticamente porque lo resume una aplicación, porque hay videos que nos resumen y nos hacen quizá que evitemos la lectura y observemos el video. Pueden ser un montón de factores. Yo creo que también esto del mal uso de las tecnologías está influye mucho.
0: Pasó el chat GPT, por acá nos miró con cara media rara. No, no estamos hablando de usted, ¿o sí?
1: Yo creo que sí. De alguna forma sí. Hoy los chicos sí, todo lo resuelve el chat GPT, todo.
0: Tal. Y es una herramienta, pero bueno, lo hemos hablado más de una oportunidad también, el abuso de las tecnologías, la verdad que es contraproducente. Compa, ¿quiere que hagamos un repaso? Hay un montón de mensajes. Si quiere, sacamos dos o tres mensajes, algunos audios, a ver qué nos va contando la gente por aquí. Y vamos con el paseo nuestro de cada día con las efemérides.
1: Bueno, a ver qué dice la gente.
2: Hola, Jesús y Dalila, buenas tardes. ¿Cómo están? Muy lindo el programa.
0: Gracias.
2: Sí, la verdad que el mate, sí, yo también estoy tomando mate amargo, así con la montañita de... Sí, Jesús, te va una pregunta con el tema de los aplausos. de anoche. Sí. ¿Estás enojado o estás envidioso?
3: Hola, de las dos. Jesús, buenas tardes.
0: Ninguna de las dos.
3: Ahí te mandé una foto, Jesús. Con Juanjo, en un día como hoy, Día del Agricultor, de paso para todos los agricultores, que pasen un feliz día. A pesar de tantas inclemencias, de tantos malos tiempos, ahí está Juanjo dando sus primeros pasos ahí en Cañada Seca, en la Vuelta a la Pichana, en el Monumento del Agricultor.
0: Qué bonita foto,
3: Juan. Un 8 de septiembre, sí, en el Día del Agricultor.
0: Qué grande, qué recuerdo, papá. Hermosa foto.
4: Hola, buenas tardes, Jesús, Dalila.
1: Hola.
4: Qué rico son los mates. No tan amargo. Y se empieza por la derecha.
0: Bien. Gracias, gracias, gracias, gracias. 15:51, vamos a un 8 de septiembre de un tiempo atrás, compa. ¿Y qué ha pasado? ¿Qué ha pasado?
1: Bueno, viajemos en el tiempo, este viaje que nos sale más barato que todos. Vamos a ir al año 1938, ¿sí? Porque a la edad de 39 años, muy joven, muere en Buenos Aires el cantante de tangos Agustín Magaldi, uno de los más populares de la historia del género, a quien se recuerda por haber apadrinado la carrera artística de María Eva Duarte.
0: Muy bien, en 1966... la cadena estadounidense de televisión NBC emite el primer episodio de la serie Star Trek, que se convertiría en una de las más populares del siglo XX y en clásico de la ciencia ficción llevado al cine. La saga continúa hoy con nuevas series, films y juegos de video sobre los avatares de la Federación de Planetas Unidos.
1: A la edad de 54 años, un día como hoy, pero de 1978, muere en Buenos Aires el guionista, realizador y productor cinematográfico Leopoldo Torrenilson, uno de los más representativos del cine argentino. Filmó más de 30 películas, entre ellas las celebradas Un Guapo del 900, El Santo de la Espada y Boquitas Pintadas.
0: En 1990, la estudiante María Soledad Morales, de 17 años, es asesinada en la ciudad de San Fernando del Valle de Catamarca, crimen que causó un fuerte impacto en la opinión pública de todo el país. En 1998, por el femicidio, fue condenado su novio, Luis Tula, a 9 años de prisión, mientras que Guillermo Luque, hijo del diputado Ángel Luque, recibió una pena de 21 años.
1: Año 1990, la tenista argentina Gabriela Sabatini gana el Abierto de Estados Unidos 1990 al vencer a la alemana Steffi Graf, por entonces número uno del mundo. Gaby Sabatini es la única tenista argentina ganadora del Abierto de Estados Unidos.
0: En 1998, el entrenador Marcelo Bielsa asume la dirección de la selección argentina en reemplazo de Daniel Passarella. Bielsa dirigió 85 partidos con una marca de 56 triunfos, 18 empates y 11 derrotas. Muy buena marca. En febrero de 1999 dirigió su primer partido con victoria argentina ante Venezuela por 2-0, con goles de Walter Samuel y Marcelo Gallardo.
1: Perfecto. Bueno, esta la dejamos para la musical.
0: Pero si le quiere contarla, la
1: cuento. Bueno, año 2002, a los 20 años de edad, muere de un disparo en la cabeza el cantante de cuarteto Walter Olmos. Fue en un confuso episodio ocurrido en Buenos Aires, precisamente cuando festejaba con familiares y amigos su último concierto. Olmos era considerado una de las promesas del cuarteto tras el fallecimiento del popular Rodrigo Bueno.
0: Qué tragedia. Vamos a escuchar algo más adelante de Walter Olmos y también de este hombre, porque moría en Madrid a los 72 años, un 8 de septiembre de 2019, el cantante y compositor español Camilo VI, una de las voces más representativas de la balada romántica y la música pop de España. Fue además muy popular en varios países de América Latina, vendió más de 70 millones de discos.
1: Grosso. Bueno, hoy, mire, en coincidencia con lo que estábamos contando, es el Día de la Alfabetización, Día Internacional de la Alfabetización, instituido en 1966 por la Organización de las Naciones Unidas para la Educación, la Ciencia y la Cultura, bueno, la UNESCO, para promover el derecho a la educación y afrontar los desafíos en la lucha contra el analfabetismo.
0: Muy bien, también es el Día del Agricultor, lo decíamos, Día Nacional del Agricultor, en conmemoración de la fecha de la Fundación de Esperanza, la primera colonia agrícola de la Argentina, situada a 38 kilómetros de la ciudad de Santa Fe.
1: Bien, y hoy también es el Día Internacional del Periodista, en homenaje al periodista checo Julius Fučík, ejecutado por el régimen nazi en Berlín el 8 de septiembre de 1943. Día Internacional del Periodista.
0: Y está cumpliendo años este hombre que nació en Avellaneda, provincia de Buenos Aires, un 8 de septiembre de 1957. Nació en Argentina y emigró durante su infancia a Venezuela, donde se naturalizó e inició su carrera artística de manera profesional en Caracas. Ha vendido más de 25 millones de discos en todo el mundo, siendo uno de los artistas de música hispana más exitoso comercialmente. Galardones por todos lados. Se llama Héctor Eduardo Reglero Montaner. Héctor Eduardo Reglero Montaner, más conocido artísticamente como Ricardo Montaner, que está de cumpleaños. Y vamos a quedarnos con uno de sus grandes clásicos y una versión sublime, sublime, que ha hecho, creo que fue en París, no, en London Metropolitan con la orquesta de Londres, uh-huh. Esta versión de uno de sus clásicos. Ricardo Montaner en su cumpleaños no canta esta versión sublime de Tan Enamorados.

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1: Las 4 de la tarde en la República Argentina. Luis Caputo ratificó el rumbo económico. El ministro de Economía rechazó cambios en las políticas que lleva adelante frente a la coyuntura electoral del año próximo. Durante una charla en el Instituto de Itela, el funcionario dijo que si quieren aplicar políticas populistas tendrán que cambiar de ministro y de presidente.
2: Tendrían que cambiar de ministro, lo cual podría ser posible, pero lo que seguro no es posible, tendrían que cambiar de presidente. Eso sí sería imposible, porque el primero que no piensa así es el presidente, y yo exactamente igual. Justamente lo que hay que cambiar es esa forma de pensar. Nosotros venimos a hacer lo que es moralmente justo. Que la gente tenga que pagar las cosas en Argentina 2, 3, 4, 5, 10 veces lo que valían en un país vecino es moralmente injusto. Y eso se da producto siempre, como digo, de tener esa visión cortoplacista de yo quiero ganar las elecciones, además de una visión económicamente errónea.
1: Ultiman los detalles de la visita de León XIV al país. La información con Liliana Arias.
3: De cara a la visita de León XIV a la Argentina, el Ministerio de Seguridad, que conduce Alejandra Montioliva, creó 3 comandos unificados federales. Serán para coordinar los dispositivos especiales de seguridad, tanto en la Ciudad Autónoma de Buenos Aires como en Córdoba y las localidades bonaerenses de Luján y Claypole. Todos estos lugares serán visitados por el Sumo Pontífice. Oficialmente se informó que los comandos estarán a cargo de planificar, coordinar y ejecutar los despliegues entre las fuerzas de seguridad, y el objetivo será preservar el orden público y garantizar no solo la seguridad del Papa León XIV, sino también las delegaciones que participen.
1: La información deportiva con Nicolás Álvarez.
4: En diálogo con Radio Nacional, el prosecretario de Boca, Alejandro Veiga, habló del partido frente a Vélez y dijo que el CNIC no sacó ninguna ventaja deportiva a propósito de la inclusión de 6 futbolistas extranjeros.
5: Entiendo también al dirigente de Vélez que tendría que hacer su esfuerzo, que ya sus socios lo reclaman, pero en el fondo sabemos todo que si fue un incumplimiento, Boca no tomó una ventaja deportiva con esto. Encima Boca jugó mejor, que podría haber sido al revés con el penal. Si metía a Vélez el penal, tiene que estar concluido.
1: En Santiago del Estero, donde nos escuchás por AM 1130, temperatura 24 grados 4 décimas, humedad 25%, cielo ligeramente nublado, y en Buenos Aires, cielo ligeramente nublado, temperatura 18 grados 1 décima, humedad 43%.
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6: Es la hora 16, 3 minutos.
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0: 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Pase don Víctor Arce y toda su gente. Bienvenidos. 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
0: 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Adelante, la familia Di Paolo. Gracias, Lelia, por sumarse. 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Con todos ellos, con ustedes que están allí del otro lado, con nuestros amigos, nuestros colegas de LB4, juntitos hasta las 18:45.
2: ¿Por qué no vamos a enojar? Yo tomo mate con yuyitos, té de burro, también cedrón, dulce y sola, porque no me gusta compartir la bombilla. Este es un tema, compa, que lo hemos hablado, creo, en alguna oportunidad, que la pandemia sirvió como para que no se comparta más el mate en algunos, ¿no?
0: Sí, tal cual, sí. En más de un edificio administrativo, en el trabajo, y bueno, empezaron a abundar los mates, cada uno con su mate. Acá lo compartimos, no con todos, porque antes era, teníamos el clásico, el que toma Seba, acá. Uno tomaba, cebaba, le daba al otro y era el mate comunitario. Pero ahora no, es como de más poquitos.
2: De una. Y la pandemia tuvo mucho que ver eso también, como decíamos. Tuvo mucho que ver. Y aquello que quizás antes de la pandemia no le gustaba compartir mate, le vino perfecto la excusa.
0: Claro, como anillo al dedo.
2: Muy bien. ¿Quién más por acá? Hola, chicos, vamos por la izquierda. Los mates en sentido horario. Siempre es así. Soy Verónica. Mira vos, larga otra teoría.
0: Sí. Bueno, de hecho, eso dicen, el mate siempre seco. El mate de sol solo es aburrido. El mate tiene que compartirse. Acá dice Sandra, chicos, ¿cómo están? A mí me gusta tanto el mate que tomo como venga, dulce, amargo, con yuyo, sin yuyo. Como me lo sirvan, me gusta, dice. También me gusta cebarlo.
2: Muy bien, Sandra. Por acá Fátima apunta, hola chicos, buenas tardes, a mí me gusta el mate. Amargo, sin nada, y lo que no me gusta, y abre otra ventana, son las personas que dejan migas en la bombilla.
0: Claro, tiene que estar con la servilletita ahí también, para mate que se ceba, se limpia la bombilla.
2: Total, pero es medio de mal gusto, para decir, te estás comiendo un bizcochuelo bien migudo, sí. Y te tomas un mate a la par que estás comiendo, te lo llenas de migas.
0: Igual que cuando las damas se han pintado la boca, los labios. Y quedan en la bombilla. Feo.
2: También. De una. Emilio, me manda algo por acá, un audio muy largo, ya lo escuchamos. Hola, buenas tardes para ustedes, que tengan un hermoso día. Bendecido día, Jesús Dalila. Quiero el tema de

0: Rubén Rada muriendo de plena. Ya hace mucho tiempo que no tomo el mate. No es mentira, dice.
1: ¿Por qué
0: Marce ha dejado el mate? ¿Algún motivo en especial? Hola Jesús y LB4, LB19, los felicito, los escucho siempre. Gracias por estar, Eva de Gucci, gracias Eva querida. Hola Antonio, te saluda por acá Antonio, vos Darila.
1: Hola Antonio. Los que
0: se van sumando minuto a minuto. 22 grados, la temperatura en San Rafael, humedad 14%, viento noreste 15 kilómetros, el cielo está algo nublado. Y por allí, ¿qué me cuenta?
1: Por aquí con 19 grados 5 estamos, ¿eh? Tendrá que ver con el efecto del viento también. Tenemos viento del noroeste a 19 kilómetros en la hora. De hecho, superamos ya la máxima que se había previsto para hoy, que era de 17. Bueno, estamos en los 19.5 con alerta amarilla por viento sonda. De hecho, se espera viento del oeste de entre 23 y 31 kilómetros en la hora, pero con ráfagas que alcanzarían los 70 kilómetros en la hora.
0: Muy bien, muy bien. Bueno, bienvenidos a los que se van sumando. Minuto a minuto a través de nuestra frecuencia por antena M620, FM97.3, allí AM790 y por FM salir, no solamente AM.
1: No, estamos también por la 88.1. Ah, sí, sí, sí, 88. Estamos. 88.1, la primera en el dial.
0: Qué voz de locutora que tiene usted.
1: Entendamos.
0: Muy bien, y bueno, y para todos aquellos que a través del streaming se van sumando, www.lv4.com.ar, ahí nos pueden ver y escuchar. Bien, besote, pero besote inmenso para Belén, que nos escucha desde Guaymallén, ahí está súper conectada a la tarde mientras trabaja ahí la radio siempre siendo una buena compañía, y el matecito también. 16:15, bueno, hay un montón de audios que ya vamos a estar compartiendo. Ya se viene la charleta también, compa, que me parece que la charleta va a dar mucho que hablar.
1: Yo creo que sí, hoy es martes de Completame la Frase, así es que vamos a ver qué tan originales están con el tema de Completame la Frase.
0: La de hoy es algo que, nada, como siempre, ¿no? La idea, la producción acá trabaja para que sea cuestiones que tengan que ver con la vida diaria nuestra.
1: Con lo cotidiano, sí, de lo que todos podemos opinar.
0: Total, así que estén atentos que en un ratito vamos a venir con eso, porque ahora nos invita a la musiquita Karina Valeria y a la vuelta, bueno, tocan los servicios de la radio, usted vender y demás, pero ahora Karina Valeria anda ganas de tirar más que música.

0: 4 de la tarde, 21 minutos. A esta hora compartimos, damas y caballeros, los servicios de LV4, comenzando con
1: hallazgos. 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
2: Bueno, con algunos comunicados también, lo vamos emitiendo por ahora, ya luego lo vamos a reiterar en el dúplex, pero Las Leñas anuncia el cierre de la temporada de invierno 2026. Valle de Las Leñas informa que la temporada de invierno 2026 finalizará el día lunes 28 de septiembre, siendo este el último día que van a estar habilitados los medios de elevación. 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Y ya que estamos con comunicados, reiteramos, se invita a familiares y amistades de José Narciso Palavecino al rosario que se rezará mañana a las 16 horas en el cementerio del Manzano para rogar por el eterno descanso de su alma al cumplirse 3 años de su partida, mandada a decir por su esposa Marta Giraldes, hijos, nietos. Esto será mañana a la hora 16 en el cementerio de El Manzano. David Arroyo comunica a crianceros de la zona de Carapacho y alrededores que el día jueves 17 y viernes 18 viajará a retirar los reproductores. Desde ya agradece cualquier novedad comunicarse al 2604-516803. Su padre Zacarías comunica a sus hijas Ceci y Martina que él se encuentra bien, envía saludos. Cristina Hidalgo comunica a su hijo Franco que ella y los niños se encuentran muy bien, que por favor haga saber cómo se encuentra él y su abuelo. Desde Palauco, José Aurelio González comunica a su primo José González, que se encuentra en Carapacho, que se comunique urgente con Emma Chávez. Desde ya, muchas gracias. Y recordamos que el día viernes 11 estará en Malargüe La Garrafa en tu barrio. Estará en Colonia Hípica, esto es en Santa Cruz y La Pebeta, a las 8:30 horas. ¿Sí? Recordamos también que acá en Malargüe siguen vendiendo 2 garrafas por beneficiario. 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
1: Es la hora 16, 30 minutos.
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0: rehenes en la cama, que los viajantes se van a atrasar. Las 4 de la tarde, 36 minutos. Bueno, mucha gente, compa, no sabe todos los que están prendidos a la tardecita, todo Malargüe, todo San Rafael, en el aire de LB4 y LB19.
1: Qué lindo, qué bueno decir. De hecho, desde que arrancamos, están todos prendiditos, algunos con sus opiniones sobre el mate, pero bueno, ahora vamos a tratar de charlar de otra cosa.
0: Por supuesto, se viene la charleta, pero primero vamos escuchando la voz de nuestra gente, ¿le parece?
1: Dele, dele, a ver qué dice la gente.
0: Hola,
2: hola. Hola, mi cielo. A mí, el tomar mate sola me encanta, porque no tengo la presión de hacerlo circular para demorarme, qué sé yo.
0: Mirá el buen punto que la...
2: Y siempre con un librito, con alguna cosa, un diario aunque sea antigua, un mapa geográfico, cualquier cosa, y más cuando pasa el mundial, así, cositas así. Me encanta dónde estuvieron los países, igual que Cabo Verde me enteré, dónde estaba Cabo Verde, el arquero, todo, etcétera, porque me encanta el deporte. Y cuando hay mucho, ¿cuándo me toca a mí el mate? Gracias. Nunca. Chao, mi cielo, gracias.
3: Chao. Hola, chicos, soy Ana Luján, del 701 Las Paredes. Y qué decirles, a mí me encanta el mate, que no sea amargo, pero tampoco dulce, ahí medianito. Y me encanta acompañada. Sola, bueno, si no queda otra, pero acompañada mejor. Besito para todos ustedes. Me gusta con yuyito, sin yuyito, como sea. Besitos.
0: Gracias, besitos. Gracias, gracias. Tengo que mandar un saludo muy especial, compa, que me encargó acá nuestro compañero Carlos Díaz. Y estoy viendo que sí, hay un oyente que es fanática de la radio. Es Nadine. Nadine, ¿estás escuchando? Acá el equipo de LB4, el equipo de la mañana, estuvo muy feliz porque vino aquí, se sacó foto con todos. Ajá. Y la sonrisa de Nadine es hermosa. Así que si estás escuchando, Nadine, que nos escribe también a nosotros, sí, nos escucha, te mandamos un beso muy grande y decirte que nuestros compañeros quedaron muy felices con tu visita. Así que mirá qué bonita. Ahí te voy a mandar las fotos, mirá, para que la veas, compa. Ahí estuvo con Carlos, con el Kiko, con el Negro Herrera, con todo el equipo de la mañana. Mira, te voy a mandar las fotos de Nadine y se la ve a ella súper feliz de estar aquí con la radio. Es fanática de LB4.
1: A ver, acá está llegando. ¡Ay, qué linda! ¡Qué bella! Sí, nos manda siempre mensajitos. Hermosa, siempre. Hermosa.
0: Le mandamos un besote grande, Nadine. ¿Quién más? Hola, chicos. Bendecida tarde. A mí me gusta tomar mate mientras preparo el almuerzo. ¿Vos sabés que también? Me encanta. Mientras voy preparando la comida, unos matecitos antes.
1: Sí, tal cual. En mi caso, el mate está siempre preparado ahí arriba de la mesa. Mate y el termo con agua caliente. De pasadita, un matecito. Muy bien. Se va lavando, no importa.
0: Me gusta el mate amargo y con yuyito. Sí, ese dron mucho mejor, dice Elida. Gracias, Elida. Nunca tomé mate, dice, debo tener 6 kilos de yerba. Aguante el té o el café. Los veo que lo disfrutan. Yo no compartiría nunca la saliva. Ay. Dice Charlie por acá.
1: Done la yerba. Claro, acá nos ofrecemos. Charlie, un paquetito para Malargüe, dos.
0: Claro.
1: Hola, hermosa gente. A mí me gustan los mates con poca azúcar, con hartos yuyos. Y me gustan más, dice, cebarlos por la calderita, esa que se pone al fuego. Mates bien criollos. Un abrazo, nos dice Mónica.
0: Corrido. Gracias, Mónica. Qué rico. Alba por acá nos cuenta que ella está tomando mate solita con menta.
1: O sea, no está solita, está con menta.
0: Está, claro, está con menta. El mate con menta. Muy bien. Bueno, hay un montón de mensajes que ya seguimos porque ahora tenemos que habilitar, dice la producción, la charleta nuestra de cada tarde. Y es martes de Completame la Frase, compa.
1: Sí, señor. Martes de Completame la Frase. ¿Y se irá a aprender la gente? Yo creo que sí.
0: Veremos.
1: Bueno. A ver, señora, señor. Usted que está allí del otro lado. Hoy es ese martes especial, martes en el que usted puede jugar. Es más, puede contarnos la intimidad de su casa, de su trabajo también, ¿por qué no? ¿Sí? La frase es la siguiente. En mi casa me puede faltar de todo, menos... Pirim.
0: Levanto los huevos, digo, levanto la mano.
1: ¿Qué le pasó?
0: Qué raro que sonó. Levanto la mano y quiero decir huevos.
1: Qué importante. Qué importante.
0: Acabo de arruinar mi reputación. Levanto la mano. Huevo. Sí, yo estoy sufriendo de disléxico también, de una dislexia. El maple de huevo no me puede faltar en casa. Y la palta.
1: Ay, sí. Bueno, la palta es un poquito más capaz. No, el huevo sí. Rebanco. Rebanco.
0: Qué mala jugada, dicen por acá.
1: Y sí. Un desliz. Lo tiene cualquiera, compa. No se sienta mal. Sí.
0: Se entendió.
1: Igual si quiere, levante lo que quiera.
0: Bueno, está bien. Levanto la mano. No me puede faltar. Me puede faltar de todo, menos... maple de huevos.
1: Huevos, ahí está.
0: Sí, y palta también.
1: Uh-huh. Bueno, en mi caso, ya que estamos con el tema, la hierba. No puede faltar la hierba.
0: Muy bien.
1: Bueno, pero...
0: Ay, tengo que volver, dale.
1: Señora, señor, usted que está, levante la mano también. Vamos, a la hora de hablar.
0: Levante la mano, nada más.
1: Levante la mano y cuéntenos. En mi casa, me puede faltar de todo, menos...
0: No solamente tiene que estar relacionado con...
1: A eso, claro, exacto. No solamente tiene que estar relacionado con comestible. Mm-hmm. ¿Qué no le puede faltar, Cari, en su casa? Jabón para la ropa, dice. Ahí está. Bien. Ahí está, bien. Claro.
0: Pulcra, eso.
1: Pulcra. Límpida, límpida.
0: Y a usted, Fabián Espina, ¿qué no le puede faltar de todo menos en su casa? Sí, menos algo que decir, mira, salgo corriendo cuando no lo tengo. Porque la verdad no olvida de todo, pero
1: esto no.
0: Comida o un alimento de limpieza.
1: Lo que sea.
0: Un medio.
1: La radio.
0: Lo va a pensar.
1: Bueno.
0: Acá la gente nos va contando. En mi casa me puede faltar de todo menos la hierba, dice María Cristina.
1: Ahí está.
0: Marcelo dice el pan.
1: Ay, el pan, sí. O harina en su defecto para hacer pan.
0: ¿Cómo eso de los huevos? Amigos tototes. Daniel, dale, contesten, si no me gasten. En mi casa no me puede faltar el pan, dice Miriam.
1: Bien.
0: Y acá saliendo de la comida, es muy buena esta, Marcela. Dice, internet.
1: Ah, es buena. Y es hoy buena. Por hoy se ha hecho casi indispensable.
0: Es buena.
1: Total.
0: Miriam dice, arroz y huevos.
1: Sí.
0: Claudia, productos de limpieza. No me pueden faltar productos de limpieza.
1: ¿Quién está por ahí que se escucha tanto?
0: La platea.
1: Ah, la platea. ¿Qué aporten entonces? ¿De qué están claro. tan jocosos y dicharacheros?
0: Rebello, ¿a usted qué le puede faltar de todo menos qué? Cuéntenos. Epifanía, dice por acá.
1: Hola.
0: Puede faltar cualquier cosa menos un buen libro.
1: Ahí está. Bien, Epifanía. Bienvenida, hacía tiempo que no aparecía Epifanía.
0: ¿Plata, dice Rebello? ¿Que le puede faltar cualquier cosa menos plata?
1: Está bien. No está, sí. El dinero no es todo, pero como ayuda.
0: Pero como ayuda, por supuesto. Bueno, ahí está la frase. Y hay ejemplos, encarale por donde vos quieras. Total libertad como siempre, ¿no?
1: Sí, claro.
0: En mi casa me puede faltar de todo menos...
1: ¿Pero qué?
0: Eso que no negocias. Eso que cuando te falta salís corriendo desesperado.
1: Tal cual. Que como decíamos, no solo tiene que ver con lo comestible.
0: Total. A ver, creativos como siempre, 2604-3797-97, por ahí los esperamos. Ya está pidiendo pista don Eduardo Jurigiu, pero antes tengo un consejito.
1: Dele, aconseje.
0: Para dar por aquí.
1: Yo tengo por aquí comunicados. Si
0: ¿Quiere darle el comunicado mientras lo busco?
1: Bueno, dele. Y creo que tiene que ver con más o menos lo mismo que usted quiere vender, porque tenemos comunicado de Las Leñas que anuncia el cierre de la temporada de invierno 2026. 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
0: 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Y dicho esto, compa, él está esperando para informarnos desde Alvear.
1: Bueno, qué lindo recibirlo cada tarde, porque queremos saber qué está pasando también por este vecino departamento. Así es que, Eduardo Jurigiu, buenas tardes, lo escuchamos atentamente.
4: Hola, Dalila, Jesús, audiencia. Un placer estar en contacto nuevamente con todos ustedes. El sistema de alarmas comunitarias de este departamento puso en marcha un operativo de relevamiento y autorización de distintos barrios de Gebelgar con el objetivo de fortalecer la participación vecinal y optimizar el funcionamiento del sistema. El coordinador del Consejo de Seguridad, Luis Alcaíno, explicó que la iniciativa busca recensar a los usuarios que alguna vez formaron parte de las alarmas comunitarias y que por distintos motivos dejaron de utilizar la aplicación. Además, se recogerán inquietudes entre los vecinos vinculadas a la seguridad y a situaciones que puedan requerir intervención municipal. Por su parte, Germán Cuello, integrante de este sistema de alarmas comunitarias, informó que las primeras reuniones van a tener lugar en las próximas horas y que posteriormente continuarán en los barrios Malvinas 1 y 2 y también en el barrio San Carlos. Esto decía Germán Cuello.
5: La idea es comenzar en el barrio de la Isla Gorostiaga, en el Zoom. Se va a visitar a todos los vecinos, como decía Luis, para a todos aquellos que quieran sumarse, para explicarles, para refrescarle todos los conocimientos, viste, de cómo funciona la aplicación y todas las consultas que tengan para hacernos llegar. También vamos a hacer otra reunión en el barrio Malvinas 1 del barrio San Carlos, también invitar a todos los vecinos que quieran arrimarse y que puedan evacuar todas las dudas. Es muy simple, cuenta de unos botones virtuales que se descargan en el teléfono y bueno, nosotros indicamos la metodología y conforme a lo que ellos vayan a necesitar en su momento.
4: El próximo jueves se desarrollará una nueva edición de las Olimpiadas de Conocimiento, una propuesta que reúne a estudiantes de distintas escuelas de la zona y que ya forma parte de la identidad de la institución. El encuentro tendrá como eje central el conocimiento sobre el río Atuel y contará con la participación de alumnos de numerosos establecimientos educativos. La propuesta está inspirada en la dinámica del reconocido programa televisivo Los Ocho Escalones, donde los estudiantes deben poner a prueba sus conocimientos a partir de un amplio material de estudio preparado con anticipación. Las Olimpiadas tienen un abordaje integral, ya que involucra contenidos de diferentes espacios curriculares, entre ellos ciencias naturales, ciencias sociales y literatura, además de otras áreas. Los estudiantes reciben una guía de estudio y atraviesan un importante proceso de preparación antes de llegar a la instancia final. Participan estudiantes de distintos establecimientos educativos de la zona. Los equipos que avanzan en la competencia llegan a una instancia final conformada por 3 integrantes y 3 suplentes, con un premio en efectivo que posteriormente será repartido entre los ganadores. La llegada de Gabriel Rolón al Cine Teatro Antonio La Falla de esta ciudad tendrá una nueva función a la ya prevista, luego de agotarse las entradas para la presentación inicialmente programada para el domingo 11 de octubre a las 21:30, se habilitó una segunda función para las 19 de ese mismo día, ampliando así la posibilidad de disfrutar de palabra plena una obra del reconocido espectáculo del psicólogo, psicoanalista y escritor. Palabra plena propone un encuentro con la palabra, los vínculos y las emociones a partir de una mirada psicoanalítica que Rolón desarrolla sobre el escenario a través de relatos, reflexiones y experiencias cotidianas. Sobre esta ampliación, esto explicaba la directora de Cultura, Viviana Giacarilla.
6: A raíz de que se agota la función que tenemos estipulada para las 21:30 horas, el domingo 11 de octubre, para Palabra Plena, se abre una nueva función, 19 horas, para que todo el mundo pueda disfrutar de este psicólogo, psicoanalista, escritor, tan renombrado y que, bueno, está haciendo este espectáculo, este evento por todo el país. Ha superado las expectativas, pero bueno, muy contentos al respecto porque, bueno, es una propuesta importante que se suma a nuestro teatro, así que bueno, que la gente le interese y tengamos esta respuesta, la verdad que nos llena de felicidad.
7: Se supone que va a asistir no solamente gente de Ciudad Real, sino también de zonas cercanas.
6: Claro, exactamente. Tenemos la llegada de gente de otros lugares que también nos va a visitar para compartir con nosotros este evento.
4: Siguen ustedes, Dalila, Jesús, audiencia, con Mejor de Tarde. Muchas gracias, hasta luego.
0: Gracias, okay. Compañero, gracias. Un abrazo muy grande. Y bueno, para completar este momento de seriedad, de información, como por ahí también usted tiene algo más para compartir, ¿no?
1: Sí, exactamente. Bueno, y tiene que ver en esta oportunidad con la cuarta edición de la Bicicleteada Rosa que se va a llevar a cabo aquí en Malargüe, el 25 de octubre, y ya se puede encargar la remera, bueno, esto en el marco de concientización sobre el cáncer de mama. Así es que es una muy buena oportunidad para quienes quieran sumarse y tener su remera, la remera de la Bicicleteada, en conocer un poquito los detalles. La vamos a escuchar a la instructora Flavia San Martín, que esto decía.
8: Sí, nos estamos preparando para la cuarta edición de la Bicicleteada Rosa, así que bueno, tenemos tres objetivos este año, solidarios. Uno de ellos es poder juntar dinero para comprar un freezer que va a ser donado a Quimio Porpelo, que está en San Rafael. Acá en Malargüe, como sabemos, volvemos a trabajar nuevamente con Valeria Moya, pero bueno, todos los pacientes oncológicos de Malargüe viajan a San Rafael, usan los casquitos fríos, entonces uno de los objetivos es eso. Otro de los que tenemos es poder juntar dinero para ayudar con el tema de los pasajes a los pacientes oncológicos de acá. Junto con la Dirección de Inclusión y Desarrollo Social de Malargüe, este año vamos a trabajar juntos con ellos para poder hacer esto posible. Y vamos a sumar a toda gente que se sume este año a la bicicleteada que pueda llevar un alimento no precedero, ¿sí? Que también va a ser donado a las familias que están pasando o atravesando esta situación.
9: ¿Cómo será el circuito? ¿Como el del año pasado?
8: Exactamente, va a ser así de hermoso. Pasamos por el agua igual que el año pasado. Son aproximadamente 18 kilómetros que tenemos en bicicleta. Salimos desde El Reloj con dirección a Los Corrales. De ahí vamos a la finca de La Frambuesa y retomamos por el Callejón del Matadero, finalizando en el Hotel Risco Plateado. Este año vamos a sumar un circuito más para los niños, porque bueno, el año pasado terminaron todos arriba de los vehículos, entonces Sofía va a estar a cargo de llevar a los niños y también la gente que va a estar caminando, que va a ir con Aileen.
9: Pero son distintas profes que están todas en la misma movida.
8: Exacto, todas ellas acompañan, así que bueno, cada uno va a estar trabajando con un grupo.
9: Este año ya veo la remera, chicos, le cuento, es negra con vivos rosados y blancos también, es muy bonita y con el símbolo de la concientización de la prevención del cáncer.
8: Sí, hoy tenemos sumamos una nueva edición y bueno, tenemos como sponsor a Karina Roldán, de Industria Textil de acá de Malargüe. Entonces ella ha hecho que la remera sea más barata de lo habitual, así que la van a poder adquirir con ella. Tenemos la clásica remera, tenemos la ciclista y sumamos un ambos, ¿sí? Tanto para el área de la salud, que se quiera sumar, tiene sus bolsillitos adelante, es el cierre. Está, la verdad que es muy copada la remera.
9: ¿El precio y cómo adquirirla?
8: El precio, la clásica está en 17 y la ciclista y el ambo están en 22.
1: Bueno, ahí está, ¿eh? Aquí tenemos el contacto para quienes quieran sumarse, tener su remera y participar de esta bicicleteada rosa que, como decíamos, ya tiene fecha, 25 de octubre, compa.
0: Muy bien, qué bonito. 21 grados la temperatura en San Rafael. Karina Valera nos invita ahora con la musiquita para llegar juntitos a las 5 de la tarde. Y por allí, ¿cómo se está comportando el tiempo? Se ha nublado un poco, le digo.
1: Sí, por acá también van llegando algunas nubes. Parcialmente nublado, 19 grados la temperatura, la humedad 16%. Del noreste la brisa, 19 kilómetros en la hora, nos trae canciones. Y en esta oportunidad tiene que ver con la efemérides, lo decíamos, muy joven. A los 20 años de edad muere de un disparo en la cabeza el cantante de Cuarteto Walter Olmos, en un confuso episodio. Más allá de eso, dejó muchísimo a la música, ¿sí? Canciones que lo encontraban en el máximo esplendor de su carrera. Y bueno, estas circunstancias de la vida hacen que hoy no esté con nosotros, pero los artistas tienen eso, que podemos otra, seguir escuchándolos.
0: ¿Preparo el cartel de temazo? Sí,
1: sí, prepárelo.
0: Ya está listo.
1: Ahí está, ahí viene. 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

0: saber, saber en dos minutos. Las 5 de la tarde, un minuto en la República Argentina. Piden el juicio político de la jueza que suspendió la aplicación de la nueva ley penal juvenil en la provincia de Buenos Aires. Lo adelantó el diputado y el referente libertario bonaerense Sebastián Pareja.
1: Siempre van a encontrar una excusa que les permita liberar a los delincuentes. La encontraron también en la pandemia. En la pandemia se les ocurrió decir que se iban a contagiar adentro de la cárcel y liberaron miles de personas en proceso o condenadas por hechos ilícitos. Con lo cual, digo, siempre van a encontrar la excusa, siempre ponen el carro delante del caballo. Es una jueza a la que deberíamos pedirle el juicio político.
0: Empresarios destacan las oportunidades de negocios que se promueven a partir del desarrollo del sector energético. La información con Cristian Varela.
2: El presidente de ADINRA, la Asociación de Industriales Metalúrgicos de la República Argentina, Elio Del Re, aseguró que la industrialización de la energía es una oportunidad para la Argentina. En diálogo con Radio Nacional lo decía en estos términos.
3: Las capacidades de la Argentina a la hora de transformar, de agregar valor, de industrializar, me parece que el desafío de aquí hacia adelante es la industrialización de la energía, la industrialización de la minería. Hoy tenemos una posibilidad histórica, un punto de inflexión. Recursos naturales y capacidades tecnológicas e industriales. Creo que si lo sabemos conjugar bien, tenemos Argentina para todos.
0: La información deportiva con Nicolás Álvarez.
4: En diálogo con Radio Nacional, el vicepresidente Nelson Pugliese habló de la presentación que hizo Vélez en AFA, reclamando que le den por ganado el partido frente a Boca de Copa Argentina.
5: Ahora lo que está a la espera del descargo de Boca Juniors y después el comité de disciplina se expedirá al respecto. Y entendían que nosotros estaba bien que hiciéramos la presentación porque está claramente que no se cumplió con el reglamento.
0: En Perito Moreno, provincia de Santa Cruz, en donde nos escuchás por AM860 y FM93.5, temperatura 11 grados 4 décimas, humedad 37%, cielo algo nublado. Y en Buenos Aires, cielo ligeramente nublado, temperatura 18 grados 1 décima, humedad 43%.
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8: Es la hora 17, 3 minutos.
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0: ver con, o se traduce literalmente como rarito, marginado, hasta asqueroso, ¿no? Ese, eso significa creep. Y tiene algunas particularidades este clásico. Tom York la escribió a finales de los 80 en la universidad. Se inspiró en una chica a la que admiraba en secreto y seguía sin atreverse a hablarle, ¿no? Era como cosita hablarle. Años después, esa misma chica apareció en un concierto de la banda y esto lo puso muy nervioso York, ya que ella nunca supo que era la inspiración del tema, justamente. Fue rechazada por la BBC por tratarla como muy deprimente. Y hay una particularidad. Johnny Greenwood, el guitarrista, esa distorsión que hace de la guitarra antes del coro, él quería arruinar la canción en realidad. No me gusta y la quiero arruinar haciendo esto. Claro, a loco le parecía muy suave la canción. Necesito un poquito de pimienta y la voy a arruinar con esto. Pero ese efecto terminó siendo como la seña de identidad de la canción, ¿no? Año 1992, el clásico Radiohead haciendo Creep. Tremendo, manso clásico, comba, ¿no?
1: Sí, acá estábamos escuchándolo atentamente, ¿eh? Aplausos nuevamente. La verdad es que se luce cada vez Don Vitoriano. No podemos esperar nada más de él.
0: Tal cual. Así, gran canción, gracias Carlos Vitoriano. Taxi 50 que pasó tocando bocina, nos va escuchando muy bien por todos aquellos que van dando vueltas acá por Gutiérrez 48 y lo hacen saber. Como toda nuestra gente, compa, que está en el 37-97-97, no sabe cómo están, imagino que por allá también.
1: También, claro, contándonos qué no le puede faltar. En mi casa puede faltarme todo, menos qué.
0: Natalie dice que en su casa no puede faltar el café.
1: Ah, bien.
0: Muy bien. Yo levanto los huevos, dice Antonio, cuando voy al gallinero.
1: Está bien, muy bien.
0: Pícaro, me van a gastar toda la tarde, no sé. En casa me puede faltar de todo, menos el mate, dice Roberto.
1: Bien, ahí está.
0: Valeria, en cambio, dice que le puede faltar de todo, menos el pancito.
1: Creo que la gente está a pan y mate. Pan y mate.
0: Pan y agua. Hola chicos, en mi casa no me puede faltar el papel higiénico. Lo compro en cantidad. Apapachos y bendiciones. Nuestra querida Liliana. Y acá también se suma Alicia el papel higiénico, que no le puede faltar.
1: Elemental.
0: Elsa, no me puede faltar la manteca. Amo las tostadas con manteca. Bendiciones para todos. Gracias, Elsa.
1: Gracias.
0: Y acá alguien se va, Norma.
1: ¿Cómo se va?
0: A otro lado. Dice, no me puede faltar la buena onda.
1: Ah, bien, me encanta. Puede faltar de todo, ¿eh? Mientras haya buena onda.
0: Total, en el taller no nos puede faltar esto, y manda foto. El termo es de mi compañero. Un termo rosadito y un mate negro. No sé por qué aclara.
1: ¿Por qué se redefiende así? Claro.
0: No te persigas, amigo.
1: Claro, usted dijo el otro día que los colores no definían género.
0: Total, sí. Y aclara, el termo de mi compañero es rosa. Me puede faltar todo menos las lanas y agujas para tejer, dice.
1: Ay, qué bueno.
0: Ana por acá. Ana que nos había mandado un audio. A ver, la vamos a escuchar. Pero bueno, hay muchos están súper conectados a la tarde de LB4, de LB19, con este completame la frase. Que da para mucho, ¿no?
1: Sí, tal cual. Acá Mari dice, en casa puede faltar sal, pero el condimento para las papas nunca. ¿Cuál es el condimento para las papas? ¿Qué será? ¿Perejil?
0: ¿Cuál es el condimento para las papas?
1: ¿Perejil será?
0: Perejil.
1: Puede faltar plata, pero el control remoto tiene que aparecer. ¿Dónde está el control remoto?
0: ¿Dónde está el control?
1: No, el cargador del teléfono. Es así, tal cual. Nos volvemos locos cuando no está en 1% y no encontramos el cargador.
0: Esa ansiedad que te entra, ¿no? Ese nerviosismo. A ver qué nos dicen. Nos encanta escuchar tu voz cada tarde. Hola.
2: Buenas tardes, chicos. Es verdad. El mate tiene muchos virus. Es muy antigénico compartirlo con tantas personas. Yo más de dos personas no lo puedo compartir porque por el asunto del COVID, cuando pasó eso, mostraban cómo la saliva entraba hasta allá abajo y salía, así que no quise saber nada. Me gusta mucho tomarla con Melissa.

0: Soy Ana de Managua. Besitos, chicos, que estén bien.
1: Gracias, Ana.
2: Gracias.
3: Hola, soy Cuatro. Soy de Camino Seca. Y tengo un loro que no me deja hablar. Mi amigo que no me tiene que faltar en mi casa es la radio. Aunque ustedes no lo crean, yo me levanto y lo primero que hago es enchufar la radio. Y bueno, capaz que estoy afuera o cualquier cosa, pero la radio en mi casa tiene que estar todos los días prendida. Bueno, que tengan una linda tarde, son muy divertidos. Y mis dos últimos números son 512. Y soy de Cañada Seca y me llamo Mercedes.
2: Aguante Cañada Seca.
3: Gracias, de cuatro.
1: A mí es el oro.
2: Sí. Lo vamos a traer.
1: Salir la radio, el oro.
2: Se hizo famoso, ya está. Listo.
1: ¿Tiene nombre ese loro? Debe tener.
2: Yo creo que perdimos el sentido del mensaje porque estábamos más atentos al sonido de fondo.
1: Ah, es que el loro quería ser protagonista. El loro quería ser protagonista.
2: Hola, chicos. A mí me puede faltar el colchón, pero la almohada jamás. Aunque sea en el piso, pero tengo que tener almohada.
1: ¿Está? Muy bien. Qué bien. Qué bien. Está bien. Qué bien. Irene dice que en su casa le puede faltar todo menos perfume para sentirme bien.
2: Ay, qué linda. Hola, buenas tardes para todos. En la casa puede faltar de todo menos el aceite, dice. Es un dicho viejo. Un viejo dicho.
1: Nadie ha dicho la sal. Nadie ha dicho la sal.
2: Ajá, sí, es más, acá alguien dijo que hasta le podía faltar la sal.
1: A mí, Mari nos dice, a mí me puede faltar de todo menos mi perfume y la pasta dental.
2: Ah, la pasta, fundamental. Cepillo de dientes, ¿dónde vamos? Sí, tal cual.
1: ¿Dónde vamos? Sí, hay que llevar siempre la mochila.
2: Sí. Buenas tardes, escuchándote desde Cañada... Ah, otra más de Cañada Seca. Chico, ¿cómo está la gente de Cañada Seca? A mí...
1: Es el distrito, perdón, es el distrito, compa, que más escucha la radio.
2: ¿Sí?
1: Hicimos un... De verdad, hicimos...
2: Hicimos un censo.
1: En un programa hice un censo para saber qué distrito y qué barrio... barrio, me parece que era barrio SAT. Mira, y distrito fue por... Por escándalo fue Cañada Seca el que más se escucha en la radio. No por algo es el distrito más grande también.
2: Claro.
1: En territorio, ¿no? Pero sí, Cañada Seca.
2: Bueno, bienvenida la gente de Cañada Seca con loro y todo. Acá está Ilsa, también de Cañada Seca, que dice que a ella no le puede faltar la música y sus lanas.
1: Qué bien. Música y lanas.
2: Lanas. Está. Perfecto. Las cosas que puede hacer con música y lana.
1: En mi casa no pueden faltar las gelatinas, porque llegan mis nietas derechito a abrir la heladera y les encanta que bueno, tengan gelatina preparada. Mirá, Elida. Qué bonito. Muy bien. Buenas tardes. Una camiseta de Boca, dice. Esta noche juega Boca. Manda así. Soy Willy de Gush. A él no le puede faltar la camiseta.
2: La camiseta de Boca. Ahí está. Para refrigerar la casa. Hola, Dali, la hierba y el azúcar, dice. Seguro lo demás es de menos. Eso tiene que estar, lo demás es de menos.
1: Muy bien. Lo demás es de menos. Perfecto. Bueno, está explotado. Gracias a todos. Vamos a compartir algo de información local que tiene que ver con un pedófilo, compa, que fue... condenado por tenencia de material de abuso sexual a menores. Vos sabés que el juez de garantías, Gabriel Rabañani, condenó este lunes en un juicio abreviado a Matías Daniel Bandiera Mical a 3 años de prisión en suspenso por la tenencia y distribución de material pornográfico de menores de edad. La sentencia se dio a conocer en una audiencia en la que el imputado admitió, tras un acuerdo entre la Fiscalía a cargo de Javier Geroli y la defensa, la culpabilidad de los hechos. A Bandiera Mical se le endilgó en marzo del 2024 la tenencia de 3 videos con imágenes de menores de edad que Google denunció inmediatamente a la ONG The National Center for Missing Children, que envió los reportes a la Fiscalía local. Con estos datos, en agosto del 2024, se realizó un allanamiento a la vivienda del imputado, donde se le secuestró el teléfono celular. Las pericias revelaron tenencia de material de abuso sexual a menores de 13 años y conversaciones por Telegram para el posible intercambio de imágenes y videos con contenido sexual explícito entre menores de edad. Con estas pruebas, Bandiera fue imputado por los delitos de distribución de material de abuso y o explotación sexual de menores de edad. El acusado fue condenado finalmente a 3 años de prisión en suspenso, más el cumplimiento de una serie de reglas de conducta que le impuso el magistrado, como la no utilización de la red social Telegram, el no uso de líneas telefónicas que no estén registradas a su nombre, o el uso de redes sociales con identidades falsas, y además también le prohibieron el contacto por redes sociales o servicios de mensajería con menores que no conozca personalmente. Esto va a estar bajo supervisión, todos los movimientos que haga en tecnológicos, por redes y plataformas, en este hombre, Matías Daniel Bandira Mical, 3 años de prisión en suspenso por la tenencia, distribución de material pornográfico de menores de edad, y también, esto no es para avivar en definitiva a nadie, porque, pero para que sepan, y se queden tranquilos por ahí los papis y demás, o todo el mundo, que funciona muy bien este filtro que tiene Google cuando inmediatamente detecta que hay contenido en la red, en todo el mundo, sea en cualquier parte, inmediatamente manda alarmas y no es muy difícil saber quién está compartiendo contenido que tenga que ver con explotación, con abuso sexual, cuando se trata de menores, ¿no?
2: Sí, tal cual. Más de un caso se ha resuelto con estas alertas de Google y estos reportes internacionales que se envían directamente a la fiscalía donde surge, ¿no? Esta sucesión de imágenes y traslado de datos y demás. Así es que, bueno, en buena hora. Aquí algunos descontentos. Dice, 3 años de prisión en libertad, ¿cómo es eso?
1: Claro. Bueno, la verdad que ahí no sé qué decir, cómo será toda la cuestión legal para llegar a 3 años, y la impresión que te da que son pocos.
2: ¿Y sí?
1: Es así, a todos creo.
2: Sí, ¿no? Sí, tal cual. Y condicional en libertad. Bueno, es así. Lo bueno es que de todo esto, más allá de lo malo, es que estas alertas de Google hacen que cada vez vayan develándose más casos en este sentido, vale. ¿No? Que no quede impune. Y ya que estamos con el ámbito policial, si me permite, tenemos aquí la voz de la doctora Zabalegui, la jueza de paz y contravenciones, María Paz Zabalegui, quien detalló respecto a una investigación que terminó con 6 personas condenadas por una riña callejera que se registró el 16 de noviembre del año pasado en las afueras de un bar de aquí de nuestro departamento, en torno a lo que fueron los festejos de un nuevo aniversario de nuestro departamento. Bueno, esto decía...
4: la sentencia en donde se condena a las personas que eventualmente habían sido sindicadas como responsables de las riñas y lesionados y los disturbios que hubieron el día de Malargo, el festejo del aniversario del departamento, ahí en las inmediaciones de Avenida San Martín y Comandante Salas. Se les ha aplicado una sanción y bueno, en los próximos días esperemos que cumplan con el pago de la multa, si no, se les convertirá en trabajo comunitario. Pero bueno, por ahí, a ver, ¿por qué lo quería dar a conocer? Porque por ahí mucha gente se quedó expectante a lo que había pasado, atento a que tomó demasiado estado público, y por ahí si no se daba a conocer que había tenido un cuál había sido el desenlace, iba a quedar como que en realidad esos hechos habían quedado en la nada, y no quedaron en la nada. Tardó porque tuvimos por ahí dificultades para citar a toda la cantidad de contraventores, por ahí muchos no se presentaban o asistían fuera de las audiencias fijadas, un par tuvieron que ser conducidos, tuvimos que recolectar algunas testimoniales y también tuvimos que pedir varios medios de pruebas a investigaciones, cámaras y demás, relevamientos en la zona. Y bueno, una vez que tuvimos todo eso, una de las personas optó por defenderse en una audiencia de debate, con lo cual había que coordinar la audiencia de debate. Los otros reconocieron los hechos ahí inmediatamente cuando se les fue indagado. Pero bueno, atento a todo el desarrollo del proceso, que fue un poco largo, bueno, ahora el desenlace ha sido que se los ha condenado.
2: ¿Hay alguna responsabilidad sobre el bar?
4: No, en principio no, porque el evento estaba habilitado y el evento había sido hecho, los hechos sucedieron afuera, en el exterior, en la vía pública. Entonces, el bar se pidió, digamos, obviamente la habilitación y demás, y contaba con todas las habilitaciones y los permisos, con lo cual no se lo ha sancionado.
2: Bueno, ahí estaba la voz de la jueza María Paz Zabalegui, y más o menos por aquí la misma situación, ¿no? Porque con respecto a las condenas, muchos dirán ni poco. Estos seis hombres fueron condenados al pago de una multa de 300.000 pesos cada uno, que podrá convertirse en 5 días de trabajo comunitario en caso de incumplimiento.
1: Muy bien, compa. A la vuelta venimos con audios y a la vuelta también venimos con el lado B de la música.
2: ¿Qué habrá preparado?
1: Un temón, el de hoy es un temón.
2: Como siempre. Voy preparando el cartel de temazo, lo recuperamos, así que acá lo tenemos. Sí,
1: acá también lo tengo. Karina Valero nos invita a la musiquita y a la vuelta venimos con eso.
2: Dele.

0: qué bonito esto, qué bonito esto. 17:28 en todo el país. Abrazo para nuestro querido gringo Puccio. Cristian Puccio nos está escuchando ahí, trabajando, compa. Haciendo de las suyas, haciendo de las suyas. Antes de meternos con el lado B de la música, vamos a ir escuchando a nuestra gente. Ya se viene temazo, temazo el de hoy, pero nos encanta primero escucharte a vos. Vamos también con el completame la frase de cada martes. En tu casa puede faltar de todo, menos... Te escuchamos.
1: Mi loro se llama Cristóbal.
0: Ah, ahí está Cristóbal.
1: Y es metiche, metiche, metiche.
0: Lo amamos. Ese.
1: Ahora lo reté y se queda calladito.
0: Nah,
1: no lo reté. Bueno, bonita tarde para todos.
0: Igual para vos, gracias.
2: Hola, hola, hola, hola, Jesús, Dalila, ¿cómo andan, chico?
0: ¿Qué haces, Dani?
2: ¿Todo bien?
0: Muy bien, ¿vos?
2: Más temprano los he escuchado que hablaban del mate.
0: Sí,
2: ¿eh? A mí el mate, como vivo solo, lo tomo solo. Pero eso sí, no me gusta ese barmante. No, no va conmigo, no puedo con mi genio. No me gusta ese barmante. Y voy a aprovechar el espacio para saludar a la señora Chicha Elba Rosales, la señora Tomás. Chau, chau.
0: Chau, amigo. Gracias.
3: Cristian Lila. Qué bueno lo que están haciendo. Ya, todos los que están respondiendo también. Y a mí tampoco me puede faltar en mi casa. Puedo que no tenga para cocinar, pero si tengo mate, es suficiente. Y pan, por supuesto, porque bien que sea para un chiquitito, pero tiene que haber presencia de pan. Que tengan linda tarde, soy tú.
0: Bueno, muchas gracias a todos por estar por ahí. 17:30 es la hora indicada, compa. ¿Está lista?
4: Pero siempre, siempre estamos listos para escuchar buena música. Alguien dijo por allí, a mí no me puede faltar la música. Buena música, y si tiene historia la música, mucho mejor.
0: Total. Y la de hoy es hasta un mensaje como esperanzador, ¿no? Porque abarca un montón de frentes que trataré de ser breve, pero nos metemos de inmediato, con el lado B de la música, y hoy analizamos un poquito esta canción.

1996, vamos a ir al disco Despedazado por Mil Partes, de una de las bandas más convocantes del país, como lo es La Renga. Y vamos a ver de qué trata esto. El final es en donde partí. Habla ya de entrada de una cuestión circular del tiempo, ¿no? Ya de hecho el título sugiere que el final de algo y el principio no son opuestos, sino el mismo punto de encuentro en un camino circular. Tiene que ver con una cuestión y hasta una suerte de reflexión existencial sobre los ciclos de la vida, no el eterno retorno y la búsqueda personal. La letra menciona que el corazón tiene razones que la propia razón nunca entenderá, vaya si no es una frase de las más bonitas, reflejando, ¿no?, las decisiones guiadas por el sentimiento más que por la lógica. Porque hay mucha gente que, en definitiva, toma decisiones claves, importantes, dándole bola al sentir más que a la lógica, que muchas veces te puede llegar a frenar. También, aquí, bueno, justamente se da esta situación de la razón y el corazón. Habla del consuelo frente al dolor, ¿no? En los momentos de angustia, el narrador propone la compañía y la empatía. Dame la mano, contame tu suerte, como un refugio contra el sufrimiento, ¿no? Esto salió en el año 1996, tercer disco de estudio de La Renga, como te decía, Despedazado por Mil Partes. El disco completo, de hecho, está inspirado y conceptualizado a partir de las enseñanzas y la atmósfera del libro Relatos de Poder del escritor Carlos Castaneda. Fue compuesta la canción por Gustavo Chiso Napoli y tiene que ver con esto, ¿no? Un viaje introspectivo sobre la vida entendida como un ciclo constante donde todo regresa a un punto de partida. Habla de la locura, del dolor, de la razón y la necesidad de encontrar muchas veces consuelo frente a un mundo que se puede presentar en ocasiones caótico. Básicamente, y para cerrar, tiene que ver con los procesos humanos. Por más vueltas que den o caminos que recorran, terminan por cerrarse y reencontrarse con su origen. Ese origen que cada uno de nosotros tiene también, ¿no? Y tiene que ver, por último y no menos importante, con la esencia de cada uno, de entender que a veces los ciclos son justamente ciclos y que siempre habrá una mano tendida para que le cuentes tu suerte. Hoy conocimos un poquito más en el lado B de la música un temón, un clásico, La Renga. El final es en donde partí.

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2: Sabroso, claro que sí, con este ritmo. Nosotros nos vamos en busca de buenas propuestas comerciales. Vamos, vamos, vamos, vamos. 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

0: Bueno, no está solo, está la radio. Estamos nosotros acompañándole en esta tarde en la que, según el Servicio Meteorológico Nacional, tenemos aquí en la ciudad 18 grados 6 décimas. La humedad solamente del 6%, brisa del oeste a 19 kilómetros en la hora y la posibilidad de que esta brisa se convierta en viento. Pero bueno, está dentro del pronóstico. Reiteramos, 18 grados 6 décimas en la temperatura en la ciudad de Malargüe.
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2: 744, el mugito de los piojos sonando. Che, qué temazo, y qué letra, uno de mis preferidos, dice Juan Pablo por acá. Sí, temazo, ahí para Belén, también uno de los preferidos. Ella, uno de los preferidos de muchos, La Renga, y el final es en donde partí, hoy en el lado B de la musiquita. 17:45. La 22 grados la temperatura. Che, no ha variado nada, no ha variado nada, 22 grados. Y por allí, compa, ¿cómo se va presentando la tardecita a esta hora? La linda tardecita malarruina.
0: 18.6 tenemos a esta hora. Muy baja la humedad, sí, solamente del 6%, porque hay algo de vientito leve por ahora, del oeste, a 19 kilómetros en la hora.
2: Bueno, vayan teniendo en cuenta que para mañana, por ejemplo, aquí en San Rafael, mínima 8, máxima 19, está la chance de lluvias aisladas para la tarde-noche. El jueves, chaparrones por la tarde y noche, mínima de 4, máxima de 20, y ahí comienza a bajar. Viernes, puede que tengamos un viernes muy mojado, mínima 6, máxima de 15, con lluvias fuertes, sobre todo para la tarde y noche, lluvias aisladas por la mañana. Y el sábado, ta-tan-ta-tan, lluvias y nevadas, mínima de 1 grado, máxima de 4, y el domingo, mayormente nublado, mínima de 1 grado bajo 0, máxima de 8.
0: Bueno, por acá similares condiciones, le cuento, sí. Se viene descenso de temperatura a partir del viernes, con probabilidad de lluvias y nevadas, incluso para la tarde-noche del viernes ya son más intensas, Sábado también, nevadas, domingo frío, muy frío el domingo y el sábado con temperaturas bajo cero, incluso el día lunes también vamos a tener temperaturas bajo cero por aquí.
2: Muy bien, bueno, vayan teniendo en cuenta, en un ratito seguramente Samchuk, ¿hoy viene o no?
0: Sí, lo tenemos.
2: Muy bien, ya vamos a escuchar entonces en un ratito nada más. Anita por acá dice, me puede faltar de todo menos un chocolate para comérmelo a escondidas y el papel higiénico, dice.
0: Claro. A escondidas. Acá dice el cargador. Bueno, alguien había dicho también. Tenemos 7 celulares. ¿Dónde vive? ¿Con quién vive? 12 cargadores. Ninguno se comparte, dice. Y bueno, cada vez que uno va a querer enchufar, no es compatible con el teléfono que necesita. Bueno, Mirta. ¿Cuánta gente? ¿Cuántos celulares?
2: De una, ¿qué tienen ahí? ¿Venden celulares? Hola, ¿cómo están? En mi casa el mate está de florero. Mientras hago todo me lo voy cebando. Así toda la mañana, porque en la tarde trabajo. Besos a todos. Claudia, hermano.
0: Ajá, muy bien, Claudia. Besitos. En casa puede faltar comida, pero llaves perdidas siempre sobran. Dice, tenemos llaves que abren puertas que ni siquiera sabemos dónde están. Creo que hay siempre llaves sueltas por ahí.
2: ¿Y esta? ¿De quién era esta llave?
0: Vaya a saber.
2: ¿De quién era? Ingrid, por acá me reclama el tema de Montaner, pero Ingrid salió en las efemérides de Montaner.
0: Sí, ¿cuál fue el que pusimos?
2: Están enamorados.
0: Ah, sí, en vivo.
2: En vivo, con la Orquesta de Londres. Sí, salió.
0: Hola, Dali Jesús, buenas tardes. Bueno, este llegó a las 17:35, pero no debe haber tenido señal porque dice el mate amargo, con buena yerba y sin yuyos, por supuesto.
2: Muy bien, matecito amargo. Muy bien. Un tal gringo, por aquí se habla Jesús y Dalila. En mi casa no me puede faltar el asado y el vino. Mirá vos. El verdadero, ¿quién pudiera?
0: ¿Quién pudiera? Dichoso usted, don gringo.
2: ¿Dónde trabaja? Cuéntenos, porque usted gana mucha plata,
0: gringo. Está siempre gastado. Buenas tardes. Quería hacer una consulta. Somos de Mendoza Ciudad. ¿Cómo podemos escuchar esta radio? Bueno, muy fácil, muy simple. Ahí le pasó el enlace. Pero estamos a través de lb19.com.ar, estamos a través de lb4.com.ar, ¿sí? Si nos escucha desde allí, desde Mendoza, y quizá, ¿por qué no?, podemos llegar por aire también, a través de amplitud modulada, AM790. ¿Y LB4 es? AM620.
2: AM620.
0: Ahí está.
2: Es así. Uh-huh. Bueno, no se puede escuchar en cualquier parte del mundo. A mí no me puede faltar la manteca y el condimento provenzal, dice Betty.
0: Ahí está.
2: En mi casa no me puede faltar mi compañera de vida. Cuando no está, me siento vacío, dice Juan Carlos. El verdadero romántico. Leo Matiol está orgulloso de vos, Juan Carlos. Orgulloso. Bueno, por acá nos dicen que alguien encontró unas llaves en calle Santa Fe de Gush. Es una llave que tiene un llavero de cuero con una cruz, cuero marrón. Tiene dos llaves paleta, doble paleta, con llave de candado. Si alguien lo perdió, esto es en Santa Fe, en calle Santa Fe de Gush. Se puede comunicar para su devolución al 2604-592892. Así que bueno, Gush, a fijarse si tienen las llaves. ¿Quién más por acá? Buenas tardes, Jesús. Darila, bendecido día. Muchas gracias, Mabel. ¿Quién más acá? Hola, gente linda. En mi casa no debe faltar café, azúcar, aceite, aroma y sal, harina. Muy bien, gracias.
0: Varias cositas, sí.
2: En un momento pensé que iba a largar me sentí como en la publicidad de Marolio. Mate, café, azúcar, palmitos.
0: Todo eso.
2: Dando la lista, digo, soy Marolio.
0: Se fue. Marolio. Nos mandó la lista del súper, más o menos.
2: ¿Qué más? Buenas tardes, chicos. Lo que no puede faltar en una casa son agua, luz y la paz. Vivir lo más tranqui que puedas. Abrazo, buen programa, soy Roberto. Lástima, sí. La foto de perfil que tiene Roberto.
0: ¿Qué tiene Roberto?
2: El club de Río, el club
0: Roberto, Atlético. Es un genio, Roberto.
2: En Bizarro, el mate amargo siempre está, dice el Emi. Qué grande, Emi. Este fin de semana inauguraron, reformaron todo el local en el Paseo San Martín y les quedó divino. Así que a mis amigos de Bizarro, un abrazo muy grande, donde siempre, siempre el mate está listo. Chale. Gracias, Emi, querido.
0: Bueno, besitos. Celia por aquí, que se quiere anotar un porotito, dice: hola, buenas tardes, chicos. A mí no me puede faltar la radio y la linda compañía de ustedes. Que le falte todo, menos nosotros.
2: Oh, que me falte todo. Hay una canción que se llama así, ¿no? Luke Ra con Abel Pintos. Ajá, podríamos cerrar la hora con eso en un ratito nada más. O abrir la próxima hora. Hay algunos audios por ahí, Fabi. ¿Querés que vayamos y ya vamos con Samchuk? ¿Te parece, compa?
0: Me parece, dele. A ver, escuchemos a la gente. ¿Qué dice?
3: Hola, Jesús. ¿Cómo le va? ¿Cómo anda?
2: Muy bien, gracias.
3: A mí, que no me vaya a faltar el agua y el mate también. Soy Norma. Con el 814. Y también que me falte cualquier otra cosa, pero agua, que no me falte, sí, en mi casa, sí, claro. Porque me muero no tener agua para hacer las cosas.
2: Y si no tomás, literal.
4: Hola, amigo, soy Diego.
2: Hola.
4: ¿Cómo le va?
2: Muy bien.
4: Mire, le pido mil disculpas.
2: ¿Por qué?
4: Yo estoy en un distrito. No me podía repetir. Tres necesidades que habían para diferentes trabajos. Pasame los teléfonos, que sea,
2: sí,
4: en
2: amigo.
4: Un segundito.
2: Sí, amigo, dale.
4: De los tres o cuatro últimos pedidos de trabajo que pasó hace 15, 20 minutos, que justo me estaba bañando y no alcancé a notarlo.
2: Ahí se lo mando, amigo.
4: Te pido mil disculpas por la molestia.
2: Por favor. Necesito
4: por el programa.
2: Ninguna molestia.
4: Y que siga así. Si es posible ahora, para seguir, cuando tenga un segundito. Yo ahora ya te estoy escuchando, te felicito por el programa. Chao, chao.
2: Chao, chao, ahí te lo mando, amigo.
4: Alberto, chao.
2: Ahí te lo mando, Alberto. Bueno, muchas gracias.
5: Hola, chicos, buenas tardes, ¿cómo le va?
2: Muy bien.
5: Muchas bendiciones. Lo que nunca debe faltar en la casa es el aceite y la sal. Porque es la bendición para el hogar. Y lo, a mí que me falte, bueno, esas cosas no las dejo faltar nunca. Y a mí no me puede faltar ni la hierba ni el mate. ni la hierba ni el azúcar para tomar mate, porque no me importa si tengo comida o no, pero el mate no me debe faltar. Besitos, bendiciones, que Dios me los bendiga mucho.
2: Gracias. Muchas gracias. Bueno, hay más mensajes que en un ratito seguimos, pero ahora llega el momento de don Walter Sanchup y aprovechamos a despedir a Fabián Espina, que se va a retirar, y a Karina Valeria también, ¿no?
0: Sí, gracias a ambos. Gracias, Fabi. Gracias, Cari, por el aporte desde allí. Un gusto, como siempre, trabajar y tenerlos allí del otro lado para nosotros.
2: Hacenla bonito, vayan por la sombra.
0: Bueno, ahora sí, presentación de por medio, a ver qué dice Sanchup.
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0: Walter, buenas tardes. Estamos atentos, escuchando a ver qué se viene para la región.
7: ¿Qué tal, Dalila, Jesús, operadores, a la audiencia? ¿Cómo están? Muy buenas tardes. Tarde de martes, tarde templada, con ascenso de la temperatura, como habíamos adelantado, producto del viento sonda en altura principalmente, que ha hecho que la temperatura máxima aquí en Malargüe casi rozara los 20 grados en la jornada de hoy, y en la ciudad de San Rafael superando por momentos los 22 grados. Bueno, con algo de viento en algunos sectores, sobre todo así en la zona limítrofe entre San Rafael y Malargüe. En cuanto a la jornada para los próximos días o a la meteorología, para mañana miércoles esperamos el ingreso de aire un poco más frío proveniente del sur. Eso va a llevar a que en el sector cordillerano, sector noroeste de Malargüe, sector cordillerano de San Rafael y el Valle de Uco, se generen algunas nevadas débiles, intermitentes, y después durante la tarde, entre las 16 y las 19 horas mañana, la probabilidad de algunas tormentas y chaparrones aislados en la zona este de Malargüe, límite con la provincia de La Pampa, también en la zona de Punta del Agua, Trintrica, El Nihuil y alrededores. No hay que descartar la zona de Agua del Toro, por ejemplo, El Diamante, algunas tormentas y chaparrones aislados muy dispersos para mañana miércoles en la tarde. Luego las condiciones meteorológicas se estabilizan, gran parte del jueves con tiempo estable, con aire fresco, pero ya a partir del jueves en la tarde las condiciones meteorológicas empiezan a cambiar. Viento dominante del sector este hará que en la ciudad de San Rafael, básicamente la zona sureste, Las Paredes, Cuadro Venegas, la Villa 25, Cuesta de los Terneros, El Nihuil y alrededores, pueden haber algunas tormentas con chaparrones también, algunos relámpagos, para el jueves en la tarde. Hay una franja que va desde El Nihuil a Malvinas, Punta del Agua, y llega hasta Agua Escondida y La Ahumada, que reitero, jueves en la tarde se pueden registrar algunas tormentas. Mientras tanto, un sistema de baja presión estará afectando la zona cordillerana con nevadas intermitentes desde el jueves en la tarde, nevadas que se van a potenciar hacia el día viernes. Justamente el viernes se espera el ingreso de frío antártico. Nuevamente una masa de aire frío va a estar cruzando el país y afectando el norte, gran parte del norte neuquino, el sur de Mendoza, a partir del viernes en la mañana, con lluvia, con nevadas en algunos sectores, y agua nieve, viento del sector sur, algunas ráfagas importantes, y ya hacia el viernes en la tarde, la posibilidad también de que gran parte del territorio provincial se encuentre bajo tiempo inestable, con ráfagas de viento del sector sur, reitero, lluvia para General Alvear, San Rafael, el Valle de Uco, Tunuyán, y también la probabilidad de nevadas hacia el viernes en la noche, madrugada del sábado, en lo que respecta a la ciudad de Malargüe y alrededores. Este frente frío se va a hacer sentir, tiene un paso muy fugaz, porque ya a partir del sábado al mediodía las condiciones meteorológicas tienden a estabilizarse. Por cierto, vamos camino a un fin de semana bastante frío, pero reitero, sábado en la tarde y domingo con tiempo estable,
8: De hecho, para la ciudad de San Rafael, el sábado se espera una mínima de 0 grados y una máxima de 6, mientras que el domingo una mínima de 1 grado y una máxima de 12. También muy frío y con temperaturas negativas para Malargüe y la probabilidad de heladas, sobre todo para el día lunes. Pero a partir del lunes próximo, lunes 13-14, ¿no? A partir del 13-14, ya las condiciones meteorológicas se estabilizan en la región y por lo que estamos observando en el corto plazo, por lo menos hasta el viernes 18, sábado 19, en un principio tendríamos condiciones de tiempo estable con un leve ascenso de las temperaturas. Las nevadas en alta montaña regresarían para el martes 22, martes 22 de septiembre, que es justamente el momento en que se da inicio a la primavera astronómica, es el momento en que arranca la nueva estación, martes 22 de septiembre a la hora 21. Bueno, por ahora nada más, esto ha sido todo, esperando a ver cómo continúan las condiciones meteorológicas en los próximos días. Mañana nos reencontramos a esta hora con un nuevo informe. Muchas gracias.
0: Muchas gracias, Walter. Hasta mañana. 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
9: En dos minutos.
10: A 6 de la tarde en la República Argentina. Aníbal Lotoqui fue condenado a 8 años de prisión. El cirujano plástico fue hallado culpable por los delitos de lesiones graves contra Steffi Siponitakis, Pamela Sosa, Silvina Luna y Gabriela Trenchi. Además, le dieron 10 años de inhabilitación para ejercer la medicina y continuará preso. La información deportiva con Agustín Domper.
11: Jornada de Copa Libertadores a las 19. Juega Platense en Río de Janeiro frente al Fluminense. Y por Copa Sudamericana a las 21:30, Boca recibe en la Bombonera al San Pablo de Brasil.
0: El tránsito con Ernesto Arriaga.
12: Demoras en el Belgrano Sur y en Roca vía Temperley. Los subtes a horario. Por otra parte, ya está totalmente habilitado el paso Jama Jujuy y toda la zona del paso Zamorés cierra las 19 horas del día de hoy.
0: En Buenos Aires la temperatura es de 17 grados, humedad 44%, cielo algo nublado.
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13: Es la hora 18, dos minutos.
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Y con Tienda Blanco y Negro, vamos arrancando una nueva hora de radio.

0: Bienvenidos a esta nueva hora, las 6 de la tarde, que nos encuentra juntos en LB4, en LB19 y hasta las 18:45. Querida compa, estamos hoy con la canción de las 6:30, no olvidar eso, ¿no?
1: Tenemos canción hoy, sí, sí, arrancamos la semana con la canción 60-70 es la década.
0: 60-70, ya la producción nos tirará el dato. ¿Por dónde va a venir, no?
1: Por dónde viene, exactamente.
0: Bueno, tírenos el datito nada más. Bueno, le cuento, a modo de dato,
1: cuénteme,
0: que aquí, entre nos, se suma Mariano José Espina.
2: El mago.
1: ¿Cómo está, mago? Buenas tardes, don José Espina, Mariano José, un abrazo. ¿Te dicen Pepe también, como todos los José, o no?
0: No, ¿a qué no le dicen José?
1: No, Mariano.

0: buenas tardes.
1: Hola.
0: Hola, ¿cómo anda? ¿Cómo me lo trata la vida? ¿Me lo trata o me lo maltrata?
2: Amigo, sos un tipo de referente para mí.
0: Me lo maltrata.
1: Mirá cómo se florea. Que ayer cuando hablábamos de la fiesta ochentosa que queremos hacer entre las radios, contamos con, bueno, Carlos Vitoriano, Mariano Espina también se va a encargar de toda la técnica, que lo hace muy bien, y bueno, tenemos nuestro DJ también acá, ¿no?
0: Sí, lo comprometimos en vivo. Él no lo sabe, no, pero nos va a poner música. Él no lo sabe, pero ya está comprometido. Y con discos, que a él le gusta.
2: Te admiro, sos un tipo de referente para mí.
1: Muy bien, mirá cómo se florea entre ellos, ¿no?
0: Claro.
1: Mirá. Bueno, bienvenidos a Mariano, a Claudio Valentín Córdoba, a todos ustedes también que se han sumado a esta nueva hora. Seguimos, dale, sigan con el completame la frase de este martes. Le pregunto a Mariano por acá, y que vaya pensando don Claudio Valentín. Mariano, ¿en tu casa puede faltar de todo menos el vino?
0: Muy bien. Está bien, fácil.
3: Vino viene, viene la fina.
0: La hizo fácil. Y usted, Claudito, en su casa puede faltar todo. Todo. ¿Menos qué? ¿Menos? A ver. Ah, ¿lo va a contestar con canción?
1: Ah, ¿lo va a contestar con canción?
3: Hagamos un asado. Todo de Ferné.
0: Ahí está, claro. Asado y Ferné. Y no es Fernet, es Ferné. Asado y Ferné.
1: Bien ahí. Este es el club del gringo.
3: Todo de Ferné.
0: Claro. Nos vamos a juntar.
4: No puede ser, te voy a casa, escuela.
1: Bueno, ahí está. Equipo presentado, equipo renovado a esta hora de la tarde. Y lo bueno de seguir juntos hasta las 18:45. Silvia por acá nos cuenta que en su casa no puede faltar el bolsón de papa y el maple de huevos. Cuando no hay carne, buenas son las papas, dice Silvia.
0: Sí, la papa y el huevo, qué alimento noble. Igual que los fideos. En casa, con un paquetito de fideos arreglamos todo. Nos sentimos los mejores chefs.
1: Sí, la papa y el huevo, qué buena combinación. Sí. Qué buena combinación. Hola, Jesús y Darío, linda tarde. En mi casa no me puede faltar el té y el pan. Teniendo eso, soy más que agradecida. Linda dupla, como siempre, esperando el tema de la 18:30, pasarlo bonito. Saludos a todos. ¡Mónica! Le faltó algo, Mónica, le faltó algo en el texto.
0: ¿Qué le faltó?
1: Esperando la canción de la 18:30 para votarla a Darila.
0: ¿Por qué?
1: Porque siempre
0: le... Entonces tan rencoroso.
1: No, si yo la quiero, Mónica. No la conozco, pero... No, me ha votado, una vez me votó.
0: Sí, sí, me acuerdo que la votó. Sí, sí, lo ha votado. Se ha agradecido cuando la vida le sonríe.
1: Hola chicos, ¿cómo están? A mí no me puede faltar la yerba y por supuesto el B4. Jesús, lo que a ti no te puede faltar, cartón de huevo. Es una palabra que siempre trae problemas, lo felicito. Dice. No, pero no digo por qué. No, que soy medio disperso y veo que se me mezclan algunas palabras a veces. Bueno, me estaré haciendo disléxico.
0: Te está poniendo grande. Te está volviendo grande. A todos nos pasa.
5: Pues, el tigre.
1: Eso puede ser. Eso puede ser. Eso puede ser. Bueno, pregunta por acá. ¿A qué hora juega? Porque juega con San Pablo. Partidazo, 9:30 de la noche.
0: ¿Y a qué hora juega? 9:30.
1: Esta noche juega Boca Juniors. Esto es en cuartos de final de la Conmebol Sudamericana. Partido de ida en el Templo del Fútbol Mundial. Boca Juniors estará recibiendo a Sao Paulo a las 9:30. Será transmisión de la radio, Mariano, ¿no? Transmite Radio Nacional.
0: Exactamente.
1: Ahí está.
0: Bueno, que les vaya lindo, que les vaya bien. ¿Qué pasó al final entre Boca-Vélez? ¿Qué lío hubo ahí? ¿Que le quitan o no le quitan los puntos? ¿Qué pasó?
1: Buena pregunta, porque Vélez hizo como una denuncia, sí, para eliminar a Boca de la Copa Argentina.
0: Acudió al Tribunal de Disciplina.
1: Claro. Uh-huh. Era porque se habían incluido algunos futbolistas extranjeros en la planilla.
0: Más de lo que deberían, claro.
1: Sí, viste que hay como ciertos cupos, sí, sí. Y demás. Lo último que se sabe es que con esta mañana que la AFA rechazará el pedido de Vélez para eliminar a Boca de la Copa Argentina, ¿no? Parece ser que el equipo Xeneize mantendría su lugar en el certamen y podría recibir una sanción administrativa.
0: Claro.
1: Esto lo han confirmado fuentes oficiales de la AFA a distintos medios, donde, bueno, parece que alguna sanción...

0: Sanción va a haber, pero el...
1: Pero no la quita de puntos, claro.
0: Claro, descartan que el Tribunal de Disciplina le dé por perdido el partido a Boca.
1: Bueno.
0: Así que bueno, parece que va a quedar ahí nomás.
1: Quedó ahí, el reclamo de Vélez. Bueno.
2: ¡Paga la plata!
1: ¡Paga la plata!
2: ¡Paga la plata!
1: Desembolse.
0: Muy bien. Bueno, hay muchos audios. ¿Qué hacemos? ¿Nos ponemos al día con la gente?
1: Dile, escuchemos. Me encanta escuchar a la gente. Me encanta, me encanta, me encanta. Mientras por aquí vamos leyendo a Mirta, que dice, ¿cómo están? En la casa no puede faltar el aceite y la sal. Que estén bien. Bueno, muchas gracias, Mirta. Igual para usted. Hola, Dali, Jesús, el mate. El mate no puede faltar. Y es más rico cuando te sentás en la rueda y lo empezás a saborear y empezás a cuerear al vecino de al lado, dice. ¿Cuál es frente? ¿Al de al lado o al de al frente? No, ¿por qué? ¡Qué mala! ¡Qué
2: rico!
1: Es un caballero, Adrián Seca.
2: ¡Qué rico este mal!
0: ¡Qué malo!
1: ¡Qué malo! Claro, ¿por qué te juzga antes de tiempo? Adrián del Neguil, no se escribe.
0: Adrián era el que le gusta sacar el cuero a la gente.
1: Al de frente, al de al lado, no importa.
3: Es un escándalo.
0: Bueno, ¿cómo está nuestra jefe?
1: Escándalo.
0: A ver, Mariano, ¿qué nos cuentan en el 37-97-97? Nos encanta escuchar tu voz. Hola, hola.
4: Hola, Jesús, ¿cómo le va? ¿Cómo anda?
0: Muy bien, gracias.
4: A mí, que no me vaya a faltar el agua y el mate también. Soy Norma, con el 814 y también... Que me falte cualquier otra cosa, pero agua, que no me falte en mi casa, porque me muero no tener agua para hacer las cosas.
5: Hola, amigo Osorio, ¿cómo le va? Le pido mil disculpas.
0: Ahí había salido, Mariano, le mandé ya por privado.
4: Hola, chicos, buenas tardes, ¿cómo le va?
1: Hola.
4: Muchas bendiciones. Lo que nunca debe faltar en la casa es el aceite y la sal, porque es la bendición para el hogar.
0: Bien, me gusta.
4: A mí que me falte, bueno, esas cosas no las dejo faltar nunca. Y a mí no me puede faltar...
0: ¿Qué?
4: Ni la hierba ni el mate.
0: Ahí va.
4: Ni la hierba ni el azúcar para tomar mate.
0: Muy bien.
4: Porque no me importa si tengo comida o no, pero el mate no me debe faltar.
0: Bueno, pero ojalá tengas comida también.
4: Besito, bendiciones, y que Dios me los bendiga mucho.
0: A vos también. Un abrazo.
1: Gracias.
6: Hola, buenas tardes.
1: Hola.
6: Buenas tardes, Dalila, de aquí de Malargüe. Y hola. Para que estén en San Rafael. A mí me puede faltar todo, menos que me falte la hierba, el azúcar y el mate para tomar agüita. Con eso... Estoy bien, feliz. Así que mira, feliz tardecita, acá está hermoso. No está frío, no está caliente, pero está hermoso. Feliz martes para todos. Bendiciones.
7: Hola, buenas tardes. A mí me puede faltar de todo, menos la crema para la cara.
0: Ahí va.
8: ¿Qué lindo? Jesús, Dalila.
0: Horacio.
8: Desde... Luján, de provincia, Buenos Aires.
9: Hola, buenas tardes. Estoy ya por ir pasar los cosas de los trabajos, porque
0: ya salió.
9: Me han pedido que el,
0: ahí te lo mando.
9: Como es que si lo han escuchado, que los pase.
0: Ahí te lo mando.
9: Pero yo me he quedado dormida, así que me levantaba recién.
0: Claro.
9: Todos los días me encargo. Como yo escucho la radio, me encargo si sé de algo de trabajo.
0: Ahí te lo mandé.
9: Podría pasarlos a visitar.
0: Ahí te lo mandé. Bueno, ahí te toman. Entramos en el momento esquizofrénico del programa, ¿viste? Gente que se cree Horacio Guaraní.
1: De Luján, dijo, de Luján Mendoza, pero no nos dijo más nada, se estaba presentando. Amigo, yo creo que lo que no le puede faltar es el vino.
0: El vino. Pero, che, estaba pensando, lo que menos, o lo que más ha dicho la gente ha sido el mate, ¿puede ser?
1: Sí, el mate, la sal. Algún elemento de limpieza, pero no, el mate yo creo que lleva la delantera. Yerba, sí. Azúcar.
0: Y arrancamos hablando del mate, ¿viste?
1: Qué rico. Sí, tal cual.
0: Arrancamos hablando del mate.
1: Así arrancamos, con el mate. Y lo quisimos llevar por otro lado y nos vuelven a traer al mate, ¿vio?
0: Todo tiene que ir con todo, porque ¿qué canción sonó de La Renga? El final es en donde partí. Mirá, en el final volvemos a donde partimos.
1: ¡Wow!
0: ¡Fuah, místico!
1: Chan, chan, le quería encontrar relación a todo.
0: Sí, bueno, sí. Bueno, don Claudio Valentín Córdoba nos invita a la musiquita. Luego el Mariano pone algo también.
1: Joselito, oh, me dijeron que le dicen. Joselito. ¿Cómo? Al Mariano. Joselito. ¿Le dice Joselito, Mariano?
0: ¿Le dicen Joselito?
1: Uh-huh, acá hay alguien que lo conoce.
0: ¿Quién? Perdón.
1: Dice, hola Dalí, a Mariano Espina yo le digo Joselito. Soy la más mejor de sus primas. Claudia.
0: Me dijo antes de que dijera, dice, Claudia.
1: Claudia.
0: Mirá la puedo ahí.
1: A Joselito le vamos a decir ahora.
0: José. Che, salgamos del momento esquizofrénico del programa.
1: Basta.
0: Basta. Por favor, somos gente seria. Escándalo. Somos gente seria, viejo. Don Claudio Valentín Córdoba, el Mariano. Y la producción me dice para acá, década 60-70.
2: ¡Mentira!
0: Música latina.
1: Música latina. Bueno, vele.
0: A la vuelta venimos, quédense ahí.

0: Muy bien, ahí estaba, ahí estaba. Entonces la musiquita sonando a esta hora de la tarde, cuando ya está todo preparado, compa, ¿no?
1: Está todo preparado, sí, sí. Estamos, yo creo que ya estamos. No sé si la gente está preparada. Le vamos a ir recordando que tienen que votar a solamente al teléfono de LB4, que es el 2604-379797.
0: Así es, vamos por ese lado, 2604-379797, tengan ya el teléfono a la mano. Recuerden no votar hasta que demos las dos cartas, las dos canciones estén presentadas y Daniel autorice ya que pueden votar. Hoy, décadas 60-70, género latino, hay mucho, ¿no?
1: Sí, yo creo que hay muchísimo, hay mucho.
0: ¿Quiere arrancar? ¿Quiere que arranque usted? ¿Sí?
1: Como quiera. ¿Lo tiene? Bueno.
0: Yo lo tengo.
1: Acá lo tenemos, Claudito, también. Sí, dele. Vamos entonces. Bueno, ¿arrancamos?
0: ¿Soy con el pollito pío?
1: No, esa no es mi canción. ¿Es la suya?
0: No, tampoco.
1: No. La mía es mucho más vieja. 1978, y me voy a quedar con lo que las efemérides nos contaban en el día de hoy de este caballero. Lo vamos a recordar así y ojalá podamos escucharlo, uno de los grandes. Camilo Blanes Cortés, Camilo VI, lanzado originalmente en 1978, se convirtió de inmediato en este fenómeno internacional y en uno de los himnos dramáticos e icónicos de la historia de la música. Tiene varios, muchos éxitos, pero de él nos quedamos con esta canción. Vivir así es morir de amor.

0: esa. ¿Lo quiere escuchar el estribillo o nos va a tener que votar? Sí.
1: Ah, sí, cortito y
0: al paso le hacemos un homenaje.
1: Muy bien, muy bien. ¿Qué te mando? Permiso para decirlo. Bueno, yo me voy a quedar en el año 1970. Con una de las voces de aquellos años. Es el título del segundo álbum de estudio, esta canción, grabado por el artista mexicano José José. Salió a la luz allá por 1970. Y ahí, bueno, en este disco intervinieron compositores como Armando Manzanero, Rubén Fuentes, Dino Ramos, Leo Dan, Leonardo Fabio y mucho más. Y ahí, don José José, estaban todos, un fiestón era. Don José José le puso voz. Y voy a elegir, año 1970, esto que se titula La Nave del Olvido.

0: votes y deja a la gente con ganas para que la voten. Bueno, esa es mi carta. José José, la nave del olvido, 1970.
1: La suya, compa, la pasamos. Sí. La mía, 1978, Camilo Sesto, y vivir así es morir de amor.
0: Muy bien, las cartas están sobre la mesa, recuerden, 2604-3597. Arranca el momento más picante del programa. ¿Pueden comenzar a votar cuándo, compa?
1: A partir de este momento, señoras y señores, ya.
0: A votar, a votar, a votar, a votar. Vamos, que se pica y no cebolla. Ay, ver.
1: ¿Será José José? ¿Será Camilo Sesto?
0: Lo sabremos en instantes. Mi voto es para la Lira. Mi voto es para la Lira. La voto porque siempre elige temas que me gustan. Saludos, Mónica.
1: Gracias, Moni. 0-1.
0: Voto por Dalila, dice Elsa.
1: 0-2.
0: Liliana, voto la nave del olvido.
1: 1-2.
0: Graciela dice la nave del olvido.
1: 2-2.
0: Hola, buenas tardes, chicos. Voto por Jesús, Lucía.
1: 3-2.
0: Hola, chicos. Corrí un montón para poder votar.
2: Y me lo imagino corriendo.
1: ¿Por qué?
0: Voto por la nave del olvido. Viviana.
1: 4-2.
0: Voto por el tema de Dalila. Besitos. Elsa.
1: 4-3.
0: Hola, hoy Dali, dice Lau.
1: 4-4.
0: Hola, voto por Jesús. Soy Ara.
1: 5-4.
0: ¿Cómo está cabeza a cabeza esto? Marcelo dice Dalila.
1: 5-5.
0: Son el agua fresca de mis días, dice Mari. Voto por Jesús.
1: 6-5.
0: Voto por el primero, Olga.
1: 6-6.
0: Yo voto a Dali, Adri.
1: 6-7.
0: Acá aparece un José que votó a... José José.
1: 7-7, qué peleadito.
0: Armenda dice la nave del olvido.
1: 8-7.
0: Dalila dice Mabel.
1: 8-8.
0: Dalila dice Claudio y Mario.
1: 8-9.
0: Jesús dice Marta.
1: 9-9. ¿Por qué me ponen así los pilus? Por favor. Oh. Señora, señor.
0: Para, porque quiero ser justo como siempre.
1: Sí, siempre. Me imagino, no se pone, eso no se pone en duda.
0: No tiene nada que ver, no tiene nada que ver como el voto que sea, pero Marta fue la última que dijo Jesús. Voy a ir a la cámara para que usted la vea.
1: Venga. Marta. Venga al pie.
0: Es de Claudia. El que define, claro.
1: Claro.
3: ¡Ahora siente el canchero!
1: A ver, siente el canchero. ¿A quién tengo que leer? Abra mensajito. Claudia dice... hola. Voto por Jesús. Ay, ya le he dicho muchas veces, prefiero que me gane por goleada que así que me tenga sufriendo hasta el último momento.
0: Ay, la gente nos hace sufrir, ¿cómo? La gente. ¿Por qué? A ellos sería la culpa.
1: Ay, perdón, Camilo, queríamos hacerle un homenaje a él.
0: Sí, mira, después van a
3: tomar Jesús. Eso es lo que dijo.
0: Ángel Eduardo Maya Dalila, Ariel Dalila, Claudia Dalila, Brenda Dalila, Ana, Camilo Sexto, el Dani Jesús, Jesús, Jesús, Dalila, Jesús, Cristina, Camilo Sexto. Bueno, estuvo muy, muy, muy, muy peleado.
4: ¿Qué comiste? ¿Estofado de tigre?
0: Estofado de tigre. Qué nerviosidad. Vamos a presentarlo porque está pidiendo un pista más jurisdicción después de la pausa. Así que
1: bueno, lo escuchamos. A lo suyo, vaya.
0: Bien jugado. Muy bien jugado. 1970, el mexicano José José, la nave del olvido.

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2: Es la hora 18:38 minutos.
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5: 18:38. Nos vamos a ir, ya estamos presentando entonces a nuestro querido compañero Eduardo Jurigiu, bien, para que nos cuente las últimas novedades desde el vecino departamento de General Alvear. Mientras, acá le voy contando que la temperatura en San Rafael, el termómetro marca 21 grados 3 décimas de temperatura, humedad 17%, viento norte a 15 kilómetros por hora, el cielo parcialmente nublado. Bien, para mañana miércoles se espera mínima de 8, máxima de 19, con la chance por la tarde y noche de lluvias aisladas. Y va a ir cambiando, se vienen días muy cambiantes. Mínima de 4, máxima de 20 para el jueves, chaparrones y lluvias también por la tarde y noche. Viernes, lluvias aisladas por la mañana, lluvias fuertes hacia la tarde y noche, mínima de 6, máxima de 15. Y la nieve podría llegar por estos lares el fin de semana. ¿Compa, anda por ahí?
0: Estoy acá atenta. Sí, sí.
5: Bien. Atento está él también para cerrar su participación en Los Amigos del Aire y Mejor de Tarde.
0: Bueno, lo escuchamos entonces, una vez más. Adelante, Eduardo Jurigiu.
6: Muchas gracias, Dalila, Jesús, audiencia. Un placer estar en contacto nuevamente con ustedes en Mejor de Tarde. La Asesoría de Gestión Ambiental llevó adelante una nueva jornada de capacitación sobre gestión integral de residuos sólidos urbanos, destinada a trabajadores de la empresa Fénix Sociedad Anónima, en el marco de las acciones que impulsa el municipio para fortalecer el cuidado ambiental de General Alvear. Previamente, el equipo técnico realizó una recorrida por las instalaciones de la planta para conocer cómo se gestionan los residuos en la actividad diaria. A partir de ese relevamiento, se diseñó una capacitación enfocada en la correcta gestión interna de los residuos y en la importancia de la separación en origen dentro de cada hogar. Durante el encuentro, se repasó el funcionamiento del sistema en el departamento, la recolección diferenciada, los recorridos del servicio y la ubicación de los puntos limpios, promoviendo herramientas prácticas para una disposición responsable de los residuos. General Alvear se prepara para recibir a miles de visitantes el próximo 26 de septiembre, cuando el predio ferial sea sede de la segunda edición de la Fiesta de la Cerveza del Sur Mendocino. La propuesta, organizada por la Municipalidad junto a 300 producciones, reunirá música en vivo, gastronomía, artesanos y productores cerveceros, con una importante grilla artística y cuatro escenarios. Ante la gran demanda que ya registra el sector turístico, desde la Cámara de Turismo convocan a vecinos que dispongan de casas o departamentos para ofrecer como alojamiento durante ese fin de semana, el del 26 de septiembre próximo. Consideraciones de Walter Martínez, presidente de la Cámara de Turismo de Alvear.
2: Estamos en un mega evento para General Alvear, gracias a Dios la segunda edición y esperando la tercera para el próximo año. Y por eso es que estamos convocando a todos aquellos alojamientos o aquellas personas que tengan departamentos, casas disponibles y demás, que se arrimen por la dirección de turismo, donde está Silvia que los va a atender y ella los va a acompañar para que nosotros podamos ver el alojamiento de cada uno y para ponerlo en beneficio para la gente que nos está superando. Realmente el éxito en este tema ha sido impresionante y bueno, tenemos que estar todos para colaborar. Estamos hablando con alojamientos no convencionales, los que están por registrados y demás ya están completos hace rato, así que todos aquellos es la oportunidad, primero para que sepan cómo se maneja esto y segundo para que tengan la oportunidad también de más adelante nosotros poder colaborar con ellos y ayudarlos en las inscripciones y todo como corresponde. Entonces, siempre trabajamos para eso, para que todo quede en Alvear. Hay que tener en cuenta que hay campings que están habilitados, como el del Club Banco Nación, como el Aeroclub, como el Club 8 de Noviembre. Entonces todo ese tipo de cosas también nos va a agilizar todo este tema, y tener en cuenta que esto no termina hoy o no va a terminar el 26, sino que vienen varias cosas de acá hasta fin de año, varios eventos que también pueden llegar a serle muy muy útil a este tipo de
6: los. El presidente de la Cámara de Turismo especificó que en cuanto al alojamiento particular debe tener las comodidades mínimas.
2: Comodidades mínimas, un buen colchón, que si hace frío tengan sus mantas como corresponde, una pequeña cocina, sanitario en orden, agua caliente, que es fundamental, y bueno, y la atención. Ustedes saben que acá esto prima, Alvear nos tienen como muy buena gente en esto, así que bueno, hay que aprovechar.
6: Vamos con lo policial para decir que la policía detuvo al sospechoso de un robo en un comercio de Avenida Alvear Este de esta ciudad. El procedimiento se inició a partir de un llamado 911 de un transeúnte que advirtió movimientos sospechosos en el lugar. Según informó, observó a un hombre salir del comercio, cuya puerta de ingreso se encontraba dañada, y alejarse posteriormente en una bicicleta. Al arribar efectivos de la comisaría 14, constataron que uno de los accesos había sido violentado y entrevistaron al propietario. Paralelamente, se revisaron las cámaras de seguridad del establecimiento, cuyas imágenes permitieron obtener características del presunto autor y orientar la búsqueda y posterior detención en Granaderos y Lisandro de la Torre de esta ciudad. Ustedes, Dalila, Jesús Audiencia, si Dios quiere será hasta mañana. Muchas gracias.
0: Muy bien, hasta mañana.
5: Bueno, muchas gracias. Así decimos nosotros, segundos para las 18:45, compa, será hasta mañana.
0: Hemos agotado todo el tiempo. Sí, hasta mañana, si Dios quiere, aquí estaremos a las 15.
5: Bueno, abrazo grande para todo el equipo, para todo Malargüe, gracias a San Rafael, gracias por escucharnos en cualquier parte del país y del mundo. Mañana a las 15 volvemos, compa, que terminen muy bien el martes.
0: Igualmente, aquí estaremos, muchas gracias. Y a la audiencia de Malargüe le pedimos no se vaya, porque ya se viene Malargüe aquí en un ratito nada más.
5: Hasta que llegamos, damas y caballeros, gracias, siguen con el panorama desde Radio Nacional, hasta mañana.
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7: 18:45 en la República Argentina.
8: En Buenos Aires el cielo está ligeramente nublado, 16 grados 4 décimos la temperatura.
7: Estas son las voces del día.
9: Nosotros venimos a hacer lo que es moralmente justo, que la gente tenga que pagar las cosas en Argentina 2, 3, 4, 5, 10 veces lo que valían en un país vecino, es moralmente injusto.
10: La estabilidad devolvió a las empresas la previsibilidad necesaria para invertir, crecer y girar sus dividendos con libertad.
11: No es lo mismo un joven que mata que un joven que no mata.
12: ¿Es factible el pedido de juicio político a la magistrada como están solicitando?
13: Está claro que sí.
14: A que quienes operen en nuestras islas, a espaldas de nuestro gobierno, tenga que elegir o una apuesta ilegal en aguas en disputa o una operación rentable en el territorio continental de una Argentina soberana.
13: Los médicos no hicieron absolutamente nada para evitar este desenlace, digamos, para evitar la muerte de mi papá. O sea, lo digo claro porque es lo que pasó.
7: Piden juicio político para la jueza que suspendió la aplicación de la nueva ley penal juvenil en la provincia de Buenos Aires.
8: Lo adelantó el diputado y máximo referente libertario en territorio bonaerense, Sebastián Pareja.
15: Siempre van a encontrar una excusa que les permita liberar a los delincuentes. La encontraron también en la pandemia. En la pandemia se les ocurrió decir que se iban a contagiar adentro de la cárcel y liberaron miles de personas en proceso o condenadas por hechos ilícitos. Con lo cual, digo, siempre van a encontrar la excusa, siempre ponen el carro delante del caballo. Es una jueza a la que deberíamos pedirle juicio político.
7: En el mismo sentido se manifestó el jefe de gabinete, Diego Santilli.
16: Es una barbaridad. Hace 40 años que discutimos una nueva ley penal juvenil y la suspensión de este mecanismo es continuar con algo que nos hace muchos años a todos. No es lo mismo un joven que mata que un joven que no mata.
12: ¿Es factible el pedido de juicio político a la magistrada como están solicitando?
16: Está claro que sí. ¿Qué le decimos a las familias de las personas que han fallecido como consecuencia de menores matando gente?
8: En tanto, la Asociación Civil Usina de Justicia denunció penalmente a la jueza de Lomas de Zamora, Marta Pascual, quien suspendió por 60 días la aplicación en la provincia de Buenos Aires de la nueva ley penal juvenil.
7: Por su parte, el vocero presidencial Adrián Rabier también opinó sobre este tema.
14: Quiero remarcar que cumplido el plazo de 180 días desde su publicación en el boletín oficial, el sábado 5 de septiembre entró en vigencia en todo el país el nuevo régimen penal juvenil.
8: Javier recordó lo que representa el nuevo régimen penal juvenil.
14: Esta ley representa un cambio estructural en la forma en que el Estado aborda el delito adolescente. A partir de ahora, los jóvenes de entre 14 y 18 años que cometan delitos serán responsables penalmente y deberán responder ante un sistema judicial especializado.
7: Cabe recordar que el nuevo régimen penal juvenil reduce de 16 a 14 años la edad de imputabilidad.
8: Luis Caputo ratificó el rumbo económico.
7: El ministro de Economía rechazó cambios en las políticas que lleva adelante frente a la coyuntura electoral del año próximo.
8: Durante una charla en el Instituto Ditela, el funcionario dijo que si quieren aplicar políticas populistas, tendrán que cambiar de ministro y de presidente.
9: Tendrían que cambiar de ministro, lo cual podría ser posible, pero lo que seguro no es posible, tendrían que cambiar de presidente. Eso sí sería imposible, porque el primero que no piensa así es el presidente, y yo exactamente igual. Justamente lo que hay que cambiar es esa forma de pensar. Nosotros venimos a hacer lo que es moralmente justo. Que la gente tenga que pagar las cosas en Argentina 2, 3, 4, 5, 10 veces lo que valían en un país vecino es moralmente injusto. Y eso se da producto siempre, como digo, de tener esa visión cortoplacista de yo quiero ganar las elecciones, además de una visión económicamente errónea.
7: En agosto bajó la inflación en la ciudad de Buenos Aires.
8: El índice de precios al consumidor en la capital federal registró un incremento de 1,7%. En los primeros 8 meses del año acumuló una suba del 21,5%.
7: Con este registro, la trayectoria interanual se ubicó en el 33,3%.
8: Los principales aumentos se registraron en vivienda, agua, electricidad, gas y otros combustibles.
7: También sufrieron incrementos alimentos y bebidas no alcohólicas, salud y transporte.
8: El jueves se conocerá la inflación de agosto a nivel nacional. La mayoría de las consultoras adelantaron un índice de entre el 1,5% y 1,7%.
7: Se reunió la mesa política en la Casa Rosada.
8: El informe de Liliana Arias.
17: El gobierno nacional inició nuevos procedimientos sancionatorios contra 15 sujetos que habrían violado las prohibiciones establecidas por la ley en relación al desarrollo ilegítimo de actividades hidrocarburíferas en la plataforma continental. La Argentina no admite ni admitirá ataques contra su soberanía, señala el comunicado firmado por el presidente Javier Milei, en el que se vuelve a manifestar la convicción de que nadie podrá disponer de los recursos de la plataforma continental sin la autorización de nuestro país. La noticia se conoció luego de la reunión de mesa política en la que estuvieron presentes el canciller Pablo Quirno y el ministro de Defensa Carlos Presti. Los funcionarios detallaron los avances del proyecto de ley de soberanía nacional que será presentado la próxima semana en la Cámara de Diputados. Con esta iniciativa, el Poder Ejecutivo buscará profundizar y endurecer las sanciones a las empresas que realizan negocios en las Islas Malvinas. En tanto, Presti presentó el proyecto de la base naval integrada y el polo logístico que se desarrollará en Tierra del Fuego. Se definió que el canciller y el ministro recorran la zona este próximo viernes con el objetivo de acelerar la construcción de la base integrada.
7: Aníbal Lotoqui fue condenado a 8 años de prisión.
8: El cirujano plástico fue hallado culpable por los delitos de lesiones graves contra Steffi Sipolitakis, Pamela Sosa, Silvina Luna y Gabriela Trenchi.
7: Además, el Tribunal Oral en lo Criminal número 28 le impuso 10 años de inhabilitación para ejercer la medicina y continuará preso.
8: Mirta Legrand continúa internada en una clínica porteña.
7: La diva de los almuerzos se recupera de un cuadro respiratorio bronquial y se aguarda por un nuevo parte médico que será difundido mañana.
8: La paciente pasó la noche sin sobresaltos, pudo descansar y sigue sin fiebre.
7: El médico infectólogo Diego Bernardini explicó por Radio Nacional el diagnóstico de Mirta Legrand.
18: Sabemos que hay evidentemente ahí una infección, hay una especie de absceso, hay una colección que ahí fue de 14 milímetros y hay un cuadro claramente inflamatorio que el parte médico dice que es infeccioso.
8: Foro PYME Italia, América Latina.
7: El informe de Cristian Varela.
19: Con más de 1.200 empresarios de la región y de Europa que mantuvieron rondas de negocios, se desarrolló en el Palacio de Libertad el Foro PYMES Italia, América Latina, donde exploraron las posibilidades de la industrialización de la energía de Vaca Muerta y de la minería. En ese contexto, el canciller Pablo Quirno afirmó:
20: en menos de 3 años, el presidente Javier Milei convirtió el equilibrio fiscal en una regla, reafirmó el respeto irrestricto por la propiedad privada y puso en marcha el mayor proceso de desregulación de nuestra historia. La estabilidad devolvió a las empresas la previsibilidad necesaria para invertir, crecer y girar sus dividendos con libertad. El país que durante años exigió una perseverancia extraordinaria a sus empresarios ofrece ahora un marco favorable para desarrollar proyectos, exportar y multiplicar ganancias.
19: Uno de los organizadores, el presidente de ADINRA, la Asociación de Industriales Metalúrgicos de la República Argentina, Elio Del Re, aseguró que es una posibilidad histórica para el país.
21: Las capacidades de la Argentina a la hora de transformar, de agregar valor, de industrializar, me parece que el desafío de aquí hacia adelante es la industrialización de la energía, la industrialización de la minería. Hoy tenemos una posibilidad histórica, un punto de inflexión. Recursos naturales y capacidades tecnológicas e industriales. Creo que si lo sabemos conjugar bien, tenemos Argentina para todos.
8: Deportes.
7: La información con Eladio Arri. Eladio, buenas tardes.
22: Hola Abel, hola Darío, buenas tardes para todos. Bueno, Lionel Messi fue nominado una vez más al Balón de Oro por 17ª vez, buscando el Balón número 9, el Balón de Oro número 9 para el argentino. Hoy comenzó la Champions, ganó el Madrid 2-1 al Inter de Lautaro Martínez, ganó el Manchester City de Enzo Fernández 2-0, una asistencia del futbolista argentino. Mañana juega Liverpool Atlético de Madrid. Hoy dijo Alexis McAllister que no le van a renovar el contrato allí. Esta noche juega Boca con transmisión de Nacional a partir de las 9 de la noche, enfrentando el partido de ida de los cuartos de final de la Copa Sudamericana al conjunto de San Pablo. Aparentemente Facundo Herrera va a ser titular en lugar de Pellegrino y Villa sería el delantero junto con Miguel Merentiel. Además, decimos que juega Platense en minutos, comienza en el Maracaná enfrentando a Fluminense por los cuartos de final de la Copa Libertadores de América. Histórica la participación de Platense. Será un nuevo equipo argentino que buscará ganar el Maracaná. Si lo hace, será el 10º que ha logrado victoria en 44 partidos. Ampliamos todo a las 7 de la tarde.
7: Gracias, Eladio. Hasta luego.
22: Hasta luego.
8: Comenzaron a declarar los testigos en el juicio por la muerte de Diego Maradona.
7: Los testigos propuestos por las defensas de los 7 imputados comenzaron a declarar en la etapa previa a los alegatos.
8: En esta nueva audiencia declararon Francisco O'Donnell y Damián Barreiro, propuestos por la defensa del imputado Carlos Díaz.
7: Ambos testigos se refirieron a los efectos del síndrome de abstinencia y cómo actúa en el paciente.
8: Además, coincidieron en que una persona con adicciones que inicia un tratamiento ambulatorio debe estar muy contenido.
7: Ana Maradona, presente en la audiencia, aseguró que la familia confió en el equipo médico y que fue defraudada.
13: Nos apoyábamos realmente en los médicos. Por eso me parece tan doloroso, porque además de convencernos a nosotras, ellos como profesionales y como seres humanos no hicieron absolutamente nada para evitar este desenlace, digamos, para evitar la muerte de mi papá. O sea, lo digo claro porque es lo que pasó.
8: El juez Ercolini quedó a cargo de la denuncia del gobierno contra 5 empresas que operan en Malvinas.
7: La denuncia es contra 5 empresas vinculadas con la exploración y explotación de hidrocarburos en la cuenca Malvinas Norte.
8: El vocero presidencial, Adrián Ravier, confirmó la denuncia y los objetivos de la presentación.
14: El canciller Pablo Quirno, con el patrocinio del procurador del Tesoro, Sebastián Amerio, presentó una denuncia penal contra las empresas que participan en la exploración y explotación ilegal de hidrocarburos en la cuenca Malvinas Norte. Esta denuncia busca proteger los recursos naturales de la Argentina y hacer cumplir la ley 26.659.
7: En otro orden, Ravier ratificó que continuarán las obras de la base militar en Tierra del Fuego.
14: El fin prioritario será iniciar la construcción de la base naval integrada en Tierra del Fuego y aumentar nuestras capacidades en telecomunicaciones e inteligencia. Esta base no tiene un carácter bélico, sino que funcionará como el polo logístico más importante del Atlántico Sur y servirá de apoyo operativo y científico para nuestra proyección geopolítica hacia la Antártida.
8: Más información al respecto con Alejandra Gallo.
1: También en los mercados internacionales se sigue muy de cerca el tema de las variaciones del precio del crudo, porque debido al recrudecimiento del conflicto en Medio Oriente, el barril de crudo volvió a orillar los $100. Esto tiene un impacto importante en la Argentina, porque desde enero a julio, según datos de la Secretaría de Energía de la Nación, el país logró superávit energético por casi $7.000 millones, y de la mano del crecimiento de las exportaciones energéticas, en especial de las que provienen de Vaca Muerta. Y esto es también una manera de reforzar las reservas internacionales del Banco Central, porque tiene que ver con el ingreso genuino de dólares a la Argentina.
7: Nueva audiencia en el juicio por la desaparición de Loan Peña.
8: Nos informa Nerina Álvarez desde Radio Nacional Santo Tomé.
2: Laudelina pidió que los imputados presentes se retiraran de la sala y comenzó su testimonio pidiendo perdón por haber mentido anteriormente. Aseguró que José Fernández Codazzi la asesoró y le hizo practicar una declaración vinculada a la hipótesis del accidente. Lo de la mentira del accidente yo no vi, sostuvo durante su declaración. También relató un episodio ocurrido mientras permanecía en la comisaría. Dijo que, junto a 2 policías que se encontraban allí alrededor de las 2 de la mañana, escuchó por radio que Loan estaba en una tapera, asustado. Según su testimonio, el entonces comisario Walter Maciel habría dicho: voy a buscarlo y vuelvo. Más tarde, siempre según su relato, Maciel regresó y explicó que se trataba de un dron que había detectado un registro de calor, pero que era una falsa alarma. En relación con el botín, Laudelina aseguró que ya tenía conocimiento de la existencia de una huellita cuando ella se encontraba en la comisaría.
7: Ahora actualizamos el tránsito con Ernesto Arriaga.
4: Quedó totalmente cerrado el Cristo Redentor en la ruta 7 desde Uspallata a Las Cuevas y al paso de los Libertadores en Mendoza, tras que se anuncia un fuerte temporal de nieve en la zona de Puente del Inca hacia Chile. Por favor, pernoctar en la zona de Uspallata. Aeroparque de Ezeiza operan con normalidad.
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0: Es la hora 19. 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

0: Hola, hola, ¿cómo están? Muy buenas tardes a todos. Bienvenidos una vez más a Malargüe Kids. Qué lindo volver a encontrarnos en este espacio radial para compartir otra tarde increíble con ustedes.
1: Así es, nosotros estamos muy contentas de estar acá acompañándolos. Soy Angelina Escobar, pero me pueden decir Angie. Junto a Nair Contreras, Belén Lagos y Nicole Manginoni, hemos preparado un programa hermoso para compartir con todos ustedes. Somos estudiantes del primer año del Profesorado de Educación Inicial del IES 9018 Gobernador Celso Jaque. Y este es nuestro primer programa.
0: Un saludo enorme a nuestras profesoras coordinadoras de producción, Paola Molina y María Victoria Coronel, como también a nuestro operador que nos acompaña, el señor Claudio Córdoba. Tenemos una tarde cargada de actividades acompañada durante todo el programa por la sala de 5 años de la Seño Belén Mercado, representando al Colegio Diocesano San José de nuestro departamento. Hoy vamos a tener canciones, un podcast muy importante, nuestro gran show de talentos por el mes de las infancias que se ha extendido hasta la fecha y un pedacito de jardín súper especial.
2: El viernes de esta semana, el 11 de septiembre, se celebra el Día del Maestro, en conmemoración al paso de la inmortalidad de Domingo Faustino Sarmiento. Y por esto, en nuestro pedacito, los chicos dicen, la consigna del día se denomina Para mi Seño. Queremos invitar a todos los niños y niñas de los jardines y escuelas de Malargüe y a sus familias a enviarnos sus audios, mensajes y fotos de sus dibujos para la Seño. Recuerden escribir su nombre y apellido y los tres números finales del documento. También que enviar todo al WhatsApp de la LB19 2604-481208. Estamos esperando con mucha alegría la participación de toda nuestra audiencia.
0: También pueden encontrarnos en Instagram como @malargüekids_. Sigan nuestro Instagram, porque las encargadas de redes, Ana Sosa de primer año y Alejandra Gallego de cuarto, subirán todos los dibujitos que nos envíen al WhatsApp. Por eso, es muy importante que coloquen en la hoja a qué seño va dedicado el dibujo y sus nombres. ¡Arrancamos con nuestro programa!

0: Ahora queremos tomarnos unos minutos para hablar respecto a nuestro próximo bloque, el podcast saludable del día.
1: Los podcasts son un recurso sonoro maravilloso que nos permiten abordar temas con mayor profundidad y llevar información útil a las familias y educadores.
2: En esta oportunidad, el podcast que vamos a escuchar aborda una temática vital para el cuidado y la seguridad de los niños en el hogar y en las escuelas: los primeros auxilios.
3: Los invitamos a prestar mucha atención a los consejos y recomendaciones que escuchamos a continuación, realizados por las estudiantes de cuarto año Julieta Mancilla y Micaela Garay.
4: Hola a todos, bienvenidos a este nuevo episodio. Yo soy Mica.
5: Y yo soy Juli. Hoy vamos a hablar de un tema muy importante para familias, docentes y cualquier persona que esté al cuidado de niños: los primeros auxilios ante urgencias pediátricas.
4: Porque los accidentes pueden pasar en cualquier momento, y aunque nadie espera enfrentarse a una emergencia, saber cómo actuar puede hacer una gran diferencia.
5: Y antes de empezar, les dejaremos un dato curioso. La mayoría de los accidentes infantiles ocurren dentro del hogar, un lugar que normalmente consideramos seguro.
4: Exacto, así que vamos a conocer algunas de las urgencias más frecuentes y qué hacer en cada caso.
5: Mica, cuando hablamos de urgencias pediátricas, ¿a qué nos referimos exactamente?
4: Las urgencias pediátricas son situaciones que ponen en riesgo la salud o la vida de un niño y requieren atención inmediata. Pueden ocurrir en la casa, como dijiste anteriormente, en la escuela, en una plaza o prácticamente en cualquier lugar. Pero antes de hablar de cada una, hay algo que siempre debemos recordar.
5: ¿Qué será, Mica? ¿Me das una pista?
4: Sí, Juli. Son tres principios básicos.
5: ¡Ah, ya sé! Los principios básicos de los primeros auxilios, como proteger, avisar y socorrer.
4: Bien, Juli. Primero debemos verificar que el lugar sea seguro, luego pedir ayuda o llamar a emergencias y finalmente brindar asistencia de manera responsable.
5: ¿Y si hablamos de emergencias frecuentes? Creo que una de las que más asustan es el atragantamiento.
4: Totalmente, sobre todo porque puede ocurrir mientras el niño está comiendo o jugando.
5: Un dato curioso es que los alimentos tan comunes como las uvas, los caramelos o los trozos de salchicha son causas frecuentes de atragantamiento en niños pequeños.
4: Exacto, y los signos de alarma son

0: No, Mika, es un mito. Si el niño puede toser, lo correcto es animarlo a seguir tosiendo. No siempre es necesario golpear la espalda.
1: Exacto, y si no puede respirar, hay que pedir ayuda urgente y aplicar maniobras adecuadas según la edad.
0: ¿Te parece si pasamos ahora a otro accidente muy frecuente en el hogar? ¿Qué son las quemaduras?
1: Sí, que pueden producirse por agua caliente, fuego. Electricidad o productos químicos.
0: Lo primero que debemos hacer es alejar al niño de la fuente que produjo la quemadura.
1: Y enfriar la zona con agua corriente fresca durante varios minutos.
0: ¡Ah! Y tampoco debemos reventar las ampollas, ni colocar hielo directamente sobre la piel.
1: Exacto. Ahora, hablemos de algo que seguramente todos hemos visto alguna vez, que es muy frecuente, que son los golpes y las caídas.
0: Es verdad, ¿cuántos no tenemos moretones por los golpes o las caídas? Los niños corren, saltan, trepan y exploran constantemente.
1: Claro, por eso son los accidentes más frecuentes durante la infancia.
0: Ante un golpe leve, podemos aplicar frío local y mantener al niño en observación.
1: Pero debemos consultar rápidamente si aparecen signos de alarma, como pérdida de conocimiento, vómitos repetidos, convulsiones o somnolencia excesiva.
0: Muchas veces esos golpes también pueden provocar heridas con sangrado.
1: Sí, que son las hemorragias, y aunque ver sangre suele ser bastante feo y puede asustar, es importante mantener la calma.
0: Lo recomendado es presionar la herida con una gasa o un paño limpio.
1: Y mantener esa presión hasta que disminuya el sangrado o llegue la asistencia médica.
0: Hay pocas situaciones que generan tanta preocupación. Y una de estas puede ser ver a un niño o a una persona convulsionando.
1: Es cierto. Lo primero y fundamental es mantener la calma.
0: Y después colocar al niño en el suelo. Y alejar objetos que pueden lastimarlo.
1: Y cuando sea posible, colocarlo de lado para favorecer la respiración.
0: Mika, ¿sabés que también encontramos un mito que es muy difundido? ¿Te acordás cuál es?
1: ¿El de poner algo en la boca para que no se muerda la lengua?
0: ¡Sí! ¡Es ese! Eso nunca debe hacerse, porque puede provocar lesiones más graves.
1: ¡Exacto! Y otro motivo frecuente de preocupación para las familias es la fiebre alta.
0: Y algo importante para recordar es que la fiebre no es una enfermedad.
1: Es una respuesta natural del organismo frente a infecciones.
0: Es importante prestar mucha atención, debido a que hoy en día estamos viendo a muchos niños y personas con fiebre alta. Pero a lo que más atención debemos prestarle es si el niño es menor de 3 meses. Si la fiebre persiste o presenta dificultad respiratoria o convulsiones, es importante llevarlo a atenciones médicas.
1: Exacto, y mientras tanto es importante mantenerlo hidratado y seguir las indicaciones del médico.
0: ¿Te parece si continuamos con otra urgencia que suele ocurrir dentro del hogar? Estas son las intoxicaciones.
1: Y especialmente cuando los medicamentos o productos de limpieza quedan al alcance de los más pequeños.
0: Si sospechamos una intoxicación, debemos identificar primeramente la sustancia involucrada y llamar inmediatamente a emergencias.
1: Y recordemos otro mito muy común. ¿Sabes cuál es, Juli?
0: ¿Puede ser el provocar el vómito?
1: Exacto, nunca debe hacerse. Salvo que sea una indicación expresa por un profesional de la salud.
0: ¿Te parece si pasamos

0: a otra también que viene muy de la mano, que son las reacciones alérgicas, donde también pueden aparecer de forma repentina.
1: Y algunas pueden evolucionar rápidamente, por eso debemos estar atentos.
0: Los signos de alarma incluyen dificultad para respirar, hinchazón de labios o lengua, urticaria generalizada o pérdida de conocimiento.
1: Ante cualquiera de estos síntomas debemos buscar ayuda médica urgente.
0: Ahora, vamos a hablar de una de las emergencias más graves. Esta es el ahogamiento.
1: Acá tenemos un dato que sorprende a muchas personas.
0: No sé, ¿cuál será?
1: ¿Sabías que un niño pequeño puede ahogarse con muy poca cantidad de agua?
0: Muchas veces el ahogamiento ocurre en silencio, sin gritos ni pedidos de ayuda.
1: Por eso, la supervisión constante es sumamente esencial.
0: Si ocurre un accidente, debemos sacar al niño del agua de forma segura, verificar su estado, solicitar ayuda médica urgente.
1: Sí, Juli, después de hablar de tantas situaciones, queda claro que la mejor herramienta sigue siendo la prevención.
0: Guardar medicamentos y productos de limpieza en lugares seguros, supervisar actividades acuáticas y mantener el ambiente protegido son medidas simples que pueden evitar muchos accidentes.
1: También es fundamental la capacitación en primeros auxilios para familias y docentes.
0: Y así hemos llegado al final de este capítulo.
1: Hoy aprendimos que las urgencias pediátricas pueden ocurrir de manera inesperada, pero conocer los primeros auxilios nos puede ayudar a actuar con mayor seguridad y responsabilidad.
0: Recordemos que los primeros auxilios no reemplazan la atención médica, pero sí pueden marcar una diferencia importante mientras llega la ayuda.
1: Esperamos que esta información les haya resultado útil y que les brinde herramientas para actuar ante una emergencia.

0: damos inicio formal al bloque Los Chicos Dicen con nuestra consigna del día para mi seño. A continuación, compartiremos audios, mensajes y dibujos que nos van llegando de los pequeños oyentes saludando a sus seños.
1: Un saludo a la seño porque ahora la peluca es mi saludo, seño. Un saludo para mi tía Belu, porque va a ser mi seño.
2: Hola, Ani, soy la tía Pato. Acá estamos escuchando la radio. Te mandamos un beso grande, te queremos mucho.
0: Bien, acá tenemos muchos mensajitos y saludos. Dice, hola, quería mandar un saludo a la seño Nico.
3: ¿Hay más mensajes?
0: Acá hay otro concursante. Dice, soy el Liam y le manda un saludo a su seño Melissa. Ha hecho un dibujo muy lindo.
4: Hola, buenas tardes. Un saludo a Sabri, de Salita de 5, de Colegio San José, que es hermosa y toda la familia la amamos muchísimo.
0: Acá tenemos otro, dice, hola, buenas tardes. Quería mandar un gran saludo a Emma Castro y sus compañeros que están en la radio junto a la seño, conociendo la radio y participando de este hermoso programa de mamá y papá y hermano Ciro.
4: Buenas tardes, quería saludar a Bautista Lerea y sus compañeritos del Colegio San José.
3: ¡Qué bonito! ¡Cuántos mensajes! ¡Qué alegría! Gracias a todos, nos pueden seguir mandando mensajitos porque ya están acá los pequeños del San José.
4: ¡Qué hermosos mensajes! Para los que recién se suman a escuchar, la consigna del día es enviar un dibujo y un saludo a la seño. Seguimos esperando sus mensajes.

0: En nuestro pedacito de jardín, recibimos en los estudios a una profesional maravillosa, la seña Belén Mercado, y los chicos de la sala de 5 del Colegio San José, que nos vienen a contar sobre su proyecto, los medios de comunicación, ¿para qué sirven? Le damos la palabra a Nicole y a Angie, quienes van a llevar adelante la entrevista a nuestros invitados.
1: Bienvenidos a Malargüe Kids, señor Belén Mercado. Contanos, ¿cómo nació la idea de trabajar el proyecto Los Medios de Comunicación, para qué sirven?
2: Muy buenas tardes, ¿cómo están? Bueno, les comento un poquito cómo fue esto de realizar el proyecto de los medios de comunicación, que surgió allá por el Mundial, cuando iniciamos el Mundial, que estuvimos atravesados todos por esta era que fue mundialista, que ellos vivieron su primer Mundial, así que desde allí nació, desde el Mundial, después para conocer a todos los medios de comunicación de forma masiva, que se fueron explayando todos. Nuestra vida creo que era un mundial. Todos esperábamos a cada rato el mundial, esperaba de ahí, a través de esos medios del medio de comunicación que fue tan grande y tan masivo, nosotros nos fuimos preguntando cuántos medios de comunicación hay, y de ahí surgió el proyecto.
3: Bueno, bienvenida, seño, y qué lindo su proyecto. Y mi pregunta es, ¿cuáles fueron los primeros medios que reconocieron a los chicos y qué fue lo más importante que los sorprendió?
2: El objetivo principal del proyecto fue conocer cuáles son los medios de comunicación, sus funciones, las partes y quiénes hacen también, quiénes trabajan en los medios de comunicación. También uno de los objetivos principales de este proyecto fue aumentar su vocabulario, enriquecerlo a través de los medios de comunicación. El disparador, como ya dije anteriormente, fue el Mundial, pero de ahí surgieron muchísimos juegos a través de esto. Así que es una gran experiencia porque lo vivimos cotidianamente los medios de comunicación.
1: ¿Qué actividades vivenciales hicieron en la sala para la experimentación del rol de la comunicación?
2: Actividades hicimos varias. Primero hicimos el teléfono descompuesto, ¿cierto? Sí. Jugamos al teléfono descompuesto. Después cada uno hizo su maqueta, eligió qué medio de comunicación, ¿cierto? ¿Cuál? El televisor. ¿Cuál otro? A ver. La radio, las cartas, ¿qué más?
4: La revista.
2: ¿Qué otro? El celular. Y uno que era difícil el nombre, el walkie-talkie también. La compu también, que no se los... La tablet. Conocimos muchos medios de comunicación.
4: El tele
2: también, entonces... Fuimos descubriendo, ahí fuimos trabajando a través de las maquetas. Otra cosa que hicimos muy, pero muy importante que fue, era trabajar las cartas. Ellos tenían que traer de la casa, tenían que traer una carta donde habían tres fortalezas de ellos y tres cosas a mejorar que tenían que hacer, porque todos tenemos cosas a mejorar y todos tenemos tres fortaleza, ¿cierto? Bueno, entonces también trabajamos eso, trabajamos la carta que por ahí, la carta para el amiguito también, y bueno, en la radio hicimos de locutores, ¿se acuerdan? Cuando hicimos de locutores, que hacíamos publicidades, propagandas también, y también ya usamos el celu, ¿se acuerdan?
4: Sí.
2: Y un número muy importante que todos nos tenemos que saber cuál es.
4: El 911.
2: ¿Y para qué sirve el 911?
4: Para emergencias.
2: ¿Para emergencias de qué? ¿De qué tipo?
4: ¿Qué? Fuegos.
2: Claro, si hay fuego, ¿qué más? ¿Qué otro tipo? De cosas. Bueno, así que bueno, si trabajamos eso, y a ver qué otra cosa más trabajamos, es que se nos esté olvidando contar, hicimos programas de tele también, ¿se acuerdan? Que los pusimos con una placa, hicimos televisor, hicimos una placa radiográfica donde ahí hablábamos, que era a través del tele, ¿se acuerdan? Así que bueno, eso fue lo que trabajamos también. Ellos, aparte de eso, ellos exponían su proyecto y lo hablaban, ellos mismos lo explicaban, así uh-huh. que lo explicaban todo. Por ejemplo, autista, ¿qué le tocó a autista? Los medios de comunicación que tenías que hacer.
4: Revista.
2: ¿Y de qué se trataba tu revista?
4: De dinosaurios.
2: Emma, ¿qué es lo que hizo?
5: El tele.
2: ¿Y de qué se trataba el tele tuyo? ¿Qué información daba? Ella dio la información primera que se había muerto el papá de Messi, porque no todas las noticias son lindas, sino hay que hay noticias que son
4: mentiras.
2: Ah, hay algunas mentiras que son falsas y algunas que son verdaderas, y algunas que son tristes y otras que son alegres. ¿Se acuerdan que había que algunas que son? Pero hablamos mucho de eso también, de que habían noticias que no todas las noticias eran verdaderas. ¿Cierto? Que hay algunas noticias que hay que mirarlas por otro lado a ver si son o son falsas. También los medios de comunicación, ¿qué nos enseñaban a nosotros? ¿Qué nos enseñaron? A ver, ¿qué podíamos hacer? Si queríamos buscar una receta de cocina, ¿dónde la podíamos buscar?
4: En el celu.
2: En el celu. Y si queríamos un baile que nos gustaba, ¿dónde lo podíamos buscar?
4: En el celu.
2: También en el celu.
4: O en el tele.
2: O en el tele también. Y también en la radio.
1: Bueno, profe, muchísimas gracias, señor Belén. Ahora sí, le vamos a invitar a los chicos a que se acerquen al micrófono porque vamos a hacerles un pequeño cuestionario. Bienvenidos, chicos. Vengan acá, vengan a los micrófonos, así se escuchan. Y desde la casa los pueden escuchar claro. Vengan.

0: Bienvenidos, chicos. A ver quién se anima a contarnos para qué sirve un medio de comunicación.
1: Yo.
2: A ver.
1: No sé.
3: ¿Cuáles son los medios de comunicación? ¿Cuáles son? Los medios de comunicación, ¿se acuerdan?
2: Sí. Recién lo estuvieron diciendo.
1: El tele, la radio, los walkie-talkies, la compu, en la tablet, la radio y eso.
4: Este era tan importante.
1: Wow. Las cartas y el periódico.
2: Muy bien. Si tuvieran que elegir un medio favorito entre la radio, la tele, el diario o el teléfono, ¿cuál elegirían?
1: El teléfono.
2: Sí, es muy divertido el teléfono.
5: A ella le gusta.
4: Lo habían dicho ya. Claro.
1: Y también la tablet.
2: Ella dijo que le gustaba una.
4: A ver, Juanita, ¿cuál es el que te gusta?
1: A mí me gusta la carta.
2: ¿Cuál te gusta? El celular. Qué genial, chicos. Y ahora nos pueden contar qué fue lo que más les gustó de preparar este proyecto con la seño Belén.
6: Auriculares, por favor.
4: Que pudimos aprender muchas cosas, que descubrimos muchas cosas, que no existe solo un medio de comunicación, existe
1: muchas.
4: Mucho también, que fue gracioso también en muchas partes, ¿no? Sí, nos reímos mucho con los medios de comunicación. Nos da un poquito de vergüenza a veces, pero tenemos que respirar y decir noticias lindas así también, expresarlo de forma bonita. Por eso hemos traído tantas cosas lindas hoy.
3: Muy bien. ¿Más preguntas?
2: Sí, para la seño Belén.
4: Uy, ahora viene para la seño, me van a seguir preguntando. A ver.
1: Decí algo porque la Ciela está preparada.
4: ¿La Ciela está preparada?
2: La Ciela está con los auriculares.
4: A ver, dígame.
2: Seño, ¿qué reflexión te gustaría compartir con las familias que nos están escuchando sobre este tema trabajado con los estudiantes?
4: Bueno, que los medios de comunicación se deben trabajar con mucha responsabilidad, ¿cierto? Que no son un juego los medios de comunicación, que los tenemos que enseñar con un valor y con una función específica, siempre. No todo es celular, como se dice acá, que también podemos ver, sacar cosas productivas y buenas de los medios de comunicación.
2: Bueno, señor, para finalizar esta entrevista, realizamos un ping-pong de preguntas y respuestas. Con la señora Belén, ¿se anima, señor, a contestar lo primero que se le venga o la primera opción? ¿Está lista?
4: Sí.
2: Ping-pong con la señora
4: Belén.
2: Un superpoder que necesita todo docente.
4: Mucha energía.
2: ¿Mensaje de voz largo o corto?
4: Largo.
2: ¿Diario de papel o diario digital?
4: Papel.
2: ¿Dibujos animados de ahora o de antes?
4: De antes, obvio.
2: ¿Micrófono de juguete o de verdad?
4: De verdad.
2: Las preguntas más curiosas que le hicieron los estudiantes sobre este tema.
4: ¿Cuándo vamos a entrar adentro del tele?
2: ¿Un sonido de la sala de 5 que te alegra el día?
4: La risa de ellos. La risa.
2: Si tuvieras... Si tus estudiantes te regalarían un título de noticia en el diario, ¿qué diría?
4: Nos conocimos y creció la magia.
2: Lo más valioso que vas a recordar de este grupo cuando pasen al primer grado.
4: Y lo he estado pensando y lo más valioso es... excelente le pondría. Excelente, la palabra excelente se llevan.
2: En una palabra, ¿qué significa la educación del nivel inicial para vos?
4: Compromiso. Mucho compromiso.
2: Muy bien, señor.
4: Gracias a ustedes por recibirnos. Y bueno, y ahora vamos a disfrutar de ellos, que es lo principal, ¿cierto?
3: Sí. Que llevan muchas sorpresas. Pequeñitos han venido con muchas sorpresas. Así que los vamos a invitar a la audiencia que se quede a acompañarnos para continuar con los pequeños de San José, ¿no es cierto?
4: Sí, de los que somos los, ¿qué somos nosotros los?
1: Los chiquititos.
4: ¿Y el año pasado qué éramos?
1: Tomatitos.
4: ¿Y por qué éramos tomatitos el año
1: pasado? Porque éramos chiquititos. Porque teníamos cuatro.
4: Y ahora tenemos cinco y somos
1: grandes.
4: Lechuguitas. ¿Y vamos a pasar a qué?
1: A primer grado.
4: Sí, después vamos a dar los saludos, ¿cierto? Al final, de todo vamos a poder mandar saluditos y eso.
1: Yo ya quería mandar.
4: No, primero el cuento, Emma. Primero el cuento.
1: Ella lo sacó el cuento acá.
4: Acá lo tiene preparado todo, ella. El cuento.
1: El mini cuento.
4: El mini cuento.
3: Un aplauso enorme para los estudiantes de sala de 5 y para la señora Belén.
4: Ahí está.

0: mientras nuestros invitados de la sala de 5 años del Colegio San José se preparan para el show de talentos, llegamos a nuestro recreo musical. Hoy les traemos una selección de canciones infantiles muy especiales y queremos contarles un poco sobre el origen, el para qué de su creación y quiénes las interpretan.
1: La primera canción que vamos a escuchar es Pulpo Cocinero de Cánticos.
2: La segunda canción es Al Safari Africano de Topa.
3: En la tercera canción vamos a escuchar Twist de los Ratoncitos de Dúo Tiempo de Sol.

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bonito es. 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

0: arrancamos con nuestro imperdible show de talentos por el mes de las infancias que se ha extendido.
1: Queremos dar la bienvenida a todos nuestros pequeños concursantes que vienen a compartir su arte con nosotros.
2: Damos paso a la presentación de cada uno de ellos en sus distintas disciplinas.
3: Recibimos a los alumnos de la sala de 5 años del Colegio San José, junto a la seño Belén, que han formado pequeños grupos para contarnos a través de su talento algunas noticias, trabalenguas, canciones, cuentas y chistes.
1: El primer alumno, llamado Tomás Pacheco, nos va a deleitar con una canción a capela. Se llama La Farolera.
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5: ¡Muy bien! ¡Acá la figura con
3: el primer grupo que van a presentar chistes?
6: El Bauti y la Eva con los chistes. ¿Quién más venía con un chiste? Bueno.
7: Yo también venía con un chiste.
6: Ahí está. Vamos, comenzamos. Bautista, comienza con ahora el primer chiste.
7: Ahora la tribuna acá.
6: Después, ahí está.
4: Bueno,
6: dale, los tres.
4: ¡Dale, Bauti!
6: A ver, comienza.
4: ¿Qué le dijo la vaca al gato?
7: ¿Qué le dijo?
4: Eres muy chiquito y con bigotes.
6: Está con el otro.
4: ¿Qué le dijo un gusano otro gusano?
7: ¿Qué le dijo?
4: Me di una vuelta en la manzana.
6: Para Bautista. A ver, la Emma ahí. A ver, Emma.
4: ¿Cuál es el animal que tiene más dientes?
7: ¿Cuál?
4: ¡El ratón Pérez!
6: A ver, la Amar.
4: ¿Qué le dijo la cebolla al tomate?
6: ¿Qué le dijo?
4: No llores por mí.
8: ¿Qué
4: le dijo
8: un pato a otro pato?
7: ¿Qué le dijo?
8: Que se metió al agua a nadar.
6: Ahora
8: tengo otro chiste.
6: A ver, uno más. Ahí, a ver.
4: ¿Qué le dijo un cedo a otro cedo?
7: ¿Qué le dijo?
4: Que no valemos nada para nada.
6: A ver, Germán, ¿dice otro chiste?
4: ¿Qué le dijo un dinero otro dinero?
6: ¿Qué le dijo un dinero otro dinero?
4: Que no valemos nada.
6: Sí, ahora la Sabri, el último. Ahora tú vienes los trabalenguas. A ver, Sabri, chiste.
4: ¿Qué le dijo? ¿Qué hace un cocinero cuando está triste?
7: ¿Qué hace?
4: ¡Puchero!
6: ¿Alguien más tiene un chiste? ¿No? Dale, a ver, Eben. Vení, Eben, dale, dale, que es tu momento, Eben. ¿Dónde?
9: Eben.
6: Ahí está.
9: Eben.
6: A ver, Eben. A ver, Eben fuerte, chica. ¿Cómo es? A ver, tu chiste. ¿Qué le dijo una iguanita a otra iguanita? ¿Qué le dijo?
7: ¿Qué le dijo?
6: Bueno, Juanita con su trabalengua que le enseñó la abuela. ¿La abuela te la enseñó, Juanita? Sí, a ver. ¿Cuál es tu trabalengua, Juanita?
10: Tengo una gastética, pelética, pelina, plantética, pelada, peluda, plancluda. Tu gatito estético, pelético, pelín, plantético, pelado, peludo, pelín, plancluda.
6: ¡Bravo, Juanita!
2: Tenemos los cuentos.
6: Empieza a ver la Emma con su cuento que lo va a leer.
10: De sol, la gallina salió de la granja para ir al bosque. Ahí se encontró con un gusano. El gusano temeroso le preguntó: ¿Tienes hambre? La gallina le respondió: Sí, busco una manzana o una banana, porque me gustan las frutas. El gusano y la gallina se hicieron buenos amigos y juntos buscaron las frutas.
2: ¡Qué bien! ¿Alguien tenía otro cuento?
6: Sí, la Ámbar.
11: La Malena.
6: La Ámbar y después la Malena. A ver, Ámbar.
11: Y el cuento.
6: ¿Cuál vas a
11: contar?
6: Ay, todos quieren...
10: Un día...
6: A ver, escuchemos la...
10: Un día... Su mamá de Caperucita Roja estaba preparando una torta para su abuela porque era su cumpleaños. Le dijo a su mamá: Caperucita Roja, esta torta es para tu abuela, dársela, pero primero tenés que tener cuidado con el lobo feroz y con los extraños. Y dijo: bueno, voy a tener cuidado con alguien que se meta conmigo. Después, el lobo se estaba escondiendo algo hasta algo. Y después se disfrazó de su abuela porque la había encerrado con llave en su armario. Después llamó a la policía porque él estaba por comer. Después la policía le dijo: ¡Limpia! ¡No!
6: Y acá tenemos también acá otro cuentito.
11: Me toca a mí.
6: A ver, Malena, ¿cuál es el cuentito que querías contar?
11: El de...
6: ¿O querías hablar del clima vos?
11: ¿Del clima?
6: Ah, del clima quería decir algo ella. A ver, ¿qué querías decir del clima?
2: ¿Sí? Va a ser mucho frío,
11: va a ser mucho calor en primavera.
6: ¿Por qué? ¿Qué estará pasando que va a ser tanto calor? ¿Van a haber lluvias también?
11: Porque ya va a estar llegando la primavera.
6: La primavera.
2: Bien, y bendita sea.
6: Y a ver, La Paz va a decir uno ahora. Ahí. ¿Es un trabalengua también? ¿Así? Sí, a ver.
10: Lápiro cole latón, lento salta la lana, lento suena el reloj, tic toc, tic toc.
6: Emma, como su publicidad o su noticia, ¿qué querías decir primero?
10: De mi moto.
6: Cuente, ¿qué es lo que es? Una publicidad, a ver, va a decir. Si necesitamos ir a comprar, ¿qué?
10: Ropa lo tienen que buscar en Morita, Indumentaria Infantil. ¡A pasitos del reloj!
6: ¡Bien! ¡A Morita! qué, Tomás? ¿A dónde vamos?
12: Si necesitamos comprar perfume.

0: fruta.
1: ¿Algún terreno?
2: Pero a tu local, ¿cómo se llama tu local para ir a comprar perfume? ¿Cómo se llamaba? Zafiros, bueno. A ver, ¿quién tenía otro lugar para ir a comprar? ¿Acá? Vamos para acá.
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3: ¡Muy bien! ¡Qué publicidad!
2: Juanita, si necesitamos comprar helado,
4: ¿dónde
2: vamos?
4: Sí,
2: a ver, ¿a dónde
4: vamos,
3: chicos, si tenemos
4: que comprar helado?
2: ¿A dónde vamos?
4: ¿A
2: dónde? ¡A Maruna!
4: ¡A
2: Maruna! ¡A Maruna!
4: ¡Sí!
2: ¡Vamos a cantar la canción! ¡Sí! ¿Nos vamos a cantar la canción del mundial, entonces? ¡Vamos! Bueno, ahí todos juntos ahora. A ver, con la banderita de Lucita.
1: Anda a cantar en el
3: ¿Puedo ir a cantar?
1: No,
3: no puede ser.
2: ¿Qué puedo ser?
1: Amor,
2: vamos
1: a cantar.
3: ¿Vas a ir a cantar?
2: No, no, no, y nosotros la alentamos acá y cantamos.
3: Sí, cantamos.
2: Vamos.
3: Sí, ya estamos.
2: Vamos, vamos.

0: la señora Belén y a las familias por apoyar el arte y la expresión de sus hijos. A continuación les entregaremos los diplomas. Pero antes, vamos a concluir con una oración dirigida al ángel Gabriel, al ángel de la guarda, para cada uno de los niños que nos escuchan. ¿Los escuchamos?
1: Bueno, vamos a decir, porque nos ha acompañado nuestro patrono. ¿Cómo se llama nuestro patrono del colegio?
2: San José,
1: que nos ha protegido y nos ha permitido venir acá y que le hemos pasado tan lindo. Y al ángel de que nos protege,
2: de la guarda.
1: Cantamos la decimos la canción, a ver. A la cuenta de tres, a ver, uno, dos y tres.
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2: Ángel, lo protege mucho.
1: Muy bien.
5: Muy bien.
1: ¿Pueden dar unos saluditos?
0: Bueno,
1: ahora.
0: Sí, mientras hacemos
1: los
2: diplomas.
1: Ahí dan los saluditos.
0: ¿Pueden hacer los saluditos?
1: Ahí está. Hacemos una filita para dar los saludos, uno atrás del otro.
0: ¡Venga, todos! ¡Decidáis! Pacheco Hernández Tomás.
1: Acá está Tomás.
0: Muy bien, pase a recibir su...
1: A ver, allá, Tomás, pasa. Ahora y da un saludo. A ver, ¿a quién quiere saludar? ¿A quién quiere saludar, Tomás?
0: ¿A quién quieren saludar? A ver.
6: Tomás, ¿a quién vas a saludar?
1: No, ibas a saludar a tu madrina, ¿te acordás? ¿A quién más?
7: A Paino y a Pipo.
1: Al Pipo, la madrina y la padrino. Besos, besos.
0: Bien.
1: Sí. Ahí está. Ahí está.
0: Sánchez Milo.
1: Ay, no vino, Milo no pudo venir.
0: Bueno, ahí le pegamos el diploma a la
1: madrina. Le mandamos un saludo a que era Milo, que no pudo venir, así que se lo llevamos.
2: ¡Saludos, Milo!
1: Y a Gaby, y a Estefanía.
0: Menéndez, Ramiro.
1: Ramiro, ¿dónde está el Ramiro? Acá.
0: ¿Ha venido Ramiro?
1: Sí, bueno, bien. A ver, Ramiro, ¿a quién le vas a mandar un saludito?
7: A mi abuelo Tata, porque se...
1: Ay, no se preocupe, que la has pasado bien, listo. ¿A quién más? A ver.
0: Ormanechea Germán.
1: Ormanechea Germán. Germán, ¿a quién le vas a mandar un saludito? A ver, dale.
2: Germán Panches.
1: A mi abuela, a mi marido, a mi mamá, a mi papá y a mi hermano.
0: Bueno, muy bien, Germán. Primero, Genaro.
1: Ahí lo decimos fuerte, Amber, a ver.
7: Voy a mandar saludos a mi primo, a mis abuelos y a todos.
1: Muy bien, Amber, gracias.
0: A ver, Dani.
2: Voy a mandar un saludito para todo el mundo de todos.
1: Ay, por acá, mira, ¿a quién vas a dar un saludito? Acá.
7: A mi mamá y a mi papá.
1: Muy bien.
0: Gabriel,
1: le mandamos un beso a Gaby, que tampoco ha podido venir.
0: Tomás.
1: Tomasito acá. Tomás, ¿a quién le vas a mandar un saludo? A todo el mundo, así nomás. A todo el mundo, pues.
0: Olguín María Paz.
1: María Paz, ¿a quién le vas a mandar un saludito? ¿A quién?
7: A toda mi familia.
1: A toda la familia. Muy bien. Ahí. Ahí está. Ahí está. A ver.
0: Damaso Alba Victoria.
1: Victoria no ha venido, no ha llegado Victoria. Un beso para Victoria también, que no había venido.
0: Riquel Melena Guadalupe.
1: Elena, acá Elena.
0: Un beso diploma.
1: ¿A quién le manda un saludo a la Elena acá? A ver.
8: A toda mi familia.
1: Elena, ¿a quién le vas a mandar?
8: A mi familia.
1: A tu familia, muy bien.
0: Cara, Cielo, Ámbar, Agustina.
1: Cielo, ¿a quién le manda un saludo? Venga para acá, Cielo. A ver, ¿a quién le va a mandar un saludo?
8: A mi familia.
1: ¿A toda la familia? ¿A los abuelos también? Sí, todo, bien. Vamos.
0: Ibarra Malena Luján.
1: ¿Malena? ¿Hola, Malena?
8: Ahí está.
1: Malena, vamos al diploma.
0: ¿Cuál es su diploma?
1: ¿A quién?
0: A la señora.
1: ¿A quién le vas a mandar salud? Dale, aprovechá porque ella tiene el abuelo en el campo que la está escuchando seguramente. Así que ¿a quién le va a mandar un saludo?
7: A mi abuelo que está en el campo, que tiene chivos y que tiene caballo y tiene toro, hasta vaca y tiene buenas vacas.
2: ¡Ay, Dios!
1: Ahí está. Sí, se escucha, Emma, dale.
7: Para mi hermanito, para mi mamá y para mis tíos chilenos.
1: ¡Ay, hasta chileno! ¿Qué le escuchaste? ¿Cuántos años,
2: Sabrina?
1: ¿A Sabri? A ver. Los tíos chilenos, a ver, ahí está. Vamos. ¿Sabri?
5: Le mando un saludo a mi padrino, a mi mamá y a mi paye.
1: Sugerencia que me dijo, señor Helen, ¿por qué no lo llevas al programa de Mala Huequita? Ahora no me acuerdo. Ella fue. Así que señor
2: Helen, ¿y te ha acompañado hoy otra seño?
1: Sí,
2: pero no la hemos mencionado.
1: Siempre, ella me acompaña siempre. ¿Verdad?
2: Sí.
1: Estamos en paralela a 24 horas. Sí, a la señora Vanessa Roja.
2: Gracias, señor Vanessa, por acompañarnos. Gracias a ustedes por recibirnos. Bueno, de esta manera. Les agradecemos a los pequeñitos porque tenemos que terminar con la última parte de la radio.
7: A mí me falta.
1: ¿Qué le faltó? ¿Otro saludo? ¿A quién quiere saludar? A ver, el micrófono ahí.
7: Yo saludo a Paino, a Pipo y a Tía.
1: Le agradecemos a las chicas por habernos recibido, a las señoras.
2: Y esperemos que se contagien otras instituciones para venir y participar en nuestro programa.
1: Vamos.
2: Serán siempre bien recibidos. Chao.
1: Gracias. Vamos.

0: final de este programa, cargado de emoción, música y talento.
1: Agradecemos a todos por sumarse a la consigna Para mi seño y por compartir con nosotros esta hora al aire inolvidable.
2: Bueno, quedaron muchos mensajitos para leer. Acá vamos a leer algunos, no sé si vamos a alcanzar todos, pero dice: le mando un saludo a la señora Nico, atentamente sus alumnos favoritos del Scout. Por acá hay otros dos participantes, Zoe y Aarón. Quería mandarle un saludo muy grande a sus seños.

0: Bueno, ¿vamos con el sorteo?
1: Sí, bueno. Salió el número 3.
0: Muy bien. El primer ganador fue Aaron.
1: Felicitaciones.
0: Felicitaciones. Después vamos a estar publicando su dibujo. El número 6. Muy bien, un aplauso para Zoe, que ganó el segundo puesto.
2: Y el número 1.
0: Bien, Eliam. El tercer ganador fue Eliam. Muchas gracias, chicos, por participar. Hermosos sus dibujos. Los vamos a estar publicando en las redes.

0: Bueno, puede retirar sus premios de lunes a viernes de 15 a 19 horas con su DNI.
1: Nos despedimos, pero con un tema musical interpretado por el dúo Pequeño Pez, dedicado para todas las maestras de Malargüe, de Mendoza y de todo el país. Que este 11 de septiembre disfruten su día.
2: Hasta el próximo programa de Malargüe Kids.

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Un saludo grande, un abrazo, Lidia. Y obviamente estás participando por los bombones en este día con tus últimos tres, ¿eh? Lidia, entonces, con el 785 desde La Pampa. Muy bien. Gente que se comunica y que está allí prendida la sintonía de la radio, ¿eh? De distinta manera. AM620, FM, frecuencia modulada 97.3, y a través de la página también nos pueden sintonizar lb4.com.ar, y también en este enlace que tenemos, en esta coparticipación que tenemos juntos a LB19 Radio Nacional Malargüe, compartiendo con toda la gente linda, con toda la familia de aquel hermoso departamento como es Malargüe. Le enviamos un saludo especial a todos los que están en la sintonía. Oiga, ¿quién tenemos en Claudio Córdoba? Bueno, Claudio Córdoba, que está allí en los controles de la radio, le enviamos un saludo especial para él. Y bueno, gracias a Claudio y a todo lo que se hace a través de la radio, esta integración, podemos estar llegando hasta ustedes, compartiendo este tiempo de radio con gente de la ciudad. Quien te habla, Carlos Salati, en los controles de LB4, Marianito Espina, en los controles de LB19, Claudio Córdoba, a quien le enviamos un fuerte abrazo, y también, por supuesto, le agradecemos su participación. Buenas noches, dice, usted no se imagina qué alegría me da escucharlo, más cuando habla de Dios. Soy Laura, mi DNI es 390. Bueno, Laura, gracias. Gracias por estar ahí y ser parte de la radio también. Por supuesto, siempre vamos a hablar, la tendencia es hablar de Dios, porque es quien nos puede ayudar y quien nos puede sacar adelante en cuantas situaciones y crisis que tenemos que pasar muchas veces, ¿no? Y no es bueno estar solo, Carlos, y mi marido es mi mejor compañía, nos dice. Bueno, muchas gracias por estar ahí, y qué lindo que tu esposo sea tu mejor compañía, ¿eh? Eso es estar mirando hacia el mismo lugar, por supuesto. Bueno, pero no me pasaste tus últimos tres. Ya vamos a escuchar el mensaje, mira, muy bien. Gracias a todos los que están en la sintonía en este día. Melanie, que también se comunica con nosotros, Melanie Rojas. Beatriz Cazorla. Hola, buenas tardes, señor Salati. Hoy retiré los bombones, dice que gané el día jueves pasado. Muy rico, muchas gracias. Bendiciones, soy Betty. Bueno, gracias, Betty, por estar ahí. Te mereces esos bombones y mucho más seguramente que la vida te va a conceder, ¿eh? Buenas noches, don Carlos. Somos varios oyentes de la década del 50 y la música no nos acompaña. Mucho en inglés, dice. Nos pueden poner música en castellano, pero por supuesto, el operador que tenemos hoy día puede hacer de todo, ¿eh? Hola, Carlos, dice, quiero participar por los bombones. Soy Roberto, con el Roberto, aquí estás, te estamos anotando con el 629, Roberto, ya estás participando entonces. De la década del 50, ¿eh? Tiempo de Palito Ortega, la década del 60, Los Iracundos, 63, 64, Leo Dan, bueno, cuánta gente del club de clan, ¿eh? Hola, Carlos, quiero participar, dice, por el sorteo también. Bueno, muy bien. Sandra Patricia, a ver qué nos dice. Buenas noches, quiero participar por algún premio. Soy Sandra, con el 069. Bien, Sandra, gracias por estar ahí en la sintonía de la radio, ¿eh? Atentos, y todos atentos, y todos participando con una misma visión, no solamente por ganarnos los bombones, ¿eh? Porque cualquier persona puede comprar los bombones, sino es un momento que pasamos juntos y disfrutamos de la compañía de la radio, de la reflexión, y estos minutos que podemos alentarnos los unos a los otros. Si no tuvo un buen día, bueno, deje todas esas cargas
disfrute de este momento, de este tiempo, tranquilícese y deje que las cosas se vayan arreglando. Un gran pensador dijo: si tenés problemas y tenés la solución, ¿para qué te preocupás? Y si tenés problemas y no tenés la solución, ¿para qué te preocupás? Entonces es muy importante. Tengo un amigo, Pochito, a quien le mando un saludo especial. Él siempre se ha estado haciendo muchos problemas, muchos problemas. Y cuando usted se hace muchos problemas, eso llega el momento que repercute en la parte física de su ser, en este caso el cuerpo. Afecta la psicología, la psiquis, el alma de la persona, el espíritu lo entristece y afecta después con distintas enfermedades el cuerpo físico. Por eso que no le digo que no se tiene que hacer problema por nada, tiene que hacerse problema, pero que siempre tenga un límite. Y entonces de esa manera usted puede salir adelante y puede estar bien y puede estar en paz. Mabel Salazar, ¿quién nos dice? Quiero participar, dice, soy Mabel, y por los bombones. Bueno, muy bien, Mabel, gracias por estar allí compartiendo con nosotros en este día. Y juntos hacemos esto que lo hemos titulado Tiempos de Radio con Gente de la Ciudad. Buenas noches, Carlitos. Quiero participar por el perfume tela con el 609. Que Dios te bendiga grandemente, dice. Bueno, muy bien. Gracias, Estela, por tu deseo. Y qué lindo que nos podamos animar a bendecir a otros. Todas estas personas que por allí están pensando a ver qué daño van a hacer esta noche, a dónde van a ir a robar, en qué casa se van a meter, qué importante sería poder reflexionar y no hacer esas cosas para no caer en ese pozo de la delincuencia del cual no se puede salir muchas veces, nunca más, ¿no? Y tener problemas con lo que es la justicia y todas esas cosas, es muy feo, muy terrible. He estado muchas veces predicando en la cárcel, hablando con gente que se equivocó en la vida. Algunos reflexionaron y cambiaron y comenzaron a hacer las cosas bien y se recuperaron de esa mala vida y esa tragedia, ¿no? De ese tropiezo. Y otros están pensando permanentemente. Son mentes débiles que tienen que ser fortalecidas. Bueno, Arminda nos manda también un mensaje con el 910. Bueno, muy bien. Ahí estamos compartiendo con ustedes. Raúl Morcillo también nos manda un mensaje de voz. Ya lo vamos a estar escuchando, Raúl. Pero con Raúl nos vamos a ir al encuentro de la buena música seleccionada para cada uno de ustedes en esta tarde de día martes 8 de septiembre del año 2026.

30 minutos ya pasaron de la hora 20 en la República Argentina. Entramos en los últimos 30 minutos del programa. Así que todos aquellos que están participando por los bombones en este día están siendo anotados ahí en la grilla para que ustedes puedan ser parte de la radio. Feliz día del agricultor, nos dice Nélida. Linda tarde, suerte, convoca. Ah, muy bien. Quiero los bombones con el 154, nos dice Nélida. Gracias Nélida por estar ahí. 154 entonces para vos. Y también para Laura, el 172. Laura, 172. Bueno, muy bien. Feliz día del agricultor, dice hermosa la reflexión. Bueno, lo que estamos hablando son cosas cotidianas. Y gracias que podemos compartirlo de esta manera. Y disfrutarlo también, ¿no? Y la radio que puede ser, por supuesto, el medio con el cual nosotros podemos llegar a distintos lugares y compartir junto a cada uno de ustedes. En el Día del Agricultor, yo preparé no un discurso, sino una reflexión, un mensaje para darle a todas aquellas personas que estaban allí, y en este caso, bueno, usar la radio también para compartirlo con todos los amigos que nos siguen en la radio, agricultores, gente que trabaja la tierra, las fincas, bueno, y que día a día llevan adelante la tarea, ¿no? Que no es fácil cuando hay tantas inclemencias, tantas cosas que sortear, por lo menos aquí en nuestra zona, ¿no? Que tenemos la helada, el viento sonda, el granizo, bueno, todas las cosas que van pasando y que muchas veces malogran, ¿no es cierto?, una cosecha y bueno, y son cosas que tenemos que ir sorteando, digo, la gente que trabaja la tierra y que también, por supuesto, a posterior afecta lo que es también el comercio y todo lo que hace el desarrollo económico de la zona, ¿no? Bueno, vamos a... Se los voy a leer en un momento más. Y, bueno, Nélida, que nos saludaba y hacemos extensivo el saludo entonces para todos los agricultores, Antonio, que también nos manda sus mensajes. Gracias por ese mensaje y lo publicamos, por supuesto, Antonio, con todos los mensajes lo publicamos y todos los mensajes lo ponemos aquí. Está Isabel, que me está mandando mensajes a mi número particular, pero para que yo lo saque por la radio me tienen que enviar aquí porque estoy permanente con el teléfono 379797, donde puedo ir mirando la gente que está en la sintonía de la radio. No puedo ver la computadora, el celular este, el celular mío y todo, porque no nos da el tiempo y tenemos que ir hablando, por supuesto. Gracias a todos los que se están comunicando y que nos están enviando sus mensajes. Félix, Estela, Nora, a ver qué nos dice Estela. Buenas noches, Carlos, soy Estela con el 608. Bueno, Estela, ya está participando entonces con el 608. Tus últimas tres, gracias por estar allí. A ver, ¿quién más? Nora Cerda nos manda un mensaje. Hola, don Carlos, quiero participar con el 074, que los dedique un tema lindo, soy Nora. Bueno, ya vamos a ver qué tiene preparado el señor operador Mariano Espina en este día y también, por supuesto, compartiendo con LB19 Radio Nacional Malargüe en este día. Acá tenemos Nora con el 074. Ahí estamos
Nora, ya estás anotada en la grilla, participando por los bombones y también participando en el programa, por supuesto. Lucía Chitadino también que se suma y nos dice, quiero participar, mis últimos 3, 8:49. Gracias, Lucía, por estar ahí y ser parte de la programación 8:49. Gracias a todos los que se comunican, porque sin ustedes la radio no sería radio y sin nosotros ustedes no podrían tener esta comunicación. Así que gracias a todos los que se comunican. Pavés nos manda un mensaje muy corto, no sé qué es lo que quiere decir. Tania, que se suma. Pavés manda de nuevo un mensaje con el 042. Y bueno, algunos lo hacen muy rápido los mensajes y lo cortan antes de tiempo. Bueno, tenemos a Esther Verdugo, Tulio, Anita, ya vamos a escuchar los mensajes con ustedes. Nos vamos al encuentro de la música preparada para que usted disfrute de la compañía de la radio. 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

0: Hola, buenas tardes, Salati. Recién empiezo a escucharte. Tarde, pero bueno, por lo menos te voy a alcanzar a escuchar algo. Dale, participamos por los bombones, Turio, Puerto 55. Escuché a esa señora que ha criado hijo y no van a ver la web. Que es otra generación, la nueva ahora. ¿Qué va a hacer? Ellos lo ven de otra manera. Dale, que estén bien. Saludos.
1: Muchas gracias a todos los que están en la sintonía de la radio LB4, Radio Nacional San Rafael, y LB19, Radio Nacional Malargüe, escuchando el programa Tiempos de Radio con Gente de la Ciudad, quien te habla, Carlos Salati, y ahí en los controles de la radio, Marianito Espina y Claudio Córdoba, a quienes enviamos un saludo especial, y a través de él saludamos a toda la gente linda de allí del departamento de Malargüe, hasta donde puedan llegar las ondas radiales de LB19 y LB4. Bueno, ahí queremos estar en la integración del sur de la provincia, compartiendo con ustedes y disfrutando de la compañía de ambas radios, por supuesto. Anita, le enviamos un saludo especial. Bueno, ella quiere temas en castellano. Le deseamos una pronta recuperación de su operación, que nos comentaba que ha tenido que tener, y bueno, y creemos que se va a recuperar muy pronto. ¿Qué tal, señor Carlos? Saludo grande a usted y mi hija Yadia en su cumple. Quiero participar y el perfume siempre con ustedes. Gracias. Bueno, muy bien, María. Le enviamos un saludo a Yadia, entonces, y por supuesto, le deseamos lo mejor de lo mejor. No me pasaste tus últimos tres, pásamelos antes, que ya nos estamos yendo, 43 minutos sobre la hora 20, disfrutando de este día martes 8 de septiembre. Recuerde que en algunos momentos más ya empezamos a través del LB4 la transmisión del partido de Boca Juniors con el equipo de San Pablo. Creo que es, ¿a qué hora empieza la transmisión? 21 horas empieza la transmisión, así que no se la pierda, permanezca en la sintonía, termina el partido, después sigue mi amigo Eduardito López con su música, sus reportajes, sus cosas allí, sus conocimientos musicales, y compartiendo con toda la gente linda del sur también. Hola, Carlitos, dice, lo felicito por el programa, quiero participar por los bombones, soy Raúl de las Malvinas. Bueno, de las Malvinas Norte. Bueno, muy bien, envío un saludo también para Lisandro Moreno, que también está allí en las Malvinas, ¿eh? 340 entonces para vos, Raúl. Y bueno, mi amigo Francisco, que estuvo conmigo el otro día tomándonos un café, me vino a ver, quisiera ver a ver por dónde está, para que podamos estar en compañía de la radio. Gracias a todos los que se comunicaron y que están allí prendidos a la sintonía de la radio. A ver, Orlando Pavés nos mandaba este mensaje, pero no, es muy cortito, no lo podemos pasar. Susana, ¿quién nos dice? A ver, gracias, bendiciones, chau, dice. Bueno, muy bien. Mente positiva, vibra positiva, todo positivo, por supuesto. Viviana del Carmen, que nos dice aquí, hola, buenas noches, Carlos, soy Viviana, mi DNI 944, Viviana 944, gracias por estar en la sintonía de la radio, quiero participar por los premios, y que tenga unas buenas bendiciones, dice, para todos allí en la radio. Bueno, gracias, recibimos las buenas ondas que nos tira y que nos envía la gente. Quiero participar por los bombones, María con el 783, bien, María ahí, 783, y ya estás participando, ¿eh? Gracias a todos los que están participando en este día. Rosa Rivero, que también se comunica con nosotros, y la anotamos ya nomás con sus últimos tres, 806, gracias. Esther Verdugo, bueno, que nos mandaba el mensaje de voz recién, Alberto Moreno también nos mandaba un mensaje y dice: quiero escuchar el tema de Oreja de Van Gogh, debe ser 20 de enero, soy Alberto con el 088. Bien, Alberto, gracias por estar allí. Si no lo podemos poner en el programa acá porque estamos medio corto de tiempo, te lo dejamos para que en algún momento en la transmisión de la radio podamos salir. Hola don Carlos, hermoso su programa. Son mi compañía todos los días, quiero participar por los comunes. Soy Silvina de Gush, mis tres números 589, que Dios los bendiga. Bueno, recibimos tus bendiciones también. Silvina, gracias por estar ahí y ser parte de la programación de la radio. Gracias a todos. Y nos hace muy bien que ustedes... Nosotros le enviamos la onda en frecuencia modulada o en amplitud modulada. Y ustedes nos mandan las buenas ondas allí desde sus lugares. Normadit, acá que estaba un poquito perdida, Normadit no nos hacía mucho, no nos llamaba, no se comunicaba con nosotros. Vamos a ver qué nos dice en unos momentos más. Y también María Laura, feliz día, dice el abuelo Eduardo Pereira, de Calle Larga, de parte de todos sus nietos y nuera. Bueno, abrazo para Eduardo entonces, Eduardo Pereira, de parte de sus nietos y la nuera. Mira, tener una nuera que te mande saludos, eso ya es algo grande, Eduardo, ¿eh? Saludos entonces para ellos, y también nosotros nos sumamos desde aquí, desde el EB4. Y así, de esta manera vamos llegando al final, cuando han pasado exactamente 48 minutos sobre la hora 20 en la República Argentina. Recuerde, 21 comienza el partido Boca con San Pablo y ya vamos abriendo la nueva fecha y ya vamos a estar compartiéndolo a través de LB4 Radio Nacional San Rafael y también a través de LB19 Radio Nacional Malargüe. Levantamos un poquito la cortina o vamos a un tema musical. Escuchamos un mensaje más que nos ha mandado Norma en este día, Norma Sala, y luego ya venimos para decirle quiénes son los ganadores en el día de la fecha.

0: Hola, hola, hola, hola. Buenas noches. ¿Cómo estás, Carlito? Qué gusto escucharte. La verdad que no sabía que estabas haciendo radio. La verdad que recién le pregunto a Mari y Mari prende la radio y te estamos escuchando. No sabíamos que estabas ahí en la radio haciendo. Qué lindo, me alegra muchísimo y bueno, desde ahora te prometo que te vamos a escuchar, porque realmente no sabíamos que estabas en la radio de vuelta. Así que bueno, te mando un abrazo enorme, un abrazo cordial para vos y para toda la gente que escucha la LB4, Radio San Rafael, y también para tu familia, para tu esposa, tus hijos, bueno, para todos, ¿sí? Muchas bendiciones para todos y bueno, te vamos a escuchar. Quiero participar por los bombones, Carlito. 858, los últimos tres del DNI. Y bueno, por Mari, 978.
1: Bueno, estamos escuchando a la gente que se comunica. No se me vayan de la sintonía de la radio, ¿eh? Tienen que estar acá pegaditas a la sintonía de LB4 y perdón, y de LB19 Radio Malargüe. Saludamos a toda la gente linda de Malargüe. Elisa, ¿qué nos dice? A ver, nos está escuchando la Carlos, quiero los premios, quiero quedar, no me quiero quedar afuera, dice, soy Eli con el 157. Bueno, Eli, entraste con los gustos, te digo, te pongo acá 157. Y ahí estás participando. La última es Eli en este día. Gracias por estar en la sintonía. Norma también entró con lo justo. Y bueno, también la vamos a anotar a María, que está participando también en este día. Gracias a todos los que se comunicaron y a los que no se comunicaron también. Muchísimas gracias por escucharnos, por estar ahí pegaditos a la sintonía de la 97.3 y LB19 Radio Nacional Malargüe, llegando al sur de la provincia, compartiendo con toda la gente linda de Alvear, de San Rafael, de Malargüe, bueno, haciendo el programa y disfrutando de la compañía. Gracias a todos. Mañana, con la ayuda de Dios, estaremos nuevamente aquí. Que Dios los bendiga a todos. 54 minutos han pasado de la hora 20 y ahora ya le digo quiénes son los ganadores. Alberto con el 088. Alberto con el 088. Fanny con el 596. Y bueno, ahí están los dos ganadores de los bombones en este día. Alberto con el 088. Y Fanny con el 596. Ahí están entonces participando. La última que entró en la grilla, Eli con el 157. Y la primera en este día fue Valeria con el 889. Así, de esta manera vamos culminando. No se olvide que verdaderamente necesitamos estar sintonizados y estar allí compartiendo todo lo que a través de la radio LB4, en este caso, podemos compartir con toda la querida gente y a través de la programación de la radio llegar hasta ustedes y llevándoles el mensaje también, ¿no? Por supuesto, un día especial como el de hoy. Gracias por acompañarnos, por estar allí. Permanezca en la sintonía. Ya viene el partido de Boca San Pablo. Y será transmitido, como siempre, por su radio amiga LB4, Radio Nacional San Rafael, y LB19 Malargüe. Gracias por la integración, por estar allí. Que Dios los bendiga a todos. Y feliz día nuevamente para todos los agricultores que en algún lugar nos están escuchando, en alguna localidad, en algún distrito, en algún lugar. El esfuerzo, todo tendrá su recompensa. A pesar de que muchas veces por ahí no lo vemos en la gente que tiene que decidir cosas, pero sabemos que el que siembra en algún momento va a cosechar. Y nada mejor para sembrar que un agricultor, ponerle ganas, fe, ánimo, esperanza, y de esta manera vamos con confianza alcanzando la cosecha, que todos anhelamos, y el buen sustento. Que Dios los bendiga a todos, muchas gracias por estar ahí, muchas bendiciones, y gracias Marianillo por acompañarnos, gracias también a nuestro amigo allí en Malargüe, le enviamos un saludo especial a él también, desde aquí, desde la radio, a Claudio Córdoba, muchas gracias por hacernos el aguante, y a toda la gente linda que nos escuchó, que estuvo allí en la sintonía, gracias a todos. Mañana, minutos después del carnet social, de la hora 19, nos reencontramos. Un abrazo para todos, y nos despedimos con este tema musical.

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1: Las 9 de la noche en la República Argentina. Mañana sesiona el Senado, la Libertad Avanza y los bloques dialoguistas debatirán nuevamente para aprobar la reforma de la ley de biocombustibles y el traspaso de competencias judiciales a la Ciudad de Buenos Aires. También se incluirá en el temario el tratamiento de los pliegos de los jueces Juan Pedro Galván Greenway y Alejandro Javier Cataña, propuestos para la Cámara de Apelaciones en lo penal y económico. El gobierno culpó al kirchnerismo por las pruebas PISA, así lo aseguró el secretario de Educación, Carlos Torrendel.
2: Esta prueba se tomó a chicos de 15 años, se hizo una muestra de más o menos 11.000 estudiantes, que se tomó a mediados del año pasado. Son los que entraron a la educación obligatoria en el año 2013. Entonces, aquí tenemos el efecto de lo que es una política educativa, que se fueron desarrollando en 12 años hasta el momento en que se toma la evaluación. De lo que nosotros llamamos políticas educativas que no se centraron en los aprendizajes.